0: Veracruz levantaron a sus operadores que, pues ya sabe usted, según Estados Unidos, hicieron ganar a Rubén Rocha Moya. Así las vueltas de la política y así de sola está la oposición. El PAN hizo el ridículo en el Congreso de Sinaloa. La diputada Roxana Rubio y el diputado Jorge Antonio González se abstuvieron de la votación para designar a la gobernadora interina. Iban a votar a favor, pero desde el Comité Nacional los convencieron, pero solo de abstenerse. Y digo, sus dos votos no cambiaban el resultado, pero sí el mensaje. No puedes asumirte como oposición y abstenerte de rechazar que el mismo grupo de Rocha Moya y de Enrique Insunza siga pues justo al frente del gobierno. ¿Y qué le digo de Movimiento Ciudadano? Jorge Álvarez Maínez, Juan Zavala, Sergio Esquer, Gibran Reyes y compañía llevan todo el fin de semana justificando la ausencia de sus dos diputados por el atentado de enero, un hecho condenable, repudiable. Pero igual de condenable es que eviten responder por qué no han llamado a los suplentes mientras los diputados propietarios siguen en recuperación. Sus argumentos son simplistas y más tratándose de políticos de larga trayectoria que piensan que le darán a tole con el dedo al pueblo. ¿Y qué le digo de la tibieza y de la huida cuando se les cuestiona? Insisto, nunca pensé en decirlo y menos en estos tiempos. Pero este fin de semana, el único partido que salió a dar la cara por el Sinaloa dolido y por el Sinaloa golpeado fue el PRI. El PAN, gris, sin carácter, sin rumbo. Movimiento Ciudadano, entre silencios y ausencias, mucho más de ser un aliado de Morena que de ejercer una oposición dura. La ausencia y la abstención, y claro, el silencio, no son posturas, son renuncias. Por eso no ganan ni siquiera en su colonia. Muy buena tarde, yo soy Juan Pablo Pérez Díaz. Es el domingo 3 de mayo de 2025 y esto es Fórmula Noticias.
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0: Vamos con lo último en este domingo. Ariadna Montiel fue designada hoy presidenta del Comité Nacional de Morena. La exsecretaria del Bienestar fue ungida este domingo en el octavo Congreso Nacional, en un momento clave para el movimiento de la 4T, de la Cuarta Transformación, un momento importantísimo. Definir si respaldan o se desmarcan de sus integrantes señalados por Estados Unidos de narcotráfico. David Galván tiene la crónica completa, David.
2: Con más de 1.800 asistentes, se concretó este domingo el cambio en la dirigencia nacional de Morena, en la antesala de las elecciones de 2027. La nueva presidenta del Consejo Ejecutivo Nacional del partido es la exsecretaria de Bienestar, Ariadna Montiel. Luego de rendir protesta ante el presidente del Consejo Nacional Morenista, Montiel Reyes fue enfática en su mensaje respecto a la política de cero tolerancia que tendrá este instituto frente a actos de corrupción de sus gobiernos, sin hacer mención directa a los señalamientos desde Estados Unidos contra la administración en Sinaloa del gobernador con licencia Rubén Rocha Moya.
3: Lo digo con toda claridad. Esta dirigencia no tolerará corrupción en ningún gobierno de Morena. Es momento de hacer examen de conciencia. Y si alguien detecta corrupción en su gobierno, hay que hacer a un lado quien esté en estas prácticas. Recordemos de dónde venimos, que nuestro pueblo nos ha dado la confianza y debemos honrarla.
2: En la sesión de este fin de semana en el World Trade Center de la Ciudad de México, fue designado también el Óscar del Cueto como secretario de Finanzas de Morena. La realización de este congreso extraordinario significó también la despedida, con poco más de año y medio de gestión, de la dirigente nacional Luisa María Alcalde, quien ahora fungirá como consejera jurídica de la Presidencia de la República. Además de agradecer a la militancia que recalcó cuenta ya con más de 12 millones de personas inscritas a Morena, se sumó a las expresiones de apoyo a la jefa del Ejecutivo Federal en medio de lo que acusaron como una ofensiva de desgaste contra el gobierno de la República proveniente del exterior y alentada también por partidos de oposición que señalaron buscan así volver al poder.
3: México se ha convertido en un faro de dignidad y de firmeza. Con mucha claridad se ha exigido respeto irrestricto a nuestra soberanía y rechazado cualquier intento de injerencia que venga del extranjero. Estoy convencida de que hoy más que nunca la presidenta de México, Claudia Sheinbaum Pardo, merece y requiere un movimiento unido que sin regateos ni titubeos entiende el momento histórico y cuide al movimiento.
2: A su llegada al evento, Mario Delgado, secretario de Educación Pública Federal, reconoció la actitud de Rocha Moya de solicitar licencia al cargo para ser investigado, sin escudarse en el fuero constitucional que protege a los gobernadores.
4: ¿Usted considera que estas acusaciones no debilitan al partido, no debilitan los principios?
5: Hay, pues, una actuación extraña, por lo menos, de las autoridades de los Estados Unidos, y vamos a ver qué resulta.
4: ¿A qué se refiere con la extraña?
5: Parece, hay una actitud muy buena por parte del gobernador, dice, aquí estoy, investíguenme, y no, al contrario de la derecha que siempre trata de protegerse. No,
2: muy... Por su parte, el senador Gerardo Fernández Noroña consideró que cualquier acusación desde otro país debe tener sustento conforme a los elementos probatorios que contemplan las leyes mexicanas, por lo cual alabó el proceder del gobierno mexicano en cuanto a los señalamientos de la Fiscalía Federal de Distrito Sur de Nueva York en Estados Unidos.
6: Es un golpe geopolítico, francamente. O sea, la compañía presidenta ha planteado muy claro, verdad, justicia y defensa de la soberanía nacional. Me parece que es una definición brillante. Me parece que por ahí deben causarse las cosas.
0: Esta dirigencia no tolerará la corrupción en un gobierno de Morena. Es momento de hacer conciencia, dijo hoy Ariadna Montiel, nueva presidenta, nueva dirigente nacional del Comité de Morena. Y le agradezco esta tarde la comunicación a Carolina Rangel. Ella es secretaria general del Comité Nacional de Morena. Carolina, gracias por tu tiempo. Buena tarde.
7: Muy buenas tardes, no, Juan Pablo. Vamos llegando apenas aquí, saliendo casi de los trabajos del Congreso Nacional. Gusto de saludarte.
0: ¿Qué reflexión tienes? ¿Con qué te quedas después de lo ocurrido hoy, Carolina?
7: En primera, bueno, vivimos el día de hoy un octavo Congreso Nacional, con mucha unidad, eso también es importante señalarlo. Primero vimos una despedida muy calurosa, con mucho cariño, con mucho reconocimiento a la ahora expresidenta Luisa María Alcalde, reconociéndole el trabajo que ha hecho durante este año y medio. Posteriormente, también por unanimidad, es importante señalarlo cómo nuestro movimiento no termina en eventos ni con sombrerazos, ni con violencia, ni nada de eso, nada, al contrario, con un Congreso totalmente nutrido. Estuvieron pendientes no solamente las y los congresistas, sino también legisladoras, legisladores, el Consejo Consultivo, la Comisión de Honestidad y Justicia, varias compañeras y compañeros, que de manera, pues, con mucho entusiasmo y con esta unanimidad, pues, se aprueba hoy que la ahora presidenta Ariadna Montiel sea quien dirija los trabajos de nuestro movimiento, así como el nuevo secretario de Finanzas, Óscar del Cueto.
0: Ahora, Carolina, hablas de unidad, es decir, fue una candidata única, nunca se habló de otro personaje para presidir Morena, no hubo quien le hiciera segunda, es decir, todos estuvieron de acuerdo con que Ariadna fuera presidenta a partir de hoy de Morena.
7: Sí, el día de hoy ahí se propuso, de hecho la propone el presidente del Consejo, Alfonso Durazo, y de ahí se preguntó si había alguna otra propuesta o autopropuesta. Alguien más que dijera, yo quiero proponer a alguna otra persona o autoproponerse. No hubo ninguna otra propuesta, aún así, aunque fue propuesta única, también se somete a votación, porque sí. Puede decir alguien, yo no me propongo ni tengo a quién proponer, pero no lo voto, pero aún así, en esos dos momentos fueron fundamentales, que fue la única propuesta y que fue aprobada por unanimidad, no hubo nadie ni que se abstuviera, ni que votar en contra de la propuesta de la ahora presidenta Ariadna Montiel. Y bueno, no solamente ello, también se aprobó por unanimidad tanto la reforma para que la compañera Citlali Hernández Mora sea la presidenta de la Comisión de Elecciones, también el tema de que las y los consejeros estatales, presidentes de los consejos estatales, sean congresistas nacionales. Y también, muy importante, bueno, reforzar el registro de nuestra afiliación de manera digital. Entonces, esa es también el tema de Citlali Hernández Mora, y hacer oficial en nuestro estatuto la afiliación digital. Estos más de 12 millones que llevamos es también histórico para el día de hoy. Y sí, hablo de la unidad también, insisto, no solamente por la votación unánime, insisto, sino por el reconocimiento que hacen al trabajo de la expresidenta Luisa y la gran bienvenida que le dan a la presidenta Ariadna.
0: Quiero preguntarte, Carolina, hoy dijo Ariadna que quien quiera ser candidato debe tener una trayectoria impecable. También dijo que los corruptos no tienen cabida en el partido. ¿Me permites poner un corte y seguimos platicando?
7: Claro que sí.
0: Gracias, es Carolina Rangel. Ella es secretaria general del Consejo Nacional de Morena. La pausa es breve. Regresamos y seguimos conversando.
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9: Sony Interactive Entertainment prepara un cambio global en PlayStation. Implementará verificación de edad para funciones sociales. El sistema podría limitar acceso a chat de voz, mensajes y grupos si no se completa el proceso. La medida busca reforzar la seguridad digital de menores, porque en el gaming, proteger la identidad también será parte del juego.
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1: La banda James lanzó Getting Away With It, All Messed Up, producida por el legendario Brian Eno.
9: Tim Booth escribió la canción sobre la naturaleza destructiva, pero a veces afortunada, de la adicción y

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1: El corazón del camarón se encuentra ubicado en su cabeza, cerca de su sistema digestivo y sus órganos sensoriales principales.
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2: Son las 6:15 p.m. Estoy platicando con Carolina Rangel, ella es secretaria general del Comité Nacional de Morena. Importante el discurso de hoy de Ariadna Montiel, Carolina. Quisiera retomar algunas frases que considero importantes. Una de ellas: hoy existe una ofensiva permanente contra el movimiento. ¿Quién los ofende? ¿Quién los ofende, Carolina?
3: Y es, Juan Pablo, haber sido muy, muy claro que aunque en México exista una oposición moral y políticamente derrotada, pues también es una oposición violenta, una oposición que hace esta forma de actuar apátrida, que hace este llamado a fuerzas, a injerencias extranjeras. Vemos a cada semana a Lili Téllez en Fox News, por ejemplo, vemos justamente a los traidores de la patria, a Lito Moreno, del PRI, a los panistas, pidiendo la intervención extranjera. Entonces es muy, muy importante seguir fortaleciendo nuestro movimiento, no confiarnos, porque si bien sí somos el partido más grande de México, de los más grandes del mundo, con una militancia fuerte, organizada, como lo hemos visto hoy, con mucha unidad, con lo necesario para ganar los procesos de 2027, es no confiarnos, porque la oposición ha demostrado estar lejana del pueblo, pero también muy, muy cercana pues a los intereses de unos pocos que podrían estar dañando, no nuestro movimiento, sino incluso al mismo país.
2: Hay personajes dentro del partido señalados en este momento por el gobierno de Estados Unidos de narcotráfico, específicamente tres personajes, y hay un proceso solicitado a la Fiscalía General de la República, un proceso iniciado y abierto. ¿Qué decir sobre estos tres personajes? Porque me llama la atención, insisto, parte de las frases de Ariadna Montiel: esta dirigencia no tolerará la corrupción en ningún gobierno de Morena. Creo que es poner el puño en la mesa y decir que no están de acuerdo con que haya gobiernos corruptos. ¿Qué opinas del caso Rochamoya, Carolina?
3: A ver, es un llamado firme a que nosotras y nosotros en Morena no encubrimos absolutamente nadie. Ha habido algunos casos con sentencias, con, por ejemplo, como el presidente de Tequila Jalisco, donde fuimos muy, muy firmes en que no iba a haber encubrimiento. Incluso nosotros mismos, desde nuestro movimiento, pues se le quitó los derechos partidistas, obviamente, incluso también el caso con Bermúdez Requena, por poner otro ejemplo, pero es muy importante que sea bajo investigación, con sentencias claras. El ahora gobernador con licencia Rubén Rocha, creo que hace esta gran mensaje de decir: yo aquí estoy, ni me escudo con el fuero, como lo hace Lito Moreno, por poner un ejemplo, ni me voy al extranjero, como lo hizo Ricardo Anaya, ni me doy a la fuga, aquí estoy, que se hagan las investigaciones. Y claro, también el llamado firme que hace nuestra ahora presidenta Ariadna Montiel, de que claro, que ni a nivel municipal, ni en una regiduría, ni a nivel estado, ni en una diputación, a ningún nivel podemos permitir ningún tipo de corrupción, mal manejo de recursos, colusión con el crimen organizado. Claro que no, porque eso daña a un movimiento que trajo al mejor presidente, Andrés Manuel López Obrador, que trajo a la primera presidenta mujer y que ha sacado a más de 13 millones de personas de la pobreza. Entonces sí es muy, muy importante que pues una persona tal vez es responsable de sus actos, pero no permitiríamos en Morena que nadie dañe a este movimiento que es de todas y todos. Pero es muy, muy importante. Un tuit por parte de un canciller dando a conocer una lista de nombres donde la única investigación que hay es una hoja con, escrita, Carolina, con papel que cualquiera pudiéramos hacer, pues eso no es una investigación.
2: Yo creo, a ver, partiendo del tratado de extradición, la fiscalía decía hace algunos días que no hay ni urgencia ni pruebas para una detención provisional como lo ha pedido Estados Unidos. y que ni siquiera existe una solicitud de extradición formal. Pero a ver, el artículo 11 del Tratado México-Estados Unidos dice tal cual que se permite solicitar esa detención sin pruebas, solo con la promesa de enviar la solicitud completa después en un plazo máximo de 60 días. Deben presentarse, pues, los hechos y las pruebas que justifiquen el caso. Yo no creo que los papeles publicados en el documento sean las únicas pruebas. Está por verse. Vamos a ver qué es lo que pasa en los próximos días. Pero si no hay pruebas, como dice la Fiscalía General de la República, ¿por qué Rubén Rocha pidió licencia?
3: A ver, por coherencia justamente de permitir que se hagan las investigaciones, por no tener el respaldo de algún fuero ni nada de esto, sino que constitucionalmente tenga la libertad de ser investigado. Creo que eso es fundamental que lo entendamos. Ahora resulta que, insisto, que un tuit emanado de un embajador ya implica que hay que extraditarnos, a ver, que se haga el procedimiento, porque en primera no se realizó bien el proceso. No es el mecanismo en el que se tenga que hacer. También eso viene tanto en nuestra Constitución como en el Tratado de Libre Comercio, que también tiene que haber libertad y respeto a la autonomía de nuestro país, y que la Fiscalía haga totalmente su trabajo. Eso es fundamental, porque entonces ahora cada que alguna autoridad de algún otro país, no solamente de Estados Unidos, saquen alguna red social, alguna lista de nombres, entonces ya resulta que ahí se tiene que manejar un tema de una extradición. Que el gobernador con licencia siga el procedimiento, que se hagan las investigaciones que se tengan que hacer, lo mismo con el alcalde, lo mismo con el senador, con las demás autoridades. Eso nosotros, insisto, no vamos a encubrir, ni nosotros como partido, ni la Cuarta Transformación, ni la presidenta de México, ni la presidenta del partido. Eso va a ser fundamental y muy, muy claro para nuestro movimiento. E insisto, a ver, si quisiéramos el mismo nivel de investigaciones como lo hemos llamado y como lo hemos solicitado, yo no veo la misma cantidad de ojos observando, pues justamente a los agentes de la CIA que se encontraron en Chihuahua, ni a la gobernadora Maru Campos, donde sí hay pruebas, donde sí hay una violación a la Constitución. Pero, y no es compararlo, pero el gobernador Rubén Rocha dijo, aquí estoy y estoy a la disposición de que se me investigue.
2: Sí, estoy de acuerdo que en lo de Chihuahua hay una violación a la Constitución, pero no estoy de acuerdo contigo, y pudiéramos discutirlo, pero bueno, no estoy de acuerdo en el sentido de que Rubén Rocha Moya sea una blanca paloma. Creo que hay pruebas empíricas, hay un pueblo sinaloense destrozado por un narcopacto político, en fin. Ahora, creo, Carolina, que es un momento decisivo para la Cuarta Transformación y que están en la frontera de respaldar a los acusados o desmarcarse de ellos, y creo que esa decisión puede definir un costo político, pero también el destino de la Cuarta Transformación. Es decir, también a partir del discurso de Ariadna, creo que asumen como movimiento que es un momento importante el que se vive hoy día.
3: Sí, nosotros no encubrimos a nadie, absolutamente nadie. Insistir, ha sido nuestro propio movimiento desde las áreas de gobierno, incluso donde otros casos se han investigado, ha habido detenciones. A ver, está comprobado que el único gobierno que ha tenido nexos con el narcotráfico es el de Felipe Calderón, y que incluso él sí llamó a encubrir no solamente a su secretario de seguridad, sino a muchos otros funcionarios. En Morena no vamos a encubrir absolutamente a nadie, pero que se hagan las investigaciones al gobernador con licencia y a todos los demás.
2: Que por cierto, a Genaro García Luna lo sentenciaron a partir de los dichos de los narcotraficantes detenidos y llevados ante un juez allá. Misma situación pareciera ocurrir con Rubén Rocha Moya, que los hijos de Joaquín Guzmán son los que han testificado en su contra. Estoy platicando con Carolina Rangel, ella es secretaria general del Comité Nacional de Morena. Si me permites, Carolina, quisiera retomar una declaración que hizo hace algunos días en este espacio Luis Guillermo Benítez, fundador de Morena en Sinaloa, y que hablaba justo del proceso electoral de 2021. Lo escuchamos.
3: Sigas.
2: ¿Que en efecto fue una narcoelección?
4: Es muy probable que eso debió haber sucedido. Yo tengo relatos, no puedo confirmar las fuentes, pero tengo relatos de personas que me dicen cómo Rocha Moya compró a muchos cercanos a López Obrador con dinero, con millones y millones de pesos. Repartió a muchas personas 40 millones de pesos para cada uno en ese momento.
2: ¿Cómo garantizar que no haya Rochamoyas y Sergio Mayers dentro del movimiento? Es decir, ¿cómo filtrar a los candidatos, a quienes van a representar a Morena? Y también, ¿será solo un filtro ético? ¿O se basarán en el criterio de no hay sentencia? Hay personajes que ante el escarmiento público pues tienen una carga larga de asuntos. ¿Cuál será el filtro para que no haya, y esto lo digo yo, más Rochamoyas y más Sergio Mayers?
3: Insistir en el caso de Rochamoya, del gobernador con licencia, que se hagan las investigaciones que se tengan que hacer. Él está ahí a la disposición, e insisto, y lo vuelvo a repetir, sí, no habrá encubrimiento por parte de nuestro movimiento. Eso por un lado. Por otra parte, también es importante para nosotras y nosotros lo que hemos hecho durante este año y medio. Hicimos la comisión evaluadora de incorporaciones, reforzamos nuestra comisión de elecciones también. Tenemos ahora una presidenta también de la comisión de elecciones, y este reforzamiento también viene de la comisión de encuestas, y lo decía hoy la presidenta Ariadna Montiel. Tú puedes ser el más conocido en una encuesta, pero si en esa encuesta también nos señalas que aunque seas muy conocido, tienes una gran cantidad de negativos, o la gente te conoce, pero no votaría por ti, aún así, aunque tengas mucho conocimiento en la encuesta, no sería nuestra candidata candidato. A ver, hay lineamientos legales que tienes que cumplir, desde no ser claro, deudor alimentario, desde no tener alguna sentencia, eso legalmente ya existe. Pero incluso en nuestro consejo pasado nosotros votamos lineamientos donde no se permite uso de recurso público, eventos dispendiosos, no se permite espectaculares, y claro, que tampoco vamos a ir con ningún delincuente, con nadie que tenga nexos con el crimen organizado, esto porque claro que estamos cuidando a nuestro movimiento. Entonces esos son los filtros, los principales filtros, tanto los legales que ya existen, los estatutarios de nuestro movimiento y el fortalecimiento a los órganos internos de nuestro partido como la Comisión de Elecciones, la Comisión de Encuestas y la creada Comisión de Incorporaciones.
2: Carolina, gracias por tu tiempo, de verdad te lo agradezco. En domingo, un abrazo.
3: Muchísimas gracias a ustedes, gracias. Un abrazo enorme.
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1: Google se llamó originalmente Backroof antes de cambiar su nombre al término matemático que representa un 1 seguido de 0.
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2: 6:30 de la tarde, tiempo del centro de la República. Llueve, por cierto, en la Ciudad de México, en el Valle de México. Gracias a Dios llueve, porque vaya que había calor en la Ciudad de México. Las altas temperaturas del fin de semana, pues ya se han visto menguadas con la lluvia que cae en estos momentos. Le agradezco esta tarde la comunicación a Federico Berrueto, él es analista político. Federico, como siempre, gracias, buena tarde, un gusto.
16: Juan Pablo, me da mucho gusto saludarte y aprovecho la ocasión para reconocerte a ti y a Radio Fórmula la manera como han seguido un tema tan delicado como ha sido esta imputación de la cual ha sido objeto el gobernador de Sinaloa, ahora en licencia, Rubén Rocha.
2: Gracias, gracias, Federico. Gracias por el reconocimiento. Ahora, lo que hoy ocurrió en el Comité Nacional de Morena creo que tiene mucho que ver con Rubén Rocha y con las acusaciones que ha hecho Estados Unidos. Y no me refiero al ungimiento de Ariadna Montiel, sino al discurso. Me gustó el discurso de Ariadna. Creo que en otro momento, en un Consejo Nacional y ante una acusación de Estados Unidos, hubieran respaldado al acusado. Hoy no lo respaldaron, incluso Ariadna fue clara al decir: no toleraremos la corrupción en ningún gobierno de Morena.
16: Sí, definitivamente es un mensaje positivo. Debo decir que sí hay un señalamiento muy grave a la institución, y esto por las elecciones del 21, en el cual varios gobernadores han sido objeto, pues, de señalamiento sobre la ilegalidad del financiamiento de sus campañas. De tal manera que Sinaloa, que es el caso que ahora está más a la vista, representa un serio problema reputacional, no solamente para las personas implicadas, sino para el partido, porque el fundamento o la parte más relevante de la acusación tiene que ver con esta colusión que se hace en el curso de las campañas entre candidatos y grupos criminales para que finalmente los gobiernos estén a merced de estos mismos grupos criminales. Qué bueno que la dirigente de Morena ha hecho un mensaje al respecto, pero debo decir lo siguiente también, Juan Pablo, que más allá de lo que pueden hacer el partido gobernante o los partidos, está lo que debe hacer el gobierno, y en este caso es abatir la impunidad, porque entiendo que Morena tendrá que ser muy cuidadosa, si fue el mensaje de la nueva dirigente de Morena, que deberá ser muy cuidadosa con los candidatos, pero créeme que es un asunto sumamente difícil de controlar por cualquier partido, no solamente por Morena, por cualquier partido. Los candidatos en lo oscurito pueden hacer acuerdos con grupos criminales, y bueno, ya vemos que varios municipios han sido, pues, más que explícitos, sí, en esta fórmulas de connivencia entre criminales y estructuras municipales.
2: Creo que ese es un momento clave para la Cuarta Transformación. La coyuntura de Sinaloa los tiene en un camino con un par de veredas: respaldar los acusados y asumir el costo político, o realmente que la Fiscalía General de la República haga las investigaciones correspondientes y que compruebe lo que, híjole, empíricamente nos hemos dado cuenta.
16: Pues mira, cada quien debe hacer su parte. El problema para el, incluso para el gobierno de la presidenta Sheinbaum, es que es muy complicado, porque mucho de lo que ahora se está revelando viene del pasado. Entonces, si hubo financiamiento ilegal de las campañas con el contrabando de combustible, como se ha derivado de lo que se ha dicho de Sergio Carmona, y si las autoridades norteamericanas tienen los elementos de prueba a partir de los testimonios, a partir de la entrega del teléfono móvil que hiciera su hermano a las autoridades norteamericanas, donde se revelan diálogos, compromisos, pruebas muy comprometedoras, no solamente de Rubén Rocha, sino también de Américo Villarreal o de otros candidatos a gobernador. Entonces, imagínate, Juan Pablo, la bomba que podría estallar, más allá pues de este encomiable giro y esta muy buena actitud que ha tenido la nueva dirigente, pues al tomar las riendas de un partido que, como decía, pues trae problemas del pasado, y por más que el presente haga su parte, pues tiene que asumir las consecuencias de los pecados del pasado.
2: ¿Qué opinas, Federico Berrueto, de cómo es que la presidenta ha llevado el tema? Pues esto salió el miércoles, habló jueves, habló viernes. El fin de semana se le cuestionó, sobre todo sobre la solicitud de licencia, y dijo, hablamos el lunes. Pero hasta ahora, ¿cómo crees que ha llevado el tema la presidenta?
16: Mira, yo no comparto la postura de la presidenta, la entiendo, y la entiendo en dos sentidos. Una parte es que, bueno, hay una coalición gobernante de la cual ella forma parte, y es muy comprometedor para la misma coalición tener una postura obsequiosa hacia las autoridades norteamericanas. Entonces, eso generaría una presión muy grande de una, pues, de un grupo en el gobierno que es muy diverso, muy aguerrido, y que, bueno, finalmente muchos de ellos tienen sus pecados. Pero bueno, ese es por una parte el problema que tiene la presidenta. El otro tiene que ver con que, bueno, tenemos la cultura de que una persona, cuando es acusada, damos por válido de que es culpable, que es responsable. Y bueno, para que el señor Rocha o cualquiera sea responsable, sea culpable, tiene que haber una sentencia, tiene que haber un juicio y tiene que haber pruebas. Entonces, entiendo por qué la presidenta trata de, pues, sí, más que todo, exponer que no hay por qué llegar a la conclusión de culpabilidad del señor Muñoz Rocha, Rocha Moya. Pero por otro lado, tenemos un tema, primero, que el gobierno de México manoseó el tema del testimonio de criminales en Estados Unidos como prueba de responsabilidad, y ahí es donde estamos entrampados. Por otra parte, las autoridades norteamericanas pues han hecho un planteamiento que tiene que responderse con claridad, con objetividad, con mesura, y no creo que la presidenta en su respuesta haya atendido ese sentido. Como digo, ella está expuesta, sí, por un lado, a la presión de las autoridades norteamericanas, y por otra parte, bueno, el grupo político que ella representa.
2: Por último, Federico, estoy muy decepcionado del Movimiento Ciudadano y del Partido Acción Nacional. En Sinaloa, respecto a la coyuntura Rubén Rocha, el PAN y MC han quedado mucho a deber. Paradójicamente, el PRI es el que le ha puesto el pecho a las balas y lo sigue haciendo hasta el día de hoy. Pero hablando de la palestra nacional, ¿a qué partido ves pudiera hacerle frente a Morena solo o en coalición?
16: Bueno, mira, primero quiero pensar que este es un tema que obliga no solamente a los partidos, sino a los mismos ciudadanos, incluso a políticos o expolíticos, a que tienen que definir posición públicamente. Pero hablando de partidos, que es tu pregunta, mira, Movimiento Ciudadano tiene un problema muy serio, y es el que su dirigente real, que es Dante Delgado, pues tiene una postura de entendimiento con el expresidente López Obrador, y eso hace o dificulta mucho lo que es que el partido, su dirigencia formal, adopte una postura frontal de reclamo y de denuncia. Por otro lado, en el Senado vemos que el Movimiento Ciudadano sí actúa con esta necesaria actitud de la oposición. Por el lado del PAN hay un problema, y este tiene que ver con una relación difícil entre la fiscal general de la República con la dirigencia nacional del PAN, que viene desde la Ciudad de México. Recordemos que ella no fue fiscal en la Ciudad de México por la oposición del PAN, fundamentalmente. Y hay pecados en el pasado, pero sobre todo señalamientos comprometedores hacia quienes ahora están en la dirigencia del PAN. De manera tal que esta intimidación hace que el PAN, en este tipo de asuntos, mantenga una postura, lamentablemente, desde mi punto de vista, pues de muy tibia, muy elusiva. Y esto deja que el PRI de Alejandro Moreno, un partido, pues que sobre él pesan, pues, serios cuestionamientos, la misma personalidad de Alejandro Moreno, pues no deja de ser muy polémica, pero por lo visto es el único partido que está haciendo frente a cuestionamiento, la necesidad de cuestionar, sí, lo que está haciendo el gobierno o lo que ha hecho el gobierno en el pasado.
2: Federico Berrueto, analista político, un gusto saludarte, gracias por tu tiempo.
16: Nuevamente te felicito, Juan Pablo, a ti y a Radio Fórmula por el desempeño que están teniendo en la cobertura profesional, seria, objetiva de un tema tan delicado como es el que estamos hablando.
2: Gracias, fuerte abrazo.
16: Abrazo.
2: Voy a ir a la pausa. Al regreso platicaré con Eduardo Ortiz, presidente del Comité Municipal del Partido Acción Nacional en Culiacán, y le preguntaré por qué la tibieza.
17: La Semicasa Museo tiene tres objetivos: divertir, enseñar a ayudar y ayudar a los que menos tienen. Es decir, es un negocio social, porque ganan los que menos tienen, ya que lo obtenido por entradas, kiosco y café Simi se entregará a tres tipos de fundaciones. 1, personas con discapacidad. 2, adultos mayores. Y 3, mejoramiento del medio ambiente. Cada 3 meses donaremos estas ganancias, empezando el lunes 1 de junio, en la cual la entrada a la Semicasa será gratuita. 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
20: El proceso de hacer chocolate implica la fermentación de los granos de cacao primero.
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22: La diputada federal del Partido Acción Nacional, Paulina Rubio, solicitó a la Unidad de Inteligencia Financiera congelar las cuentas del gobernador con licencia de Sinaloa, Rubén Rocha Moya, acusado por narcotráfico por Estados Unidos. La Secretaría de Salud de Tamaulipas confirmó el primer caso de miasis por gusano barrenador en un hombre de 51 años, quien fue dado de alta tras una cirugía para retirar las larvas. De acuerdo con autoridades sanitarias, Chiapas es la entidad con mayor número de casos, con 120. El secretario de Seguridad de la Ciudad de México, Pablo Vázquez, dio a conocer la detención en la alcaldía Azcapotzalco de Donovan N., quien está presuntamente relacionado en un triple homicidio ocurrido el 29 de abril en la colonia Unidad Habitacional Francisco Villa. Informó Itzel Vanegas. 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
2: Son los balazos en plena plaza comercial Cuatro Ríos en Culiacán, Sinaloa. Híjole, ¿qué le digo? Resulta que de madrugada se registró un hecho delictivo al frente, justo enfrente de esta plaza comercial, y cuando los peritos estaban realizando las diligencias junto a personal del ejército, policía estatal, policía de investigación, pues se agarraron a balazos al interior de la plaza. Ahí, ¿cuántos elementos cree usted que podía haber del ejército? ¿10, 15? ¿Otros 10 de la policía de investigación? Otros 10 de la policía estatal, y ni siquiera ese fue escarmiento para que los delincuentes guardaran sus armas y evitaran lo que ocurrió, una balacera. Ahí vemos a los militares correr hacia el interior de la plaza, y digo, a este soldado se le cayó el cargador como 6 veces. En fin, Felicitos Trujillo, tienes tú la ampliación de esto que cuento parcialmente. Felicitos.
3: Por el gusto de saludarte, Juan Pablo, muy buenas tardes. Así como lo señalas, fueron dos balaceras casi, con un par de horas de diferencia, pero en el mismo sitio. 1:30 de la madrugada se recibió el reporte de una persona herida. Se trataba de un chofer de vehículos de plataforma, identificado con el nombre de José Guadalupe. Esta persona ya estaba sin vida al interior de un vehículo color blanco afuera de esta plaza conocida, muy conocida acá en el sector de Ríos, Cuatro Ríos se llama esta plaza, y como víctima colateral al parecer estaba una mujer identificada con el nombre de Giselle, herida, quien se encuentra pues muy grave de acuerdo con el último reporte que hemos recibido. Estaban todas las corporaciones policíacas, también elementos de la Fiscalía General del Estado de Sinaloa acordonaron el área, estaban realizando las investigaciones correspondientes. Ya sabes que toman pues bastante tiempo. La cuestión es que habían pasado pues por lo menos un par de horas cuando al interior de la plaza, porque esto fue ya al exterior, al interior de la plaza pues empezaron a escuchar estos balazos que bien pues estás narrando hace unos instantes. Ahí, pues de inmediato ingresaron elementos del ejército mexicano, pues realizando rápidamente las investigaciones, ver qué es lo que estaba ocurriendo, porque estaban suscitándose estos balazos. Fueron localizadas dos personas sin vida, las cuales fueron identificadas como Juan Carlos, de 26 años, vecino de Fraccionamiento Horizontes, y Vidal Alberto, de 42, él es vecino de Villas de Manantial. Pues ahí las autoridades no detuvieron a nadie, solamente este saldo de 3 personas fallecidas, 3 hombres, una mujer, Giselle, que se encuentra grave siendo atendida en esta pues noche y ya madrugada, en la cual pues habría actividad. Se ha retomado un poco, Juan Pablo, pues habría un concierto muy cerca de ahí, y pues ahora esta situación pues que obligó a suspender una carrera que se iba a desarrollar hoy temprano, en la madrugada, 6:00 a.m, pero pues tuvo que ser suspendida debido a estos acontecimientos violentos.
2: Sí, justo ahí frente a la plaza Cuatro Ríos partiría un medio maratón de BeFit, un lugar donde se hace deporte, y muy cerca de ahí justo se presentó Matute en el estadio de fútbol del equipo de los Dorados. Felicitos Trujillo, gracias.
3: Estamos al pendiente, Juan Pablo, excelente tarde.
2: Gracias. Oiga, vea, decía yo hace unos momentos que no hubo respaldo, que no hubo respaldo a Rubén Rocha en el Consejo Nacional de Morena, y no lo hubo desde la dirigencia, claro, no lo hubo, por fortuna. pero pues ya sabe que a este Consejo Nacional acuden personas de todo el país, y claro que hubo miembros de Morena, Sinaloa, y ellos sí respaldaron a Rubén Rocha. Rocha, amigo, Sinaloa está contigo.
4: ¡Amigo!
2: Digo yo, pues, qué vergüenza ser uno de ellos. A mí me daría vergüenza ser uno de ellos, y lamento que hablen de Sinaloa como si el estado les perteneciera. No les pertenece. Son 20, 30 morenistas que me dan asco. Que me dan asco. Porque viven en Culiacán, viven en Sinaloa y se tapan los ojos ante lo obvio, ante lo palpable, ante lo que ocurre todos los días y lo que ocurrió, por ejemplo, esta madrugada. Un chofer de plataforma llevaba a una mujer en su vehículo, a él lo matan, a ella la hieren, y los delincuentes pues saben, y se saben en impunidad, que insisto, había 20 militares, 10 policías estatales, otros tantos de la policía de investigación, y se agarran a balazos. ¿Y sabe cuántos detenidos hubo? Cero. Pero ahí están estos morenistas. No todos, eran 20, son la excepción, que insisto, y discúlpeme el término, pero me dan asco.

0: Si el PAN votaba a favor o en contra o se abstuvía, no había diferencia, porque son dos votos, el tablero no cambiaba. Pero el mensaje político, Eduardo, creo que el PAN y todos los partidos de oposición en el Congreso local debieron rechazar la propuesta por el simple y sencillo hecho que la gobernadora suplente es exactamente del mismo grupo político de Rubén Rocha y Enrique Insunza. ¿Qué pasó, Eduardo?
1: Mira, te comento, Juan Pablo, yo estuve ahí, la verdad, sorprendido por esa votación de los diputados del PAN, porque no nos están representando, Juan Pablo. Es una votación de ellos en lo particular. Lo he dicho desde que lo escuché, lo que viví. El PAN no está de acuerdo, y hemos dicho muy claramente, con esa nueva gobernadora. ¿Y por qué? Porque tú también lo has dicho muy bien. Es parte de lo mismo. Recordemos que la acusación que tienen no solamente es el gobernador Rocha Moya, ni el presidente municipal de Culiacán, ni el exsecretario general de gobierno, ahora senador Enrique Insunza, sino 10 personas que son parte de un grupo que están acusados de tener vínculos con el narcotráfico, de hacer con ellos todo lo que tenían que lograr para que el 2021 llegaran al poder. Entonces a mí me sorprendió eso, yo lo he reiterado y muchas gracias por la oportunidad de hacerlo a nivel nacional. No estoy de acuerdo con esa votación. Acción Nacional sigue trabajando para que se desaparezcan los poderes, Juan Pablo. Ya está una solicitud en el Senado, porque las condiciones que tenemos en Sinaloa, así como lo que acabas de mostrar, que en un centro comercial sucedió eso, bueno, todos los días sucede. Tenemos, claro, 20 meses viviendo esto.
0: Ahora, Eduardo, de una buena fuente supe, y tú sabes que las fuentes no se revelan, que Roxana Rubio y Jorge Antonio González, diputados panistas, tienen una simpatía personal por Geraldine Bonilla. Y está bien, porque somos personas civilizadas. Geraldine fue presidenta de la Cámara. Seguramente se veían seguido. Yo no rechazo que puedan ser amigos, pero eso es persona a persona. Ahora, movimiento versus movimiento. Si los diputados no respetan el posicionamiento de tu comité, del comité estatal, incluso del comité nacional, ¿habrá algún tipo de sanción?
1: Pues mira, no han explicado de manera clara por qué lo hicieron, pero es claro que va en contra de los intereses del Partido Acción Nacional a nivel nacional y en lo particular aquí en Culiacán. El miércoles tuvimos la visita de nuestro presidente nacional en Mazatlán, lo reiteró, mas sin embargo no hicieron caso. Y eso además es increíble, porque ese daño que están intentando hacer, porque no lo vamos a dejar hacer, no lo vamos a estar
0: solapando,
1: apoyando. A final de cuentas, creo yo, Juan Pablo, que tenemos que tener una posición firme. El trabajo que ha hecho Acción Nacional para lograr que hayan tenido que pedir licencia primero el gobernador y el presidente municipal, tenemos que seguir insistiendo. ¿Para qué? Para que sigan las investigaciones, y lo que vemos al final de este camino, Juan Pablo, es una extradición. Lo vemos muy cerca en este comité que tuvieron en Morena. Se ve que están ya deslindándose.
0: Y qué bueno.
1: De las gentes que están siendo acusadas.
0: Y qué bueno que se deslinden. Y ojalá, insisto, si Rubén Rocha hizo lo que dicen que hizo, que creo que las pruebas empíricas son obvias y son palpables, reciba una sentencia. Eduardo, gracias. Gracias por tu tiempo. Y ¿te parece si luego retomamos la conversación? Se nos acaba el tiempo, pero me quedaron algunas preguntas pendientes que luego quisiera hacerte respecto al futuro del Partido Acción Nacional en Sinaloa y sobre todo las cartas fuertes que pudiese haber para el año que entra. Eduardo, gracias.
1: Gracias, y seguimos trabajando por toda la gente aquí en Sinaloa, Juan Pablo.
0: Gracias. Salud. Eduardo Ortiz, él es presidente del Comité Municipal del Partido Acción Nacional en Culiacán. Y el mensaje que deja claro para Roxana Rubio, diputada local, para Jorge González, también diputado local, lo que ellos hicieron no es lo que el partido les pidió, y obedecieron a un interés particular. Y siendo oposición, insisto, el abstenerse significa indiferencia. Y

0: Si se trata de dos diputados de oposición, no pueden ser indiferentes ante la situación en Sinaloa. Y de Movimiento Ciudadano ya ni hablamos, porque puros pretextos. Ya sabe usted que a esta hora de la tarde me voy del 103.3 en el Valle de México, me quedo por el 104.1 hasta el punto de las 8 de la noche. Me voy de Telefórmula. Conéctese al YouTube Grupo Fórmula. Ahí me sigo con imagen hasta las 8. Soy Juan Pablo Pérez Díaz. Pausa.
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7: El arte, la música y la historia se encuentran en una exposición sin precedentes en Londres. El B&A East abrirá sus puertas con The Music is Black, A British Story, una muestra que celebra el impacto de la música británica negra a lo largo de más de un siglo. Entre las piezas más destacadas está el chaleco antibalas diseñado por Banksy, usado por Stormzy en su histórica presentación en Glastonbury 2019. La exposición reúne más de 200 objetos y recorre géneros como grime, jungle y UK garage.

0: historia también redefine el presente.
1: Explorando la naturaleza. Bosque Nuboso de Monteverde, Costa Rica. Este santuario biológico es uno de los bosques más famosos de Centroamérica debido a su constante neblina y su increíble biodiversidad. Situado en la división continental, el Bosque Nuboso permite la existencia de miles de especies de orquídeas, insectos y aves icónicas como el quetzal. Es un laboratorio vivo para científicos que estudian el cambio climático, ya que su ecosistema depende directamente de la humedad de las nubes que lo atraviesan. 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

0: La película animada de Avatar, The Last Airbender, enfrenta una crisis. Su nueva cinta, The Legend of Aang, se filtró completa antes de su estreno. El incidente representa uno de los golpes de piratería más fuertes para Paramount Pictures y Nickelodeon. Aún así, el elenco original pide verla en sí. Porque cuando una historia es esperada, también merece llegar como fue pensada.
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13: Notin presentó Essential Voice, su nueva herramienta de dictado con inteligencia artificial que convierte voz en texto y traduce a más de 100 idiomas. Y entra de lleno en la competencia con Super Whisper, recién lanzada para usuarios de iPhone. Essential Voice convierte el texto con formato y además cuenta con una programación que ayuda a eliminar muletillas con resultados más limpios para usarlos en notas, documentos o chats. Se caracteriza por ofrecer una integración de dictado a nivel de sistema y no solamente en aplicaciones independientes, marcando una ruta para el dictado con inteligencia artificial que podría llegar a ser una función estándar del smartphone moderno. Essential Voice no se queda en el dictado, sino que es capaz de traducir texto directamente a más de 100 idiomas, lo que lo hace sumamente útil para usuarios que consumen contenido en varios idiomas o que trabajan con contactos internacionales. Informo Aide Rivera. 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
14: Lo que no sabías.
15: El ácido del estómago es lo suficientemente fuerte como para disolver una cuchilla de afeitar de acero inoxidable en horas.

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0: inducción de Joy Division al Rock and Roll Hall of Fame a una figura clave, Ian Curtis. Joy Division y New Order ingresarán como un solo acto en la ceremonia de noviembre en Los Ángeles, tras varios años de nominaciones. Hook, ex bajista de ambas bandas, celebró el reconocimiento en redes y confirmó que estará presente en el evento. En su mensaje, agradeció a los fans y aseguró que este logro pertenece también a Curtis, cuya influencia sigue marcando generaciones. Hasta ahora, no se ha confirmado si el resto de New Order asistirá en medio de tensiones que persisten desde su salida en 2007. Porque algunas bandas trascienden el tiempo, incluso más allá de sus propias historias.
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2: Se llevó a cabo la Asamblea de Dueños del Fútbol Mexicano y seguramente habrás escuchado por ahí los distintos acuerdos a los que se llegaron, como por ejemplo la aprobación del regreso del Atlante a la primera división del fútbol de nuestro país, la venta de Atlas de parte Grupo Orlegui a José Miguel Bejos, actual dueño de los Pericos de Puebla del béisbol mexicano, entre otros. Pero lo más interesante, o al menos lo que yo rescato, es la separación de la Liga MX de la Federación Mexicana de Fútbol en términos corporativos, legales, etc. Lo que sería la primera vez que atienden en muchos años tres temas cruciales para el desarrollo de nuestro fútbol: gobierno corporativo, autonomía operativa y control de negocio. Este cambio, de darse como se plantea, podría amenazar la balanza de poder actual en el fútbol mexicano y apuntalarlo para que verdaderamente desarrolle su potencial.
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3: Los semáforos existieron antes que los coches. El primero se instaló en Londres para regular el tráfico de los carros caballos.

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9: Un nuevo estudio reveló que los salmones nadan casi el doble de rápido cuando están expuestos a agua contaminada con sustancias estimulantes. Investigadores de Griffith University y la Swedish University of Agricultural Sciences analizaron 105 salmones en Suecia y detectaron cambios extremos en su comportamiento. Incluso recorrieron mayores distancias.
6: 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Territorio animal.
10: La ballena azul es el animal más grande que ha existido en la historia de la Tierra. Puede alcanzar más de 30 metros de longitud y pesar hasta 150 toneladas. Vive en todos los océanos del mundo, migrando largas distancias en busca de alimento y zonas de reproducción. A pesar de su enorme tamaño, se alimenta principalmente de pequeños crustáceos llamados krill, que filtra con sus barbas. Es un animal tranquilo y solitario, aunque a veces se le observa en pequeños grupos. Sus sonidos pueden viajar cientos de kilómetros bajo el agua y sirven para comunicarse. Durante el siglo pasado, la ballena azul fue cazada intensamente, lo que redujo gravemente su población. Hoy está protegida por leyes internacionales, pero sigue enfrentando amenazas como la contaminación y el ruido marino. Su conservación es vital para los ecosistemas oceánicos.

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2: El lobo gris es uno de los mamíferos más sociales e inteligentes del mundo animal. Habita en bosques, tundras y montañas del hemisferio norte. Vive en manadas organizadas, lideradas por una pareja dominante. Cada miembro cumple una función importante, desde cuidar a las crías hasta practicar la caza. Se comunican mediante aullidos, posturas corporales y sonidos. Cazan en grupos para capturar presas grandes como ciervos o alces. Durante muchos años fueron perseguidos por el ser humano, lo que redujo sus poblaciones. Actualmente existen programas de protección para recuperar la especie. El lobo juega un papel fundamental en el control de otras poblaciones animales y en el equilibrio ecológico.
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2: Las cascadas Salto de Tugela se ubican en Sudáfrica, en la región conocida como Montañas de Dragón. Es la segunda cascada más alta del mundo, con una caída de 947 metros y una anchura de 15 metros. Salto de Tugela alberga 226 especies de aves, 48 de mamíferos y 48 de reptiles, entre ellos el camaleón enano, que está en peligro de extinción.
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2: La ciruela pasa es una gran fuente de energía. Es rica en antioxidantes y ayuda a combatir los niveles altos de colesterol. Es rica en ácidos grasos y potasio. Su ligero efecto laxante es eficaz en casos de estreñimiento. La ciruela pasa aporta vitamina K, fósforo y magnesio que ayudan a proteger los huesos.

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4: Sheffield, 1978.
5: Un adolescente llamado Jarvis Cocker forma una banda en su instituto.
4: Sheffield, 2025.
5: Ese mismo hombre, ahora de 60 años, acaba de lanzar el álbum más honesto de su carrera. Entre estos dos momentos, 47 años de unidad.
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2: Some games never really end.
3: La saga de Jumanji vuelve, pero con un giro que apunta directo al futuro del entretenimiento. La nueva entrega Jumanji Open World también apuesta por una narrativa inspirada en los videojuegos de mundo abierto. El concepto promete dejar atrás las estructuras tradicionales para explorar un entorno más libre con misiones, decisiones y situaciones impredecibles que reflejan la lógica del gaming actual. Su estreno en diciembre de 2026 coincide estratégicamente con el fenómeno de Grand Theft Auto 6. Más que una secuela, la película busca dialogar con el presente desde el humor y la acción. Porque en Jumanji, el juego ya no tiene reglas, tiene posibilidades.
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4: Singapur está formado por una isla principal, 63 islotes y una periferia ubicados en el sudeste asiático. Es llamada la ciudad jardín por lo bien cuidado de sus parques y jardines públicos. Sus lenguas oficiales son el inglés, malayo, mandarín y tamil. Casi la mitad de su población son inmigrantes. El puerto de Singapur es el más importante del sudeste asiático. Su gobierno es la República Parlamentaria. Las calles más limpias del mundo están en Singapur, donde mascar chicle está prohibido. Al estar situado casi en el meridiano del Ecuador, las temperaturas oscilan entre los 28 y 34 grados centígrados casi todo el año.

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0: Ticketmaster canceló miles de boletos revendidos para los shows de Harry Styles en Nueva York. La empresa detectó cuentas falsas que evadieron límites de compra y anunció que esas entradas volverán a venderse al precio original. La reventa recibió un golpe inesperado. La pregunta es, ¿Ticketmaster se atreverá a replicar esa misma acción en nuestro país o solo será protagonista viendo de lejos?
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11: Cuida lo que comes.
12: Comer despacio y masticar bien cada bocado es un hábito transformador. El proceso de digestión comienza en la boca y el cerebro tarda unos 20 minutos en registrar que el estómago está lleno. Al comer con calma, saboreas mejor los alimentos y no tendrás pesadez estomacal. Evita las distracciones como el televisor o el celular durante las comidas para practicar la alimentación consciente y mejorar significativamente tu relación con

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0: empezamos esta segunda parte con la música de Francisco Valtierra, tenor lírico que ha participado en ensambles nacionales e internacionales y fue semifinalista del Certamen Internacional de Zarzuela 2025. Además, en el marco del Día Mundial del Asma, hablaremos de esta enfermedad respiratoria que afecta a más de 260 millones de personas en el mundo, según la OMS. Su atención oportuna es clave para mejorar la calidad de vida.
1: También les vamos a presentar nuestra ya tradicional Chilanguía, que es una sección con lo mejor de la actividad cultural y artística en la Ciudad de México y trae opciones para todos los gustos.
0: Y con motivo del Día Mundial de la Contraseña, hablaremos de la importancia de la seguridad en el Internet. Se calcula que más del 80% de los ciberataques están relacionados con contraseñas vulnerables y por eso es tan importante proteger nuestra información. Todo esto y más en la próxima media hora.
1: Vamos a escuchar la voz de Francisco Valtierra, un tenor lírico que se formó en la Escuela Superior de Música y que ha tenido mucha presencia en escenarios operísticos y sinfónico-corales.
0: Su trabajo abarca conciertos, proyectos escénicos y colaboraciones con grandes ensambles, consolidando una trayectoria que combina técnica vocal, interpretación y docencia.
2: Mi nombre es Francisco Valtierra, les voy a interpretar la canción Frenesí y estamos en La Hora Nacional.

0: En el marco del Día Mundial del Asma, hay que hablar sobre esta enfermedad crónica que impacta a millones de personas en todo el mundo.
1: Sí, porque el asma puede controlarse con diagnóstico oportuno y tratamiento adecuado, pero todavía hay muchos retos en su atención. Para conocer las medidas que pueden marcar la diferencia en la prevención y el manejo cotidiano del asma, vamos con la entrevista que hizo nuestro compañero Orlando Abad.
2: México, es hora de poner atención a la salud para cuidarnos a nosotros y a quienes amamos. El 5 de mayo es el Día del Asma y por eso vino la doctora Erika del Carmen López Estrada, titular de la Clínica del Asma en el Instituto Nacional de Enfermedades Respiratorias. Bienvenida, doctora, a la Hora Nacional.
3: Hola, muchísimas gracias, Orlando. Gracias por la invitación. Estoy muy contenta de estar por acá y agradecida del espacio.
2: Podríamos iniciar por preguntarle, ¿qué es el asma?
3: Es una enfermedad que pocas veces se sospecha y a veces llegan tarde los pacientes después de haber sufrido muchos años de cuadros de tos, silbidos, falta de aire, que van pasando a lo largo del tiempo con la idea de que tienen una gripa, de que tienen una infección y cosas de ese estilo, o que tienen solo algún tipo de alergia y no se hace una evaluación profunda y completa o integral de todo el proceso que están viviendo. Entonces, digamos que es una enfermedad, en términos un poco más técnicos, crónica. ¿Qué? Es una enfermedad heterogénea, es decir, las personas no todos se parecen entre sí, tienen diferencias muy peculiares que es muy importante conocer en cada grupo de pacientes, porque puede dar desde niños, adolescentes, adultos, adultos mayores, tiene la característica de que es inflamatoria. Y pasa mucho que por la inflamación y por ciertas características de que cambia el sistema respiratorio a nivel bronquial, los bronquios se cierran y eso produce los síntomas.
2: ¿Qué condiciones hacen propicia esta enfermedad?
3: Fíjate que es una enfermedad que está muy relacionada con el ambiente. Sin lugar a dudas, las personas que desarrollan asma tienen un determinante genético. No es que sea necesariamente hereditario. Después de exponerse a ciertas cosas, hace que se exprese esta tendencia a que los bronquios se cierren, a que se inflamen más. De esas cosas que pasan en el ambiente, sí es verdad que hay un porcentaje alto de alergias. Alergias a diferentes pólenes de árboles, a polvo, alergias a diferentes sustancias, incluso a algunos medicamentos, a sustancias químicas que pueden generar la inflamación. Pero las alergias no son lo único. Es frecuente la contaminación, infecciones virales principalmente. Varias, a partir de COVID hemos reconocido mucho a los virus, pero hay otros. Tabaco, vapeador, cualquier tipo de exposición a humos.
2: ¿Eso propicia el asma?
3: Una persona que tiene asma, que no se ha enterado, si además fuma o vapea o consume algún tipo de sustancia inhalada, puede empeorar sus síntomas. Okay. Es una mala combinación.
2: Platiquemos de lo que podemos hacer para cuidar nuestros pulmones y para que prevenir esta enfermedad. ¿Hay algo que se pueda?
3: En términos generales, reconocer que la crisis es el peor momento de la enfermedad y es justo lo que queremos prevenir. Y para prevenirlo, vale la pena que después de un episodio así, uno le dé seguimiento, que acuda a los médicos, que acuda a las revisiones subsecuentes, que no suspenda los tratamientos hasta que un especialista o un médico general darle seguimiento y diagnosticar de manera adecuada.
2: ¿Hay redes sociales o algún lugar donde nos podamos informar al respecto?
3: Hay una clínica de asma que tiene contacto con comunicación social y con relación a este tema del Día Mundial del Asma, que cada año el primer martes de mayo se lleva a cabo. Hay cursos de acceso libre, en línea, en presencial.
2: Muchísimas gracias, doctora. Oiga, hablamos de todo, de cómo diagnosticar, de cómo cuidarnos, de cómo prevenir. Y eso es lo que queremos llevarle a usted allá en casita, donde nos escuche en la Hora Nacional. Nosotros regresaremos pronto con más información para cuidar su salud y la de quienes aman. Continuamos en la Hora Nacional.
1: En esta fecha tenemos que pensar sobre la importancia de construir una cultura de paz, respeto y diálogo, porque la violencia puede manifestarse de distintas formas y hasta muchas veces de manera cotidiana y sobre todo
3: silenciosa.
2: Hoy nos acompaña la psicóloga infantil Jocelyn Rebollar para hablar de la importancia del Día contra el Bullying y también para saber qué es lo que está sucediendo entre nuestras juventudes mexicanas, porque es un problema que afecta a muchos jóvenes dentro y fuera de las aulas escolares. Bienvenida, psicóloga infantil Jocelyn Rebollar.
4: Muchas gracias.
1: Nos encantaría que nos platicara un poquito, como para dar contexto, ¿por qué considera usted que es tan importante que se conmemore el Día Mundial de la No Violencia? Y sobre todo, ¿qué mensaje le tenemos que transmitir a las nuevas generaciones? Que a lo mejor no se dan cuenta de que también los involucra a ellos una fecha como esta.
4: De hecho, ahora que se agregan las redes sociales, pues la violencia se ha extendido a los hogares. Ya no solamente se queda en el salón de clases, que ya de por sí era malo, pero ahora se extiende a la casa. Entonces es todo el día, toda la noche, saber que estoy siendo víctima de algo, y con la era digital se ha incrementado mucho más. Y para las nuevas generaciones, hacer conciencia de que yo puedo formar parte de esto, aunque no lo vea así, porque muchas veces sentimos que la violencia solo es física.
1: Claro.
4: Ajá, o verbal. Y la violencia también es excluir, es menospreciar, difundir un chisme, que eso se da mucho, por ejemplo, en las niñas. Ajá, en las mujeres. En los hombres se da más la violencia física, pero la violencia emocional, relacional, se da mucho más en las mujeres.
1: Ahora, si esta persona menor de edad, infancia o persona joven, no tiene quizá la capacidad de decir estoy siendo víctima de violencia, necesito ayuda, ¿cómo podemos los adultos identificar que quizá la persona joven está pasando por un mal momento y está siendo víctima para ayudarlos?
4: Hay algunas conductas, algunos indicadores que los niños y las niñas que viven violencia reflejan, que es, en primer lugar, el aislamiento. O sea, los niños que no tienen amigos, que comen en el recreo solos, que hagan equipo de tres y yo nunca tengo con quién juntarme, eso es una señal de bullying, porque el bullying empieza con el aislamiento. Número dos, que yo no quiera ir a la escuela. Cuando yo me enfermo, tengo síntomas físicos, dolor de panza, de cabeza, el domingo, que es como el regreso a clase, me enfermo.
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7: A poco más de media hora de Cabo San Lucas, en Baja California Sur, se ubica el pueblo mágico Todos Santos, con un toque bohemio, cultural y artístico. Esta localidad llena de encanto destaca por su estilo colonial, por su hotelería, su exquisita gastronomía local, una importante escena artística y playas cercanas como La Poza, Batequitos, San Pedrito, Cerritos, Punta Lobos y Los Esteros, donde se puede practicar deportes acuáticos o simplemente relajarse y tomar el sol. Con sus calles empedradas, Todos Santos ofrece galerías de arte y su atractivo centro turístico, en donde está la Plaza de Armas, una gran explanada adornada por palmeras y cocoteros, y la Misión de Todos los Santos, una majestuosa iglesia fundada por los jesuitas en 1720.
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7: Estonia integra el territorio de la Unión Europea. Es el más pequeño de los tres países bálticos. Al sur colinda con Letonia, al este con Rusia, al norte con el Golfo de Finlandia y al oeste con el Mar Báltico. Su capital es Tallin. Es de los dos países menos poblados en la Unión Europea. El aire de Estonia es de los más limpios del mundo. En la época invernal, es obligatorio llevar reflectores al caminar para distinguir a los peatones ante la falta de visibilidad. Su tradición en la sauna de humo fue declarada por la UNESCO como Patrimonio Cultural Inmaterial de la Humanidad.
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1: ¿Alguna vez te has detenido a pensar que no solo el calzado importa, sino también las calcetas que usas? Elegir bien no es un detalle menor. Conocer sus características puede marcar la diferencia para tomar una mejor decisión de compra. Hoy, en Revista del Consumidor Radio, te contamos todos los detalles.
0: Revista del Consumidor. Caminar, correr o realizar actividad física durante largos periodos puede poner a prueba algo que muchas veces pasamos por alto: las calcetas. Y es que su elección no es un detalle menor. Funcionan como una barrera inteligente entre la piel y el calzado, ya que ayudan a reducir la fricción y a distribuir mejor la presión de zonas clave.
1: Sus materiales y estructura están diseñados para favorecer la transpirabilidad, el ajuste anatómico, la resistencia y la estabilidad, lo que brinda seguridad y una mayor sensación de control durante el movimiento.
0: Se clasifican principalmente por su largo, invisibles, tobilleras, media caña o altas, y por su funcionalidad técnica, como compresión, acolchado para alto impacto o materiales sintéticos que favorecen el control de la humedad. Para el día a día o entrenamientos ligeros, los tines invisibles o al tobillo son una buena opción, ya que son frescos y protegen el talón sin afectar la estética. Si realizas actividades de mayor exigencia, como el senderismo, las calcetas de cuarto de caña ofrecen protección adicional contra rozaduras. Y para deportes de alto impacto o de conjunto, como el básquetbol o el fútbol, las calcetas largas o de media caña brindan mayor estabilidad, soporte muscular y protección.
1: Por eso elegir las calcetas adecuadas hace la diferencia. Para saber cuáles cumplen mejor con lo que prometen, el Laboratorio Nacional de Protección al Consumidor analizó 56 modelos de calcetas deportivas, 34 tines, 10 cortas y 12 largas. Se realizaron pruebas para verificar que la información comercial cumpliera con la normatividad vigente, que la composición coincidiera con lo declarado en el etiquetado, que no presentaran defectos, así como su resistencia al desgaste, peso, elasticidad, dimensiones, variación tras el lavado, suavidad y resistencia al reventamiento.
0: ¿Cuáles fueron los resultados? En el caso de las calcetas tipo Team, las marcas UFC, Wilson, Extreme Force, Under Armour, Adidas y Nike incumplen la norma al no presentar su información comercial completa. Los modelos que calificaron con excelencia al promediar todas las pruebas fueron Champion,

0: Sport Team, Under Armour y Yorkshire Polo Club.
1: En las calcetas tipo cortas, las marcas que no cumplen con la declaración de fibras que indican en su etiqueta son Nike, Puma y Simple Fashion. Los modelos mejor evaluados al promediar todas las pruebas son Shaq, Simply Basic y Wilson.
0: Y en el caso de las calcetas tipo largas, Gap, Everlast y Wilson no son veraces con la composición de fibras. Las que calificaron como excelentes fueron Champion, Hanes y Tessa. Elegir calcetas adecuadas para tu actividad ayuda a cuidar tus pies y mejorar tu desempeño.
1: Por eso te recomendamos adquirirlas en establecimientos formales que garanticen condiciones de higiene. Verificar la talla, ya que en algunos casos no hay cambios. Elegir el material según la actividad y el clima. Seguir las instrucciones de lavado. Lavarlas por separado para evitar que la fricción con otras prendas pueda acelerar el desgaste. Y reemplazarlas cuando presenten deterioro para evitar molestias.
0: No olvides que una vez que tus calcetas hayan llegado al final de su vida útil, debes desecharlas de forma responsable conforme a las disposiciones ambientales de tu localidad.
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0: Te invitamos a conocer todos los detalles sobre la edición 590 del mes de abril de la Revista del Consumidor, en su versión impresa o digital. Si tienes alguna queja o denuncia en contra de un proveedor de bienes o servicios, comunícate al 5555-688722 y al 800-468-8722. 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

0: noches, ¿cómo están? Ya es domingo 3 de mayo y estamos empezando el quinto mes del año aquí en La Hora Nacional. Muchas gracias por estar con nosotros.
1: Hoy vamos a empezar con música de Paloma Fierro, una creadora escénica que mezcla lo tradicional con lo contemporáneo de una forma muy especial, ya verán.
0: Hablaremos del Día del Trabajo, una fecha en la que reconocemos a las y los trabajadores como base de la economía. Vamos a recordar los avances que se han impulsado a su favor, como el aumento al salario mínimo, la reducción de la jornada laboral y la regulación del outsourcing. Y también vamos a platicar de los programas Vive Saludable, Vive Feliz y Mi Derecho, Mi Lugar. Estas son iniciativas que buscan que las y los jóvenes tengan un espacio asegurado en el bachillerato, además de impulsar hábitos saludables y mejores condiciones en sus entornos. Es decir, no solo que tengan acceso a la escuela, sino bienestar integral.
1: Y el 4 de mayo se conmemora el natalicio de Carlos Monsiváis, una de las voces más importantes de la cultura en México. Hoy vamos a recordar quién fue, por qué sigue siendo tan relevante y hasta nos vamos a dar una vuelta por el Museo del Estanquillo, donde se encuentra gran parte de su legado.
0: Más adelante en el programa les vamos a platicar un poquito sobre la aplicación móvil de la CFE. Así que quédense con nosotros, que tenemos de todo un poco hoy aquí en La Hora Nacional.
1: Paloma Fierro es una creadora escénica multidisciplinaria con formación en el Ballet Folclórico de México y con trayectoria internacional.
0: Sí, su trabajo integra danza, canto y dirección escénica. Y hoy vamos a escuchar una muestra de su propuesta sonora.
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0: En el marco del Día del Trabajo, el 1 de mayo, no podemos dejar de reconocer que las y los trabajadores son el pilar fundamental de la economía nacional.
1: Por esto, desde el gobierno federal se han impulsado varias acciones para fortalecer sus derechos y condiciones, como el incremento al salario mínimo, la ampliación de vacaciones dignas, la regulación del outsourcing y la reducción de la jornada laboral, entre otras mejoras.
0: Y para dimensionarlo un poco, en México hay más de 60 millones de personas que forman parte de la población económicamente activa, trabajando en distintos sectores.
1: Muchísimas gracias a la Secretaría del Trabajo y Previsión Social por compartirnos una cápsula que vamos a ver y escuchar.
2: Hacia finales del siglo XIX, las condiciones de precariedad laboral de la mayoría de los trabajadores en el mundo comenzaron a cambiar. En México, la lucha laboral a finales del siglo XIX y principios del XX fue nutrida por las corrientes mutualistas, feministas y anarcosindicalistas recogidas por Ricardo Flores Magón y Margarita Ortega, de entre otros colaboradores del Partido Liberal Mexicano, quienes promovieron la organización entre las y los obreros y cuya influencia fue decisiva en las huelgas de Cananea en 1906 y de Río Blanco en 1907, consideradas el antecedente directo de la Revolución Mexicana. Años de revuelta civil dieron pie a la promulgación de la Constitución de 1917, que en su artículo 123 contempló por primera vez en la historia del mundo derechos laborales, como derecho a la libre asociación, derecho de huelga, derecho a un salario mínimo y jornada máxima de 8 horas. Con la llegada del neoliberalismo a inicios de la década de 1980, bajo el pretexto de atraer inversión, el gobierno privatizó industrias nacionales y precarizó tanto los salarios como el sistema de pensiones y burló los derechos laborales de millones de personas trabajadoras con el esquema de subcontratación, lo que disparó los índices de desigualdad social. Para 2018, el descontento general y la esperanza de millones de mexicanas y mexicanos se expresó en las urnas para dar inicio a la transformación del país, que en materia laboral trajo consigo la reforma de 2019, que ha mejorado la democracia sindical y el sistema de justicia laboral. El aumento en 135% al salario mínimo, la implementación del programa Jóvenes Construyendo el Futuro, que hoy está en la Constitución y garantiza el derecho al trabajo de este grupo de personas. La igualdad sustantiva, que prohíbe la brecha salarial entre hombres y mujeres. La regulación del teletrabajo. El derecho a la incorporación de trabajadoras y trabajadores del hogar al seguro social. Y la reforma en materia de trabajo en plataformas digitales. Estos logros son parte de la primavera laboral que el pueblo de México vive hoy gracias a los gobiernos de la transformación.
3: Los mejores trabajadores del campo, los mexicanos. Los mejores trabajadores de los servicios, los mejores trabajadores de las fábricas.
1: Bueno, hoy vamos a platicar de dos programas que tienen mucho que ver con la educación en el país. Vive Saludable, Vive Feliz y Mi Derecho, Mi Lugar, que están impactando directamente a las y los jóvenes.
0: Empezamos por Mi Derecho, Mi Lugar. La idea es muy clara, que nadie se quede sin un espacio en el bachillerato. Por ejemplo, en el Valle de México hubo más de 300.000 registros para ingresar en 2026 y la gran mayoría sí consiguió lugar, muchos incluso en sus primeras opciones.
1: Esto cambia las cosas, porque antes el acceso dependía mucho de un solo examen. Ahora el enfoque es más justo y más flexible. De hecho, casi 9 de cada 10 aspirantes quedaron en su primera o segunda opción. Eso habla de un sistema que está respondiendo mejor a lo que quieren estudiar los jóvenes.
0: Y no solo eso, también hay más opciones. Se están abriendo nuevos espacios, más escuelas, más bachilleratos tecnológicos. La apuesta es ampliar la cobertura para que estudiar la prepa no sea un privilegio, sino un derecho real.
1: Y eso conecta con el otro programa, que es Vive Saludable, Vive Feliz. Este va más allá del salón de clases, porque aquí el enfoque es el bienestar desde edades tempranas. Lo que se trata es no solamente de estudiar, sino de estar saludables para poder aprender.
0: Este programa ya ha llegado a casi todas las escuelas del país, con revisiones de salud, seguimiento e información para las familias. Por ejemplo, se ha detectado que 4 de cada 10 estudiantes tienen sobrepeso u obesidad, y también hay muchos casos de problemas visuales o de salud bucal.
1: Y ahí es donde el programa entra con soluciones concretas. Atención médica gratuita, orientación nutricional, entrega de lentes, o sea, acciones muy puntuales que pueden hacer la diferencia en la vida diaria de niñas, niños y jóvenes.
0: Al final, los dos programas se complementan. Uno garantiza que puedas estudiar y el otro que tengas las condiciones para hacerlo bien. Es una visión mucho más integral de la educación.
1: Y eso se puede traducir en más oportunidades reales para las y los jóvenes del país. No solo para entrar en la escuela, sino para mantenerse, desarrollarse y construir su futuro.
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0: El Museo del Estanquillo resguarda la colección personal de Carlos Monsiváis y está ubicado en el corazón del centro histórico.
1: Sí, es un museo que tiene miles de piezas, o sea, desde fotografías, caricaturas, miniaturas, objetos de cultura popular y arte, y todos reflejan la mirada única del autor sobre México. Nuestro compañero Germán Gastelum visitó este espacio para conocer uno de los acervos más interesantes del país.
5: Hola amigos de la Hora Nacional, quiero invitarlos a conocer un museo que es un tesoro de la ciudad. Entre Madero e Isabel la Católica se encuentra el Museo del Estanquillo, fundado por Carlos Monsiváis, el cronista, escritor de la ciudad, que con su mirada aguda y crítica nos enseña mucho del mexicano. Vamos a conocerlo ahora que festejamos un natalicio. Acompáñame. Amigos, seguimos aquí en el Museo del Estanquillo de don Carlos Monsiváis. Y para que nos platiquen un poquito sobre él, tenemos a...
6: Aileen Cortés.
5: Aileen Cortés, platícanos, Carlos Monsiváis, ¿quién es para ustedes, para todo el público? ¿Qué dices de él?
6: Bueno, él era un coleccionista, uh-huh. Era cronista, uh-huh. Y también escritor. Entonces, bueno, el museo justamente recopila todas las
5: colecciones.
6: Ajá, justamente, de Carlos. Tenía de todo, a él le encantaba coleccionar de todo, revistas,
5: discos, películas, grabados, etcétera.
6: Ajá, de todo. Por ejemplo, aquí también podemos encontrar su urna, que está aquí en la biblioteca. Ah, es la Gaturna, que está hecha por Toledo.
5: Gaturna, es un gatito, ¿verdad? ¿Por qué?
6: A Monsiváis le encantaban los gatos, era súper fan de los gatos. Entonces, pues justamente tiene un gatito jugando con la pelota.
5: Ah, qué bonito.
6: Ajá. Y pues aquí tenemos sus restos. También algunas de las cosas personales de Carlos Monsiváis las vamos a poder encontrar en la Biblioteca Nacional, que son como su pluma o cosas.
5: Su cuaderno, sus libros, más personales.
6: Ajá.
5: Amigos, seguimos conociendo más sobre el mundo de Carlos Monsiváis. Y para eso tenemos a una amiga que nos va a platicar más profundamente de todo esto. Nuestra querida amiga Silvia. ¿Está bien?
7: Así es. Muchas
5: Silvia,
7: gracias.
5: Oye, qué emoción que estás en un lugar como este, ¿no?
7: Sí.
5: ¿Qué ha significado para ti el conocer el mundo de Carlos Monsiváis?
7: Ha sido muy interesante. No me imaginé que en la cotidianidad de la vida mexicana, que es lo que principalmente le interesó a Carlos Monsiváis, la cotidianidad y los pequeños detalles, iba a encontrar pues parte de la historia de México y de la cultura de México.
5: Venir al Museo del Estanquillo es conocer a Carlos Monsiváis. A través de sus colecciones podemos entender la historia, la cultura y la idiosincrasia del mexicano. Hay que venir también para festejar hoy en su día a don Carlos Monsiváis. Seguimos aquí en La Hora Nacional.
1: En la Hora Nacional también hablamos de servicios que nos pueden ayudar, como programas y herramientas que facilitan trámites y nos ayudan a mejorar la vida diaria.
0: La aplicación de la Comisión Federal de Electricidad nos permite pagar, consultar recibos y revisar consumos desde el celular. Vamos a ver y escuchar la entrevista de Orlando Abad a nuestro colaborador de tecnología, Axel Pérez.
8: Se fue la luz en todo el barrio.
9: Hay dolores de cabeza que se quitan escuchando La Hora Nacional y esos los quita nuestro buen amigo Axel Pérez, que nos hace la vida más fácil detallándonos y explicándonos cómo es eso de los trámites. Y hoy trae uno importantísimo para todas las casas de México, oficinas, para todos lados. Bienvenido, Axel, ¿cómo estás?
10: Muchas gracias, Orlando. Pues hoy vamos a hablar acerca de esta aplicación móvil de la Comisión Federal de Electricidad.
9: Oye, siempre era un rollo, ¿no? Que no se te vaya a pasar el día de corte porque te cortan la luz y te quedas sin luz. ¿Cómo es que funciona esta maravilla?
10: Justo la Comisión Federal de Electricidad ha hecho un esfuerzo para tener herramientas digitales a nuestro alcance. Tenemos no solamente esta aplicación móvil de la que vamos a hablar, sino que también existe la aplicación web que se complementa con esto que mencionas, que no nos quedemos sin servicio y podamos siempre contar con nuestro pago al mes con mes.
9: Esto es para nuestros dispositivos móviles de entrada, ¿no? La aplicación de la CFE en iOS y en Android.
10: Así es, en todos los sistemas operativos está la aplicación y es muy fácil de descargar. Vamos a descargar la aplicación que se llama CFE Contigo. Vamos a registrar nuestro número de servicio.
9: Que ese viene en el contrato.
10: Exactamente, y podemos hacerlo de dos formas. Lo puedes meter manualmente y también lo puedes meter con la cámara del celular y ya automáticamente se registra tu servicio. Hasta ahí vamos.
9: Sí, señor.
10: Después registramos nuestra tarjeta de crédito o débito para realizar el pago y vamos a tener acceso a diferentes funciones. Podemos pagar nuestro recibo de luz, pero también podemos simular cuánto llegaría a nuestro siguiente recibo en la aplicación. Podemos notificar que nuestro servicio sufre alguna falla. Podemos solicitar reconexión y también podemos encontrar la sucursal más cercana.
9: Muy bien, es una manera muy fácil y simple de estar más en contacto con la CFE. Parece muy amigable de su parte también.
10: Sí, aparte es súper útil porque muchas veces nos piden un comprobante de domicilio. Uh-huh. Y ahí mismo en tu celular puedes descargar tu comprobante de luz.
9: O sea que para los que todavía no la tienen, lo esencial es tener nuestro contrato a la mano para el QR y descargar la app con eso.
10: Sí, facilísimo. Te lleva menos de 5 minutos.
9: Hecho. ¿Algo más que tengamos que saber, mi querido Axel?
10: Animar a todo nuestro auditorio a que utilicen la tecnología. La tecnología está para hacer nuestra vida más fácil.
9: ¿Tus redes sociales, hermano?
10: Claro que sí. Recuerden que esta sección la hacen ustedes y pueden escribirme a axeltecnotips@gmail.com o también seguirme en Instagram en Axel Tecnotips.
9: Nosotros continuamos con más esta noche en La Hora Nacional.

0: La música clásica y el canto lírico siguen encontrando nuevos públicos en México y en el mundo. Hoy tenemos con nosotros a dos intérpretes que mantienen viva una tradición que emociona y trasciende generaciones desde el escenario.
1: Sí, le damos la bienvenida al tenor Francisco Valtierra y al artista escénica Paloma Fierro. Y acompañándolos están los músicos Eduardo Díaz y Luis Alberto Miranda. Y pues la idea es platicar un poquito de su experiencia, su trabajo actual, la propuesta que traen y lo importante que es llevar la música a espacios públicos distintos, nuevos, etcétera. Entonces, bienvenidos todos a la Hora Nacional. Gracias por acompañarnos.
2: Gracias.
3: Muchas gracias.
0: Qué gusto tenerlos por acá. Le estamos llamando de una manera muy elegante, ¿no? Lírica, música clásica, pero estamos hablando de boleros principalmente. ¿Cómo es la historia del bolero? ¿De dónde viene? Pues yo me acuerdo que mi papá escuchaba y a mí me acabó encantando y siento que hay un renacimiento ahorita del bolero.
3: Sí, pues este espectáculo que hace poquito presentamos lo que permite es decir que el bolero no tiene fronteras y que pasa de generación en generación. Surgió en 1885 y bueno, pareciera que fue hace poco. Y entonces contamos un poquito de esa historia porque hacemos una escena muy divertida, dando a conocer de dónde surgió, en qué país, porque muchos piensan que es aquí en México y fue en Santiago de Cuba. Y entonces de ahí arrancamos y también cómo fue que llegó a México y que obviamente aquí lo cobijamos, le dimos de comer y le dimos alas.
0: Lo regamos.
3: Sí, lo regamos.
0: La plantita.
3: Sí, lo hicimos florecer.
2: Como un virus se internó en los géneros musicales, en las instrumentaciones. O sea, Javier Solís fue el príncipe del bolero ranchero. Hasta los norteños tienen por ahí uno que otro bolerito. Están los trillos que son con guitarras, con requintos. En mi caso, yo conocí el bolero con las rondallas. Yo soy de Mexicali, Baja California. Hay una tradición fuerte de las rondallas. Y así fue como tuve mis primeros contactos con los boleros.
0: Uy, o sea, rondalla y luego tacos de carne asada.
2: No,
0: ¿qué hago viviendo
2: esa
0: aquí?
2: Combinación.
1: Salvando. Ahora, este espectáculo de boleros es solamente uno de los muchos que están preparando. Porque para la segunda mitad del año tienen, pues básicamente, planes de conquistar el mundo y todos los géneros musicales.
2: Sí, bueno, tenemos por mi parte propuestas de conciertos de zarzuela. Hemos tenido una experiencia muy bonita representando a México en un concurso internacional de zarzuela en la isla de la Gran Canaria y queremos compartir esa experiencia porque llevo un entrenamiento y me traje a la soprano que ganó el segundo lugar, Katy Alejandra. Ella también participó en el concierto de boleros que tuvimos hace poco. También tenemos propuestas de galas de ópera. Es homenaje a Manuel de Falla, por eso actualmente en Bellas Artes hay una apuesta de Manuel de Falla porque un aniversario especial este año y queremos hacer un homenaje también. Junio tenemos más
3: también conciertos, más fechas, pero aprovechando que es el aniversario número 100, ¿no?, del nacimiento de José Alfredo Jiménez, entonces hay mucho que festejar y bueno, también combinar lo que es el canto lírico. Yo soy más canto popular, vengo de una tradición, de un legado. Mi mamá era cantante, se llamaba Laura Fierro, era el ejecutivo B. Ve y tráete las galletas. Y como antes lo hacíamos, muchachos, nosotros sí, ¿verdad?
0: Hay que empezar de alguna manera, sí. Hombre.
3: Y entonces en casa, por ejemplo, de Lola Beltrán, de Amalia Mendoza, de María de Lourdes, de Lucha Villa. Entonces, combinar también, ¿no?, lo que es el canto popular y también acercarlo al canto lírico, ¿no? Porque finalmente, pues, van de la mano y, pues, la música, ya sea tanto clásica o popular, llega al corazón.
1: Oigan, por favor, denos sus redes sociales para estar pendientes de todas las próximas aventuras musicales que están planeando, para que la gente que sea fan o de José Alfredo o de alguno de los géneros que nos platicaron que van a estar explorando pueda alcanzarlos.
2: Mi red social, Francisco Valtierra, Valtierra con B de bueno, tenor, en Instagram, Facebook y TikTok.
3: Y en mi caso, Fierro Paloma. Como si dijera usted Fierro Pariente.
0: Fierro Paloma.
2: Fierro Pariente.
3: Ahí me encuentran en Instagram o Paloma Fierro en escena en Facebook.
1: Perfecto.
0: Buenísimo. Ya los queremos escuchar. Muchas gracias por platicar tantito con nosotros. Gracias por venir aquí a la Hora Nacional. Es un gusto tenerlos por acá.
3: Les agradecemos infinitamente.
2: Muchas gracias.
0: Y gracias a ustedes. No se vayan porque se va a poner muy bueno, ¿eh?
2: Muy bien.
0: Confíen en mí.
2: Hola. Somos Paloma Fierro y Francisco Valtierra y estamos en La Hora Nacional. Y vamos a interpretar para ustedes el popurrí de La Gloria Eres Tú y Tú Me Acostumbraste.

0: así terminamos con esta primera parte de La Hora Nacional, en la que platicamos de cultura, historia y otras cosas muy interesantes.
1: Y cerramos esta primera media hora con una frase de Carlos Monsiváis que me encanta. Escuchen muy bien. O ya no entiendo lo que está pasando, o ya pasó lo que yo estaba entendiendo. Es una frase que nos muestra su famosa ironía.
0: Sí, qué gran personaje, ¿no?
1: ¿A dónde vas, Monsiváis?
0: Y además fan de los gatos, como una.
1: Sí, exactamente.
0: Oigan, antes de irnos, queremos mandar saludos a todas y todos los que nos escriben y nos escuchan cada semana. Va un abrazo para Said Jiménez, Alejandro Díaz, Rolando Naa Pérez, David Hernández y Daniel Esquivel.
1: También saludamos a Bernardo Parra Flores, que nos escucha desde Los Ángeles, California, a Rubén Cárdenas en Guadalajara, Jalisco, a Paula Hernández, a Mauro Cruz Miramontes y a Carlos Alberto Lira Lozano.
0: Un saludo para GMS Electrificaciones en Toluca, Mariana Torres en Monterrey, Nuevo León, Luis Ángel Pacheco en Puebla y Verónica Salas en Mérida, Yucatán.
1: Otro abrazo para Jorge Luis Cabrera en Tijuana, Baja California, Ana Sofía Ríos en Querétaro y Héctor Vargas en Oaxaca. Muchísimas gracias por siempre estar al pendiente de La Hora Nacional.
0: Sí, queremos seguir además platicando con ustedes. Escríbanos, estamos en YouTube, Facebook, Instagram, TikTok, X y Spotify.
1: Y también nos pueden contactar en el siguiente número, apúntenle: 55 34 83 42 39, o mandarnos un correo electrónico a lahoranacional@segov.gov.mx. Que tengan muy buenas noches y una gran semana.
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4: El Instituto Tecnológico de Nuevo León cumple 50 años y para eso estará aquí el director de este instituto, Pedro Rosales Gutiérrez, que nos va a platicar cómo lo van a celebrar.
5: También tendremos información sobre la iniciativa cultural Ponte Nuevo Trazos Mundialistas, con la participación de artistas locales, nacionales e internacionales.
4: Y también el cineasta Gabriel Guzmán estará con nosotros para platicar un poco de él y de lo que está haciendo de cine en Nuevo León.
5: Muy buenas noches, ¿cómo están? Les saluda Roberto Uriel Torres, agradeciendo su compañía e invitándoles a participar con sus comentarios. Búsquenos y comenten en nuestras redes sociales. Nos encuentran en Facebook, Instagram y TikTok como Nuevo León en La Hora Nacional.
4: ¿Cómo están? Muy buenas noches. Yo soy Dora Angélica Páez y les invito a que se comuniquen a los teléfonos que tenemos aquí en cabina para que nos dejen algún comentario. Los números son 81-2020-2515 y 81-2020-2513.
5: Arrancamos Nuevo León en La Hora Nacional. Hoy en Nuevo León en La Hora Nacional nos acompaña Pedro Rosales, director del Instituto Tecnológico de Nuevo León, que está cumpliendo 50 años. Buenas noches.
6: Muchísimas gracias, muy buenas noches. Muchísimas gracias por invitarme. Aquí estoy a la orden para platicar un poco sobre lo que es el Instituto Tecnológico de Nuevo León.
5: 50 años de la institución. ¿Cuándo es la fecha?
6: El Tecnológico de Nuevo León inicia sus actividades el 1 de octubre de 1976. Okay. 50 años, okay, de los cuales pues nos sentimos muy orgullosos de estar aquí en el estado de Nuevo León, posicionando la educación tecnológica en ingenierías en este estado de Nuevo León.
5: Cuéntenos un poco de la oferta del Tecnológico de Nuevo León. Mucha gente que vive para allá, para el oriente, bueno, sobre todo el suroriente, en Avenida Eloy Cavazos, pues lo ubicamos, ¿verdad? ¿Pero qué ofrece el Tecnológico de Nuevo León?
6: El Tecnológico de Nuevo León, como la mayoría de los tecnológicos en el país que pertenecemos al Tecnológico Nacional de México, ofrece carreras en ingeniería.
5: ¿Solo
6: ingeniería? De hecho, sí, en este momento nosotros tenemos puras ingenierías. Hay tecnológicos que sí ofrecen otro tipo de carreras. ¿Eh? Sí, hay tecnológicos que sí lo hacen en otros estados de la República. Okay. El TEC de Nuevo León. Aquí en Nuevo León hay dos tecnológicos, es Linares y el TEC de Nuevo León.
4: Ay, no sé de Linares.
5: Sí, y los dos dependen de la
6: misma. Y los dos somos del Tecnológico Nacional de México, es correcto. Entonces, aquí en Nuevo León, en el TEC de Nuevo León, nosotros tenemos 8 carreras: la ingeniería electrónica, mecatrónica, electromecánica, la muy reciente ingeniería en semiconductores, la ingeniería industrial, ingeniería en sistemas, ingeniería ambiental y la ingeniería en gestión empresarial, que es una fusión muy interesante, debo de decirles, entre lo que antes era la licenciatura en administración.
4: Sí, hecho, justo le iba a decir, porque hay otras universidades que sí la tienen y sigue siendo una licenciatura.
6: Es correcto, sí, de hecho, muchos tecnológicos en el país decidieron quedarse con licenciatura en administración, pero también implementar la ingeniería en gestión empresarial, que debo de decirles que a nivel nacional, junto con ingeniería industrial, son las carreras más demandadas en el Tecnológico Nacional de México.
4: También tienen oferta de posgrados.
6: Ah, sí, claro, tenemos posgrados. Tenemos dos maestrías, la maestría en ingeniería administrativa y la maestría en ingeniería, que por cierto, la maestría en ingeniería está posicionada en lo que antes se le llamaba la beca de Conacyt, que ahora es CECITI. Uh-huh. Estamos en los posgrados que CECITI le beca a los estudiantes por estudiar. Entonces ahí está la oportunidad de que estudien la maestría en ingeniería con una beca por parte de la CECITI. Y tenemos el recién abierto, ahora en mi gestión, el doctorado en ciencias de la ingeniería con tres líneas de investigación. Entonces esos son los posgrados que nosotros ofrecemos. Yo debo decirles que esta responsabilidad que tenemos en el TEC de Nuevo León ahorita nos da la oportunidad de decirles que el Tecnológico de Nuevo León es una de las instituciones a nivel nacional que ofrece un posgrado a muy bajo costo.
5: En general, ¿toda la institución es a bajo costo?
6: Sí, muy bajo costo. Okay. Somos una institución federal,
5: sí,
6: de entrada, federal pública, que de una u otra manera lo que hacemos es impulsar a nuestros estudiantes para que puedan cambiar la vida y que la sociedad vaya mejorando en el día a día. Ese es el objetivo de las instituciones. Entonces, con base en ello, nosotros tenemos la oportunidad de ofrecer educación de licenciatura y de posgrado a muy bajo costo.
4: Además de las becas que ya mencionó.
6: Y varias becas aún más que hay, ¿no? Becas que se han estado abriendo y becas que por institución nosotros tenemos. Por ejemplo, el TEC de Nuevo León tiene becas de excelencia. Y la beca de excelencia, bueno, son becas para estudiantes que, así como algunos amigos que conozco, son inteligentes y pues sacan 95, 96, y entonces pueden tener la oportunidad.
4: Se refería a mí por si traes la duda.
6: Exactamente. Y que tienen la oportunidad de contar con una beca.
4: Además de bajos costos, ¿en qué resalta el instituto?
6: El Tecnológico resalta en muchas cosas. Hace rato, tras el escenario y los micrófonos que estamos en este momento utilizando, platicábamos y les decía que el Tecnológico Nacional de México como tal, el Tecnológico de Nuevo León, resalta en varias cosas. Número uno, académicamente. Los tecnológicos formamos profesionistas, sin lugar a dudas y sin equivocarme, formamos a los mejores ingenieros, porque somos una cadena enorme a lo largo y ancho del país con una experiencia como ustedes no se imaginan. Entonces es parte de lo que resalta en el Tecnológico Nacional de México. Pero aparte de eso, también resalta que el Tecnológico Nacional de México a nivel licenciatura es la única institución que todavía conserva el hecho de que los estudiantes tengan la oportunidad de interactuar con los valores cívicos, que son muy importantes. Nosotros año con año hacemos un evento nacional de bandas de guerra. Y debo de decirles que el Tecnológico de Nuevo León tiene la banda número uno a nivel nacional.
4: ¡Wow!
5: ¡Qué bien! Mucha excelencia, mucha calidad en el ambiente del Tecnológico de Nuevo León. Oiga, y ahora sí, cuéntenos de los festejos. ¿Cómo nos vamos preparando? ¿Qué hacemos?
6: Fíjate que iniciamos.
5: ¿Dónde llegamos?
6: Iniciamos con muchas actividades. Y de hecho, ya se tardaron, porque fíjense que el 29 y 30 de enero pasados, iniciamos con el primero de los festejos. Y aquí en Nuevo León se hizo el primer Congreso Nacional de Física Cuántica del Tecnológico Nacional de México. Un tema interesantísimo, por cierto. Igual y algún día platicamos de lo que es la física cuántica.
5: Sí, estaría muy bien.
6: Pero definitivamente ese fue el primero de nuestros eventos, el Congreso Nacional de Física Cuántica, que a partir de este año esperamos año con año hacerlo. Este año lo hicimos en colaboración con el Tecnológico de Piedras Negras, con investigadores de todo el país e internacionales, incluidos la Autónoma, incluidos el TEC de Monterrey, con una peculiaridad, todos egresados del Tecnológico Nacional de México.
4: Wow.
6: Importantísima esa parte. Entonces empezamos con ello. En este momento estamos en la edición del libro de los 50 años. Próximamente saldrá el libro de los 50 años porque es importante mantener la historia. Yo recuerdo, y voy a hacer un paréntesis muy rápido, en algún momento dado estuve en el Tecnológico de Chihuahua, y cuando Chihuahua cumplió 70 años, un egresado de la primera generación todavía vivía. Imagínense escuchar la historia de una persona que inició con el Tecnológico. Estoy seguro que en este Tecnológico también lo hay y lo vamos a rescatar también en el libro de los 50 años del Tecnológico de Nuevo León. Entonces, este libro, posteriormente, el próximo 29 de abril, 11 horas, en sesión solemne, en la Cámara de Diputados del Estado de Nuevo León, recibiremos el reconocimiento por 50 años de labor al servicio de la educación en el Estado de Nuevo León. Y eso es algo que la verdad agradecemos mucho, porque sí es importante reconocer la labor de las instituciones, y qué bueno que el Congreso del Estado nos haga esta enorme distinción. Para ello estará aquí nuestro director general, el profesor Ramón Jiménez López, junto con su servidor para recibir el reconocimiento.
7: Uh-huh, súper bien.
6: Lógicamente, pues ya vienen un poquito más de festejos hasta llegar hasta el 1 de octubre, que es la ceremonia magna de aniversario, en donde tendremos la oportunidad de partir el pan y la sal. Están cordialmente invitados.
7: Ah, muchas gracias.
6: Para que tengamos la oportunidad de vivir 50 años de educación tecnológica de primera calidad en el estado de Nuevo León.
4: Pues muchos eventos. ¿Y cómo se siente el alumnado?
6: El alumnado siempre va a ser inquieto. Inquieto. Son jóvenes, tienen inquietudes, tienen muchas cosas, tienen energía, pero se sienten contentos. De entrada, he sido una persona responsable de la dirección que ha sido de puertas abiertas, que ha escuchado a sus estudiantes, que me gusta escuchar a los estudiantes. Por lo tanto, los estudiantes tienen mucha voz en el Tecnológico de Nuevo León. Inquietos, pero positivos. Inquietos, pero generadores de proyectos. Inquietos, pero con mucha imaginación y con mucho deseo de superarse. Esos son los estudiantes del Tec de Nuevo León.
4: Y bien inteligentes, que ya nos había dicho.
6: Sobre todo, créanme, los presumo demasiado, porque creo que una muestra de cada uno de los tecnológicos en donde su servidor ha estado me ha dado la oportunidad de convencerme de ello, que el Tecnológico Nacional de México forma buenos ingenieros.
7: ¿Cuánto tiene acá con nosotros?
6: Aquí en Nuevo León tengo la oportunidad de tener 3 años.
7: 3 años ya.
6: Y casi 2 meses.
7: Muy bien, pues le agradecemos mucho, ingeniero Pedro Rosales, que nos haya acompañado.
6: Muy agradecido de que me hayan dado el espacio y decirles que el Tecnológico de Nuevo León es una excelente opción para poder estudiar una ingeniería, gracias, un doctorado, una maestría aquí en el estado de Nuevo León. Muchísimas gracias por haberme invitado.
7: Gracias, es el ingeniero Pedro Rosales, director del Instituto Tecnológico de Nuevo León.
8: Hola, soy Melissa Segura Guerrero, secretaria de Cultura del Estado de Nuevo León. Trazo Mundialista es un proyecto que surge ante la oportunidad que representa ser sede mundialista en el 2026 y bueno, todas las instancias, cada una desde sus posibilidades y desde su impulso a su sector, propuso al gobernador distintas estrategias para generar una experiencia tanto al visitante como al local, una experiencia FIFA le llamamos nosotros, una experiencia para disfrutar y vivir el mundial. Para nosotros, ser sede mundialista es al final del día una oportunidad de mostrar la riqueza cultural que tiene el estado de Nuevo León y particularmente el talento y la creatividad que radican aquí, ya sea por artistas locales o por artistas que residen en esta ciudad y que la han hecho crecer en términos artísticos. Y entonces el arte urbano es una expresión artística que nos caracteriza, bueno, a todas las ciudades, pues las más pobladas en el mundo, particularmente en México hay grandes ciudades con expresiones de este tipo y Nuevo León no es la excepción. Tenemos una gran diversidad de artistas urbanos que han llenado esta ciudad de obras importantes y para nosotros era una oportunidad de reforzar esa expresión artística y ofrecerle a, como digo, a los visitantes la oportunidad de disfrutar de ese talento, pero al mismo tiempo de conectar con Nuevo León a través de las expresiones y de lo que se plasma en este caso en muros o en columnas del metro, ¿no? Y ahí el arte al final del día, como una obra pictórica, literaria o de dramaturgia, el arte urbano pues es ese lienzo en el que podemos contar historias y en este caso historias que tienen que ver con Nuevo León. Tenemos un gran cuerpo artístico atrás del proyecto de Trazos Mundialistas. Tuvimos la oportunidad de hacer esta especie de residencias e intercambios artísticos e invitar a la ciudad artistas internacionales, artistas nacionales y por supuesto a los artistas locales. Son más de 40 artistas reconocidos a nivel internacional que han figurado y que han participado en muy diversas convocatorias de mural de arte urbano, en concursos que han sido reconocidos, que han sido invitados y la intención era hacer que Nuevo León sea la sede en donde se conjunten todo ese talento, ¿no? Entonces tenemos artistas como Cero Rodríguez, tenemos a Dasser, tenemos a Banger, tenemos a Blast, a Ácaro, son artistas locales muy, muy importantes que incluso algunos de ellos ya han transitado también a las artes visuales tradicionales y que están también exponiendo en museos. Pero luego tenemos artistas como Matzi de Alemania, como Chu de Argentina, Alegría del Prado de España, que son artistas internacionales que pues viajan por todo el mundo con este tipo de expresiones, que son reconocidos y que también eligieron y aceptaron trabajar en Monterrey como un espacio, como una metrópoli diversa, rica culturalmente hablando y en donde ellos también querían ser parte, ¿no?, de esta narrativa. Y luego tenemos artistas nacionales que hay una relación más natural entre los artistas aquí en el país, artistas que están marcando tendencia a nivel nacional, mujeres importantes como Fusca, por ejemplo, también está ahorita justamente trabajando en el metro y es otra aportación desde otro punto de vista, que en este caso es desde la Ciudad de México, cómo ella entiende también lo que es Nuevo León, cómo nos interpreta y cómo nos plasma, cómo nos transmite en su obra. El proyecto de Trazos Mundialistas consta de 78 murales, tiene diversas ubicaciones. Probablemente el que todos van a ver, pues más notoriamente, es el del corredor que va de la caseta de Guadalupe al Issste, sobre la avenida Constitución, es el que le llamamos Corredor Mundial, Corredor FIFA. Ahí hay dos puntos muy importantes. Uno es el viaducto Miguel de la Madrid, en donde Acero plasmó el trabajo en 31 columnas, que se está convirtiendo en un parque lineal. Y lo mismo va a pasar bajo la línea 4 del metro, sobre avenida Constitución, en donde está Arre, en donde está Dacer, vendrá Chu próximamente a Argentina y ahorita está trabajando en Fusca de Ciudad de México. También será un parque lineal. Entonces, en el caso del corredor FIFA va a haber oportunidad de apreciar, además de vehicularmente, también de manera peatonal una vez que el parque lineal esté listo. Es parte del mismo proyecto. Luego hay otro corredor, que es el corredor de la línea 1, que está sobre las avenidas Juárez y Colón. Y ese, bueno, va a ser todavía muchísimo más cercano a la gente porque son las columnas que sostienen la línea 1, donde están los accesos a las entradas de las estaciones. Y luego hay muchos otros murales que quiero destacar, que están, por ejemplo, en colegios de bachilleres, en telebachilleratos, en CECITES, en CONALEPS, en la infraestructura del sector educativo de media superior, y que en ese además participaron los propios estudiantes, los jóvenes. Entonces, ahí pues hay una comunión desde el inicio del proyecto, ellos son parte del diseño del boceto, ellos ejecutan el proyecto y luego van a convivir con él todos los días en sus instalaciones. Entonces, bueno, son 78 murales que van a estar cerca de la gente, obviamente para disfrutarse en una perspectiva pues muy amplia, pero también vamos a poder convivir con ellos en estas ubicaciones. Trazos Mundialistas es una muestra del gran talento que hay en México, que hay en el mundo y por supuesto que hay en Nuevo León. Es una confluencia de creatividad y una muy buena cara que le estamos dando a este estado frente a los ojos del mundo que van a estar sobre nosotros a partir del junio del 2026.
4: Continuamos en Nuevo León en la Hora Nacional y por primera vez tenemos aquí en esta cabina a un cineasta que ha dado múltiples entrevistas porque le está yendo muy bien, está trabajando mucho, está poniendo el nombre de Nuevo León en alto, pero por fin está con nosotros Gabriel Guzmán. Muchas gracias. Buenas noches.
6: Muchas gracias. Bienvenido.
7: Gracias.
4: Tenemos que hablar un poco de todo, un poco de ti, un poco de lo que estás haciendo, de lo que viene. ¿Qué te parece si podemos iniciar presentándote para la gente que aún no te conoce?
6: Adelante. Pues bueno, mi nombre es Gabriel Guzmán, soy escritor y director cinematográfico. Tengo una casa productora que se llama Magix Entertainment ya desde hace más de 25 años y pues producimos desde aquí de Monterrey, Nuevo León, en todo el país. Históricamente hemos hecho pues mucho tipo de producciones desde sus inicios comerciales y videoclips y demás, pero ya los últimos 10, 15 años hemos estado enfocados en la producción de contenido, cine, televisión, podcast, hasta novela y cómic hemos hecho. Entonces, todo lo que es contenido, digamos, es lo que nos apasiona y en lo que estamos dedicados día a día.
7: De tu creación personal, ¿con qué cuentas? ¿Largometrajes?
6: Yo tengo varios cortometrajes y ya tengo 3 largometrajes filmados, 2 ya estrenados, uno que estamos ahorita
7: justo en proceso de
6: postproducción.
7: Postproducción.
6: Sí, ya produjimos. Es una película navideña que se llama Operación Trineo, que esperamos estrenar este diciembre. Y mis 2 películas anteriores son Hecho en China y Recuperando a mi ex.
7: ¿Todas tus producciones son aquí en Nuevo León?
6: No todas. La verdad es que yo soy de Nuevo León y yo encantado de filmar aquí siempre que puedo y soy un promotor pues muy activo en de que se hagan más filmaciones aquí en nuestro estado. Pero realmente lo que te dictamina a veces dónde filmas es la historia, ¿no? Entonces, pues hay que buscar la locación ideal para la historia. Y si se puede, claro que filmamos aquí. Hecho en China es una historia que es un viaje, una road movie, digamos, que sucede de Tijuana a Monterrey. Pero se filmó un 90% en Nuevo León y un 10% entre Coahuila y Tijuana, ¿no? Porque era mucha carretera. Luego, Recuperando a mi ex, por la temática y por el talento que teníamos, que eran en gran parte pues, actores de la Ciudad de México con otros compromisos paralelos, tuvimos que filmar en la Ciudad de México. Versión Trineo sí se filmó aquí en Nuevo León, 100%. Hasta ahora todo se ha hecho acá. Además, no nada más se filmó aquí, sino que gran parte del cast y crew es de Nuevo León.
4: Talento hay en todo México. Tenemos actores, actrices, staff, cineastas. Pero hablar de cine casi siempre es hablar de Ciudad de México. Me encanta escucharte porque te he escuchado mucho justamente promoviendo Nuevo León. ¿Qué nos falta o qué podríamos agregar, empezar a trabajar para que se produzca más aquí?
6: Claro, pues sí, mira, la industria cinematográfica y de televisión o la de entretenimiento y órgano en general está muy centralizada en la Ciudad de México, ¿no? Salvo ciertas excepciones como la música, que sí suele ser a veces más regional y entonces hay otros polos dentro del país de producción. El cine sí está muy enfocado en la Ciudad de México. Ahí están los estudios de tradición, las casas de renta de equipo más grandes, la mayoría de los actores conocidos a nivel nacional residen en la Ciudad de México. Entonces, todo el ecosistema está basado allá, ¿no? Sin embargo, en Nuevo León, pues tenemos muchos años haciendo pues, lo que nos corresponde. Nosotros como productores, como empresarios, la parte también de gobierno ha hecho lo suyo para que se promueva más el cine acá, ¿no? Ya hay
9: uno de los sectores estratégicos para el gobierno del estado son las industrias creativas, ¿no? Entonces existe un clúster de industrias creativas que promueve entre varias de las industrias el cine, ¿no? Y la producción. Y ya tiene 15 años ese clúster promoviendo estas industrias. Y nosotros como productores, pues aquí estamos y aquí seguimos tratando de hacer lo más que se puede acá. ¿Qué falta? Pues bueno, hay muchas ramificaciones, ¿no? Hay mucho tipo de producción, desde comercial, corporativa, documental, televisiva y demás. En particular en cine, que a lo mejor es lo más atractivo a veces, nos faltan ciertos apoyos. Ya se logró que haya una ley cinematográfica en nuestro estado, que fue un proceso de varios años de hacer que todas las partes nos pusiéramos de acuerdo. Y a partir de una iniciativa ciudadana nuestra, se logró hacer ya un mix junto con propuestas del gobierno actual del estado. Y se volvió a meter la iniciativa, se aprobó gracias al Congreso, se votó, se aprobó por unanimidad, digamos. Uh-huh. Ya tenemos una ley. ¿Qué es esto? Pues es una base que le da al gobierno las herramientas para promover e incentivar la industria en nuestro estado, ¿no? Del lado de cultura, pues para tener herramientas para que haya más artistas, más capacitación, más promoción del trabajo de los artistas locales. Del lado de economía, pues que pueda haber un incentivo y capacitaciones técnicas también para que se desarrolle más la industria y genere más empleo y más derrama en nuestro estado. Y desde el lado de turismo, pues la atracción y coordinación de las producciones a nivel local, ¿no? Entonces, las tres secretarías han estado ya trabajando desde que está esa ley. Creo que falta de publicar por ahí el reglamento de operaciones y lo que suele ser más relevante, al menos en medios, y pues sí significativo para la industria, es un incentivo, ¿no? Para bien o para mal, la industria funciona a través de incentivos. Entonces, muchas regiones en el mundo, no nada más en México, tienen incentivos para que vayas, filmes ahí o para que se filme ahí. ¿Por qué incentivos? Hay una estadística de cada peso que el gobierno puede meter en un incentivo, se generan 6 en retorno de una producción. ¿Por qué? Pues por toda la derrama directa e indirecta que implica una producción, que es muy grande, ¿no? Entonces, por eso hace sentido que haya estímulos. En Nuevo León todavía no tenemos, se acaba de aprobar uno a nivel nacional, aplicaría en Nuevo León, pero hay estados ya como Jalisco y como Morelos que ya tienen incentivos estatales y creo que Nuevo León con uno ya tendríamos ahora sí que todas las herramientas para poder ser pues un polo cinematográfico a nivel nacional y regional, ¿no?
7: Hay potencial. Entonces, en este momento, ¿sí se le puede llamar industria lo que tenemos aquí en Nuevo León?
9: Es una industria. No, sí es una industria. A lo mejor no tiene la madurez que la industria de la Ciudad de México, ajá, definitivamente, pero ya están todas las piezas del ecosistema. O sea, ya hay prácticamente todo lo que quieras hacer, desde guionistas hasta editores, músicos, compositores, gente de efectos especiales. Ya están hay todas las herramientas. Aquí. Ya hay todo aquí. Ya sí se puede hacer una película 100% aquí en Nuevo León. Claro, faltan, como dicen, horas de vuelo, ¿no? O sea, falta la experiencia, falta que todos estemos filmando todos los días, que todos los escritores estén escribiendo todos los días y vivan de escribir, claro, y se convierta en un oficio como debe ser, como cualquier otro, ¿no? Entonces, ahí es donde estamos todavía en ese proceso, okay, de que estamos en es una industria que se está desarrollando y que está en crecimiento. Hay un montón de talento en Nuevo León. Las universidades tienen ya carreras muy afines a la industria y están graduando alumnos cada semestre. Hay también personal técnico, hay ya proveedores de muchos servicios. Entonces, realmente tenemos pues ya todo, tenemos disposición del gobierno, tenemos locaciones. O sea, no hay por qué no se pueda detonar esta industria. Es ya cuestión de tiempo, de madurez y de ajustar esos estímulos y cositas que faltan por ahí.
4: Justo como lo dices, cualquier carrera, pues necesitamos práctica y ahí vamos. No, claro, es que iniciaron hace un año, ya tienen más de 20 años en esto.
9: Históricamente, hasta en los 80s y antes era pues un polo de producción. En ese momento sí lo era, como en los Cabrito Westerns y demás. Y sí ha habido mucha producción. Para nosotros, tenemos ya, acabamos de filmar una película, esta Operación Trineo, filmamos durante enero y febrero de este año, 100%
7: Nuevo León. Tercera película.
9: Es mi tercera película como director, como director y guionista.
7: Como productor, pues has tenido muchas, ¿no?
9: Como productor, sí, ya, yo creo que ya sería como la sexta, séptima, la verdad es que no llevo tanto la cuenta.
7: Y cuéntanos de qué se trata Operación Trineo, cómo surgió esta película.
9: Pues mira, esa película estábamos revisando hace poco que el primer draft, o sea, la primera versión del guión que escribimos.
7: ¿Lo escribiste tú?
9: Lo escribí yo en conjunto con Miguel Valdés, otro guionista aquí también de Nuevo León que trabaja conmigo desde hace muchos años. El primer draft es de 2012. O sea, es una historia que salió hace muchos años, un poco ahí por inspiración de querer hacer. Siempre nos ha gustado hacer cine un poquito diferente. O sea, sí tenemos, recuperando mi ex, es una comedia más tradicional, que es a lo mejor lo que más identifica el cine mexicano, como que el cine mexicano o son comedias o son dramas, ¿no? Esos son dramas, los dos géneros principales.
7: Devastadores o comedias muy relajadas.
9: O comedias muy simplonas a veces, simplonas, o muy relajadas. Sí, sí, ese es como el estándar. Pero realmente se producen en todos los géneros. Y sí, nosotros, claro, siempre nos gusta como buscar otros géneros, ¿no? Entonces hicimos un estudio hace algunos años también sobre el ecosistema de la producción de contenido infantil en el país. Sí. y nos dimos cuenta que había como un hueco muy grande

0: el Polo Norte. Y a partir de ahí nació la historia de Kobe Pino Verde, que es nuestro protagonista en Operación Trineo.
1: ¿Y cuál es el... la trama o qué?
2: La
1: trama.
2: Sin spoilers.
0: Sin spoilers, claro, ¿no? Para que la vayan a ver. Pues mira, Kobe es como tipo un elfo del Polo Norte, a él le llamamos Ciudad Guirnalda en nuestra historia, pero es un elfo medio torpe, es de hecho el elfo más torpe de toda Ciudad Guirnalda, entonces siempre, como decimos aquí, la anda regando en todo lo que hace, entonces lo siempre lo tienen como en trabajos que no impliquen mucho riesgo, y al enterarse de Kobe de que Santa Claus ya va a cambiar su trineo de renos por uno automático, como una especie de navecita, digamos, que ya no necesita renos, pues está muy emocionado porque es un gran cambio para el Polo Norte y él quiere hacer parte y se quiere involucrar, pero pues por su misma torpeza no lo dejan. Cristina Nieve Azul, que es como su mejor amiga y la encargada de ese proyecto, no lo deja acercarse al trineo, pero él encuentra la manera de colarse al hangar y se sube al trineo y sin querer lo acciona y sale volando. Y entonces faltan 3 días para Navidad, Kobe toma el trineo, en lo que está disfrutando el vuelo y le piden que se regrese, él no quiere, dice déjenme probarlo tantito, le pica un botón y lo desarma en pleno vuelo. Entonces, curiosamente, iba pasando por Monterrey, entonces todas las piezas del trineo y él mismo caen sobre Monterrey. Y entonces, pues faltan 3 días para Navidad, tiene que encontrar las piezas, armarlas y regresar al Polo Norte antes de la Nochebuena. A su favor, pues encuentra un par de niños, Javier y Mariana, que le ayudan en su aventura para pues encontrar esas piezas. Pero también tenemos un personaje, un antagonista, que es Barnabás, que es un Santa Claus de estos de centro comercial con el que tú tomas la foto, pero que en realidad es un bribón, que ahí es un ladrón que roba ahí las carteras mientras da las mamás, mientras le toma la foto a su niño, y se encuentra una de las piezas, ¿no? Y descubre qué es. Entonces él también empieza a buscarlas.
1: Quiere sacar provecho.
0: Exacto.
2: Entonces, va a estar increíble para los niños y niñas.
0: Sí, es una aventura en la ciudad, sí, básicamente, que sí. Todo sucede en Monterrey. Entonces,
1: qué padre.
0: Para los niños de Monterrey, pero también para los de cualquier parte del mundo, es una aventura muy entretenido.
1: Oye, y sabes que se me hace súper interesante que seguramente es mucho trabajo de estudio, ¿no? Por recrear el Polo Norte y estas escenas en el aire que ya me estoy imaginando y todo eso, ¿no?
0: Sí, más o menos el 20% de la película sucede en el Polo Norte y todo eso se filmó en un estudio.
1: En el estudio Smart.
0: Ahí en Santa Catarina, y ahí se filmó, se puso una pantalla azul, en este caso no verde, porque
1: qué padre,
0: los vestuarios son verdes, casi todos, porque son elfos de así, de la Navidad. Entonces se hizo una pantalla azul y se construyó un trineo de verdad y se montó ahí, y ahorita estamos justo en la etapa
1: está súper bien.
0: Efectos. Aquí se puede hacer todo, digo, si nos faltan algunas herramientas, algunas cosas técnicas y cosas de infraestructura, sí nos faltan cosas, pero se puede hacer todo. Y algo que para mí es importante, que tratamos de promover mucho con todos los niveles de gobierno, de universidades y demás, es que la gente sepa que se puede dedicar a esto. Yo tengo 25 años dedicándome a esto y vivo de esto, ¿no? Igual la gente que trabaja conmigo y muchas otras casas productoras y colegas que trabajan de manera independiente en la ciudad. O sea, sí se puede. Y hay puestos de todo, desde choferes, técnicos en electricidad, staff que mueve el equipo de tramoya, sonidistas, directores, productores, o sea, toda la cadena de valor. Hay trabajo para todos, ¿no? Entonces, si hay esas oportunidades, si a alguien le interesa, es de buscar, colocarse ahí.
1: Sí, porque... para hacer la comida del staff.
0: Claro.
2: Porque todos si regresamos a el quiero estudiar algo y quiero estudiar cine, pero de eso no voy a vivir, mejor estudio otra cosa y
1: mejor
2: luego...
1: estudia cocina y les vendes la comida.
2: Exacto.
1: A la producción.
2: Exacto.
0: Sí, es que es la realidad, por eso hay una derrama importante. Porque el 60% del presupuesto de una película se va en servicios que no tienen que ver con la producción.
1: Sí.
0: Totalmente. O sea, ¿qué es eso? Alimentación, transportación, gasolina, comida, carpintería, materiales, pintura, o sea, todo lo que se necesita,
1: hospedajes, de fuera.
2: Ajá, y todo eso de la película se hizo aquí.
0: Todo eso se hizo aquí.
2: Con pura gente de Nuevo León.
0: Del 99% tenemos 4 personas que no eran de Nuevo León en nuestro crew de más de 80 personas.
1: Pues enhorabuena y rápidamente, porque ya nos están correteando aquí con el tiempo. ¿Está planeada para estrenarse en diciembre o?
0: Sí, todavía la fecha exacta está por ver por parte de la distribuidora, pero sí, la idea es que se estrene este año, así que para finales de año.
2: ¿Va a estar en los cines?
0: En salas de cine.
2: ¿Comerciales?
1: ¿En las dos marcas más conocidas de cine?
0: En todas las, en esas dos y en otras que hay no tan conocidas, pero sí hay. Entonces, encantados de verlos por ahí en las salas.
1: Ahí nos veremos en la premiere.
2: Muchísimas gracias por acompañarnos.
0: Gracias a ustedes por la invitación.
2: Continuamos.
0: Nos vemos pronto.

0: despedirnos, te compartimos nuestros próximos eventos artísticos y culturales.
1: La Casa de la Cultura de Nuevo León presenta esta semana, dentro del ciclo Clint Eastwood, estrella, cineasta e ícono, la película de 1971, Harry el Sucio, dirigida por Don Siegel. Este jueves 23 a las 7 de la tarde. No tiene costo y es de cupo limitado.
0: El Museo de Arte Contemporáneo de

0: Monterrey invita a niñas y niños a sus talleres sabatinos exploradores del arte. Deja que tus hijos experimenten con colores, formas y texturas mientras desarrollan su expresión artística explorando el arte contemporáneo a través de distintas técnicas. Dirigido a infancias de 5 a 11 años. Solicita más información y costos escribiendo al correo electrónico programasfamiliares@marco.org.mx.
1: Conarte nos invita a la presentación del libro La Giganta, de la escritora Patricia Labrén Kulik. Reedición dentro de la colección conmemorativa por los 30 años de Conarte. Una narración que desde la mirada de una niña revela la fragilidad, el amor y la resistencia en medio de la adversidad. La Giganta nos confronta con una historia tan incómoda como profundamente humana. La presentación se realizará el jueves 23 de abril a las 7 de la tarde en la Casa de la Cultura de Nuevo León con entrada libre.
0: Visita la exposición Instantes y Reflexiones, fotógrafas del noreste en la Fototeca de Nuevo León. Descubre las miradas y sensibilidades de 33 autoras del noreste de México en esta exposición colectiva que celebra la fuerza creativa de las mujeres en la fotografía contemporánea. Recuerda, la Fototeca se encuentra dentro del Parque Fundidora y la entrada es libre. Consulta horarios en la página conarte.org.mx.
1: Concluimos esta emisión de Nuevo León en la Hora Nacional. Les invitamos para que nos acompañen nuevamente el próximo domingo a las 10:30 de la noche. Se despide su amigo Roberto Uriel Torres.
0: Muchísimas gracias por habernos acompañado. Yo soy Dora Angélica Páez y les veo la próxima semana. Nos vemos a través de radio, televisión y redes sociales.
1: Esta es una producción del Sistema de Radio y Televisión de Nuevo León y la Oficina de Comunicación del Poder Ejecutivo del Estado en colaboración con la Secretaría de Cultura de Nuevo León. Antes de irnos, escuchamos con el debido respeto el himno nacional mexicano.

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0: La tensión en Medio Oriente también impactará productos inesperados. Los condones podrían subir hasta 30%. Carex, que produce uno de cada cinco preservativos del mundo, confirmó aumentos por el alza en materias primas derivadas del petróleo y problemas en la cadena de suministro. 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
23: 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Cuida lo que comes.
25: Comer sardinas, pescados grasos y pequeños ayuda a disminuir el colesterol, previene la anemia y combate problemas estomacales. Además, es una gran fuente de proteína y previene la aparición de diabetes, así como la osteoporosis por su gran aportación de calcio. La sardina es uno de los pescados más nutritivos.

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¿Sabías que cada vez que un ave vuela puede estar sembrando un bosque entero? Mientras cruza montañas o ríos, lleva consigo semillas pegadas a sus plumas, en sus patas o en su panza. Sin proponérselo, ese vuelo podría ser el inicio de un nuevo ecosistema. Las aves no solo cantan y vuelan, también plantan el futuro. Se llama ornitocoria a la dispersión de semillas realizada por aves. Es tan vital que el 70% de las plantas con flores dependen de estos jardineros con alas para reproducirse. Imagínalo, un árbol que nace en la selva de Chiapas puede crecer en un pastizal de Sonora. Todo gracias a que un ave se comió su fruto. Y no estamos hablando de distancias cortas. Las aves migratorias pueden transportar semillas más de 300 kilómetros, incluso entre continentes. Cruzan océanos.

0: población cercana. Mientras tanto, las migratorias actúan como mensajeras entre regiones, conectando poblaciones vegetales separadas por cientos de kilómetros. Pero esto no es casualidad. Es una alianza evolutiva de millones de años. Las plantas desarrollaron frutos jugosos y coloridos como pago por el servicio de taxi. Las aves obtienen nutrientes de la pulpa y las semillas viajan gratis en su sistema digestivo, hasta ser excretadas lejos del árbol madre. Pero el cambio climático está rompiendo este pacto milenario. Las aves migratorias están desplazando sus rutas hacia zonas más frías, lo que desconecta los ciclos reproductivos de muchas plantas. El ritmo de migración ya no coincide con la maduración de los frutos, y sin aves, muchos bosques no pueden regenerarse. Sabemos todo esto. Antes se capturaban aves con redes de niebla para analizar sus heces. Pero ahora usamos códigos de barras de ADN. Analizamos pequeños restos genéticos en sus heces y listo. Sabemos exactamente qué semillas transportó cada ave. Ciencia molecular al servicio de la conservación. Entonces, cada ave que ves no es solo un animal bonito que canta. Es arquitecta de bosques, sembradora de carbono, conectora de ecosistemas. Su desaparición implicaría la pérdida de miles de interacciones ecológicas que sostienen la vida en los trópicos. Conservar aves es conservar bosques, es proteger el almacenamiento de carbono, es garantizar que las plantas puedan adaptarse al cambio climático buscando nuevos hábitats. Porque sin aves sembradoras, los árboles no pueden cruzar montañas, ni ríos, ni campos. Se quedan inmóviles, esperando un vuelo que quizás nunca llegue. Con información del portal Una Mirada a la Ciencia. Les saluda Mónica Genis.
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3: Australia es un país rodeado por los océanos Índico y Pacífico. Su extensión territorial es de 7.688 millones de kilómetros cuadrados, convirtiéndolo en el sexto país más grande del mundo, donde habitan más de 25 millones de personas. Su moneda oficial es el dólar australiano. Algo característico de Australia es que cuenta con los animales más mortíferos.

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2: A poco más de media hora de Cabo San Lucas, en Baja California Sur, se ubica el pueblo mágico Todos Santos, con un toque bohemio, cultural y artístico. Esta localidad llena de encanto destaca por su estilo colonial, por su hotelería, su exquisita gastronomía local, una importante escena artística y playas cercanas como La Poza, Batequitos, San Pedrito, Cerritos, Punta Lobos y Los Esteros, donde se puede practicar deportes acuáticos o simplemente relajarse y tomar el sol. Con sus calles empedradas, Todos Santos ofrece galerías de arte y su atractivo centro turístico, en donde está la Plaza de Armas, una gran explanada adornada por palmeras y cocoteros, y la Misión de Todos los Santos, una majestuosa iglesia fundada por los jesuitas en 1720.
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3: El béisbol de las Grandes Ligas regresa a la Ciudad de México con la serie entre los Arizona Diamondbacks y los Padres de San Diego recién vendidos. Este sería el tercer año consecutivo en que las Grandes Ligas traen un partido de estas características en nuestra ciudad, y es que no es sorpresa para nadie porque, chécate esto, han comprobado ser los juegos más rentables del año, así que negociazo por donde le veas. Aquí lo que yo te pregunto es si este sold out que se logra en cuestión de minutos cuando se dan estos juegos acá es suficiente para, uno, comprobar que México es un mercado clave para las Grandes Ligas. Yo digo que sí, por supuesto, pero dos, y más importante, si es suficiente como para considerar a la Ciudad de México sede permanente de una franquicia de la MLB. No es lo mismo, dicen por ahí, llenar un partido que llenar toda una temporada.
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4: La palabra infante, que es niño o persona muy joven, y que se utiliza para decir, por ejemplo, jardín de infantes o infantería, que es la parte del ejército formada por muy jóvenes, o incluso decir que alguien es muy infantil, que es un derivado de infante. Viene de infantus o de infantus, fantus fablis, que quiere decir el que no puede hablar. Originalmente el infante era un bebé que todavía no podía tener lenguaje, es decir, que no pronunciaba sus primeras palabras, que empezaba a balbucear. Ese era un infante. Pero luego se fue extendiendo a los niños y hasta los adolescentes. Por eso ahora decimos, oye, no seas infantil a una persona que tiene 40 años.
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2: El olor a hierba recién cortada es en realidad una señal química de angustia que emite la planta.

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1: Robots humanoides se integran a la aerolínea Japan Airlines para realizar funciones de carga y descarga de maletas en el aeropuerto de Haneda, Tokio, a fin de aliviar la carga de trabajo de sus empleados. El presidente del grupo GMO AI and Robotics, Tomohiro Uchida, explicó que estos robots humanoides de fabricación china son parte de un proyecto experimental de 2 años que busca satisfacer las necesidades de las operaciones de soporte que dependen del trabajo humano en gran medida y que se enfrentan a una grave escasez de mano de obra en Japón. Estos modelos son capaces de operar de manera continua entre 2 y 3 horas e inicialmente transportarán el equipaje de pasajeros en este aeropuerto por el que pasan más de 60 millones de viajeros al año. Por ahora sus funciones se centrarán en cargar y descargar maletas, pero eventualmente podrán ser utilizados para realizar las tareas de limpieza de las cabinas de los aviones. Informó Aide Rivera. 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
2: Las pistas de baile no se quedan quietas con esto que es Murder on the Dance Floor, que se convirtió en un ícono del pop europeo en 2001 y que además regresa de una forma muy contundente y viral en 2023 gracias a la película The Saltburn.

Lordi y a algunos otros personajes muy sexys. Y esa canción se vuelve a poner en la mira de nuevas generaciones. Es Sophie Alice Baxter con Murder on the Dance Floor en Sonido Brown.

explorando la naturaleza. Bosque Nuboso de Monteverde, Costa Rica. Este santuario biológico es uno de los bosques más famosos de Centroamérica debido a su constante neblina y su increíble biodiversidad. Situado en la división continental, el Bosque Nuboso permite la existencia de miles de especies de orquídeas, insectos y aves icónicas como el quetzal. Es un laboratorio vivo para científicos que estudian el cambio climático, ya que su ecosistema depende directamente de la humedad de las nubes que lo atraviesan.

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3: Los caballos no pueden vomitar, lo que los hace muy susceptibles a los cólicos abdominales.
2: Información sorprendente.
3: El cuello de la jirafa tiene solo 7 vértebras, el mismo número que posee el cuello de un ser humano.
2: Datos relevantes.
3: El primer parque nacional del mundo fue Yellowstone, establecido en 1872.
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3: Las estrellas de mar no tienen cerebro, pero pueden realizar acciones complejas y aprender.
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3: A poco más de media hora de Cabo San Lucas, en Baja California Sur, se ubica el pueblo mágico Todos Santos, con un toque bohemio, cultural y artístico. Esta localidad llena de encanto destaca por su estilo colonial, por su hotelería, su exquisita gastronomía local, una importante escena artística y playas cercanas como La Poza, Batequitos, San Pedrito, Cerritos, Punta Lobos y Los Esteros, donde se puede practicar deportes acuáticos o simplemente relajarse y tomar el sol. Con sus calles empedradas, Todos Santos ofrece galerías de arte y su atractivo centro turístico, en donde está la Plaza de Armas, una gran explanada adornada por palmeras y cocoteros, y la Misión de Todos los Santos, una majestuosa iglesia fundada por los jesuitas en 1720.
2: Territorio Animal.
3: El lobo gris es uno de los mamíferos más sociales e inteligentes del mundo animal. Habita en bosques, tundras y montañas del hemisferio norte. Vive en manadas organizadas, lideradas por una pareja dominante. Cada miembro cumple una función importante, desde cuidar a las crías hasta practicar la caza. Se comunican mediante aullidos, posturas corporales y sonidos. Cazan en grupos para capturar presas grandes como ciervos o alces. Durante muchos años fueron perseguidos por el ser humano, lo que redujo sus poblaciones. Actualmente existen programas de protección para recuperar la especie. El lobo juega un papel fundamental en el control de otras poblaciones animales y en el equilibrio ecológico.
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3: El himno nacional más corto del mundo es el de Japón, llamado Kimigayo, que tiene solo 4 líneas de texto.
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2: ¿Tú qué crees? ¿Que existe o que no existe la mamá perfecta? No, no existe. Existe la mamá real, la que ama profundamente, la que se equivoca, aprende de sus errores y vuelve a intentarlo con paciencia y con cariño. La que a veces se cansa también, la que duda, la que siente culpa, pero sigue dando lo mejor que puede con los recursos y las herramientas que tiene a su alcance. Nuestros hijos no necesitan perfección y tampoco comparaciones. Necesitan presencia, acompañamiento, límites con amor y abrazos sinceros que los hagan sentir seguros y valorados. La maternidad no es una competencia, sino un vínculo que se construye día a día con mucha constancia y con mucha dedicación.
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0: Territorio Animal.
4: El elefante

0: El elefante africano es el animal terrestre más grande del planeta. Estos gigantes poseen una inteligencia asombrosa y una estructura social compleja basada en manadas lideradas por una matriarca. Sus colmillos de marfil y su trompa versátil, que usan para comer, beber y comunicarse, son sus rasgos más distintivos. Lamentablemente, enfrentan amenazas constantes por la pérdida de su hábitat y la caza furtiva en las sabanas africanas.
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1: Las galletas de la fortuna no se inventaron en China, sino en San Francisco por inmigrantes japoneses a principios del siglo.

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2: Es imposible estornudar con los ojos abiertos debido a un reflejo automático del sistema nervioso que cierra los párpados siempre.

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2: Las abejas pueden reconocer rostros humanos individuales, asociándolos con experiencias positivas o negativas, según el trato recibido anteriormente por ellas.

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2: La Torre Eiffel puede ser 15 centímetros más alta durante el verano debido a la expansión térmica del hierro caliente.

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1: A poco más de media hora de Cabo San Lucas, en Baja California Sur, se ubica el pueblo mágico Todos Santos, con un toque bohemio, cultural y artístico. Esta localidad llena de encanto destaca por su estilo colonial, por su hotelería, su exquisita gastronomía local, una importante escena artística y playas cercanas como La Poza, Batequitos, San Pedrito, Cerritos, Punta Lobos y Los Esteros, donde se puede practicar deportes acuáticos o simplemente relajarse y tomar el sol. Con sus calles empedradas, Todos Santos ofrece galerías de arte y su atractivo centro turístico, en donde está la Plaza de Armas, una gran explanada adornada por palmeras y cocoteros, y la Misión de Todos los Santos, una majestuosa iglesia fundada por los jesuitas en 1720.
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1: El lobo gris es uno de los mamíferos más sociales e inteligentes del mundo animal. Habita en bosques, tundras y montañas del hemisferio norte. Vive en manadas organizadas, lideradas por una pareja dominante. Cada miembro cumple una función importante, desde cuidar a las crías hasta practicar la caza. Se comunican mediante aullidos, posturas corporales y sonidos. Cazan en grupos para capturar presas grandes como ciervos o alces. Durante muchos años fueron perseguidos por el ser humano, lo que redujo sus poblaciones. Actualmente existen programas de protección para recuperar la especie. El lobo juega un papel fundamental en el control de otras poblaciones animales y en el equilibrio ecológico.
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1: Cartagena de Indias es una ciudad en Colombia ubicada a orillas del Mar Caribe, también llamada La Heroica. Contempla a su alrededor varios archipiélagos e islas que son paraísos para un verdadero descanso. Cartagena se caracteriza además también por su vida nocturna, festivales culturales y paisajes exuberantes. La temperatura durante todo el año es de 27 grados centígrados en promedio. Un clima ideal para conocer la ciudad, su oferta gastronómica y su importante infraestructura hotelera y turística la hacen única. Cartagena de Indias es una de las ciudades más bellas y mejor conservadas de América, un tesoro que hoy en día es uno de los destinos turísticos más visitados de Colombia.
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1: Los champiñones tienen un sabor muy peculiar que es del agrado de la mayoría. Además, son un alimento que ayudan a la salud cardiovascular, refuerzan el sistema inmune y tienen un efecto saciante. De igual manera, aportan minerales como potasio, fósforo y selenio, junto con una gran cantidad de vitaminas del grupo B.
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0: Personalmente, esta es una canción que la primera vez que la escuché no me provocó nada, pero conforme fui escuchándola, me fue fascinando. Una voz inconfundible y un ritmo pegajoso. Pegajoso. Monkey fue un fenómeno global en 2019, escrita por el australiano Tones and I. Tras su experiencia con música callejera, dominó los charts en más de 30 países, fue una producción súper casera en un garage y han logrado ganar millones de dólares. Esto es Tones and I, Dance Monkey, en Sonido Brown.
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3: ¿Qué tal cuando la gente que se dice que habla muy bien inglés o ellos presumen de hablar muy bien inglés, dicen todas las marcas en inglés? Por ejemplo, Versace, cuando la marca Versace es italiana, entonces tendría que pronunciar Versace. O decir que tengo un Porsche en lugar de decir tengo un Porsche, porque en alemán Porsche se dice Porsche porque todas las S al final se pronuncian, como Marlene Dietrich, por ejemplo, que todo el mundo dice Marlene, pero es Marlene. Entonces, si nos damos cuenta, no todas las marcas extranjeras o no todos los nombres extranjeros están en inglés. Por tanto, tenemos que cerciorarnos que sabemos de qué lengua provienen, ¿no? Entonces, si nosotros decimos una marca de otro lugar, como Louis Vuitton, por ejemplo.
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4: Los pulpos tienen tres corazones y su sangre es de color azul debido a una proteína rica en

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2: Robots humanoides se integran a la aerolínea Japan Airlines para realizar funciones de carga y descarga de maletas en el aeropuerto de Haneda, Tokio, a fin de aliviar la carga de trabajo de sus empleados. Presidente del grupo GMO AI and Robotics, Tomohiro Uchida, explicó que estos robots humanoides de fabricación china son parte de un proyecto experimental de 2 años que busca satisfacer las necesidades de las operaciones de soporte que dependen del trabajo humano en gran medida y que se enfrentan a una grave escasez de mano de obra en Japón. Estos modelos son capaces de operar de manera continua entre 2 y 3 horas e inicialmente transportarán el equipaje de pasajeros en este aeropuerto, por el que pasan más de 60 millones de viajeros al año. Por ahora, sus funciones se centrarán en cargar y descargar maletas, pero eventualmente podrán ser utilizados para realizar las tareas de limpieza de las cabinas de los aviones. Informó Aide Rivera. 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
3: Se llevó a cabo la Asamblea de Dueños del Fútbol Mexicano y seguramente habrás escuchado por ahí los distintos acuerdos a los que se llegaron, como por ejemplo la aprobación del regreso del Atlante a la primera división del fútbol de nuestro país, la venta de Atlas de parte Grupo Orlegui a José Miguel Bejos, actual dueño de los Pericos de Puebla del béisbol mexicano, entre otros. Pero lo más interesante, o al menos lo que yo rescato, es la separación de la Liga MX de la Federación Mexicana de Fútbol en términos corporativos, legales, etcétera. Lo que será la primera vez que atienden en muchos años, 3 temas cruciales para el desarrollo de nuestro fútbol: gobierno corporativo, autonomía operativa y control de negocio. Este cambio, de darse como se plantea, podría amenazar la balanza de poder actual en el fútbol mexicano y apuntalarlo para que verdaderamente desarrolle su potencial.
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4: La provincia canadiense de Quebec es considerada como un pedacito de la vieja Europa. Su idioma oficial es el francés. Fue fundada por el explorador francés Samuel de Champlain. Su histórico hotel Château Frontenac es uno de los más fotografiados del mundo. Otro de sus emblemáticos edificios es su Catedral de Notre Dame, que fue la primera iglesia en Quebec en ser elevada a rango de basílica menor y una de las más antiguas de América. En el centro de la ciudad de Quebec se encuentra la Citadel, una fortaleza que sirvió de protección por siglos.

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2: ¿Sabías que el ácido fólico es un nutriente clave, importantísimo, antes y durante el embarazo? Cuando la mujer lo consume desde antes de la concepción y durante el primer trimestre, disminuye muchísimo y de manera significativa el riesgo de defectos en el cerebro y la médula espinal del bebito, asegurando un desarrollo saludable. Además, en los hombres que desean ser padres también es importante tomarlo, porque el ácido fólico puede favorecer la calidad de su espermatozoide y apoyar la fertilidad, aumentando las posibilidades de un embarazo seguro. La prevención, la planificación y la información correcta comienzan siempre antes de la gestación. Y sí, sí pueden marcar una gran diferencia en la salud de toda la familia. 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
0: Gracias, muy buenos días. ¿Cómo le va? Qué gusto tener la oportunidad de saludarlo, de poder arrancar esta mañana con usted. Estamos muy contentos, ¿verdad? Porque ya es lunes. Lunes, por supuesto, con mucha información de lo que se ha generado a lo largo de este fin de semana. Y aparte, estamos arrancando ya pues el mes de mayo, ¿no? Esperemos que mayo sea un mes pues importante para todos y para todas, que se concreten las metas que tenemos programadas, pero que también que pues se pueda avanzar en los proyectos de infraestructura que hay en el estado, que se están pues avanzando cada día más, también que nos preparemos pues de cara ya a este evento deportivo de talla internacional, y bueno, por supuesto, pues lograr contener hasta cierto punto la violencia que pues parecería ser que de pronto se tranquiliza y luego recrudece, y bueno, en fin, así ha estado constantemente. Pero bueno, ¿le parece si vamos a arrancar esta mañana, por supuesto, como lo hacemos habitualmente, con mi estimado Raimundo Elizalde, con lo que ocurrió esta noche y madrugada? Raimundo, buenos días, adelante.
2: Muy buenos días, Paco. Buenos días al auditorio. Informarte de lo que ocurre durante la noche de ayer y madrugada de hoy. Te comento primero lo que ocurre en torno a otra del ferrocarril y otra del transporte público. Un camión de pasajeros de la ruta 37 fue embestido por el tren que realizaba maniobras en reversa durante la noche del domingo. Están las así sin precaución. Esto dejó 11 usuarios lesionados en la colonia Hidalgo en Monterrey. El hecho ferroviario fue reportado cerca de las 9 de la noche del domingo en el cruce de Mariano de la Garza y Martín Carrera. Tras el encontronazo, acudieron elementos de Protección Civil de Monterrey, brindaron atención prehospitalaria a los pasajeros, quienes presentaban golpes. Dos de estas personas fueron trasladadas a un hospital. Según testigos, el camión urbano de Nuevo León circulaba por Martín Carrera en dirección al oriente, donde al intentar

0: cruzar las vías, el convoy realizaba maniobras de reversa para continuar hacia el norte, aparentemente sin supervisión preventiva en el crucero, ¿no? Llevaba estos garroteros que siempre lleva atrás y que paran el tráfico en algunas ocasiones. Recordemos que esta vía tiene derecho de paso, pero tienen que hacerlo con precaución, sonando el silbato, y bueno, por supuesto en el lugar no hay ni plumas, Paco. En el sitio, el chofer del camión fue retenido por las autoridades, mientras los heridos se pedían ayuda. Previo a la llegada de rescatistas y policías, fueron asaltados, por si fuera poco, Paco. Afortunadamente, llegan las autoridades y bueno, comienzan la investigación y también ahí a la atención prehospitalaria. Ya por último, comentarte lo que ocurre en Escobedo. El incendio de una casa movilizó a rescatistas a la colonia Villas de San Francisco. Esto durante la madrugada del lunes. El siniestro se dio en una casa abandonada, usada por personas en condición de calle, en la calle Jilguerillo, te recuerdo, es en Escobedo. Tras el reporte llegaron elementos de la Asociación Mexicana de Rescate, al mando del comandante Antonio Castillo, junto a bomberos de Nuevo León, quienes trabajaron en el sitio sofocando las llamas, donde había basura acumulada, cartón, madera y plástico. En el lugar no hubo heridos ni daños a viviendas aledañas. Este es mi reporte, Paco. Que tengas tú el auditorio un excelente arranque de semana.
1: Bueno, pues muchísimas gracias a mi estimado Raimundo Elizalde por la información. Gracias también a usted por el favor de su amable sintonía. Estamos muy contentos, muy felices de que usted pueda estar con nosotros, acompañarnos, permitirnos acompañarlo a cualquiera que sea su primer destino de esta mañana. Son ya las 6:03 a.m, a manejar con mucha precaución. Esta mañana hablaremos sobre lo ocurrido, pues sí, con este trabajador que murió en la construcción de la línea 6 del metro. Hace 14, más o menos 15, 16 días hablábamos de otro hecho similar, bueno, no similar, sino un accidente que dejaría a dos personas lesionadas, dos particulares, dos civiles que iban transitando por ahí y que resultaron afectados por la caída de una pieza de concreto, ¿no?, que estaba de proporciones mayúsculas. Yo le decía que la semana pasada que tenemos información que es de la propia Secretaría de Movilidad de Nuevo León y entiendo son las auditorías que se han hecho después de cada accidente. Esas auditorías revelan en constantes ocasiones una solicitud para que la empresa constructora analice los procesos de construcción. E insiste esta empresa que realiza la auditoría en varios momentos, en varias fechas de tanto del año pasado como el antepasado, que se tiene que replantear la forma en la que se está construyendo por parte de la constructora para evitar más daños a, pues, más pérdidas. Ellos le dicen pérdida de verticalidad. Ellos no llaman la caída de una columna, la caída de las varillas. Ellos le llaman una pérdida de verticalidad de una de las columnas, ¿no? Entonces, pues sí, sí es importante que se revise esta pérdida de verticalidad, ¿verdad? Porque pues al final del día, digo, ya lamentablemente falleció otro trabajador de esta construcción. Y pues bueno, vamos a ver en qué deriva todo ello. Oiga, ¿le parece si arrancamos justamente con el resumen de información? Buenos días. Bueno, 5 personas fueron ejecutadas a balazos al interior de una vivienda en el municipio de Ciénega de Flores, en un ataque armado que dejó además un sobreviviente gravemente herido. Esto en la colonia Bellavista. El hecho violento se registró durante la tarde del domingo, lo que generó movilización de la policía municipal, quienes se dirigieron a esos domicilios ubicados sobre la calle Las Magnolias para verificar la situación. En el interior de una casa, pues estaban 5 personas sin vida, todas con impacto de bala, por lo que de inmediato se confirmó el multi-homicidio. De manera preliminar, se informó que entre las víctimas se encuentran entran 2 mujeres y 3 hombres. Las autoridades no han dado a conocer sus identidades. Bueno, y ve esta historia, un joven de 19 años, está siendo investigado por haber asesinado a una persona de 57 años de edad y también dejar lesionado a otro joven de 19 años. Una pelea al interior de una casa dejó como saldo a un adulto mayor sin vida y un joven de 19 años herido por arma blanca. Esto en la colonia Balcones de Santa Catarina. Los hechos se registraron en una casa ubicada sobre la calle de Malta. Según las autoridades y vecinos, los involucrados iniciaron una discusión verbal que escaló con los golpes y posteriormente uno de ellos sacó un cuchillo y comenzó a herirlos en reiteradas ocasiones. Se detuvo a este joven de 19 años de edad, originario de Veracruz. Trasciende que la persona que murió, Marcelo de 57 años, era el patrón. Era el patrón de este joven de 19 años. Como que tuvieron un conflicto por algo laboral. Y bueno, esto desató la pelea entre ellos. Bueno, en tanto, el cuerpo de una mujer ya sin vida fue localizado al interior de una habitación en un hotel en la zona centro de Monterrey. Los hechos se registraron en la intersección de las calles Rayón y Reforma, en donde, de acuerdo a los primeros reportes en el lugar, fueron los empleados del hotel quienes ingresaron a la habitación porque la mujer pues tenía varias horas sin salir del cuarto, y al ver que no respondía, abrieron la habitación y encontraron pues a la mujer sin signos vitales. Al momento del hallazgo también trascendió que fueron encontradas en la habitación bolsas plásticas con polvo blanco, características de sustancias nocivas para la salud. Una fuente reveló preliminarmente que la mujer pues tenía entre 30 y 35 años de edad y no fue identificada de manera instantánea. Bueno, también a un mes y medio de la muerte de Isaac Aldair, familiares y amigos continúan buscando justicia para este joven que fue asesinado y que pues no se ha detenido absolutamente a nadie. El pasado 16 de marzo, presuntamente este joven fue atacado con un arma blanca por la actual pareja de su ex esposa en una vivienda de Nueva Esperanza en el municipio de Escobedo. De acuerdo con los seres queridos, el supuesto agresor, identificado o llamado como Ulises, se encuentra prófugo de la justicia y no ha recibido ningún tipo de avance por parte de las autoridades, siendo ellos mismos quienes descubrieron al agresor, que por cierto dicen que se encuentra escondido, pero que cambia su lugar de residencia a cada rato. Ya se lo platicaba, la tarde del domingo se dio una intensa movilización en la construcción de la línea 6 del metro. Los hechos se dieron sobre el Boulevard Aeropuerto, a la altura de la avenida Garza Ponce, cerca de la primera caseta de Estación A. Ahí se encontraban laborando personal de la construcción, quienes colocaban vigas de aproximadamente 25 toneladas, cuando dentro de las maniobras hubo un fallo. Hizo que la estructura se deslizara, cayendo dos de ellas sobre un empleado. El hecho fue dado a conocer aproximadamente las 5 de la tarde, cuando los cuerpos de auxilio llegaron al mismo lugar. Y bueno, ahí este sitio ya era custodiado por diferentes elementos, tanto de corporaciones federales como estatales. Se dijo que la víctima es un hombre de la Ciudad de México, de aproximadamente entre 35 y 40 años de edad. Bueno, y por su parte, Metrorrey lanzó un comunicado de prensa. El sistema de transporte colectivo Metrorrey inició una investigación ante el incidente registrado en la construcción de la línea 6 del metro, donde un trabajador perdió la vida. Por la tarde del domingo, al realizar maniobras del trabajo de una viga de cubo metálica, la misma que sufrió deslizamiento y causó el deceso del trabajador. Tras los hechos, se activó inmediatamente el código de emergencia, se lee en el comunicado, procediendo a llamar a los servicios médicos, así como el paro total de actividades en el frente del trabajo, para preservar la escena e iniciar la investigación. El trabajador pertenecía a la empresa Sillaxa, es lo que trasciende a esta hora de la mañana. Y bueno, veremos en qué termina todo ello, ¿no? Oiga, pero no fue el único suceso, ¿eh? Hay más hechos de trabajo. Un hombre murió en el puente Pío X, entre la avenida Morón Espíritu y Constitución, en el municipio de Monterrey, en hechos ocurridos durante la tarde del fin de semana. Presuntamente el deceso se originó por un accidente de maquinaria pesada. De acuerdo con los datos recabados en el lugar y de manera extraoficial, trascendió que este hombre se encontraba manipulando una máquina retroexcavadora y tuvo el incidente cuando efectuaba labores de desmantelamiento de una de las piezas que le cayó encima. El ahora occiso era un hombre de 55 a 60 años de edad, quien aparentemente es externo a esta empresa constructora que realiza labores de construcción también en las líneas del metro, mismo que al momento de no ha sido identificado hasta este instante. Y bueno, ya son 13 estos dos. Creo que fue el 14 de enero, más o menos 14-15 de enero, tuvieron una muerte también en trabajadores externos de esta línea de construcción de la línea 6 sobre Miguel Alemán. Este señor también de 55 a 60 años, trabajador externo. Y bueno, pues ahora el de ayer. O sea, ya son tres los trabajadores que han muerto. Pero bueno, así las cosas, ¿no? Vamos rápidamente con este accidente en la carretera Monterrey Nuevo Laredo, que fue un escenario de un accidente, pues de atropello, que dejó un saldo de un hombre sin vida. En esta ocasión fue a la altura del kilómetro 17, más o menos a la altura de Apodaca, según los primeros informes. El ahora fallecido intentó cruzar justamente pues este tramo de la carretera Laredo, sin embargo, pues no se percató que venía una unidad de carga pesada, quien al final del día lo impactó y generó pues su muerte. El cuerpo quedó a unos 15 metros de distancia de donde fue el atropello, y bueno, hasta el sitio llegaron diferentes corporaciones de emergencia para iniciar la investigación correspondiente y de ley. Bueno, son las 6 de la mañana con ya casi 12 minutos. Me tengo que ir a la pausa comercial. Oiga, está muy interesante el tema de los jóvenes y los datos que da a conocer el personal de la Fiscalía de Justicia de Nuevo León. 4 de cada 10 desaparecidos en Nuevo León son jóvenes. Y en los últimos días hemos tenido el reporte de jóvenes que han sido notificados como desaparecidos por parte de sus familiares, pero que a su vez sus familiares buscaron en redes sociales, abrieron sus cuentas ahí en redes sociales y se percataron que estos jóvenes han tenido contacto con otras personas, es decir, que posiblemente han sido reclutados por el crimen. Es algo que estamos ya trabajando y que estamos ahí pues viendo como a detalle, y se pone interesante la cosa. Pero bueno, deje de marcar la pausa, regresamos porque tenemos mucho más con qué abrir la conversación esta mañana y darle poder a su voz. Buenos días.
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15: La soya es un alimento versátil. A partir del frijol de soya se obtiene la soya texturizada, tofu, bebida de soya, entre otros alimentos. Contiene 9 aminoácidos esenciales como la lisina y la metionina. Aporta omega 3 y 6, así como vitamina K1 y vitamina E. Esta leguminosa tiene una gran concentración de isoflavonas, mismas que benefician la salud cardiovascular. También ayuda a disminuir los niveles de colesterol.
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1: Bueno, muchísimas gracias de verdad por estar con nosotros. Seguimos abriendo la conversación, seguimos muy contentos de estar con usted. Son ya las más o menos las 6 de la mañana con 16 minutos. El termómetro se mantiene por ahí de los 17, 18 grados al menos en el centro de la ciudad de Monterrey. Condiciones agradables para el día de hoy. De hecho, por cierto, tómelo en consideración porque para el fin de semana se prevé algo de lluvia. De nueva cuenta, ¿verdad? Parecería que la lluvia se nos está adelantando. De pronto, para que usted también lo tome en cuenta, si tiene alguna actividad, sobre todo a partir del jueves, viernes y sábado, bueno, hay pronóstico de lluvia para hoy. Esperamos una máxima de los 30 grados, cielo parcialmente nublado hoy. Y bueno, para mañana martes esperamos una máxima de los 36, o sea, sube un poco el termómetro, una mínima de los 20 grados y el miércoles 38 grados, ¿eh? 38 grados se va el termómetro de máxima y la mínima de los 23 grados. Oiga, estaba viendo, me mandaron aquí un video, ahorita se lo voy a poner, pero es de después de Tatiana Cloutier, tuvo como un encuentro con como con vecinos, y los vecinos le preguntaron sobre sobre Rocha Moya. No sé si recuerda usted este Rubén Rocha Moya, es el del, bueno, era el gobernador de Sinaloa. Está siendo investigado por Estados Unidos por presuntamente tener nexos con varios cárteles, recibir recursos de varios cárteles y, bueno, también prestarse para la operación delictiva. Este gobernador emanado de Morena solicitó licencia. Está ya una nueva, llamemos gobernadora de Sinaloa. Y, bueno, Sinaloa ha sido el epicentro no solamente de la violencia en el país, sino que también ha sido el epicentro de declaraciones muy desafortunadas en ocasiones de Rocha Moya y también de una... de una autoridad que pues parecería como que no ve. O sea, no ve lo que se hace en casa, pero sí ve lo que se hace fuera de casa. Es decir, quienes están fuera de Morena, no calles. Hay que lincharlos, ¿verdad? Pero quienes están adentro de Morena, ahí vámonos con partes. Pero bueno, hablando de temas político-electorales, comentario editorial de mi estimada Araceli Garza. Araceli, buenos días, adelante.
6: ¿Qué tal, Francisco? Muy buenos días. Esta es nuestra conversación de hoy. Vienen las elecciones 2027, un año y un mes para que se emita el voto mexicano en 17 estados y en Nuevo León. Esos políticos de temporada comienzan a asomarse, a hablar de su compromiso y vocación de servir. Esa esencia que solo se les ve cada 3 años. Ejemplo, Felipe de Jesús Cantú levantó la mano. El exgobernador Jaime Rodríguez ha comenzado a aparecer en entrevistas y en redes sociales. Su principal promotor es su hermano. Solo por nombrar dos de muchos que están tomándose la foto con líderes de sus partidos. Pero hay otros que se volvieron políticos de la noche a la mañana, pero fue su debut y despedida. Recientemente escuchamos a Ernesto Vargas Contreras, conocido como Ernesto D'Alessio, el actor, el cantante, que se integró a la 64 legislatura de la Diputación Federal y de la que salió, dijo, frustrado y decepcionado. Desechó la oportunidad de reelegirse porque no veía apoyo del partido Encuentro Social, que lo llevó a esa curul. Él hizo valer su decepción y se retiró, a diferencia de Waldo Fernández, que dijo estar decepcionado también de la política hace unos días. Pero sigue enrolado y buscando la gubernatura, recorriendo Nuevo León en días festivos, de asueto y no asueto. Tome asiento, porque atrás de ellos aparecerán muchos más. Por cierto, Héctor García, el alcalde de Guadalupe, quien hasta hace 4 años era priista, hoy naranja, Movimiento Ciudadano, aparece asegurando que los jóvenes de este movimiento no traen una ambición desmedida. Así lo dijo. Mal se vio el edil cuando en estos momentos su líder y gobernador de Nuevo León está siendo cuestionado por la millonaria inversión en su imagen y la de su esposa, y las investigaciones que realiza la Fiscalía General de la República, como lo vienen documentando medios nacionales. Pero ¿sabe qué? De esos personajes Nuevo León no requiere. Soy Araceli Garza y leemos en 15 segundos mx.com. Gracias.
1: Bueno, pues muchas gracias mi estimada Araceli Garza por el comentario editorial del día de hoy. Oiga, vamos con lo que ya le daba cuenta momento de mire, no hay que caer en polémicas. Sí me parece que quizás a lo mejor pueda ser atinado preguntar, ¿no?, la opinión de los integrantes de Morena sobre el caso de Rubén Rocha Moya, pero no me parece tan certero acosar, ¿no? Porque una cosa es preguntar y otra cosa es que sea acoso, ¿no? Que es que ya sea molesto, ¿no? Mire, hubo un encuentro, entiendo, entre vecinos aquí de Nuevo León con Tatiana Cloutier. Y una de las vecinas le pregunta, oiga, yo quiero saber qué pasó con Rubén Rocha Moya. O sea, ¿usted qué opina con Rubén Rocha? Mire, le voy a poner parte del audio para que lo escuche y también pues conozca más o menos cómo estuvo ahí el asunto, a ver si se escucha de manera...
16: Yo lo que me comprometo es a mandar esta información. ¿Quieres seguir grabando para que se acerque un poquito y lo pueda grabar mejor?
17: ¿Desde aquí?
16: Sí.
17: Vamos a grabar.
16: No, yo no le dije que si se quería acercar un poquito para poder que grabara mejor.
17: No, que se le...
16: A ver, voy a decir una cosa que
17: tiene que ver eso.
18: Nomás contésteme lo que le estoy preguntando.
17: Voy a repartirle.
18: Contésteme lo que le estoy preguntando.
17: Le voy a preguntar, yo ahorita platico con usted, nomás
18: para... Ay, aquí, contésteme. Porque es preocupante la situación de Sinaloa, y si vienes otro narcopartido como Morena a gobernar Nuevo León, vamos a terminar igual.
17: A ver, pero, no, esto no lo voy a dar.
18: ¿Por qué no?
17: Porque no quiero.
18: Viene como política.
1: Bueno, pues ahí quedó parte del video. Mire, sí hay que separar dos cosas. Una cosa es, no hay que mezclar peras con manzanas, ¿no? O sea, el hecho de que todos los de Morena sean narcopolíticos, eso me parece que está súper de más. No podemos hacer una acusación de ese nivel. Y pues si no, entonces imagínese, ¿qué pasaría con todos los que están en el PRI? ¿No? ¿Cómo les llamaríamos a todos los priistas? Entonces, creo que eso sí estaba muy desafortunado. Creo que era una buena intención, pero se salió de control. Y bueno, pues sí, Tatiana pues no cayó, digamos, en como que tenía la intención de contestar, luego como que vio que por dónde iba la cosa y dijo mejor ya no. Pero lo malo es que se terminó el evento del Día del Niño. Sniff, pero bueno, así las cosas, ¿no? Le digo, cosas como estas apenas van a arrancar, ¿eh? Seguramente van a estar arrancando, y hoy los ciudadanos, lo que hay que destacar es que los ciudadanos ya empiezan a quitarse esa, digamos, esa atadura de las manos, y se levantan y dicen, oye, ¿sabes qué? Yo quiero que me respondas esto. Y lo hacen de manera pública. Entonces eso me parece atinado, porque ya es no solamente una confrontación, sino es decirle al funcionario, estoy atento y estoy viendo lo que estás haciendo y cómo estás reaccionando a lo que estás haciendo, ¿no? Pero bueno, vamos a otras cosas, si usted así nos lo permite. 6:24 a.m, nos vamos con este ataque. Mire, los últimos también semanas hemos visto ataques de abejas. La semana pasada en un servicio funerario estaban ya en este tema del sepelio, y bueno, de pronto no saben quién le pegó al avispero, pero el caso es que dejó varios asistentes con lesiones de las picaduras de abeja. Y ayer se presentó justamente la defunción de una persona porque fue picado por un enjambre de abejas. ¿Qué ocurrió? César Rojas nos platica y nos amplía.
19: El conductor de una camioneta murió después de sufrir un ataque de abejas en el municipio de Marín, Nuevo León. El hecho ocurrió durante la mañana del domingo en el kilómetro 38.5 de la carretera a Miguel Alemán, a la altura de Hacienda Guadalupe. De acuerdo con testigos, una familia tripulaba una camioneta van donde el conductor se detuvo al ver varias palmeras en las que había algunas flores a baja altura y trató de cortarlas para llevárselas. Al estar maniobrando, no se dio cuenta de que en el hueco de una de las palmeras había una colmena cuyo enjambre de abejas, al sentirse amenazadas, comenzó a atacarlo. El hecho ocurrió ante la mirada de la familia de la víctima, quienes también alcanzaron a sufrir algunas picaduras. Aunque logró avanzar varios metros de nueva cuenta en la camioneta, finalmente este hombre se desvaneció. El fallecido fue identificado como Javier Enrique, de 46 años de edad, quien fue atendido en el lugar por paramédicos, pero ya no presentaba signos de vida. César Rojas, Radio Fórmula Monterrey.
1: Bueno, muchísimas gracias, mis estimados César Rojas. Oiga, no, es que esas abejas asesinas andan con todo, de verdad. De pronto no se confíe, sea muy prudente con lo que vaya a hacer. Yo sé que a veces visualmente no se observa nada, pero mire, no sabemos, ¿no? No sabemos de pronto dónde puede estar ahí. Le insisto, el caso que también ocurrió en este sepelio, que nadie sabe quién le pegó o qué ocurrió, ¿verdad? Pero de pronto salieron las abejas bien enojadas y pues ahí atacaron, ¿no? Atacaron justamente a más personas. Pero bueno, vamos a ir a la pausa. Quédense con nosotros, tenemos más información con qué abrir la conversación esta mañana. 8117-893875, 8117-893875, línea de comunicación de WhatsApp. Este fin de semana, por cierto, se presentó de nueva cuenta un apagón en el primer cuadro de la ciudad de Monterrey. Es el segundo que me parece que se presenta durante el fin de semana. Yo le he platicado, y a ver si ahorita recupero la nota, una nota que hicimos para N+, con un especialista nacional, nos hace referencia a que este año va a ser complicado en el tema de abasto energético. Viene la operación de una parte del metro, 100% eléctrico, viene la demanda de energía eléctrica por el tema del mundial, los hoteles, los restaurantes, todos van a requerir más energía. Y a pesar de ello, no tenemos una nueva producción de energía. Es decir, estamos con la misma energía, con la misma producción de energía que como un día habitual. Esto nos puede poner, mire, sobre las cuerdas. Pero bueno, lo platicamos en los próximos minutos, ¿le parece? Vamos a la pausa. Regresamos. Buenos días.
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15: La Bahía de San Carlos se ubica en Sonora. En su impresionante paisaje conviven el desierto, el mar y la montaña, que junto a sus atardeceres ofrecen un gran espectáculo turístico. Una de sus playas más hermosas es la de Los Algodones.
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1: Bueno, pues muchas gracias. Gracias por continuar con nosotros. Estamos ya en este lunes 4 de mayo del 2026. Oiga, nos vamos a enlazar con José Fredman para platicar, analista político y catedrático de la Universidad de Monterrey, además también de escribir todos los lunes su editorial ahí en el periódico El Norte, para platicar sobre temas, pues de todo un poco. Por una parte, me imagino que el video, no sé si lo viste, José Fredman, de Tatiana, que es cuestionada por una ciudadana. Por otra parte, también tenemos las declaraciones de Mijes, que estaba señalando al Estado que no le habían otorgado el recurso para esta obra del Triángulo Norte, y luego el Estado le responde, pues sí, pero ya te lo gastaste y no lo transparentaste. O sea, ha sido un vaivén de declaraciones, ¿no? Buenos días.
22: ¿Qué tal, estimado Paco? Muy buenos días para ti y para todo tu auditorio. Muchas gracias por la invitación aquí a tu programa, y sí, estuve viendo estos casos que mencionas, para hablar sobre, por ejemplo, en el caso de Tatiana Cloutier, la ciudadana que increpa a Tatiana. Fíjate que hay que ver el contexto en qué municipio está, y el municipio donde sucede es en Salinas Victoria, gobernado por Movimiento Ciudadano, y eso tenemos que conectarlo con el caso de Rubén Rocha, no solamente porque así lo mencionó la ciudadana que increpa a Tatiana Cloutier, sino más bien porque el gobierno estatal principalmente vía el secretario general de gobierno, comenzaron a difundir y a señalar los nexos o los posibles nexos que pueda llegar a tener Tatiana Cloutier con Rubén Rocha, el ahora gobernador con licencia de Sinaloa, que está señalado por Estados Unidos por algunos presuntos vínculos con el crimen organizado. Lo comienzan a señalar por una foto, cuando Tatiana Cloutier era secretaria de Economía. Evidentemente esto es parte, desde el punto de vista, pues, de una guerra sucia al final del día sobre Movimiento Ciudadano contra Morena. Es decir, aprovechan la coyuntura para señalar al partido, y la manera en cómo comienzan a señalarlo, pues, es increpando, por ejemplo, a Tatiana Cloutier en Salinas Victoria. Entonces todo esto está conectado, o todos los caminos, yo creo que te llevan a ese interés de Movimiento Ciudadano en golpetear, por decirlo de alguna manera, a Morena. Por supuesto que habrá que señalar el mal uso que se ha tenido de la respuesta a esta crisis por parte de Morena. Ayer tuvieron una gran reunión el Consejo Nacional de Morena, no se mencionó para nada el caso de Rubén Rocha. Entonces, eso sí hay que señalarlo, el mal manejo de la crisis que ha tenido Morena. Pero otra cosa es este golpeteo político aquí local. Entonces, yo creo que muchos nos preguntaríamos también, bueno, Movimiento Ciudadano también ha estado señalado en muchos casos, o perfiles de Movimiento Ciudadano han sido señalados por muchos casos también de posible corrupción. Entonces, yo creo que de estos casos de corrupción, de impunidad, desde mi punto de vista, ningún partido se salva. Y ningún partido se salva porque la impunidad no es una falla y no es un error propiamente del sistema político, sino que es un arreglo que es funcional para el poder independientemente de los partidos. Entonces, eso es lo que me parece que sucede en el caso que mencionaron de Salinas Victoria, de la ciudadana que increpó a Tatiana Cloutier. Y en el caso de Andrés Mijes, pues pasa algo similar, estimado Paco. Es estos intentos de Movimiento Ciudadano de estar chocando, peleando con Morena. El caso de Mijes, pues, es esta zona del Triángulo Norte, donde aún no se otorgan los recursos que, entiendo, les fueron prometidos al alcalde, y bueno, ya comienza ahí una disputa entre el gobierno estatal. Dice que sí le dio recursos, pero no transparenta. El alcalde dice: no me has dado nada, aquí está los documentos donde he gastado lo que tú me has dado en función de estas necesidades. En fin, lo cierto es que, como siempre, una vez más, quienes terminan, pues, pagando estos conflictos, pues es la propia ciudadanía. Recordemos que la zona del Triángulo Norte es aquella zona donde, por la carretera Colombia, por ejemplo, la carretera que va a Monclova, pues, es una zona sumamente complicada para cualquiera de los que transitamos ahí o llegamos a transitar por ahí en coche. Es sumamente peligrosa, está en malas condiciones, y es claro que se necesita de un arreglo en las pavimentaciones. Solamente que también hay que reconocer que los municipios, sobre todo este tipo de municipios como Escobedo, sí requieren de la ayuda del gobierno estatal en los recursos, y esto debido a que son zonas de mucho tránsito, y sobre todo de mucho tránsito de carga pesada. Entonces sí se requiere de una buena sinergia. Y ya, si me permite, solamente un apunte más para este caso de Movimiento Ciudadano Morena. Recuerdas que hay la mesa metropolitana, existe una mesa metropolitana donde supuestamente los alcaldes se juntan para poner los problemas sobre la mesa, que son problemas metropolitanos, donde estén funcionarios del gobierno estatal, donde esté el propio gobernador. Quien dirigía o quien lideraba esta mesa, el presidente de la mesa de coordinación metropolitana, era Andrés Mijes, alcalde morenista de Escobedo. Ahora entiendo que lo que quiere el gobernador es que la nueva alcaldesa de Juárez, quien es esposa de Félix Arriata, esta Mónica Ollervides, se quede como presidenta de la mesa metropolitana. Sí, huelga decir que no tiene experiencia la ahora alcaldesa, gobernando, y bueno, lo que pretenden hacer es llevarla como presidenta de la mesa metropolitana. Entonces, esto ya es evidente, la disputa que existe entre Movimiento Ciudadano y Morena aquí en el estado.
1: Pues bueno, pues eran amigos, ¿no? Hasta hace un par de días. Que también ese tema, yo no, pues políticamente no lo entiendo. O sea, veo a un Félix Arratia, por ejemplo, el día que murió un policía porque no traía chaleco antibalas, y que nunca se aclaró el por qué no tenía chaleco antibalas, pues en el servicio funerario a Félix Arratia, pero entendí como que iba como invitado por parte de las autoridades del estado, ¿no? Pero ahora veo que también con este tema, con esta queja que presentó la alcaldesa contra la CFE, por un pronunciamiento público, también aparece Félix Arratia. Entonces digo, bueno, no creo que salga como también como representante del estado en este caso, ¿verdad? O sea, me parece como que hay algo que es confuso para la población.
22: Sí, por supuesto. Esto que pasó en Juárez, estimado Paco, y creo que quienes nos están escuchando, es importante que comencemos a descifrarlo. Esto que está pasando, que pasó en Juárez, al menos académicamente se le ha conocido como prácticas patrimonialistas. Uh-huh. ¿Qué significa esto? Es cuando los políticos sienten que las instituciones les pertenecen como patrimonio personal. Y esto es sumamente lamentable y claramente es grave, porque el caso de Juárez y todo esto que acabas de mencionar refleja que el ahora secretario de Igualdad e Inclusión, antes alcalde, siente que Juárez le pertenece como patrimonio personal. Y eso es grave porque comienza a haber una confusión de que no sabes quién verdaderamente es la persona que está gobernando. Entonces, sí es lamentable. La ciudadanía, creo que tenemos que señalar este tipo de prácticas, porque estoy casi seguro que la ciudadanía de Juárez sigue teniendo los mismos problemas que ha tenido desde hace mucho tiempo. Es una zona donde hay muchos conflictos, muchas necesidades también. Es un municipio donde el acceso es difícil, ya sea en carro, porque se hace un tráfico impresionante para llegar a Juárez por la tarde, uh-huh, o en camiones, pues se hace el doble. Entonces, son, digamos, que las necesidades de la gente son las mismas o incluso van en aumento. Y los gobernantes que llegaron, recordemos que Juárez fue gobernado durante mucho tiempo por el priismo, y con prácticas patrimonialistas, como acabo de mencionar, muy similares. Recordemos que los priistas que dominaban esa zona eran los hermanos Treviño hasta hace poco. Héctor Treviño, y Humberto Treviño, perdón, y Paco Treviño. Y ahora le quitan, digamos, ese patrimonio a los Treviño, pero se los queda Félix, por ejemplo. Uh-huh. Entonces, creo que estas prácticas, digamos, que van minando mucho el desarrollo del municipio, porque honestamente yo veo a Juárez, a las veces que he pasado, pues lo veo completamente igual. Sí. Entonces, no ha habido mejora. Lo único que ha cambiado fue las manos de los dueños, por así decirlo, de Juárez. Y refleja el gatopardismo mexicano también, cambiar todo para seguir igual. Entonces, sí hay que señalarlo, ese caso muy particular que sucede con Juárez y con el ahora secretario de Igualdad e Inclusión, que parece que sigue siendo el alcalde todavía, ¿no?
1: Pues habrá que preguntarle a la población en Juárez, ¿no? A ver cuál es su opinión. Al final del día ellos son los que deciden, ¿no? Pues están viviendo ahí, y no sé si tengan alguna opinión al respecto. Pues le agradecemos mucho, José Fredman, que nos reciba, que nos dé un poco de su tiempo. Hoy es lunes de editorial.
22: Sí, muchas gracias, estimado Paco. Y sí, hoy en el norte escribo mi columna de opinión política. Yo se llama Redes de Impunidad, y hablo de un poco de estos casos, de cómo los políticos se sienten dueños de las instituciones y cómo reproducen este patrimonialismo. Les invito a leerlo, Paco, y pues muchas gracias aquí por tu espacio.
1: No, hombre, muchísimas gracias. El problema va a ser a la salida, ¿verdad? Cuando dejen el cargo, a ver si se quieren retirar, pero bueno.
22: Exactamente, y ya es el otro año. Vamos, ¿sí?, a hacer. Como tú bien dijiste, la ciudadanía es la que va a decidir. Entonces, veamos qué decide.
1: Bueno, pues muchísimas gracias. Nos vamos al resumen nacional y después a la pausa. Gracias. Buenos días.
22: Gracias.
0: Gracias, Francisco. Muy buenos días. Este domingo se cumplieron 5 años del colapso de la línea 12 del metro, que dejó como saldo 26 personas fallecidas y decenas de heridos. El proceso en contra de 10 personas, de las cuales 2 ya fallecieron, se encuentra aún en etapa intermedia, por lo que no hay ningún sentenciado, además de que las autoridades han referido que el 98% de las víctimas ya llegó a un acuerdo reparatorio. Por otra parte, uniformados de la Secretaría de Seguridad Ciudadana detuvieron a un hombre señalado como probable responsable de lesionar a 11 personas con disparo de arma de fuego durante un baile que se llevaba a cabo en calles de la colonia Peñón de los Baños. En tanto, elementos de la Policía de Investigación cumplimentaron una orden de aprehensión en contra de Emiliano Villaseñor, de 20 años, por su probable participación en el asesinato de la familia de su novia en calles de la colonia Nueva Santa María, en Azcapotzalco, en hechos ocurridos el martes pasado. El implicado quedó a disposición de un juez penal del reclusorio Oriente. Por último, resultado de trabajos de investigación tras el triple homicidio de unos hermanos en hechos ocurridos el miércoles pasado en una unidad habitacional en la colonia Azcapotzalco, policías capitalinos detuvieron a un joven en posesión de un arma de fuego corta, cartuchos útiles y dosis de aparente droga que presuntamente están relacionados con este criminal. Continuar con las investigaciones de este sujeto también está vinculado con un asesinato más. Francisco, el reporte.
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15: La principal, 63 islotes y una periferia ubicados en el sudeste asiático. Es llamada la ciudad jardín por lo bien cuidado de sus parques y jardines públicos. Sus lenguas oficiales son el inglés, malayo, mandarín y tamil. Casi la mitad de su población son inmigrantes. El puerto de Singapur es el más importante del sudeste asiático. Su gobierno es la República Parlamentaria. Las calles más limpias del mundo están en Singapur, donde mascar chicle está prohibido. Al estar situado casi en el meridiano del Ecuador, las temperaturas oscilan entre los 28 y 34 grados centígrados casi todo el año.
2: Cuida lo que comes.
15: El arroz es un cereal que se consume en gran parte del mundo. La planta del arroz es originaria del sureste de Asia. El arroz aporta muy poca cantidad de grasa y contiene magnesio, fósforo, potasio y ácido fólico, así como vitaminas del grupo B.
7: La Secretaría de Turismo Josefina Rodríguez destacó que México registró en 2025 un aumento del 15% al recibir 224.271 visitantes chinos, consolidándose como uno de los segmentos con mayor potencial y convirtiéndose en el principal receptor de turismo chino en América Latina. El INE dio a conocer que busca implementar una estrategia para garantizar que 266.000 personas que se encuentran en reclusión en el país puedan obtener su credencial para votar, para tener identificación oficial o poder ejercer su derecho al voto en caso de quienes están en prisión preventiva. La Secretaría de Seguridad de la Ciudad de México alertó a los capitalinos sobre páginas de internet o sitios web que difunden información falsa, sesgada o fuera de contexto con el propósito de desprestigiar a personas o empresas e influir en la opinión pública fomentando violencia digital.
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1: Bueno, pues muchas gracias por continuar con nosotros, muy contentos de poder estar arrancando con ustedes esta semana. Tenemos mucha información y bueno, por supuesto, la invitación para que ya nos acompañen en este último bloque, ¿verdad? Desde este segmento informativo. Oiga, vámonos con lo que han hecho algunos algunos políticos, ¿verdad? A lo largo de estos días, de estos minutos, comentarle que con la renovación de la dirigencia de Morena, que busca blindar sus avances territoriales y asegurar que el relevo nacional se mantenga, sobre todo sosteniendo los ideales que dieron origen al partido. El senador Waldo Fernández participó activamente en el Congreso Nacional Extraordinario de Morena, que tuvo como eje central la renovación de la dirigencia nacional y el fortalecimiento de la estructura interna del movimiento de la Cuarta Transformación. Para Waldo Fernández, el cambio de la dirigencia nacional no es solo un asunto administrativo, sino una estrategia para dar continuidad a los avances organizativos y territoriales logrados hasta ahora. Mantener la unidad interna frente a los retos legislativos y sociales venideros, así como fortalecer los principios y valores que dieron origen al movimiento. En un ambiente de alta expectativa política, los asistentes al Congreso, entre ellos Waldo Fernández, decidieron que a partir de este 3 de mayo, Adriana Montiel Reyes sea la nueva dirigente nacional de Morena, tras la salida de Luisa María Alcalde. Bueno, hablando básicamente de lo mismo, el escritorio callejero de Waldo Fernández sigue recorriendo Nuevo León y esta vez se instaló en el municipio de Santa Catarina para que decenas de ciudadanos puedan acceder a diversos servicios sin costo alguno. El punto de encuentro fue la calle Ruperto Ruiz, frente a la escuela Felipe Ángeles en la colonia Hacienda de Santa Catarina, donde decenas de vecinos se dieron cita para recibir servicios gratuitos como asesorías jurídicas, gestión social, atención a la salud, lentes gratuitos, revisión de glucosa e hipertensión y entrega de ropa. Con esta visita, el legislador no solo cumplió con la entrega de apoyos sociales, sino que convirtió la calle Ruperto Ruiz en un espacio de rendición de cuentas sobre su labor en el Senado de la República. Bueno, en tanto, el alcalde Andrés Mijes lanzó un enérgico llamado para terminar con las obras inconclusas al señalar que Nuevo León necesita gobiernos que honren la palabra y cumplan con la población. Porque mientras unos siguen en el ruido, en Escobedo, sí se trabaja en lo más importante, atender lo que sí les sirve a las familias. Fue durante una jornada de reforestación en la colonia Las Encinas, donde Mijes afirmó que uno de los principales valores de la cultura norteña es cumplir, por lo que criticó que actualmente existen obras tiradas, justo cuando Nuevo León se prepara para recibir la atención internacional por el Mundial. Mijes también cuestionó los proyectos públicos que aumentan constantemente de costo sin concluirse, como el distribuidor vial Triángulo Norte, donde por el incumplimiento del Estado no se ha podido brindar a la ciudadanía una vialidad de calidad. Bueno, la delegación de la Universidad Autónoma de Nuevo León conquistó 23 medallas de oro y 1.172 puntos al cierre de pruebas de pista y campo, firmado una actuación histórica en el Nacional Universitario. En el último día de competencias de los Campeonatos Nacionales Universitarios 2026, la Universidad Autónoma de Nuevo León se proclamó campeona absoluta en la disciplina de atletismo, tras una sobresaliente actuación en el campo y pista del Estadio Alberto Chivo Córdoba, en la capital del Estado de México. El representativo, coordinado por Paulina Flores, no solo aseguró el primer lugar nacional, sino que además impuso un nuevo récord institucional al alcanzar 23 medallas de oro, superando la marca establecida en la edición anterior. A este logro se suma un puntaje total de 1.172 unidades, reflejando el dominio y la consistencia del equipo felino a lo largo de la competencia.
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1: Y hablando de competencias, buenos días, mi estimado Eduardo Ortega, adelante.
8: Hola, hola, Francisco, te saludo con mucho gusto, y bueno, ya empezó la fiesta grande del fútbol mexicano, nos dejó muy buenos partidos. Tigres con ahora sí que medio boleto a la siguiente fase, vaya semana positiva que tuvo el cuadro felino. Tiene una ventaja en la Conca Champions contra el Nashville, sacó una ventaja de 2 goles ante el Guadalajara, fue un partido que fue perdiendo en los primeros minutos. Al minuto 11 Ricardo Marín se fue adelante con en el equipo de Guadalajara, pero Tigres supo responder con anotaciones de Angulo, Juan Francisco Bruneta y el Chicha Sánchez, fueron los jugadores que pudieron darle la vuelta al marcador. Guadalajara sí dejó en el segundo tiempo mucho que desear en las marcaciones, en el sistema de juego, el cómo planteó Milito el segundo tiempo, que al final pues terminan con una desventaja de 2 anotaciones que pues luce algo complicado, más no imposible en el partido de vuelta, tratar de hacerle competencia al cuadro felino. También el equipo de Cruz Azul tuvo una ventaja mínima, pero al fin ventaja de 3-2 ante el Atlas de Guadalajara. El equipo de la máquina, fueron anotaciones de Carlos Rotondi y de Cristian Everé en un par de ocasiones, mientras que por el Atlas, Ponchito González y Aldo Rocha hicieron las anotaciones del conjunto tapatío. El Cruz Azul pues también tiene una ventaja, pues una ventaja que cómoda, por así decirlo, también una ventaja de 2 goles. Atlas tiene que ganar por una diferencia de 2 goles a la máquina del Cruz Azul si quiere pasar a las semifinales del fútbol mexicano. En los partidos que tuvimos el día de ayer, el América y Pumas nos regalaron un partidazo, un juego de ida y vuelta. Los planteamientos de Yarriné y de Efraín Juárez fue no guardarse nada, y ahora sí que fue un juego muy ofensivo. Terminaron empatando 3-3 con penales que al fin, penales polémicos que se le pueden marcar al equipo de las Águilas del América. Pumas tenía que jugar con mayor concentración, sabían que se estaba
22: que tenían una ventaja de dos goles, pero hay desconcentraciones que se tuvieron en el área. El América supo aprovecharlas con Henry Martín y Alejandro Sendejas anotando de penal, pero bueno, por parte de Pumas anotaron Juninho, Antuna, Jordan Carrillo. Este partido la verdad quedó muy abierto y todo se va a definir en Ciudad Universitaria el próximo domingo, que esperemos y sea un partido igual de intenso, en donde ambos equipos pues traten de dejarlo todo en el terreno de juego. El que no tuvo una semana nada positiva fue los Diablos del Toluca, ya que entre semana perdieron ante Los Ángeles FC allá en la Conca Champions, y el día de ayer les tocó nuevamente perder ahora 1-0 contra los Tuzos del Pachuca. En ambas series tiene que venir de atrás. Pachuca fue ahora sí que en los primeros minutos mejor que el equipo de Diablos. Ener Valencia anotó un golazo de fuera del área, la puso en el ángulo, y con esto Pachuca tiene una ventaja pues mínima, pero el equipo de Tuzos supo también tratar de aguantar el cero en su marco. Un equipo que tiene la ventaja de la tabla general también, y Diablos va a tener que tratar entre semana de buscar revertir el resultado adverso, tanto en la Conca y el fin de semana en lo que es la Liga MX, en estos cuartos de final, en donde tendrán que jugar sin también las figuras de que están actualmente en selección mexicana, como Alexis Vega y Jesús Gallardo, que están concentrados en este famoso camping de que está haciendo Javier Aguirre. Pero bueno, Francisco, es lo que tenemos en información deportiva.
1: Bueno, pues agradezco mucho el reporte, estamos atentos, te vemos, escuchamos pasaditas las 3 con Cintia Vanegas.
22: Claro que sí, vamos a estar muy al pendiente, muy buenos días.
1: Gracias, buenos días. Bueno, antes de despedirnos, como todos los días, tenemos el dato interesante del día. Oiga, la reforma secundaria a la Ley Federal del Trabajo ya entró en vigor desde el 1 de mayo 2026, lo que activa un plazo de 7 meses para que las empresas ajusten su operación. El primer impacto concreto llegaría el 1 de enero del 2027, cuando la jornada laboral bajará de 48 a 46 horas semanales como parte de una transición gradual hasta llegar a 40 horas en el 2030. El nuevo marco legal prohíbe reducir salarios o prestaciones durante estos procesos y permite mayor flexibilidad en la distribución de la jornada por acuerdo entre trabajador y empresa. Además, se endurece el control sobre, será obligatorio implementar un registro electrónico de asistencia, el llamado por reloj checador, para vigilar horarios y el pago de estos. También el incumplimiento de las empresas hacia estas disposiciones pues les generaría una multa más o menos mínimo 29,000 pesos, que le digo, eso es lo mínimo. Ya de ahí, pues el tope ya sabrá Dios, ¿no? Pero bueno, entonces ya para el próximo año usted ya no va a trabajar 48 horas, va a trabajar 46. Y así se va a ir. Lleve muy bien su cuenta porque luego nos hacen ahí bolas el engrudo, ¿verdad? Pero bueno, antes de despedirnos, ¿qué es lo que están publicando los medios impresos? Bueno, el periódico El Norte publica en portada, duplica presa costo y le reclama y reclaman deudas. También vienen los cambios en la dirigencia de Morena. Periódico El Horizonte, parte en Proyecto 9, venderán portafolio. También nuevo líder de Morena. El ABC Noticias publica también la nueva dirigencia de Morena. Y por supuesto, www.radioformula.com.mx va a poder encontrar Atenco, el caso que salpicó a Fox y Peña Nieto, desde las detenciones arbitrarias hasta la tortura. También la tarea de la nueva el líder de Morena, y Proyecto Libertad sobre el plan Trump para liberar a Barcus en el estrecho de Hormuz. Pero bueno, así la información. Nos estamos despidiendo. Por supuesto, la invitación es para que se quede con Azucena Oresti, que sigue en esta frecuencia. Y a las 3 de la tarde llega Cintia Vanegas con más información al corte de las 3, lo que se genere en los próximos minutos. Hoy hay agenda también, pues básicamente de todas las autoridades. Estaremos atentos al desarrollo de cada una de ellas. Y bueno, también estaremos pues pendiente del seguimiento que se le dé a este tema del accidente allá en la construcción de la línea del metro. Le digo, 3 personas que han fallecido hasta el momento. Son 2 hechos, dos muertes de trabajadores externos, por así denominarlo, y que pues la autoridad, digamos, no lo reconoce porque son trabajadores externos, y uno que entiendo que sí trabajaba directamente. Entonces, vamos a ver en qué termina todo ello. También, no sé, de pronto sería bueno conocerle la opinión de Protección Civil, si está realizando los peritajes, si está realizando las investigaciones correspondientes, porque de pronto a las empresas sí, ¿verdad? Pero pues parecería que ahí son unos más laxos con otros. Pero bueno, nos vamos, cuídese mucho, Dios mediante el día de mañana, lo esperamos muy temprano, a las 5 de la mañana por televisión y posteriormente a las 6 de la mañana aquí, abriendo la conversación. Cuídese mucho, hasta mañana.
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5: 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Territorio animal.
7: El elefante asiático es uno de los animales terrestres más grandes e inteligentes del planeta. Vive en bosques, selvas y zonas montañosas del sur y sureste de Asia. Se caracteriza por su gran tamaño, sus orejas más pequeñas que las del elefante africano y su larga trompa que utiliza para alimentarse, beber agua, comunicarse y explorar su entorno. Estos animales viven en grupos familiares liderados por una hembra adulta conocida como matriarca. Los elefantes tienen una memoria extraordinaria y pueden recordar rutas, fuentes de agua y personas durante muchos años. Además, cumplen un papel importante en la naturaleza, ya que dispersan semillas y ayudan a mantener los bosques saludables. Sin embargo, la deforestación y el comercio ilegal de marfil ha reducido sus poblaciones. Por ello, su conservación es esencial para proteger la biodiversidad.
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0: 4 de mayo del año 2026. Soy Azucena Uresti y estas son las noticias. Tras haber negado que dejaría el cargo casi a la medianoche del viernes, el gobernador de Sinaloa, Rubén Rocha Moya, informó que solicitaría licencia para separarse de sus funciones mientras avanza, dijo, la investigación en su contra, luego de que el miércoles la Fiscalía Federal del Distrito Sur de Nueva York lo señaló junto a otros 9 funcionarios y exfuncionarios de Sinaloa de conspirar con líderes del cártel de Sinaloa.
1: No voy a permitir que me utilicen para dañar al movimiento al que pertenezco y que ha cambiado para bien la vida de millones de mexicanas y mexicanos, informo al pueblo de Sinaloa que hoy presenté ante el Congreso del Estado la solicitud de licencia temporal al cargo de gobernador, mientras dure el proceso de investigación, y lo hago desde mi profunda convicción republicana.
0: Rocha Moya insistió en que los señalamientos en su contra son falsos.
1: Lo digo clara y contundentemente, son falsas y dolosas las acusaciones que se han vertido en mi contra. A mi pueblo y a mi familia los puedo ver de frente porque no los he traicionado y nunca los traicionaré. Y eso lo demostraré con firmeza en el momento que las instituciones de justicia de nuestro país lo requieran.
0: Esto fue el viernes. El sábado, el Congreso de Sinaloa aprobó la licencia de Rocha Moya y nombró como gobernadora interina a Geraldine Bonilla Valverde, quien durante su toma de protesta, pues apoyó a su antecesor, a Rocha Moya, repitiendo parte de su discurso.
2: Gobernador, la inmensa mayoría del pueblo de Sinaloa lo sabemos.

0: y estamos seguros que así será. Le expreso mi profunda solidaridad.
1: La designación de la gobernadora interina se avaló con 33 votos a favor, 3 en contra del PRI y 2 abstenciones del PAN. Durante la sesión, la diputada priista Paola Ivette Gárate, quien en este espacio pues denunció, nos contó cómo fue secuestrada durante la elección del 2021, pidió que la licencia no se use como refugio ni para evadir a la justicia.
0: Esta licencia no es un acto de dignidad, es la consecuencia de la presión social, pública e institucional que ya no pudieron contener más. Y nuestra postura debe ser clara. Sí a la separación del cargo, porque era completamente insostenible que permaneciera en funciones bajo señalamientos de esta gravedad, pero no a la simulación, no a la licencia como refugio, no a la impunidad disfrazada de trámite parlamentario.
1: El PRI emitió un comunicado donde señala que la licencia no sustituye la rendición de cuentas, pues separarse del cargo es apenas un primer paso y lo importante es esclarecer los hechos. El PAN insistió en pedir la desaparición de poderes en Sinaloa bajo el argumento de que las instituciones estatales quedaron rebasadas por las acusaciones de narcotráfico y la crisis de seguridad. El alcalde de Culiacán, Juan de Dios Gámez Mendívil, también pidió licencia tras aprobarse la solicitud. Ana Miriam Ramos rindió protesta como alcaldesa provisional, mientras la regidora priista Erika Sánchez cuestionó que el alcalde no acudiera a dar ninguna explicación a la ciudadanía, calificándolo como vergonzoso.
2: El propio Juan de Dios Gámez Mendívil ante medios de comunicación decía que él podía hablarle de frente a la gente. ¿Por qué no está esta noche aquí? Hablando con su cabildo, y mejor aún, a la población, a esa población dolida. 20 meses de violencia hemos tenido que soportar. Culiacán es una herida abierta. Qué bueno que se separe, porque no puede ser que la vida municipal, esa de gente trabajadora, buena, que todos los días le sirve a Culiacán, se vea empañada por estas acusaciones tan penosas. Es vergonzoso para Culiacán, para Culiacán.
1: Quien no se va a separar de su cargo, o al menos eso dice por ahora, es el senador morenista Enrique Insunza, quien desde Badiraguato dijo seguirá cumpliendo sus tareas legislativas y que las imputaciones en su contra son falsas y dolosas. Sobre el trascendido, sobre que sus abogados habrían buscado acercarse al Departamento de Justicia de Estados Unidos para explorar una posible cooperación, Insunza insiste también en que esto es falso. El viernes, horas antes de que Rocha Moyas pidiera licencia, la Fiscalía General de la República había fijado postura sobre la detención de detención provisional con fines de extradición enviada por Estados Unidos contra los 10 funcionarios. Raúl Jiménez, titular de la Fiscalía Especializada de Control Competencial, dijo que este pedimento fue recibido, que fue analizado, pero que no contenía pruebas para justificar la urgencia de una detención, por lo que pedirían a Washington más información, que pedirían la información necesaria. La presidenta Claudia Sheinbaum dijo el fin de semana que hoy hablaría del tema en su conferencia, mientras el secretario de Seguridad, Omar García Harfuch, encabezará a las 10 de la mañana una conferencia de prensa desde las instalaciones de la novena zona militar en Culiacán. Se prevé también la asistencia del secretario de la Defensa, Ricardo Trevilla, del de Marina, Raimundo Pedro Morales, del titular de la Guardia Nacional y el secretario de Seguridad Pública de Sinaloa, Sinué Téllez. Además, trasciende que previo a la conferencia, el Gabinete de Seguridad se reunirá con la gobernadora interina, Geraldine Bonilla Valverde. Este fin de semana se reportaron en México 132 asesinatos, a la cabeza con más ejecuciones Sinaloa con 15, después Oaxaca 11, Baja California, el Estado de México y Guanajuato con 9 homicidios. Y justamente la violencia no dio tregua en Sinaloa, 2 balaceras registradas con hora y media de diferencia en la Plaza Cuatro Ríos, ubicada en el desarrollo urbano Tres Ríos de Culiacán. Dejó 3 hombres asesinados, una mujer herida, 2 vehículos asegurados y 2 armas decomisadas. El primer ataque ocurrió cerca de la 1:30 de la mañana del domingo, cuando un hombre que circulaba en su auto por el bulevar Enrique Sánchez Alonso fue interceptado por sujetos armados que le dispararon con fusiles de asalto. Ahí mismo, una mujer que bajaba en otro automóvil resultó herida por una bala perdida. herida, fue llevada al hospital, mientras que los agresores lograron escapar. Cuando peritos y policías procesaban la escena, eso de las 3:30 de la mañana, se registró otra balacera en esa misma zona donde dos hombres fueron ejecutados. Elementos de la Sedena, policías estatales, desplegaron un operativo para intentar dar con los responsables. No lo han logrado y las víctimas hasta ahora no han sido identificadas. Ahí mismo en Culiacán, pero el sábado, fue asesinado el maestro de secundaria, escritor, licenciado en literatura, Andri Adelaido Padilla, de 31 años. La ejecución ha causado gran indignación entre la comunidad. El fin de semana, por cierto, llamó la atención la reacción que tuvo Tatiana Cloutier, aspirante de Morena a la gubernatura de Nuevo León, pues mientras visitaba vecinos del municipio de Salinas Victoria, fue cuestionada sobre el caso Sinaloa, estado de donde es originaria, y así reaccionó.
3: Voy a decir una cosa que tiene que ver eso.
4: Nomás contésteme lo que le estoy preguntando.
3: Voy a repartirle.
4: Contésteme lo que le estoy preguntando.
3: Voy a preguntar y ahorita platico con usted. Nomás estamos
4: aquí, contésteme.
3: A ver, aquí.
4: Porque es preocupante la situación de Sinaloa. Y si vienes otro narcopartido como Morena a gobernar Nuevo León, vamos a terminar igual.
3: No, esto no lo voy a dar.
4: ¿Por qué no?
3: Porque no quiero.
4: Viene como política.
3: La verdad, un festejo del Día del Niño.
1: Ariadna Montiel fue designada como presidenta nacional de Morena en el Congreso del partido realizado ayer. Ahí la exsecretaria del Bienestar mandó dos advertencias para quienes buscarán candidaturas. Dice que deben tener un perfil impecable y que podrían ser dados de baja de la encuesta, aunque hubiesen ganado en caso de encontrar algún acto de corrupción.
5: Y desde ahora, un aviso para quienes aspiren a ser coordinadores de la defensa de la transformación y quien quiera ser candidato en 2027. Deben tener una trayectoria impecable. Que quede claro también, la definición a través de las encuestas no es la búsqueda de la fama y la popularidad, del poder por el poder. El reconocimiento del pueblo de que se está junto a él y de que se es honesto. Así que escuchen bien. Si tenemos certeza de que alguien comete un acto de corrupción, aunque haya ganado la encuesta, no serán candidatos.
1: Nadie mencionó por su nombre al gobernador con licencia Rubén Rocha Moya, tampoco recibió ningún tipo de apoyo, salvo de parte de un pequeño grupo de morenistas de Sinaloa que se queda solo con sus porras al sinaloense. Otro que no tuvo mucho protagonismo fue Andrés Manuel López Beltrán, el secretario de organización del partido, quien incluso quedó fuera del primer cuadro en la mesa donde se encontraba la dirigencia de Morena. Ahí vimos a Andy López Beltrán, fuera de la mesa estaban Alfonso Durazo, Luisa María Alcalde, Citlali Hernández y a su izquierda el hijo del presidente Andrés Manuel López Obrador. La Cámara de Diputados desechó la solicitud de desafuero en contra de Cuauhtémoc Blanco, con lo que el legislador de Morena conservará su fuero, lo que le impide enfrentar un proceso penal mientras esté en funciones. La petición fue presentada por la Fiscalía de Morelos, que buscaba retirarle la inmunidad para investigarlo por una acusación de abuso sexual. El caso fue turnado a instancias legislativas que resolvieron no darle trámite al considerar que el expediente contenía inconsistencias y no cumplía con los requisitos legales necesarios. Héctor Yunes Landa, diputado local de Veracruz y ex senador de la República, presentó su renuncia al PRI tras 45 años de militancia.
6: Se obedece a que el partido hoy se encuentra secuestrado por un personaje impresentable que pretende seguir decidiendo por décadas el futuro del PRI. Alejandro Moreno no solo ha fracturado al partido, sino que ha alejado a sus más distinguidos militantes, reduciendo al PRI a una minoría sin proyecto ni futuro.
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1: De esto y más le estaremos informando si nos acompaña después del corte, agradeciendo como siempre la amabilidad de su compañía. Gracias, bienvenidos y muy buenos días.
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11: Gloria, amigos de Fórmula, gracias. 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Tienen chefs nominados en categorías como Mejor Chef de Texas o Mejor Chef del Suroeste. 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Aquí ya la frontera ya no es límite, ¿eh? 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Gloria, vámonos a comer al paso, por favor.
10: Gracias, Carlos, por abrir la conversación en Grupo Fórmula.
11: Gracias, Gloria, los esperamos en la Ciudad del Sol.
10: Nosotros continuamos con más.
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20: Algo que en otras ocasiones con señalamientos otros gobernadores no lo habían hecho, incluso habían utilizado el fuero y la protección que le brindaría en su caso los congresos del estado que los protegía, el caso específico el de Cabeza de Vaca. En este caso el gobernador Rocha pide su licencia temporal, entra una gobernadora interina, la licenciada Geraldine Bonilla Valverde, y aquí se hace un procedimiento marcado por la constitución local y pues todo es parte de algo que ya la constitución prevía, ¿no?
1: Entonces, bueno, ustedes que son los que tienen la información de primera mano respecto al estado de Sinaloa, confirman que Rocha Moya en este momento ya no tiene fuero.
20: Así es, él va a esperar la investigación que solicita en este caso el gobierno estadounidense. Yo quiero dejar muy en claro que pues la cooperación binacional pues ha sido por lo largo de toda la historia, ¿no? En este caso a los estadounidenses, al gobierno le preocupa la situación de drogas, sobre todo el tema del fentanilo que estaba llegando a su país, y pues esto pues es parte de lo que yo considero una investigación amplia que se está haciendo, y pues van a dirimir responsabilidades, y yo creo que entre los que van a quedar extensos de esta responsabilidad es el gobernador Rocha. Es una persona de trabajo, pues que ha demostrado que al estado le ha puesto todo el empeño, pero son cosas que pues son subjetividades, ¿no? Interpretadas por como quieran ver, pero yo considero que todo va a salir bien.
1: Bueno, oiga, diputado, Rocha Moya pidió licencia temporal, ¿cuál es el plazo?
20: No existe plazo, él puede ser para hacer cargo hasta el final de su periodo o regresar después de que concluyen las investigaciones de la fiscalía, pero no existe un plazo. Lo que sí se consideró que era un plazo mayor de 30 días, a razón de eso se tiene que nombrar un gobernador o gobernadora sustituta y interina, en este caso sería la gobernadora Geraldine Bonilla Valverde.
1: En caso de que él no regresara a la gubernatura, ¿ella terminaría el periodo?
20: Ella terminaría el periodo y pues aquí quiero destacar que es la primera gobernadora que asume esta responsabilidad aquí en el estado. Uh-huh. Es algo que pues ha tomado para bien por la ciudadanía y consideramos que eso le brinda pues una certeza de que se ha dado espacio a las mujeres aquí en el estado. También la presidenta de la Jucopo uh-huh. es mujer, entonces es algo que el estado está mostrando. Esa calidad de que las mujeres están en responsabilidades altas.
1: Bueno, diputado Rodolfo Valenzuela, ¿esta licencia otorgada a Rocha Moya es sin goce de sueldo o con goce de sueldo?
20: Sí, sin goce de sueldo. Él pues se dedica a actividades propias de su defensa o en su caso pues actividades personales, familiares. Él no tiene ya nada de labor dentro del gobierno, pues el gobierno, pues el sueldo que le corresponde a la gobernadora, pues va a ser para la licenciada Geraldine Bonilla Valverde.
1: Bueno, pues abogado, le agradezco mucho la información. Creo que bueno, lo importante era escuchar lo que dijera el Congreso en voz de su presidente, porque el fin de semana se dieron todo tipo de teorías de revisión de la Constitución, de leyes, unos a favor de que estaba con desafuero, otros en contra. Entonces, bueno, lo que usted nos dice es Rubén Rocha Moya ya no tiene fuero a partir de que se le aprobó la licencia.
20: Diputado. Así es. Muy bien. Aprovecho para saludar a todo México y decir que Sinaloa pues es un estado bello, que trabaja, de gente trabajadora y que nos ayuden a quitarnos ese estigma que no viene a bien y que la verdad les pido por favor que no utilicen a Sinaloa para hacer noticia o nota roja si no hay un fundamento real.
1: Bueno, gracias. Qué amable diputado.
20: Muchas gracias.
1: Gracias. El abogado penalista Gabriel Regino en la línea. ¿Cómo está, abogado? Qué gusto saludarle.
21: Azucena, ¿qué tal? Muy buenos días para ti, para todo el auditorio.
1: Oiga, pues ya nos dice el presidente del Congreso de Sinaloa que Rocha Moya no tiene fuero. ¿Está usted de acuerdo con esto?
21: 100%, porque el fuero protege la función, no a la persona, y se ha generado por ahí, como bien apuntabas, una confusión indebida, pensando que una persona que pide licencia a un cargo público sigue protegida. No. La protección que se denomina técnicamente inmunidad procesal es para evitar que la pasión política entorpezca esa función. Precisamente para eso se creó. Pero cuando la persona pide una licencia, esa protección pasa a quien está ejerciendo la nueva función, como en este caso será la gobernadora interina.
1: O sea, no puede haber un doble fuero para el mismo puesto, ¿verdad?
21: Exacto, puntual, no puede haber un doble fuero de manera simultánea, iría contra todas las reglas de la lógica. Por esas razones que Rubén Rocha en estos momentos está a disposición de poder ser llevado ante la autoridad mexicana que le diera trámite a la solicitud de detención provisional con fines de extradición.
1: Rubén Rocha Moya enfrentaría, abogado Gabriel Regino, tres posibles escenarios: que México abra una carpeta, que lo procesen aquí; dos, que México abra una carpeta y lo deslinden de todos los delitos; o tres, que sea enviado a Estados Unidos.
21: Sí, desde luego. Ahorita la que es constitucionalmente imperante es darle trámite a la solicitud de extradición en cumplimiento al tratado que existe entre México y los Estados Unidos y en cumplimiento a la ley de extradición internacional, a pesar de las piruetas y maromas que la Fiscalía General de la República está pretendiendo hacer para no cumplir con la normatividad de una forma inédita, preocupante y escandalosa.
1: Abogado, el gobierno de México está obligado a cumplir con esta solicitud del gobierno estadounidense.
21: Sí, desde luego, sobre todo porque hay que decirlo de manera muy puntual, que todas las órdenes de detención provisional que han precedido y que México ha cumplimentado en sus términos son exactamente idénticas a las que hoy se encuentra sometido el exgobernador Rocha Moya y 9 personas más. No hay nada extraordinario, no hay ninguna diferencia, salvo pues el capital político que representa que se trate de un personaje de ese nivel, única y exclusivamente.
1: México nunca se ha negado a cumplir una solicitud como esta por parte de Estados Unidos. Esta sería la primera vez.
21: Sería la primera vez que una orden de detención provisional se está negando con argumentos baladís.
1: Ahora, ¿puede argumentar México ante Estados Unidos que el proceso lo van a llevar las autoridades mexicanas, la Fiscalía General de la República?
21: Tampoco, porque esa circunstancia o hipótesis no está prevista ni en la Constitución mexicana, ni en el tratado, ni en la ley de extradición. Lo que están buscando es decir, bueno, mira, si hay delito, lo juzgaremos nosotros, pero ahora van a tener que investigar. ¿Qué van a investigar? Si van a investigar los mismos hechos para los cargos en los que está siendo requerido en Estados Unidos, entonces la Fiscalía General de la República tendrá que recabar información de entrevistas de todas aquellas personas que fueron perjudicadas durante la jornada electoral en la elección de Rocha Moya. Tendrán que pedir la entrevista y declaración de Ovidio Guzmán a través de una figura que se llama Asistencia Jurídica Internacional, que lo pueden hacer. Y desde luego, entonces estarían investigando delitos como los siguientes: delincuencia organizada, apoyo al tráfico internacional de drogas y sobre todo lo que tiene que ver con la permisión de actividades que permitieron que drogas como el fentanilo llegaran a los Estados Unidos. Solo en ese caso podríamos decir, bueno, pues entonces, aunque sea tardíamente, la Fiscalía General de la República está haciendo su trabajo, pero es previsible que quieran hacer lo que hicieron cuando el caso del general Cienfuegos. Investigaron y lo exoneraron.
1: Así es. Abogado, preguntarle dos cosas. La licencia temporal solicitada por Rocha Moya, me dice el presidente del Congreso de Sinaloa que no tiene, digamos que no tiene plazo. ¿Es correcto? O sea, ¿él puede tomar una licencia por N número de días?
21: Bueno, hay plazos porque se van tomando primero por 30 días y se pueden ir prorrogando hasta que se convierte en la figura de ausencia definitiva, en la cual ya la gobernadora interina se convierte en gobernadora plenamente sustituta para concluir el tiempo del encargo.
1: ¿Y qué pasa? Esta pregunta se la voy a dejar sobre la mesa si le parece, y para no dejarla inconclusa, me la responde después del corte, abogado, si es tan amable. ¿Qué pasa si México no cumple con esta petición de extradición de Rubén Rocha Moya y otros colaboradores y exfuncionarios hacia Estados Unidos? Me aguanto un poquito y regresamos después del corte, abogado.
21: Con todo gusto.
1: Muy amable. Regresamos.
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4: Un abrazo, hasta pronto.
1: Gracias, el abogado Gabriel Regino. Miguel Taniyama, activista, empresario restaurantero en Sinaloa, está con nosotros. ¿Cómo estás, chef? Buenos días.
5: Muy buenos días, estimada Susana. Acá estamos, acá en Sinaloa, continuamos.
1: Oye, bueno, pues allá 6:32 de la mañana, estamos ahí una hora antes, y ustedes cuéntenme cómo les cayó primero, Miguel, el tema pues la solicitud de extradición de Estados Unidos con los señalamientos que hacen contra Rocha Moya y otros funcionarios, y luego la licencia que solicitó y le fue aprobada el fin de semana, chef.
5: Fíjate, Susana, increíble lo que vivimos los sinaloenses, es como la política ficción y esa política que lleva punta de lanza en todo el país. Nos cayó sorpresivamente porque, créeme, después de 20 meses de hacer señalamientos, de una sociedad moviéndose, de una sociedad activándose con miedo, con preocupación, con todo en contra, en 20 meses sucede esta parte. Creemos que los relevos que llegan de parte de tanto el gobierno del estado como el gobierno municipal no vienen a resolvernos absolutamente nada, más sin embargo es una prueba fehaciente de que se puede, de que el trabajo y el señalamiento de una sociedad que busca el cómo, pues se encuentra resultados. Lamentablemente no viene de nosotros los resultados, viene del gobierno americano, que bajo una investigación sobre todo lo que ha recopilado, sobre todos los personajes del crimen organizado que ha tenido ya en sus, o que tiene ya en sus manos, pues se deriva todo esto. Creo que es un señalamiento grave, para toda la política mexicana, y ojalá que esto termine sacudiendo.
1: Híjole, sí. Ahora, los relevos de los, vamos a decirlo de esta forma, la gobernadora interina, la que fue nombrada, la alcaldesa de Culiacán, ¿para ustedes significa un respiro o significa una continuidad de los gobiernos de Rocha Moya, de los gobiernos morenistas de Sinaloa y de Culiacán? ¿Cómo ven este impasse, esta etapa, Miguel?
5: Pues la vemos un poco más compleja, con cero pericia, con cero relaciones, con cero estructura de trabajo. Ni el mismo Rocha ni el mismo Juan de Dios se atinaron a hacer una estructura de trabajo y ver por dónde podíamos salir los sinaloenses de todo esto y los culiacanenses. Creemos que todo esto queda a la deriva, creemos que vienen días y meses todavía más complejos, Azucena, para lo que estamos viviendo, y eso es lo que lamentamos, que creemos que el llamado ahorita de la carnita asada para el martes 5 es parte de eso, es decirle a la gente, no es momento de festejar, es momento de estar más unidos, es momento de estar más atentos, es momento de que la exigencia como sociedad debe ser más puntual, más dirigida, más propositiva de lo que estamos viviendo.
1: Mañana hay justo hay una convocatoria, se llama Convivio en Paz, Culiacán nos une, carnita asada por la paz, la libertad y la esperanza a las 5:00 p.m. en la explanada del Ayuntamiento de Culiacán. Es una invitación que haces tú, Miguel Taniyama, que haces a los ciudadanos para manifestarse respecto, pues sí, a lo que está sucediendo ya, pero también a lo que se está afectando a Culiacán, a Sinaloa, con la violencia que pues ha aumentado en estos días, Miguel, también.
5: Ha sido brutal la violencia en los últimos 3-4 días, desatado todo a altas horas de la noche y en todo momento para Sinaloa y para Culiacán en específico. Este es un llamado a las 5:00 p.m, bien lo dijiste, y Azucena, mil gracias por siempre estar atenta, por siempre estar sobre lo que estamos haciendo en proposición de nosotros buscar la paz, la libertad y la justicia. La esperanza no muere, la esperanza para nosotros los culichis es esa resiliencia diaria, es cómo construimos, cómo hacemos, cómo salimos de todo este bache, y créeme que lo vamos a lograr. Seguro. Porque la sociedad día a día despierta, día a día pone atención, día a día está aprendiendo a ser ciudadanía, a ser sociedad y interesarse en la política, interesarse en el entorno, participar, y eso es lo grandioso. Este ejercicio, Azucena, es un ejercicio que se dio en Baja California, en Mexicali. Nosotros tomamos ese ejemplo en lo positivo y decir, ¿sabes qué? Vamos a tomar la calle una vez, vamos a hacer, y créeme que la convocatoria es grandiosa, la convocatoria es con una expectativa alta, y ya está lista la carne, ya está lista los grupos norteños, ya está lista la banda.
1: Me encanta.
5: Y es una mezcla extraña de felicidad, pero aparte de responsabilidad sobre lo que estamos haciendo y cómo lo estamos haciendo.
1: Pues los acompañamos mañana, Miguel, y al contrario, gracias, porque para manifestarse en un estado, en una situación de violencia como la que se vive en Sinaloa, pues se necesita mucho valor, y allá pues sin duda los sinaloenses la tienen. Así que muchas gracias por esto, por mostrarnos al resto de los ciudadanos o en muchos estados de la República que sí se puede si lo hacemos juntos y si nos decidimos a cambiar las cosas, aunque cuesta mucho y tiene consecuencias tremendas para pues algunas personas, algunos activistas y líderes, son un ejemplo de que se puede cambiar una sociedad y su dinámica. Gracias, Miguel, y nos vemos mañana.
5: Nos vemos mañana, Susana, y anhelo el día en que estés en Culiacán hacerte un aguachile, una carne asada. Sí. Y todo tu equipo venga y nos divertamos y vivamos esa paz anhelada por todos nosotros.
1: Seguro que lo vamos a hacer. Un buen día de estos. Gracias, Miguel.
5: Hasta luego, Susana, un abrazo.
1: Gracias. La diputada del PRI en Sinaloa, Paola Gárate, está en la línea. Platicamos con ella antes de que Rocha Moya pidiera licencia y nos contó pues lo que ella había vivido en el 2021, su secuestro, intimidación, amenazas, amedrentamiento, para que el cártel de Sinaloa pudiera operar esta elección a favor de Rubén Rocha Moya. La diputada está con nosotros de nuevo. ¿Cómo estás, Paola? Gracias y buenos días.
0: Hola, ¿qué tal, Azucena? Muchas gracias a ti por la oportunidad de dialogar contigo, con todo el auditorio.
1: Gracias. ¿Cómo te sientes después de esto que pasó el fin de semana, la solicitud y aprobación de licencia del gobernador?
0: Mira, ha sido increíble cómo siguen comportándose. Lo dije en tribuna de nueva cuenta el jueves pasado, la importancia de asumir cada quien la responsabilidad que teníamos y que era justo esa, pues dentro de todo lo negro, lo gris, lo oscuro de esta situación histórica. Querían hacer historia, lo lograron, pero la más terrorífica que se ha escrito en la historia de Sinaloa y de México, lamentablemente, pero que justo era la grandiosa oportunidad de tomar ya la responsabilidad, de asumirla, pero pues ni los legisladores ni nadie lo está haciendo, porque pues en el mismo mensaje, Azucena, se corroboraba lo que decíamos previo, ¿no? Lo que exigíamos previo en tribuna, que pues cómo puede hablarse de continuidad, por Dios, si es lo que nos tiene sumidos en el derramamiento de sangre.
1: Uh-huh. Evidentemente no es suficiente la solicitud de licencia, uno esperaría pues que se realizara una investigación seria con consecuencias reales. Diputada, ¿a dónde se fue Rocha Moya? ¿Está ubicado? ¿Qué es lo que ustedes ven ahí en Sinaloa?
0: Justo la pregunta del millón. La pregunta del millón. Al inicio de toda esta situación había un influencer, Culichi, que se refería... Somos muy resilientes los sinaloenses y de pronto lo tomamos a risa, a todo, cuando pues debe generar esa rabia a la vez, ¿no?
1: Claro.
0: Y el Rocha, pues sí, eso nos preguntamos todas las y los sinaloenses y los mexicanos, porque lo decía también en tribuna, ¿no? La licencia no exime nada, no limpia nada, pues no caigamos en la simulación, y esto está haciendo eso, o un patear el bote, o un ganar tiempo, o un pensar que ya con eso se está cuando están siendo obligados. Lo primero que se declaró es que no pasaba nada, lo de hace 2 años, no pasa nada y que todo iba a estar bien y que era falso todo eso, que no se iba a separar del cargo. Y al día siguiente sí se separan del cargo, 2 nada más, otra persona no, quien por cierto me demandó por daños a su moral, y hoy no le importa esa moral, hoy sigue ostentando el cargo, que también eso es un mensaje de división. Caray, ¿por qué 2 sí, otro no? Entonces son muchas más los cuestionamientos que genera esta situación que en realidad verdad o que certeza.
1: Bien. Bueno, pues le agradezco mucho, diputada, y platiquemos a ver qué sucede durante la semana, qué movimientos hace el gobierno mexicano respecto a Rocha Moya, y saber, bueno, pues mientras tanto, dónde se encuentra, ¿verdad? Gracias,
0: ¿dónde
1: Paola
0: se encuentra? Y la visita de la presidenta, que equipo de seguridad que estará hoy aquí en Sinaloa, en la novena zona, sí, Susana, sí, bien guardados, todo está bien, pero ellos sí vienen y se encierran con un arsenal ahí protegiéndolos, mientras las y los sinaloenses con el alma en un hilo teniendo que salir a las calles, donde en cualquier instante puede tocarnos una bala.
1: Así es, pues gracias, diputada, y estamos al pendiente contigo, cuídate.
0: Dios te bendiga, muchas gracias, me encargo sus oraciones.
1: Gracias. La presidenta Sheinbaum habla sobre el tema de Rocha Moya, voy al corte y regresamos para escucharlo completo.
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6: En pleno corazón de Zapopan, Jalisco, se erige la imponente Basílica de Zapopan. Esta joya arquitectónica fue construida en 1690 por frailes franciscanos en honor a la Virgen de la Inmaculada Concepción o Virgen de la Expectación, que actualmente se conoce como Virgen de Zapopan, cuya imagen de solo 34 centímetros de alto data desde el siglo XVI. Dos culturas resguardan el atrio de la basílica. Se trata de la figura de Fray Antonio de Segovia, quien donó la imagen de la Virgen de Zapopan y del Papa Juan Pablo II, acompañado de un niño vestido de charro. Cada 12 de octubre, la Basílica de Zapopan alista la llegada de la Virgen de Zapopan, acompañado por millones de fieles que parten en peregrinación desde la Basílica de Guadalajara, tradición que se conoce como la romería y que fue declarada por la UNESCO como Patrimonio Cultural Inmaterial de la Humanidad.
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6: Las cascadas Salto de Tujela se ubican en Sudáfrica, en la región conocida como Montañas de Dragón. Es la segunda cascada más alta del mundo, con una caída de 947 metros y una anchura de 15 metros. Salto de Tujela alberga 226 especies de aves, 48 de mamíferos y 48 de reptiles, entre ellos el camaleón enano, que está en peligro de extinción.
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6: El cuerpo humano tiene 100.000 kilómetros de vasos sanguíneos entre venas, arterias y capilares.
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8: El presidente de Cuba, Miguel Díaz-Canel, felicitó a Ariadna Montiel por asumir la dirigencia nacional de Morena. El mandatario también agradeció el posicionamiento de Montiel en contra de los bloqueos generados por Estados Unidos. La jefa de gobierno, Clara Brugada, convocó a los capitalinos a participar en el primer simulacro nacional 2026 este miércoles 6 de mayo. Precisó que el ejercicio busca evaluar la capacidad de respuesta de las autoridades y fortalecer la autoprotección de los ciudadanos. El presidente de la Jucopo en la Cámara de Diputados, Ricardo Monreal, desmintió que su cuenta del banco perteneciente a HSBC haya sido congelada por la Unidad de Inteligencia Financiera. Aseguró que no tiene una cuenta en ese banco y tampoco ha sido objeto de un bloqueo, informó Daniel Wellbanks. 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
1: Las 7:45. A ver, la presidenta está acompañada ahí, entre otros funcionarios, de la consejera jurídica de Luisa María Alcalde, que ayer se despidió de la dirigencia de Morena, y la secretaria de Gobernación también está, Rosa Isela Rodríguez. Ah, no, ¿quién está? Ah, Leti Ramírez, secretaria del Bienestar. Ya, está ahí en la conferencia y la presidenta adelanta lo que va a suceder en los próximos minutos.
9: Luisa María nos va a hacer una presentación que es muy importante porque consideramos que debe haber total claridad para quienes ven la mañanera y para todo el pueblo de México del tema de la extradición. ¿Qué fue lo que pidió una oficina del Departamento de Justicia del gobierno de los Estados Unidos y qué procede en estos casos? ¿Qué es lo que pide? ¿Qué quiere decir un juicio de extradición? En fin, todo lo que tiene que ver con una extradición. Entonces, Luisa María, consejera jurídica, nos va a explicar este tema.
1: Bueno, es lo que dice la presidenta Claudia Sheinbaum. Por cierto, hoy se da a conocer una encuesta del Financiero, evaluación de gobierno de la presidenta Claudia Sheinbaum. En esta información en esta encuesta, la presidenta perdió 2 puntos respecto a marzo. Dice, en general, usted aprueba o desaprueba el trabajo que está haciendo Claudia Sheinbaum. Estaba en enero 69% de aprobación, en febrero 72%, marzo 70%, abril 68%. ¿Cómo califica la manera de gobernar de Claudia Sheinbaum en cuanto a economía? 48% dice que muy bien, 39% mal. En cuanto a corrupción, dice, ¿cómo califica la manera en que el gobierno de Sheinbaum está tratando el tema de corrupción? 59% dice que muy mal, 31% dice que bien. En cuanto a seguridad pública, 56% dice que muy mal, 32% que muy bien. En cuanto a crimen organizado, ¿cómo está tratando este gobierno esos aspectos? 62% lo califica como muy mal y 27% bien. Y donde, bueno, pues sí sale favorecido el gobierno es en el tema de apoyos sociales, donde el 67% de los entrevistados dice que la manera en que el gobierno está tratando este tema de apoyos sociales es muy bueno, 67%, y 24% dice que es malo o muy malo. Esa es la encuesta que se publica hoy en El Financiero. Ignacio Gómez Villaseñor, periodista de investigación, estás con nosotros. Gracias, Ignacio, de nuevo. ¿Cómo estás? Buenos días.
10: Hola, Susana, ¿qué tal? Buenos días, muchas gracias.
1: Gracias, pues habíamos platicado ya en semanas anteriores respecto a estos señalamientos que te han hecho a ti, a otros compañeros en la sección de Infodemia, ahí en el Palacio Nacional, en esta cuenta de Infodemia, y bueno, pues tú avanzaste de manera legal, interpusiste recursos para dejar de ser mencionado en esta sección y que dejaran de estigmatizar tu trabajo, y bueno, con ello, Ignacio, el trabajo de muchos otros compañeros. ¿Y hay novedades respecto a tu caso?
10: Sí, he interpuesto pues varios recursos, como lo hemos platicado, las denuncias penales y administrativas, pero en particular en donde hemos tenido avance es en la demanda de amparo indirecto contra el gobierno, en particular contra el Sistema Público de Radiodifusión del Estado Mexicano. Ahí ya lo habíamos platicado, yo tenía una suspensión provisional donde efectivamente esta cuenta de Infodemia ya no podía publicar sobre lo que yo había realizado o tachar esas publicaciones como falsas sin ofrecer pues ninguna documentación que realmente mostrara que lo que yo había dicho era falso, ya que lo único que le basta es poner que algo es falso para decir que así es. Y ahora lo que ocurrió es que un juez me otorgó la suspensión definitiva para que justamente se abstenga de realizar estas publicaciones y eviten estigmatizar mi ejercicio periodístico. Esta suspensión definitiva ya va a durar durante todo el juicio, porque todavía falta una audiencia constitucional, uh-huh, donde el amparo pues ya quedaría en firme, pero esa audiencia pues puede estarse retrasando mucho tiempo, puede durar, no sé, hasta un año, pero durante todo este tiempo ya no va a poder hacer ninguna publicación en mi contra Infodemia. Además, me pareció relevante lo que están diciendo o lo que dice el juez en esta sentencia, porque pues uno de los puntos de los cuales estaba quejándose el sistema es que dice que es proporcional lo que nosotros estamos publicando como medios de comunicación a lo que ellos exponen dentro de en la mañanera, por ejemplo. Y aquí pues directamente está diciendo el juez que la Infodemia está utilizando una capacidad de amplificación estatal que es incompatible con el ejercicio de la libertad de expresión, y es lo que yo siempre estuve diciendo. A final de cuentas, no solamente es Infodemia, no solamente es el sistema público de radiodifusión, sino es todo el apoyo que tienen de todo el gobierno para amplificar este mensaje y pues tachar a los periodistas como mentirosos pues en un único discurso, ¿no? Entonces así es como estamos ahorita.
1: Bien, entonces aquí en tu tuit dices, este presidente deja claro que Infodemia es un espacio que criminaliza el ejercicio periodístico, que sigue lo que ya nos decía la audiencia, donde el amparo podría quedar firme y resolverse de fondo, pero por lo pronto no te pueden mencionar ni para bien, bueno, que no lo hacen obviamente con los periodistas serios, pero ni para bien ni para mal.
10: Sí, ahorita durante todo el tiempo que vaya a durar este juicio, que también va a estar a la par de las otras denuncias que llevo, no pueden hacer ninguna publicación respecto a mi trabajo. Uh-huh. Y que de todas maneras no tendrían por qué estar haciendo eso con absolutamente nadie, ¿no? Claro. Que es algo que ya hemos platicado, sobre todo porque nosotros como periodistas, pues claro que tenemos la obligación de decir la verdad, no tendríamos por qué estar siendo señalados, ¿no? Si en algún momento estamos falseando información, pues claro que hay otras formas de hacerlo, no desde el mismo Estado criminalizándonos. Entonces es una protección que yo espero que en algún momento, pues no solamente sea para mí, sino que cualquier periodista pueda utilizar este precedente con el objetivo de tampoco ser señalado y estigmatizado desde el mismo Estado.
1: ¿Cuánto tiempo más o menos se falta para la audiencia? ¿En qué momento es el siguiente paso, Ignacio?
10: Todavía no hay una fecha para la audiencia constitucional, sin embargo, por lo que me dice mi equipo legal, es que esto puede estar tardándose por lo menos 3 a 6 meses y se puede estar difiriendo hasta dentro de un año, ¿no? Pero bueno, por lo menos ya es una buena noticia.
1: Correcto. Bueno, pues nos mantienes al tanto, si te parece, Ignacio, y bueno, pues enhorabuena por este primer paso que no ha sido fácil, por supuesto. Gracias, compañero.
10: Gracias, Susana. Buen día.
1: Habla la consejera jurídica de la presidencia, Luisa María Alcalde.
11: Quisiéramos informar respecto a cómo está el proceso de extradición en el caso Sinaloa, porque se ha venido hablando mucho sobre el tema y vale la pena puntualizar en qué momento del proceso estamos para que no haya información falsa que se difunda. Lo primero que hay que destacar es que hay que hacer una distinción entre lo que es una solicitud formal de extradición y lo que es una solicitud de detención provisional con fines de extradición. No es lo mismo, está regulado en artículos distintos, y lo vamos a ver ahora. Si me permiten...
1: A ver, vamos a escuchar a Luisa María Alcalde, que va a mostrar ahí una lámina.
11: Fíjense bien, la solicitud formal de extradición está regulado en el artículo 10 del Tratado de Extradición entre México y Estados Unidos. Esa es la solicitud que se presenta. Ahí claramente se establece cuáles son los requisitos de esta solicitud. Se tiene que enviar por la vía diplomática y debe contener el delito por el cual se acusa y anexar estos documentos. Relación de hechos imputados, textos legales que tipifiquen el delito, que fijen la pena y que regulen la prescripción.
1: Vamos a hacer un resumen ahorita. Estás viendo los artículos de la Constitución, tal. Vamos a ver cuál es la conclusión de la consejera jurídica de la presidencia. Ah, que ayer se despidió de Morena. ¿Podemos escucharla? Así, en un discursito bien pequeño. Un año y medio después apenas de llegar a la dirigencia, pues se despidió así Luisa María Alcalde, dándole paso, como ya escuchamos, a Ariadna Montiel, a dirigir el partido, a dirigir Morena, y a ver, escuchamos.
11: Compañeras y compañeros congresistas, toda mi gratitud a este Congreso Nacional por la confianza que nos depositaron hace ya un año y medio. Fue un honor servir a este proyecto y fue un orgullo encabezar a este movimiento. ¡Que viva el presidente Andrés Manuel López Obrador! ¡Que viva la presidenta Claudia Sheinbaum Pardo! ¡Que viva Morena! ¡Que viva México!
1: ¡Que viva el presidente López Obrador! Fíjese nada más. Es que, bueno, pues es desde mi punto de vista, ¿verdad? Cada quien y sus protocolos y sus formas, las formas de Morena, pero la presidenta de México hoy se llama Claudia Sheinbaum. La presidenta de México se llama Claudia Sheinbaum Pardo. Es una descortesía, una grosería que las feministas, además, ¿no? Las defensoras de la primera presidenta CONAI, las mujeres y tal. Ah, primero, viva el presidente López Obrador. ¿Cuál presidente? ¿Cuál presidente López Obrador? Y luego, en segundo lugar, la presidenta Claudia Sheinbaum Pardo. Bueno, pues así se va Luisa María Alcalde apenas un año y medio después de haber sido designada en este cargo, la sustituye Ariadna Montiel, y ahora, bueno, pues está Luisa María Alcalde como consejera jurídica explicando. Todavía no hay una conclusión específica respecto a qué es lo que se quiere comunicar, explicando cuáles son los pasos de las solicitudes de detención provisional con fines de extradición con las leyes mexicanas sobre el tema, pues ya sabemos, de Rubén Rocha Moya, del alcalde de Culiacán y de otros funcionarios y exfuncionarios señalados por Estados Unidos de tener nexos con el cártel de Sinaloa. Bueno, cuando regresemos le damos esta información, por supuesto, gracias a quienes nos acompañaron de 7 a 8 de la mañana a través de la televisión. Gracias, nos vemos mañana y continuamos juntos hasta las 10 de la mañana en todas las plataformas de Grupo Fórmula y todas las estaciones de radio en la República. El corte y regresamos.
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9: Todos los cambios en el gobierno de Sinaloa, la gobernadora interina Geraldine Bonilla tiene que llamar a rendir cuentas a todos los responsables. Aseguró por la mañana Brenda Valenzuela, madre de Carlos Emilio Galván, desaparecido en el bar Terraza Valentinos. Agregó que no saben nada del paradero del exsecretario de Economía de Sinaloa, quien era copropietario del bar donde desapareció su hijo. En abril, la aprobación de la presidenta Claudia Sheinbaum se ubicó en 68%, la más baja desde el inicio de su sexenio, de acuerdo con la encuesta difundida esta mañana por el periódico El Financiero. 32% de los entrevistados desaprueba a la presidenta. 132 personas fueron asesinadas en México durante el fin de semana, de acuerdo con cifras preliminares publicadas esta madrugada por la Secretaría de Seguridad y Protección Ciudadana. Los estados más violentos entre viernes y domingo fueron Sinaloa, donde se registraron 15 homicidios dolosos, y Oaxaca, donde las autoridades reportaron 11 asesinatos. Y en estos momentos el dólar interbancario se cotiza en 17 pesos con 43 centavos.
10: Sofía.
11: Ya habló la consejera jurídica Luisa María Alcalde allá en Palacio Nacional. De entrada le agradece a la presidenta Sheinbaum el haberla invitado a este movimiento de transformación y después hace una explicación jurídica sobre la extradición, sobre la solicitud de detención provisional con fines de extradición, y finalmente termina diciendo prácticamente lo mismo que dijo la Fiscalía General.

0: De la República el viernes al decir que no hay elementos de prueba que marquen la urgencia de detener al gobernador. Pero hace unas consideraciones finales en las que dice que la Fiscalía General de la República no ha prejuzgado respecto a si se cometió un delito o no. No ha prejuzgado respecto a si procede o no una solicitud de detención provisional y que simplemente ha emitido la opinión a la Secretaría de Relaciones Exteriores requiriente diciendo que no hay elementos, que no han aportado elementos y que le piden esta opinión a la autoridad de Estados Unidos. Y el tema de la confidencialidad. Eso es un poco lo que dice Luisa María Alcalde en su intervención allá en Palacio Nacional. Y empieza ya la presidenta Sheinbaum a hablar sobre...
1: Escuchemos, sobre aunque este sea un minuto antes de ir al corte.
2: Como saben, el gobernador Rocha pidió licencia el sábado, si no mal no me equivoco. Y el viernes en la noche y el sábado se nombró a una gobernadora interina por parte del Congreso, como establece la Constitución de Sinaloa. Instruí al Gabinete de Seguridad, tanto al Secretario de Seguridad, al General Secretario y al Almirante Secretario, que asistan al Estado de Sinaloa para reunirse con la gobernadora interina y poder explicarle cuál es el proceso de coordinación.
1: Vamos a tener que hacer un corte. Al regresar escuchamos toda esta parte de la presidenta Sheinbaum, pero Manuel, por lo pronto... Dos respuestas. Uno, el Gabinete de Seguridad va hoy a Culiacán a reunirse con la gobernadora. Dos, no hay acción de la Fiscalía General de la República contra Rubén Rocha todavía. Volvemos.
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13: 8-9, ¿en qué nos quedamos, Sofía?
14: Nos quedamos en lo que estaba diciendo la presidenta sobre Sinaloa. Podemos seguir escuchando.
15: Pues que sepa el pueblo de Sinaloa que estamos, que mantenemos todas las fuerzas federales y que vamos a fortalecer la coordinación con la gobernadora interina. Es muy importante que frente a este cambio de gobierno que se dio en Sinaloa, pues el Gabinete de Seguridad Federal esté presente y fortalezca las actividades de coordinación y siempre de ayuda y protección al pueblo de Sinaloa.
16: ¿Hubo alguna solicitud de parte del ahora es gobernador con licencia de mantener seguridad en su entorno para evitar cualquier cosa que le pueda suceder a él?
15: Sí, normalmente en estos casos, como en cualquier otro, sea para un gobernador con licencia, de cualquier estado de la República, de cualquier entidad, un diputado, un senador, incluso un ciudadano que tenga alguna consideración de riesgo de su persona, solicita a la Guardia Nacional o al Gabinete de Seguridad apoyo en su seguridad. Se hace un análisis de riesgo y sobre eso se fortalece, se da o no seguridad. Y en este momento, pues tiene la seguridad dada la condición que estableció el propio gabinete.
16: Gracias. Y respecto a lo que comentaba la consejera jurídica, ¿ese proceso cuánto tiempo podría tardar? Es decir, la FGR le informa a la Secretaría de Relaciones que se requiere más información de elementos de prueba en contra del exgobernador. Eso se envía a su vez a la Corte, entiendo que a la misma Corte del Sur de Nueva York.
15: Es el Departamento de Justicia.
16: Departamento de Justicia. ¿Cuánto tiempo tarda esta solicitud? Es decir, ¿hay algún plazo perentorio para que se entreguen esas pruebas y se pueda continuar con el proceso? ¿O es un tiempo abierto para esto?
17: No existe como tal un plazo definido, es decir, se podría optar por dos vías.
18: Entra,
17: una vez que se requiere esta información,
18: se puede enviar vamos a escucharla.
17: La información para acreditar la urgencia, si es que se sigue solicitando la detención provisional conforme al artículo 11, o se podría optar también por mandar la solicitud formal de extradición. En caso de que se determinara mandar la solicitud formal de extradición, como vimos en la lámina, se requieren los elementos probatorios respecto ya de los hechos, no de la urgencia, sino ya de la probable responsabilidad sobre los hechos cometidos. Entonces no existe un plazo como tal, pueden presentarlo en cualquier momento.
16: Gracias. Y presidenta, nada más insistiendo un poco, ¿usted tiene pensado ir a Sinaloa en los próximos días?
15: En estos días no, pero no por alguna razón en particular. Tenemos un programa de trabajo. Este fin de semana que viene vamos a Sonora. Nos vamos a quedar los 3 días en Sonora. Vamos a darle seguimiento a los planes de justicia de los pueblos originarios. Vamos a inaugurar hospitales. vamos a informar sobre las obras carreteras que tenemos en Sonora y también sobre obras de agua en Sonora. Entonces vamos para allá.
16: Gracias. En otro tema, segundo tema, ayer tomó protesta Ariadna Montiel como presidenta del partido Morena. Luisa María estuvo hasta hace unas horas frente al partido. En su discurso en su primer discurso como presidenta del partido, hizo mucho hincapié en que no se acepta, no se va a aceptar en el futuro cualquier conducta de corrupción de parte de los integrantes, e hizo hincapié en aquellos que van a buscar alguna candidatura, que incluso si ganaran la encuesta, estuvieran al frente de las encuestas en cada uno de los estados donde va a haber elección, y se comprueba que incurrieron en actos de corrupción, no tendrían la candidatura. El discurso de Ariadna rondó en torno a la corrupción, presidenta, con estos ejemplos que se dan. Entiendo que hay filtros que se establecieron para las candidaturas durante el periodo de Luisa María al frente del partido. Pero pareciera que sí se reconoce implícitamente que hay corrupción dentro de Morena, presidenta. ¿Usted tendría alguna opinión acerca de ello?
15: A partir de esta solicitud de una oficina, porque hay que ponerlo así, del Departamento de Justicia de Estados Unidos, de la detención provisional con fines de extradición de 10 ciudadanos mexicanos, entre ellos el gobernador con licencia hoy, Rubén Rocha, el alcalde de Culiacán, que también solicitó licencia, el senador por el estado de Sinaloa y otras 7 personas. Se viene una campaña en los medios, en las redes, promovida principalmente por algunos medios que siempre van a hablar mal de nosotros y de la derecha mexicana, de los adversarios políticos. Hay que poner todo como fue la semana pasada. Vamos a hacer un recuento. O semana y media. Hay un accidente de personas en Chihuahua y se conoce a partir de este accidente que hay 2 ciudadanos de Estados Unidos que participaron en un operativo de la Fiscalía del Estado de Chihuahua. A partir de ahí, nosotros decimos, se está violando la ley, la Constitución y los acuerdos o el entendimiento que tenemos con el gobierno de Estados Unidos. Primera situación. Después viene una solicitud de una oficina del Departamento de Justicia de Estados Unidos a 10 ciudadanos mexicanos. Y los comentócratas y los medios, no todos, algunos, y la derecha internacional, el gobierno de México tiene nexos con el narcotráfico, como lo habíamos dicho desde hace tiempo. ¿Qué hacemos nosotros? ¿Cómo marca la ley? En el caso de Chihuahua, decimos a la fiscalía que se revise si hay una violación a la Constitución o a las leyes. En el caso de Sinaloa, lo mismo. Le digo a la Secretaría de Relaciones Exteriores, pide opinión de la Fiscalía General de la República para ver si hay pruebas de la urgencia de una detención provisional. Misma actuación del gobierno de México. Ah, pero se viene esta campaña. Yo lo he dicho siempre, nosotros no protegemos a nadie. Nuestro movimiento llegó al poder con una consigna muy clara: acabar con el régimen de corrupción y privilegios. Y hasta ahora, si no hubiéramos acabado con la corrupción del pasado, no tendríamos los programas de bienestar. ¿Cómo explica el pueblo de México?
13: Bueno, vamos a tener que hacer una pausa. Después recuperaremos lo más relevante, lo que está diciendo la presidenta Sheinbaum. El problema, y pues es difícil argumentar lo que está diciendo la presidenta Sheinbaum de cómo procesalmente ha actuado el gobierno mexicano, es correcto. El problema es que la presidenta Sheinbaum dice: nosotros no estamos aquí para proteger a nadie, y es muy probable que su gobierno no esté protegiendo a nadie. Por los hechos, por lo que estamos viendo con Rubén Rocha, es muy probable que sea así. Pero el problema es que siempre hablan en plural. Dicen: nosotros llegamos al poder con la consigna de no proteger a nadie. Pues el señor que gobernó el país en los últimos, los del 2018 al 2024, y que hoy vive escondido y que no puede salir de su casa, él decía todos los días: nosotros no somos tapadera de nadie. Por supuesto, fue tapadera de todos estos que hoy están perseguidos y que hoy están escondidos. El gobierno de la 4T, el de López Obrador, fue su tapadera. Y luego dice la presidenta: se vino una campaña con todo esto. Pues seguramente se vino una campaña y muchas críticas, pero lo cierto es que Rubén Rocha tuvo que dejar el gobierno de Sinaloa. Rubén Rocha no hubiera dejado el gobierno de Sinaloa por una campaña. Si ese fuera el caso, lo hubiera dejado hace año y medio o más. Los hechos. Vamos a pausa, 8:20, volvemos.
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30: Walt Disney tenía miedo a los ratones, irónicamente después de haber creado al personaje más famoso del mundo, Mickey Mouse.
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13: Presidenta, mientras estábamos en corte, Sofía.
14: Siguió la presidenta con este tema de la recaudación que se ha dado, después presentó las cifras de homicidios, la tendencia hacia la baja, dice la presidenta, y dice que si ellos estuvieran coludidos o que si se permitiera la corrupción, no se podría explicar todo lo que ha hecho la Cuarta Transformación desde que llegaron, y puso como ejemplo el caso del alcalde de Tequila, dice es un alcalde de nuestro movimiento o de Morena que fue detenido, dice que se detuvo a su hermano recientemente, habla de la operación Enjambre, donde se han detenido a muchos alcaldes y funcionarios de gobierno, para decir básicamente que sí están combatiendo estos temas.
13: Bueno, y pues sí, también discutible, ¿no? Que hubo un cambio radical en la estrategia para enfrentar a los grupos criminales y que ha estado desde el primer día el trabajo del Gabinete de Seguridad con Omar García Harfuch, con General Trevilla, con el almirante Morales, con la Guardia Nacional, ahí han estado. Eso también es cierto, ¿no? El problema es cuando se mezcla presente y pasado, Manuel, y cuando dice la presidenta, nosotros no protegemos a nadie, y es probable que no protejan a nadie, tampoco tenían muchas ganas, ¿no?, de molestar a gente como Rubén Rocha, ¿no? Pero cuando recuerdas el no como tapadera de nadie del movimiento con López Obrador, dices, pues, no es lo mismo, ¿no? O es muy difícil afirmar que no protegen a nadie cuando entre 2018 y 2024 no solo fueron tapadera, sino que le abrieron el país, le entregaron el país a los grupos, o grandes zonas del país a los grupos criminales. Manuel.
32: Es correcto, Ciro, porque además, pues, no todo está absolutamente documentado, ¿no? Ahí está claramente documentado cómo López Obrador, en las acciones que además hace la presidenta de la República, Claudia Sheinbaum, en los operativos va avanzando justamente en los espacios donde se dio el terreno, donde se dio el espacio de seguridad, supuestamente, la pasada administración, Ciro, y entendemos que se ha complicado luego para la presidenta hacer una diferenciación, ¿no? Pero fíjate cómo ya desapareció ahorita el tema de Genaro García Luna, ¿no? Pues ya tienes tus narcos, entonces ahorita el tema de García Luna, pues a lo mejor no es conveniente meterlo, ¿no? Decía la presidenta todavía hace como 2-3 semanas, ellos tienen su narcogobierno, pues, ¿y qué es lo de Sinaloa, Ciro? ¿Y qué es lo de Sinaloa?
13: Por lo pronto.
32: No, por lo pronto.
13: Sinaloa, y vete tú a saber qué más siga. Bueno, ¿ya cambió de tema la presidenta?
14: Sí, le preguntan brevemente sobre Chihuahua y la presidenta insiste en que el secretario de Seguridad le informó a la gobernadora Maru Campos sobre lo que dice la ley de seguridad y la constitución. La gobernadora no dio más información de la que se conoce públicamente y la Fiscalía General de la República está investigando, simplemente.
13: Bueno, y creo que la gran nota de esta mañana, ya más allá de todas las el simbolismo político de la manifestación de la presidenta, es que hasta este momento la El Ministerio Público Federal, la Fiscalía General de la República, no ha presentado ante un juez ninguna carpeta en contra del señor Rubén Rocha, Manuel.
32: No lo ha presentado.
13: Creo que esa es la nota.
32: No.
13: Como hecho, esa es la nota de la mañana.
32: Es correcto, sí, no la ha presentado, hasta este momento. Decirte, Ciro, también que el tema pues está presente en los Estados Unidos, hoy ha llegado al New York Times, ha precisamente llegado.
13: ¿Qué tema?
32: Sí, nuestro compañero Arturo Ángel nos hace notar precisamente que el escándalo de corrupción y nexos con el narcotráfico del gobernador de Sinaloa, Rubén Rocha, recibe hoy llamado en portada y página completa en el Times. ¿Tú ya lo revisaste, Moisés?
0: Sí.
32: Y efectivamente dice escándalo de corrupción en México.
0: Dice, Estados Unidos detonó un escándalo de corrupción en México que sacude a México. Buenos días, Ciro. Buenos días, Manuel. Dice, los cargos de Estados Unidos contra un gobernador mexicano detonaron una bomba política en México. Ando dominado la conversación nacional y han dividido en gran medida al país. Es un artículo que escribe Jack Nicas, publicado ayer, que lleva hoy justamente el New York Times en primera plana impreso y en páginas dentro. Dice, si se hubiera realizado apuestas sobre qué político mexicano estaba confabulado con los cárteles, el favorito podría haber sido Rubén Rocha Moya. A Rocha, de 76 años, gobernador de Sinaloa, lo han seguido durante mucho tiempo acusaciones de proteger a la organización criminal dominante de su estado, el Cártel de Sinaloa, un prolífico proveedor de fentanilo y despiadado generador de violencia. Esas acusaciones alcanzaron su punto álgido en 2024, cuando las autoridades estadounidenses arrestaron al cofundador del cártel, quien luego dijo que creía que se dirigía a reunirse con Rocha. Sin embargo, en lugar de investigar, los dirigentes mexicanos se apresuraron a salir en defensa de Rocha. El presidente en ese momento, Andrés Manuel López Obrador, y la presidenta electa, Claudia Sheinbaum, cerraron filas rápidamente en torno a Rocha en un escenario en Sinaloa. Vengo a comprometerme a seguir luchando junto a ustedes, dijo Sheinbaum. Esa promesa acaba de complicarse mucho más. El miércoles, los fiscales estadounidenses hicieron pública una acusación formal que dio fuerza a los años de señalamiento contra Rocha. En ella se describía un panorama de años de convivencia entre el cártel de Sinaloa, Rocha, y otros 9 funcionarios y exfuncionarios de Sinaloa, en el que los líderes del cártel proveían sobornos y votos a cambio de impunidad. Los cargos detonaron una bomba política en México, han dominado la conversación nacional y han dividido en gran medida al país en 2 bandos. Los que se alegraron de ver consecuencias por lo que consideraban una corrupción endémica en México y los que se sintieron repugnados por lo que consideraron una intervención ilegal de Estados Unidos. Rocha negó los cargos y los calificó de estratagema de Estados Unidos para socavar a Morena, el partido político de izquierda al que Sheinbaum pertenece. Luego, el viernes por la noche, anunció abruptamente que dejaría temporalmente su cargo para centrarse en su defensa. Para Sheinbaum, el momento le planteó una crisis o una oportunidad. ¿Podría utilizar la acusación como un punto de inflexión para tomar medidas enérgicas contra la corrupción? ¿O los dirigentes mexicanos han hecho a menudo en el pasado cerrar filas ante las acusaciones de su vecino del norte?
13: Pues veremos. Eso entonces hoy en el New York Times, y dices que en primera plana.
0: En primera plana, Ciro, en la parte inferior.
32: Llamado en portada. Ciro, y plana portada completa al interior,
13: completa,
32: ¿eh?
0: Completa. Correcto.
13: En la edición impresa. Bueno. Muy bien. Gracias, Moisés. Vamos a regresar con el tema de la guerra del Medio Oriente. Vamos a volver a hablar en unos momentos con el embajador de la República Islámica de Irán en México. Pero antes de la pausa, Sofía, ¿algo en Palacio Nacional?
14: No, está hablando la presidenta sobre la relación con Estados Unidos en términos generales, el tema de migración, el tema de la cooperación, pero sin entrar mucho en el detalle. Ya le pidieron tanto a la secretaria del Bienestar como a la consejera jurídica que hablen un poco de cómo viene la nueva, o cómo van a trabajar con la presidenta ahora en estos nuevos encargos, pero nada más, en eso ha estado.
13: Bueno, pues seguramente Presidencia de la República habría deseado estar con otra narrativa, como se dice ahora, desde el miércoles, pero pues imposible, ¿no? Miércoles, jueves, viernes, hoy, pues el tema dominante es uno, y es Sinaloa, es Rubén Rocha, y es el grupo de funcionarios, servidores públicos de Sinaloa que hoy están, pues están contra la pared, los que sean, no hay nada de qué preocuparse. No sabemos en dónde están. Uno de ellos está pues escondido desde el viernes, que es Rubén Rocha. Otro, el senador Isunza, dice que va a estar en la sesión permanente del Congreso el miércoles. Veremos si aparece. ¿Sabes algo del alcalde de Culiacán?
32: Nada, Ciro, tampoco. Otro hombre desaparecido. Nada. Otro desaparecido, Ciro. Más los otros siete.
13: Más los que no los, la verdad, no los ubicamos, pero pues por lo pronto ahí tienes 10 sinaloenses en fuga. Artífices de acuerdo con la justicia de Estados Unidos, de eso que muchos llaman el narcogobierno en esa entidad. Hoy, por cierto, también sobre el tema, sobre el concepto narcogobierno, hay un muy buen texto en Milenio de Ana María Ola Buenaga, ¿no? Y con un gran primer párrafo, dice, el gran logro, por fin, un gran logro de la oposición política mexicana, el haber dejado el término narcogobierno. Ese es el mayor logro que ha hecho esta oposición política. Y pues sí, en estos, así parece, a juzgar por los hechos de los últimos días, por la reacción de Estados Unidos. Y ante eso, yo siento que el gobierno mexicano está cambiando está ajustando su estrategia, ¿no? Para enfrentar esta situación, creo yo, Manuel, de la soberanía ultranza de la que se hablaba el martes y miércoles a lo que se está diciendo hoy.
32: ¿Qué cosa? Bueno, pues eso, Ciro, vamos a pausa. Ya comentaremos un poquito más adelante, Ciro, pero en el aeropuerto de la Ciudad de México, Terminal 2, a partir de las 8 de la mañana, se han reabierto pisos 1 y 2 del estacionamiento. Piso 1 y 2, más el 3 bueno, y 4 que ya se había abierto, Ciro, el estacionamiento Terminal 2 ya está trabajando al 100%. Pausa, volvemos.
13: Qué bueno, volvemos.
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3: ¡Wow!
4: El océano más cálido del mundo es el Océano Índico, debido a su ubicación tropical.
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4: Tailandia es un país del sudeste asiático que cuenta con una superficie de 513.120 kilómetros cuadrados, donde habitan más de 71 millones de personas. Su moneda oficial es el baht tailandés. Este país es conocido por sus playas tropicales, ruinas y templos.
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5: Autoridades capitalinas detuvieron a Raimundo N. y Félix N., presuntos integrantes del grupo delictivo Los Diablitos, vinculados con ataques de violencia en la Ciudad de México. Los detenidos son acusados de homicidio calificado y tentativa de homicidio en la Miguel Hidalgo. El gobierno de Nayarit informó que el incendio forestal registrado en el cerro El Vigía del municipio de La Yesca ha consumido 6.000 hectáreas de vegetación. Detalló que han desplegado por lo menos 100 brigadistas y un avión de la Fuerza Aérea para sofocar el incendio. De acuerdo con autoridades de Apodaca, Nuevo León, un trabajador encargado de la construcción de la línea 6 del metro en el estado falleció al sufrir un accidente laboral. La víctima fue aplastada por vigas de acero que se encontraban en una grúa. 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
7: Continuamos con Ciro Gómez Leyva por la mañana.
13: Moisés, la guerra en Oriente Medio.
0: Ciro, justamente el viernes nos despedíamos del programa informando que Irán había enviado un plan de paz a Estados Unidos para poner fin a las hostilidades en Medio Oriente. Este plan fue rechazado por el presidente Trump, calificándolo de incongruente, y por su parte Estados Unidos, ya que calificó este plan de inviable, envió su propia propuesta de 14 puntos a Irán para poner fin a la guerra en Medio Oriente. Se informa que el Ministerio de Exteriores de Irán está analizando la información y el contenido de este plan para ver si puede ser aceptado o no. Recordemos que la discusión se basa específicamente en el plan nuclear de Irán, si es que Irán puede continuar con sus progresiones nucleares o deben detenerlo. Ciro, y en esta mañana se informa que el plan de libertad de Donald Trump, el proyecto libertad de Donald Trump en el Estrecho Hormuz, entró en vigor. Dicen las fuerzas estadounidenses, el centro de inteligencia, que dos barcos ya lograron transitar el Estrecho Hormuz para que continúen con sus viajes. Irán, por su parte, ha negado esta información. Se mantiene en que ningún barco ha abandonado justamente el Estrecho de Hormuz. Y en eso se basa la información ahorita, Ciro. Se reportó también la explosión de un barco coreano justamente en el Estrecho de Hormuz como parte de este intercambio de información de Estados Unidos, que dice que ya salieron barcos, y de Irán, que dice que no, que siguen controlando el Estrecho de Hormuz. Y justamente, Ciro, por eso vamos a hablar con el embajador de Irán en México, con Abulfaz Pasanideh. Buenos días, embajador.
17: Hola,
13: sí, embajador, días. Gusto en saludarlo de nueva cuenta. Buenos días.
17: Gracias. Muchas gracias para nosotros.
13: Buenos días. Y buenos días también a Amir, el traductor. Qué gusto, Amir. Buen día.
17: Muchas gracias. Muy amable.
13: Antes que nada, primera pregunta: ¿hay o no hay en este momento, esta mañana tiempo de México, hay negociaciones por parte de Irán con el gobierno de Estados Unidos?
17: Bueno, nosotros no vamos a hacer ninguna negociación con Estados Unidos. Nosotros hemos tenido un plan, se los hemos transmitido a ellos, y ellos nos están respondiendo con otros planes que ellos están disponiendo.
13: Si no hay negociación, entonces, ¿qué, embajador?
17: نگاه دکتر اگر پس مذاکره نمی‌کنید پس چه کاری صورت قرار بگیره
18: بگید ما منتظریم که آمریکایی‌ها سر عقل بیان و از موضع برابر برخورد کنند
17: nosotros estamos esperando que los estadounidenses empiecen a pensar con lógica y las negociaciones se tienen que hacer de manera igualitaria
18: اگه خاطرتون باشه اصلا مذاکرات از ابتدا تو اسلام‌آباد قرار بود بر اساس دهبندی که ایران اعلام کرده بود انجام میشه.
17: Si se recuerda muy bien desde un principio cuando se querían hacer las negociaciones en Islamabad en Pakistán, se había quedado de acuerdo que conforme a los 10 artículos que Irán había puesto en el convenio se tiene que hacer la negociación.
18: ولی امریکایی‌ها دعوا کردن وزیر قبولشون زدن.
17: Pero desafortunadamente los estadounidenses no cumplieron con el compromiso que habían dado.
18: دلیل اینی که مذاکرات به نتیجه نمیرسه اینه که از ما تسلیم به قید و شرط میخوان.
17: Una de las razones que estas negociaciones no puede llegar a una conclusión y a un resultado es porque Estados Unidos está pidiendo a Irán que se rinda sin ninguna condición. Los estadounidenses quieren obviamente recibir y ganar lo que no ganaron en la guerra en las negociaciones.
18: Gracias.
17: Gracias.
0: Moisés, ¿quién mantiene en estos momentos, embajador Amir, control del estrecho Hormuz? Se dice que el proyecto Libertad de Donald Trump, sumado al bloqueo que lleva ya un par de semanas, dice Estados Unidos que ellos controlan el estrecho Hormuz y que las embarcaciones han empezado a fluir justamente por ahí. Pero por su parte, el Ministerio de Exteriores de Irán ha dicho que ellos todavía mantienen el control del estrecho Hormuz y informan, desmintiendo la información de Estados Unidos, que ningún barco ha logrado salir del estrecho Hormuz. ¿Cómo está la situación en estos momentos en la zona?
18: بدون شک ایران داره کنترل میکنه تنگه هرمز.
17: Obviamente sin ninguna duda Irán está controlando el estrecho de Hormuz.
18: و امروز حدود 5 6 ساعت قبل در حقیقت یک ناوشکن آمریکایی تلاش داشت بیاد که دو تا در حقیقت به سمتش
17: Hace unas horas, al parecer, dos buques de Estados Unidos, dos buques militares, trataron de pues acercarse, pero Irán lanzó unos misiles y pues ellos tuvieron que correr. Y esto es mentira. Aún todavía no se ha cruzado ningún barco.
18: البته ما یه هفته قبل امریکایی پیشنهاد کردیم که بیایم شما تعهد بدید حمله نکنید ما هم کامل باز میکنیم جنگ هرمز.
17: Pero nosotros hace semanas habíamos dicho a los estadounidenses que ustedes comprométanse que no van a atacar y nosotros vamos a reabrir nuevamente el estrecho. Que pues obviamente esto no lo
18: aceptan.
17: Y el estrecho de Hormuz obviamente son fronteras marítimas de nosotros y si se está haciendo un cerco, una retención a Irán, es obvio que nosotros no vamos a dar permiso que pasen los barcos.
13: Pues con una situación así parece que nos perfilamos a un conflicto de larga duración, embajador.
17: Sí, puede ser. Y bueno, obviamente son ellos quienes están amenazando para que Irán haga marcha atrás. Pero Irán ha respondido que nosotros tenemos mucho poder para poder resistir y en este caso no nos preocupamos para de que se prolongue esta guerra.
13: ¿No les preocupa que se prolongue esta guerra?
18: No.
17: Todos los armamentos que Irán tiene son construidos y desarrollados en Irán.
18: ما از روزی که از 28 فوریه تا الان همه شبها مردم ایران تو خیابونا دارن از نظام حمایت میکنن.
17: Desde el día 28 de febrero hasta el día de hoy estamos viendo que la gente de Irán, la nación iraní está saliendo a las calles consignado y apoyando al gobierno de Irán.
18: یک نفر تا حالا تجمع نکرده بگه جنگ رو تموم کنید. همه دارن میگن مراقب باشید که صلح از موضع ذلت نکنید.
17: Hasta el día de hoy no hemos visto ninguna manifestación de que Irán tiene que terminar esta guerra, sino es al revés. Nuestra nación está haciendo manifestaciones y está pidiendo al gobierno que no nos dejemos de engañar nuevamente con los engaños que siempre hace Estados Unidos en sus negociaciones. Pero desde cuando los estadounidenses quieran hacer una paz, nosotros estamos dispuestos y aplaudimos para que se pueda hacer esta paz permanente. Y yo creo que nosotros queremos de que resistir tiene un pago menos de que nos rindamos sin ninguna condición.
18: Gracias.
17: Gracias.
13: Pues muchas gracias, embajador. Y en medio de todo esto, todo indica que la selección de fútbol de Irán sí jugará el Mundial y jugará en territorio de Estados Unidos. todo indica que así será, embajador.
17: Sí, sí, sí van a venir al Mundial nuestros jugadores. Pero nosotros estamos exactamente analizando la situación. Desafortunadamente, con estos más recuerdos que tenemos por parte de Estados Unidos, puede ser que al final hagan algún daño o en este caso no les permitan entrar, pero nuestros jugadores y nuestra selección está serio para poder entrar al Mundial. Nosotros estamos actuando de manera muy seria en este asunto. Nuestros jugadores están entrenando, de hecho están haciendo sus juegos, que son de hecho juegos principales antes del Mundial.
13: Bueno, pues muchas gracias por gracias. Tercera ocasión, por gracias. La información que nos ha dado en estas entrevistas. Gracias, embajador, y muchas gracias, Amir.
17: Muchas gracias, muy amable.
13: Gracias, buenos días. Moisés, Manuel.
0: Sí, Ciro, como lo comenta el embajador, me parece que la discusión principal entre las negociaciones de Estados Unidos e Irán radican justamente en el proyecto nuclear de Irán. Es la principal, es el principal impedimento para que se haya logrado firmar la paz. Y si no se ha logrado ya con tres acuerdos intercambiados, dos de Estados Unidos y uno de Irán, como lo dice el embajador, este podría volver a reanudar el conflicto y que se mantenga como un conflicto de larga duración. Hay que recordar que hoy es el día 66 de guerra. Ya llevamos un mes sin el lanzamiento de ningún misil. Aproximadamente desde el 8 de abril hasta hoy no ha habido intercambio balístico, pero estamos en el día 66 de guerra, y si las negociaciones no son prolíficas entre Irán y Estados Unidos, se puede pronosticar que va a ser un conflicto, Ciro, de larga duración.
13: Pues si me dijeras qué fue lo más noticioso, lo noticioso que nos dijo el embajador, uno a pregunta expresa es, no hay ninguna negociación con Estados Unidos.
32: Ninguna, correcto.
13: Lo dice un representante del gobierno.
32: Del gobierno de Israel.
13: Supongo que no está improvisando a una respuesta. Entonces, el gobierno de Irán dice ante este infinito envío de mensajes en redes sociales de Donald Trump diciendo que la negociación, que no hay con quién negociar, que ya están negociando, que ya van a volver a negociar, el gobierno de Irán dice aquí por la mañana no hay ninguna negociación. Dos, este puede ser un conflicto de larga duración y lo vamos a soportar. Tres, no hay ninguna manifestación hoy en Irán pidiendo que termine el conflicto. Punto. Lo demás, que se diga lo que se quiera, Manuel.
32: Es correcto, Ciro. Adicional, en todo caso, que sin ninguna duda, cuando le preguntan sobre de quién es el control del estrecho de Hormuz, dice, pues por supuesto que de Irán, de nadie más, Ciro, ¿no? Que es algo que también el fin de semana mucho movió el presidente Trump, en el sentido de que había barcos atorados y que ellos iban a poner ahí un programa especial para
0: el proyecto
32: pasara,
0: Libertad.
32: ¿No? El proyecto
0: llamó.
32: Libertad, pero, así lo llamó. Pero pues que no, Ciro, ¿eh? En pero, control de Irán.
13: El discurso de Trump de Irán está derrotada.
32: Así es.
13: Nada más están ganando tiempo. No hay con quién negociar. Las negociaciones no avanzan porque es tal el descontrol en la autoridad de Irán que no hay con quién negociar. Y tres, el estrecho de Hormuz. En el estrecho de Hormuz mandamos y decidimos nosotros. Hoy aquí, por la mañana, un representante, el representante del país de Irán en el país vecino a Estados Unidos. El embajador de Irán en México dice, no estamos negociando, no tenemos problema. No dijo, no tenemos problema. Este puede ser un conflicto de larga duración. Lo acaba de decir aquí por la mañana el embajador Pasandide.
32: Pasandide.
13: Bueno, ¿qué más sobre este o sobre otros temas, Sofía?
14: Sobre otros temas, Palacio Nacional. La presidenta habla de su gira el fin de semana en Palenque. Dice la presidenta que fue a Palenque porque era una obra muy importante la que estaba inaugurando, y que todos los comentócratas dicen que fue a pedirle línea al presidente López Obrador. Dice la presidenta, para empezar, no tendría nada de malo que yo me reuniera con el expresidente, con el presidente López Obrador, porque así dice ella, pero no me reuní, dice la presidenta. todos esos que dicen que recibo línea, pues es un comentario que tiene misoginia, como si la presidenta no pudiera tomar decisiones, y en eso está la presidenta, en que es defensa de la soberanía, en que ahora todos se creen jueces, dice la presidenta, y lo que hay que pedir son pruebas de parte de Estados Unidos.
3: Bueno, y sería bueno ahí, como hacemos en el programa, ¿no? Alguien dice, todos los políticos aseguran, nosotros decimos, todos los políticos, todos, todos. Aquí la presidenta dice, todos los comentócratos, todos, todos. Dicen que iba a ir a recibir línea, ¿vale? Que yo leí, no leo a todos, pero a los que leí, no recuerdo a ninguno que lo haya dicho. Yo más bien, si tuviera oportunidad de hacerle una pregunta a la presidenta, le diría, ¿y por qué no se reunió con López Obrador? De quien habla también, y ayer le echaron porras, bueno, no echaron porras, pero cuando menos hablaron bien, como tienen que hacerlo en el Congreso Morena, ¿por qué se fue a Palenque y no se reunió con él, así fuera a tomarse un cafecito rápido? Y también la pregunta la haría del otro lado, ¿y por qué López Obrador no salió de su encierro a saludar a la presidenta Sheinbaum? Nos van a decir, es que ustedes no entienden la política, es que ustedes juegan damas chinas, no juegan ajedrez. Sí, cómo no. Pues que sigue en su encierro, pasa por ahí la presidenta y el tipo está tan escondido, tan encerrado y yo creo tan atemorizado. Él nos va a decir que no, que está muy tranquilo, que está con pavos reales, que está escribiendo, reescribiendo la historia de México. ¿Por qué la presidenta no pasó a tomarse un café con López Obrador? Hombre, un cafecito, un saludo, una foto, ya me voy, ya. ¿Por qué López Obrador no salió o no estuvo en el evento de la presidenta Sheinbaum? Porque él ya terminó su etapa como gobernante. Me refiero a un hecho de cortesía, de amabilidad, de buena vecindad. Ya llegaste aquí a las... Pues no. Yo haría esas dos preguntas. La presidenta Sheinbaum llegó a Palenque, hizo lo que tenía que hacer. Parece que le fue muy bien y de ahí se fue a otro lugar. El otro señor lleva más de año y medio escondido en su finca, de cuyo nombre no quiero acordarme. Manuel, vámonos a pausa.
19: A mí
3: no me acuerdo del nombre.
19: No, yo tampoco.
3: En un lugar de Palenque de cuyo nombre no quiero acordarme,
19: Ciro, pero que está por allá, sí. Lejos.
3: Por allá lejos.
19: No sé, Ciro.
3: ¿Por qué no salió a saludar? Porque la gente hubiera pensado que era un evento. Siempre tienen un pretexto. Pero bueno, saludos allá a aquel lugar de Palenque de cuyo nombre mejor no acordarnos.
19: No nos acordamos.
3: Vamos, sí. A pausa.
19: Vámonos a pausa. Estamos por la mañana. Gracias por sus comentarios. @ Ciro Gómez L en nuestra cuenta de X, Facebook, Instagram y Thread Ciro Gómez Leiva, por X y por TikTok. @_fórmula, nuestro Facebook por Radio Fórmula, por Instagram y Threads Radio Fórmula MX, nuestro sitio para que nos visite, radiofórmula.com.mx. Estamos en nuestras cuentas de YouTube, ahí nos sigue Ciro Gómez Leiva Oficial, y por Grupo Fórmula, y también si nos quiere llamar al 55 52 79 22 91. Estamos por la mañana, hacemos una pausa, volvemos.
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2: El lobo mexicano es una de las 30 subespecies en Norteamérica. Son animales carnívoros con hábitos nocturnos. Los lobos mexicanos nacen ciegos y sordos, por lo que no salen de la madriguera durante sus primeras semanas de vida.
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5: Ana Lourdes, buenos días.
6: Hola Ciro, buenos días. Esta es la información. No estamos aquí para proteger a nadie. Después de que se conoció la acusación de Estados Unidos contra el gobernador de Sinaloa, Rubén Rocha, y 9 funcionarios más, comenzó una campaña de críticas hacia nosotros, aseguró esta mañana la presidenta Sheinbaum. Dijo que es importante que ante el cambio de gobierno en Sinaloa, el gabinete de seguridad esté presente, siempre de ayuda y protección al pueblo de Sinaloa, y que por eso el gabinete se reunirá con la gobernadora interina Geraldine Bonilla. A las 11 de la mañana, hora de la Ciudad de México, el Gabinete de Seguridad ofrecerá una conferencia de prensa en Culiacán, Sinaloa. Irán no tiene ninguna negociación con el gobierno de Estados Unidos y a nosotros no nos preocupa que la guerra se prolongue porque Irán tiene mucho poder para resistir. En el país no hay ninguna manifestación que pida que se termine el conflicto, aseguró por la mañana el embajador de Irán en México, Abolfaz Pasandide. Afirmó que sin ninguna duda Irán tiene el control del Estrecho de Hormuz. Estoy en un punto devastador que jamás imaginé. Mañana se cumplen 7 meses de la desaparición de mi hijo y a pesar de todos los cambios en el gobierno de Sinaloa, la gobernadora interina Geraldine Bonilla tiene que llamar a rendir cuentas a todos los responsables, aseguró por la mañana a Brenda Valenzuela, madre de Carlos Emilio Galván, desaparecido en el bar Terraza Valentinos. Agregó que no sabe nada del paradero del exsecretario de Economía de Sinaloa, quien era copropietario del bar donde desapareció su hijo. En abril, la aprobación de la presidenta Claudia Sheinbaum se ubicó en 68%, la más baja desde el inicio de su sexenio, de acuerdo con la encuesta difundida esta mañana por el periódico El Financiero. 32% de los entrevistados desaprueba a la presidenta. En estos momentos, el dólar interbancario se cotiza en 17 pesos con 45 centavos.
5: Felicitos, Trujillo. Qué gusto, buenos días. Felicitos allá en Culiacán.
7: Con el gusto de saludarte, Ciro, pues así es, estamos a la espera precisamente de que se desarrolle esta conferencia de prensa que ha anunciado el Gabinete Nacional de Seguridad encabezado por Omar García Harfuch desde temprana hora, reforzado, que es una zona ya bastante segura, es la novena zona militar aquí en por la misma calzada del Aeropuerto Colegio Militar enfrente del Hospital del Issste, donde se va a desarrollar. Se nos ha pedido a todos que vayamos ahora sí que caminando, no ingresar vehículos por cuestiones de seguridad, es una zona poco compleja ahí para el estacionamiento, y se ha reportado pues ya que han arribado pues, por lo menos un avión, ¿no? De la Fuerza Aérea de la Guardia Nacional acá a Culiacán, es lo que ha llamado la atención en este día en el que pues se habrá de conocer un poco más al respecto de este tema pues que ha llamado bastante la atención. Ya hemos dado cuenta y seguramente tú ya lo diste, esta licencia que solicitó el gobernador Rubén Rocha Moya, el alcalde Juan Diego Mendívil, no así el senador de la República Enrique Insunza Cázares, quien a través de sus redes sociales ha rechazado todos los señalamientos que se han hecho desde los Estados Unidos. Él dice que se encuentra en Badiraguato, incluso que va a retomar los trabajos de la sesión el próximo 9 de mayo, es lo que ha comentado, estará en la comisión permanente y incluso ha rechazado algunas publicaciones que lo mencionan como que

0: estaría colaborando con las autoridades de los Estados Unidos. También comentarte que en medio de todas estas situaciones, pues la violencia no ha parado acá en Sinaloa. Ayer se registraron 9 asesinatos, uno de ellos que llamó bastante la atención porque ocurre con un par de horas de diferencia. Asesinaron a una persona al exterior de una plaza comercial en el sector de Ríos. Todavía estaban las autoridades resguardando la escena del crimen con presencia militar, cuando pues al interior de la plaza hubo una balacera. Ahí encontraron otras dos personas sin vida, fueron 3 hombres, una mujer, y casos alrededor de unos 12 asesinatos durante este fin de semana. Se ha hecho una convocatoria de manera anónima para hacer una carnita asada, lo han llamado ahí en la explanada del Palacio de Gobierno mañana, y el chef Miguel Taniyama, un activista acá en Culiacán, pues él ha convocado, pero para la avenida Álvaro Obregón, donde se encuentra el Palacio Municipal de Culiacán, para hacer la carnita asada mañana.
1: Sí. Muchas gracias, Felicitos. Muchas gracias, buen día.
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10: Manuel.
11: Bueno, pues hay opiniones, Ciro, que se han estado virtiendo, por supuesto, sobre el tema de lo de licencia de Rubén Rocha al gobierno del estado, algo que, como bien hemos comentado, Ciro, pues no se veía con claridad que fuese a suceder el viernes. Sucedió el viernes en la noche, pasó el fin de semana, y hay opiniones que hemos querido escuchar, Ciro, por ejemplo, como la de Manuel Cloutier. Lo hemos escuchado en otros momentos de crisis, en otros momentos pues de circunstancias álgidas en materia de seguridad allá en Sinaloa. Está con nosotros esta mañana, Ciro, precisamente para escuchar pues cuál es el balance, cuál es lo que ve, cómo lo valora, cómo valora lo que ha visto en estas últimas horas allá en Sinaloa. Don Manuel, buen día.
12: ¿Qué tal, Manuel?
13: Manuel, gusto saludarte. Buen día, Manuel Cloutier.
12: Saludarlo.
13: Sinaloa, este lunes 4 de mayo. ¿Cómo la describes, Manuel?
12: Bueno, primero hay que entender que esto ha sido un proceso, el periodo y el proceso de deterioro que ha sufrido Sinaloa data de muchas décadas. O sea, no es ahorita el problema exclusivamente. Esto se ha ido acumulando, creciendo, y hemos llegado a este momento básicamente por dos razones. La primera es que nos dice el comisario Gairó en su libro G9 de las mafias en el mundo, que la arrogancia de la mafia es proporcional a la ausencia o la complicidad del Estado. Hoy por hoy lo que estamos viendo es una muy fuerte complicidad del Estado mexicano, y en particular en mi estado, Sinaloa, del gobierno estatal con el crimen organizado. Y por eso es que tenemos una mafia arrogante en Sinaloa. Entonces, en ese contexto, pues no podemos ver más que bien el hecho de que pues se esté cayendo finalmente el pueblo sinaloense, y especialmente el de Culiacán. Desde hace rato venía gritando el grito famoso de fuera Rocha, que se escuchaba en las marchas. Y hoy, pues hoy por hoy, le tenemos que efectivamente ya cayó Rocha. Pero entre comillas, porque se está quedando el grupo de él en el poder, ¿no? Entonces, realmente, ¿en qué va a terminar esto? Por lo pronto, pues va a depender mucho, mucho más de la presión que hagan los sinaloenses, y por otro lado, de las decisiones que se tomen a nivel federal.
13: Que se está quedando su grupo en el poder, pero son la parte del señor Rocha, son 9 personas, políticos de alguna manera cercanos a él, algunos muy cercanos, quienes hoy deben estar escondidos, Manuel.
12: No, sí, ellos, es muy posible que así estén, huyendo, buscando también pues la protección de esconderse, y viendo sus alternativas, pero eso es en lo individual. Pero a nivel gobierno, en Sinaloa, hay una continuidad del grupo de Rocha en el poder. El nombramiento de Geraldine, eso es el, ese es el significado que tiene. Ella era la secretaria general de gobierno del estado de Rubén Rocha.
13: Sí, sí, sin duda. Pero sí ves entonces una continuidad, pese a que, repito, varias de las personas más cercanas políticamente, más cercanos al gobernador Rocha están, pues no quiero decir en fuga, pero me imagino que deben estar a buen resguardo.
12: Sí, es que yo te insisto, ¿quién es Geraldine? Geraldine era la secretaria general, gente de Enrique Insunza, y si hemos de creer que hay un rompimiento con esas prácticas, pues tendrán que verse en los hechos, no en el discurso. Si algo le pasa al sinaloense es que de discurso estamos hasta la madre.
13: Bueno, ¿ningún motivo entonces para un optimismo razonado?
12: Estamos contentos porque pareciera que esto es el comienzo de algo, ¿no? De algo que no veíamos, o sea, que pudiera ser. Sin embargo, el momento también, estamos próximos a un proceso electoral, prácticamente ya a un año del proceso electoral de cambio de gobierno en Sinaloa, del proceso electoral donde se va a renovar la Cámara de Diputados Federal y los ayuntamientos aquí en el estado. ¿Y quién va a garantizar gobernabilidad por un lado y por otro lado imparcialidad? Entonces, en Sinaloa todavía no veo yo que haya el ambiente para echar campanas al vuelo. Percibo más que nada un ambiente muy polarizado. Los que estamos contentos con la caída de Rocha y los que siguen a defensa ultranza del movimiento este que le han dado a llamar la 4T, que ya no sé qué quiere decir eso, porque a todas luces ha dejado evidencia de que al menos en mi estado y en muchos otros lados es un narcoestado. ¿Y por qué lo digo? Porque el narcoestado se genera cuando se da la alianza entre el crimen organizado con la corrupción organizada. Es decir, las dos son mafias, se alían y entienden el beneficio mutuo y conjunto de trabajar juntos. Entonces, es lo que estamos viendo en Sinaloa y es lo que estamos viendo en muchas partes del país, este modelo.
13: Bueno, pues muchas gracias Manuel Cloutier. Gracias por este Manuel, comentario. Buen día. Saludarlos.
0: Gracias, Manuel.
12: Que esté bien.
13: Gracias. Sofía.
10: Sí, pero ya terminó la conferencia. Algunas de las cosas que dijo la presidenta, sobre todo en el tema con la relación con Estados Unidos, dice la presidenta, no somos protectorado de Estados Unidos, no somos colonia, somos un país libre y soberano. Recordó el caso de Rápido y Furioso, dice la presidenta que en ese caso nadie resultó responsable, que se quedó ahí el tema y que con esas armas fueron asesinados muchos mexicanos. Y para terminar, anuncia la presidenta que mañana no hay conferencia mañanera. Mañana va a tener la reunión de seguridad en Palacio Nacional y después viaja a Puebla para el aniversario de la batalla del 5 de mayo.
13: Bueno, y pues tantas veces que ha viajado la presidenta y ha hecho la conferencia fuera de Palacio Nacional, pero pues mañana por lo visto es un buen día para no tener mañanera.
10: Sí, para qué.
13: Como la de hoy, pues después de los anuncios que hacen los lunes de precios, combustibles y demás, pues la mañanera fue un solo tema. El tema Sinaloa y sus derivaciones, Rocha, Estados Unidos y demás. Único tema, ¿no?
10: Sí, no único hubo nada tema, más. Algunas cosas muy pequeñas.
13: Y para seguir en esa narrativa, pues mejor, ahora sí que todos vamos a Puebla.
10: Sí.
13: ¿No? Aprovechando que es 5 de mayo, bueno, el 5 de mayo, nuestro 5 de mayo. Nuestra celebración del 5 de mayo. Amén. Manuel.
11: Porque tampoco tienes mucho más que responder, Ciro, ese es el tema, estás entrampado en un asunto de un personaje que ya no está, por lo pronto, como bien dices ahora, a buen resguardo, que para acabarla de amolar tiene la protección del gobierno federal, porque ya nos dijo la presidenta que el gabinete de seguridad hizo una valoración sobre la seguridad del señor Rocha Moya, y encima de todo hay que darle protección de la justicia federal, no le vaya a pasar algo, Ciro, ¿no? Encima de todo, veremos el miércoles qué pasa con el senador Insunza, pero pues para seguir en esta dinámica de preguntas, y ahora me parece raro que no hayan preguntado los nombres de los otros gobernadores, de los que dicen los opinadores, Ciro, que estarían buscando los Estados Unidos de alguna forma, si no es que ya se les abrió algún expediente. Pues dice la presidenta, mejor nos tomamos la mañana y le damos la mañana o la tarde a Sofía allá en España, pues total, pues que no haga nada.
13: Mañana no tienes que venir.
10: Pues tú dime.
13: No, tú vete a pasear.
10: Bueno.
13: Cuando vayas a Madrid, Sofía. Madrid, Madrid, Madrid.
10: Yo vine hasta acá a escuchar la mañanera y la presidenta cancela la mañanera.
11: Qué grosera. ¿Qué es eso?
13: Reclama.
10: Sí, qué grosera, Manuel, la verdad.
11: Qué grosera, presidenta.
13: Pero, ¿debe venir a trabajar mañana, Sofía?
11: Sí, Eva, a mano alzada. A mano alzada, que vaya a trabajar.
13: Que no, que te vayas. Que te vayas a la Gran Vía, a la calle de Alcalá. ¿No?
10: Que está en reparación.
13: Sí. Y que te conviertas mañana, diría Agustín Lara, en la emperatriz de Lavapiés. ¿Ya recorriste el barrio de Lavapiés?
10: No.
13: Bueno, está aquí a la vuelta saliendo. Barrio. Bueno, barrio interesante. Igual la hora. Pasamos.
11: Igual ahora pasamos de camino.
13: Si así gustaras, y si no, pues tú tomas tu autobús y yo tomo el mío y nos vamos. Pero bueno, mañana tienes tarde libre aquí en Madrid.
10: Cortesía mañana, de la presidenta.
13: Cortesía del general Zaragoza. Las armas, porque acuérdate que mañana, Manuel, celebramos que las armas nacionales se han cubierto de gloria. Después regresaron los franceses y así
11: y
13: no fue.
11: Bolas.
13: Pero bueno, ese 5 de mayo las armas nacionales se cubrieron de gloria. Vamos a pausa.
11: Y regreso.
13: Eso lo aprendí en mis libros de texto gratuito, creo que en tercero o en cuarto de primaria. Vamos a pausa.
11: A ver, está sonando la alerta sísmica, Ciro, ¿eh? Está sonando la alerta sísmica aquí en México.
13: La contraofensiva francesa.
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32: El chile de árbol es una gran fuente de vitamina E, B, potasio, cobre y hierro. Cuando se consume fresco, aporta mucha vitamina C. Si se consume seco, tiene más cantidad de vitamina A. El chile de árbol es originario de México y Centroamérica.
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13: 924 alerta sísmica en la Ciudad de México, Manuel.
11: Es correcto, Ciro. Se activó mientras estábamos despidiendo rumbo a la pausa, 9 de la mañana con 19 minutos. Se ha activado, pues de manera habitual, se ha activado como protocolo de seguridad todo lo que tiene que ver con revisiones que hace la Secretaría de Seguridad Ciudadana. Hay un preliminar, Ciro, por parte del Sismológico Nacional, magnitud 6, 9 de la mañana con 19 minutos, localizado 14 kilómetros al noroeste de Pinotepa Nacional en Oaxaca, Ciro, 9:19. Entonces, este sismo tiene origen allá en Pinotepa Nacional, 14 kilómetros al noroeste de Pinotepa Nacional, con una magnitud de 6. La verdad es que estamos nosotros en el piso 6, como tú bien sabes, de un edificio acá en la zona de las Lomas de Chapultepec. Pues lo sentimos leve, Ciro. La verdad es que no. Si tú me dices si sentimos en este lugar los 6 grados escala Richter, no lo sentimos con esa dimensión. Pero sí, evidentemente vimos el movimiento de las lámparas que habitualmente se da en esta zona. Afortunadamente, no mucho más. Estamos empezando a tratar de recibir información por parte de nuestros compañeros. Lo único que informa por lo pronto Pablo Vázquez, Ciro, el secretario de Seguridad Ciudadana del Gobierno de la Ciudad de México, es precisamente que los protocolos de seguridad están vigentes, tiene que ver con patrullajes, tiene que ver con sobrevuelos, específicamente sobrevuelos de los cóndores en la Ciudad de México, para ver si hay alguna emergencia que se haya registrado. Este protocolo de seguridad y protección civil, te digo que es lo que han informado Pablo Vázquez Camacho. Pero insistir, Ciro, entonces el preliminar del Servicio Sismológico Nacional indica que este sismo de las 9 de la mañana con 19 minutos, localizado 14 kilómetros al noreste de Pinotepa Nacional en Oaxaca, es de magnitud 6. Como primer dato, Ciro. Después normalmente siempre se ajustan, pero como dato primigenio, 6 grados este sismo, Ciro.
13: Muy bien, y nos dices que ustedes sintieron como un sismo.
11: Algo bastante leve, sí.
13: Leve.
11: Sí.
13: Leve, ¿no? Y sí. Tan es así que siguen en el estudio, ¿no?
11: No hubo necesidad de evacuar, Ciro. La verdad es que no hubo necesidad de evacuar. Nosotros estamos sometidos a las disposiciones de Protección Civil de Grupo Fórmula, que no nos indicó otra cosa. Entonces, precisamente aquí está todo el equipo completo, el staff en cabina o aquí en el estudio, afuera, allá en la cabina, está todo el equipo de trabajo. Nosotros aquí, no pasó nada. Estamos viendo ya imágenes en vivo, pues no sé de dónde, ¿no? Pero a ver si me ayudan y me dicen de qué dice Palacio Nacional. Palacio Nacional, Ciro. Allá sí, para que veas, allá sí tomaron la previsión de salirse.
13: Pero salen al patio, pero se ven tranquilos. Bueno, pues vamos a tener entonces.
11: Del lado de la Secretaría de Hacienda.
13: En la escala de Richter, cerca de Pinotepa Nacional, el epicentro. Ya se aplicaron todos los protocolos. Pues parecería que no. No ha sido un sismo de mayor intensidad, al menos en la Ciudad de México. Pero bueno, esperemos a tener más información en los próximos minutos, Manuel.
11: Así es, Ciro. También nos están reportando que diversos lugares, Ciro, en Paseo de la Reforma, las personas han tomado efectivamente esa previsión, estar ya afuera de sus edificios. Y bueno, pues dar algunos de los primeros datos que pueda darse desde la Secretaría de Gestión de Protección Civil, como se le llama comúnmente, ¿no? Gestión de riesgo. Por parte de la Ciudad de México. Estamos viendo también esa imagen, son imágenes de las cámaras de la Ciudad de México, pues ahí estamos viendo personas, Ciro, que salieron de las oficinas, salieron de los edificios, que están ahí pues esperando, Ciro, porque una vez que se desalojan los edificios, pues se tienen que hacer las revisiones habituales en los edificios para poder garantizar que ya se sabe, afortunadamente no sucede nada, bueno, pues se compruebe a nivel de Protección Civil y la gente pueda regresar a sus labores.
13: Muy bien, bueno, pues atentos, ¿no? No sé si en estos dos o tres minutos surgió nueva información del sismológico, del gobierno de Oaxaca, del gobierno de la Ciudad de México.
11: Si quieres vamos a Oaxaca, Ciro. Si quieres vamos a Oaxaca con Lupita Tomás, porque efectivamente pues tiene
13: adelante Guadalupe
11: Nacional.
13: Buen día.
11: No sé qué reporte tengas tú, Lupita.
0: Bueno, inició el protocolo de monitoreo en las regiones, las autoridades están verificando, sí fue perceptible el sismo, fue pues prolongado después del primer jalón, como dicen, estuvo como meciéndose, pero hasta este momento el monitoreo previo, preliminar, es que está pues solamente con la percepción del sismo. Estaré monitoreando y ya más adelante te informo, Ciro, Manuel.
11: Perfecto.
13: Bueno, muchas gracias, Guadalupe, buen día.
0: Buen día, gracias.
11: Hay una publicación de la presidenta Sheinbaum, simple y sencillamente, que dice: me informa la coordinadora de Protección Civil que hasta el momento no se reportan daños ni víctimas por el sismo.
13: Bueno, pues atentos, ¿no? Nada, vamos a ver si antes de que termine el programa hay alguna actualización de la intensidad y sobre todo si hubo afectaciones en la zona, en la zona cercana a Pinotepa Nacional, en Oaxaca, en aquella región. Parecería, por lo que estamos viendo en redes, por la información que estamos recibiendo, que por lo que hace a la ciudad y al Valle de México, no hay problema ninguno.
11: No.
13: Parecería. Pero pues vamos a esperar unos minutos, Manuel.
11: Sí, correcto.
13: Mientras tanto, ¿qué más?
11: ¿Tienes Ciro alguna información, Iñaki?
2: Ciro, buenos días.
11: Iñaki,
2: Manuel,
11: buenos días.
2: No, simplemente destacar que aquí en el estudio a nadie le sonó la famosa alerta presidencial que se activa en los celulares, y estoy revisando en redes sociales y desde que sonó la alerta sísmica, la de las calles, ya conté 50 mensajes en redes sociales de personas que reportan que tampoco les funcionó a ellos. Entonces, bueno, llama la atención que no funcionó, porque ya en sismos de menor intensidad sí lo había hecho,
11: ¿no?
2: Ha funcionado y funcionado bien, pero en esta ocasión no se activa la alerta presidencial de los teléfonos celulares.
13: Bueno, a nadie, no sonó ahí.
11: No, el tuyo, Manuel. No, aquí a nadie, sino no. Teníamos Deyanira, nada más Lourdes, el audio de la alerta sísmica que brinda la cabina aquí de Grupo Fórmula. Es lo único que empezamos a percibir, pero realmente a ningún teléfono le sonó esa alarma de alerta presidencial, que se supone que ya no dice eso, dice otra cosa, pero bueno, no hemos visto qué dice.
13: Bueno, muy bien. Pues vamos entonces a pausa. Por cierto, algo informaban del aeropuerto, algo informaste, sí, Manuel. Iñaki, tú que has seguido el tema.
2: Sí, Ciro, ayer el Aeropuerto Internacional de la Ciudad de México anunció que hoy, a partir de las 8 de la mañana, reabría los pisos 1 y 2 del estacionamiento de la Terminal 2. Hace poco menos de un mes abrieron el piso 3 y 4, que son los 4 pisos que tiene este estacionamiento, aunque en el tuit destacan que son un total de 1,377 lugares en operación, que es más o menos 2/3 partes del estacionamiento ya completamente renovado. Ahí estamos viendo en las imágenes, en las pantallas de Telefórmula, pues cómo quedaron los estacionamientos. Les cambiaron el piso por completo, pintaron esta especie de andador peatonal alrededor de los cajones, cambiaron luminaria y demás.
13: Por lo que estamos viendo en pantalla, Iñaki.
2: Quedaron bastante bien. Queda ahora pendiente el estacionamiento nacional de la Terminal 1. Aquí el almirante Juan José Padilla Olmos, el director del aeropuerto, nos había dicho que tenían pensado abrirlo el 30 de abril, pero pues no ocurrió, aunque esta semana estaremos dándonos una vuelta por el aeropuerto y aquí presentaremos pues cuál es el estado actual.
13: Muy bien. No, qué bueno, como todo lo que están haciendo en el aeropuerto lo están haciendo bien. El problema, pues, es, Manuel, solo dos pistas.
11: Sí, dos pistas.
13: Y qué bonito está este estacionamiento, pero pues más o menos va a tener la capacidad que tenía antes, Iñaki.
2: Sí, más
13: o va a tener más capacidad.
2: Por ahora va a ser la misma capacidad, me parece. Lo platicamos aquí con el almirante, que después del Mundial, una vez termine el Mundial, van a construir más espacios de estacionamientos, pero por ahora esas construcciones entrarán en pausa para no afectar el flujo del aeropuerto durante el Mundial.
13: Muy bien. ¿Algo más sobre el sismo, Manuel?
11: Dice Marcelo Ebrard, Ciro, que ya es que le inauguró cuando era jefe de gobierno esta frase de tenemos sismo. El hoy secretario de Economía dice, tenemos sismo. Se sintió en el centro y área Roma y Condesa. Ahí está la secretaría. Me reportan en la secretaría que todos bien y protocolo efectuado. Espero ustedes también, Marcelo Ebrard.
13: Bueno, vamos a pausa. 9:35. Gracias por sus comentarios y qué bueno, parece que al menos en Nueva México no hay ninguna afectación. Ojalá no las haya en la zona cercana a Pinotepa Nacional en Oaxaca. Seguramente antes de que termine el programa tendremos un reporte más completo aquella parte del país. Saludos a Pinotepa, saludos a Oaxaca, volvemos.
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12: En pleno corazón de Zapopan, Jalisco, se erige la imponente Basílica de Zapopan. Esta joya arquitectónica fue construida en 1690 por frailes franciscanos en honor a la Virgen de la Inmaculada Concepción o Virgen de la Expectación, que actualmente se conoce como Virgen de Zapopan, cuya imagen de solo 34 centímetros de alto data desde el siglo XVI. Dos culturas resguardan el atrio de la Basílica. Se trata de la figura de Fray Antonio de Segovia, quien donó la imagen de la Virgen de Zapopan y del Papa Juan Pablo II, acompañado de un niño vestido de charro. Cada 12 de octubre, la Basílica de Zapopan alista la llegada de la Virgen de Zapopan, acompañado por millones de fieles que parten en peregrinación desde la Basílica de Guadalajara, tradición que se conoce como la romería y que fue declarada por la UNESCO como Patrimonio Cultural Inmaterial de la Humanidad.
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12: El ketchup se vendía como medicina en los años 1830 para tratar problemas digestivos y la diarrea común.
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14: El real iraní continúa en constante caída y este lunes registró un nuevo mínimo histórico en medio de la escalada de las tensiones en el estrecho de Hormuz y una deteriorada situación económica por la guerra con Estados Unidos e Israel. El secretario de Estado de Estados Unidos, Marco Rubio, viajará a Roma entre el miércoles y el jueves y abordará con el Papa León XIV la guerra de Irán y asuntos de Latinoamérica durante su visita al Vaticano. El presidente del gobierno español, Pedro Sánchez, y el primer ministro de Canadá, Mark Carney, sellaron en Armenia su intención de colaborar estrechamente en defensa del sistema multilateral y del derecho internacional. Informó Cintia Dávalos. 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

0: Ciro y escuchando a Shakira. Estas son las imágenes del concierto que presentó. ¿Qué cosa, Ciro?
1: Copacabana.
0: Qué cosa monumental en Copacabana, allá en Río de Janeiro, el sábado en la noche, Ciro. Y por supuesto que Shakira ha roto todos los récords. Fueron 2,5 millones de personas quienes fueron a verla y escuchar en este concierto que fue gratuito allá en Río de Janeiro, en Brasil. Ella pues ha sido la artista que más fans ha reunido en este lugar. Antes lo había hecho Madonna, con ella fueron 1.6 millones de personas. Lady Gaga también en el 2025 con 2.1 millones de personas, pero Shakira 2.5 millones de personas. Los fans pues fueron de América Latina, de Europa también, y bueno, se informó que de acuerdo con estos primeros cálculos, este concierto de Shakira...
2: Fundamentalmente brasileño, ¿no?
0: Sí, sí, claro, pero bueno...
2: América Latina, ¿cuántos podría haber de América Latina?
0: De 2 millones. Bueno, pero que si tienen registros
2: 50
0: de...
2: 50 mil, no lo creo, pues la mayoría eran brasileños.
0: Hicieron cálculos, Ciro, y bueno... Que estas 2.5 millones de personas que estuvieron el sábado reunidos para ver a Shakira, bueno, dejaron una derrama económica de 160 millones de dólares en este concierto. Entonces,
2: ¿cuánta gente reunió Shakira hace
0: en el Zócalo?
2: Meses en el Zócalo?
0: 300 mil personas, y hasta este momento Shakira también es la artista que más...
2: 300 mil es una gran cantidad, pero pues... frente a los 2.5 millones de cariocas, de gente de Río de Janeiro, pues queda muy, muy atrás. Felicidades a Shakira. ¿Regresa a México este año o ya no?
0: No, Ciro. Más bien va a estar en Europa. Ya va a ofrecer 11 conciertos por en septiembre y octubre, pero a México ya no. Aquí tuvo 13 conciertos ya terminó.
2: En Madrid, Jesús, un taxi, comentas, todos tienen presente que en octubre Shakira va a dar 10 conciertos y se habla aquí del estadio de Shakira. Dice que se va a construir un estadio para ella. Me imagino que es algo inflable, desmontable, ¿no?
0: Sí.
2: Creo que vayan a construir un Bernabéu para Madonna. Y por cierto, ese estadio no está muy lejos aquí de las instalaciones donde dicen... Sí, está lejos. Como de fórmula.
0: Y aunque te quede lejos,
2: bueno,
0: no consideras.
2: Felicidades. ¿Qué más? ¿Qué más del sismo, Manuel?
3: Sí, decirte que se ajustó ¿cómo se llama?
2: Escala.
3: El valor, Ciro, sobre el tema del sismo. De 6 se ha ajustado a 5.6 grados en escala de Richter. Nada más esa dato, Ciro. Sigue siendo lo mismo. 24 kilómetros al oeste de Pinotepa Nacional en Oaxaca, el punto central, el punto de origen de este sismo. 5.6 puntos el
2: 5.6 magnitud de la escala de Richter, de 5.6. Bueno, ojalá no haya afectaciones. Cambiamos de tema. Pareja, buen día, pareja.
4: Ciro, por la mañana, buenos días, Manuel.
3: ¿Qué pasó,
4: buenos
3: pareja?
4: Días, buenos días a todos, Ciro.
2: ¿Sigues pensando que van a ganar los Pumas?
4: Sí, yo creo que sí,
2: Muy
4: buen equipo, la verdad. Ayer lo estaban haciendo muy bien. Lástima que de repente empezaron a tener esos errores defensivos que no habían mostrado en partidos anteriores, fíjate. Pero pues ya es una liguilla, y en una liguilla ya estos partidos son muy, muy especiales, ¿no? Que todos los partidos de liguilla han sido muy interesantes, han sido intensos, bien jugados por todos los equipos, y la verdad, muy divertida esta liguilla, Ciro.
3: Pero dicen las redes sociales, pareja, que la América se robó el resultado otra vez. Eso es lo
4: pues que... dicen que por alguna alineación ahí indebida, que no sé qué, porque uno iba a salir, que no salió, pero según la cédula, es que no se ve, pero según la cédula, ¿no? O sea, no hubo ningún problema en ese caso, y ahí la que manda es lo que el árbitro
3: sentado,
4: reporta.
3: ¿No?
4: Él reporta, sabe que si hay una alineación indebida, Entonces ahí ya perdería América 3-0, claro, pero está reportado en la cédula, no está reportado, por lo que yo creo que no va a pasar nada. Te decía de los resultados. En cuanto a los resultados, en los cuartos de final de este Clausura 2026, Tigres aprovechó que el Guadalajara jugó sin 5 titulares y lo derrotas 3-1, y por lo que se vio, Tigres sigue siendo favorito para pasar a la siguiente fase. Pues es un equipo completo, y la verdad sí se vio diferencia entre los dos. Los goles los anota Angulo, Bruneta y Diego El Chicha Sánchez por los Tigres, y las Chivas, Ricardo Marín. El sábado 9 de mayo, Chivas recibe a los Tigres ahí en Guadalajara. Cruz Azul sacó un importante triunfo ya allá contra el Atlas, los vence 3-2, y también pues iba ganando. Dices, pues va ganando hasta de manera fácil, pero pues le da chance de reacción al Atlas y ahí pues desempata, y después pues ya mete el gol Evere, que anotó un doblete, por cierto, y pues salvó de al Cruz Azul de salir nada más con un punto, sale con los 3, que es una gran ventaja, porque lo hace, gana como visitante. Es decir, los goles los anota Rotondi y Evere, dos goles. Y por el Atlas, el Ponchito González y Aldo Rocha. El sábado también, 9 de mayo, la vuelta, Cruz Azul recibe al Atlas, y parece ser que lo recibe allá en Puebla, según Puebla, lo que están diciendo, que va a ser en Puebla este partido. ¿Sí? En los Pumas visitaron el Estadio Azteca y al América, y tenía ventaja de 3-1 hasta el minuto 78, y empezaron a aparecer esos despistes defensivos cuando tenían controlado el juego, y América pues también mostró capacidad de reacción y pues empata el juego con dos penaltis ahí que les marcaron a favor, y este es un importante empate para el América porque los mantiene en la pelea. Y en el último partido, el Toluca, Mohamed, yo creo que le dio preferencia a la Conca Champions y inició con algunos suplentes y pierde 1-0 con el Pachuca. El domingo 10 de mayo, Día de las Madres, Pachuca recibe al Toluca. En cuanto a los Pumas, también los recibe el 10 de mayo, recibe al América, y va a ser un partido muy, muy interesante allá en CU, ¿sí no? En la Champions League, bueno, mañana.
2: A ver, sí, nada más sobre la liguilla, ¿sientes que salvo Chivas algún otro equipo fue afectado por la falta de sus seleccionados? ¿Tuvo peso?
4: No, fíjate que no, fue muy...
2: Chivas sí.
4: Sí, no, Chivas sí. Y luego se notó la falta de esos 5 titulares, es que son muchos. Y yo insisto, yo creo que los debieron haber dejado participar en esta liguilla, porque ¿qué puede pasar? Si tú les das descanso, pueden perder ritmo de competencia, eso puede pasar. Pero pues esperemos que los trabajos sean los idóneos para estar en el Mundial al 100%. Pero yo creo que debieron haber jugado esos 12 seleccionados o 14 seleccionados en la liguilla, Ciro, para no perder ese ritmo de competencia que traían desde el inicio del torneo. Pero bueno, vamos a ver. Digo, aquí como la pregunta que me haces, yo creo que el único perjudicado en ese aspecto, que la verdad no sería la palabra, pues es un orgullo que en un equipo pues haya 5 seleccionados, el único sería Chivas. Los demás equipos, todos los demás están completos. Para mí están completos.
2: Bueno, ¿crees que Tigres va a pasar a semifinales? Sí. Supongo que sí, también creo, Cruz Azul, ¿no?
4: Tigres, Cruz Azul. Yo creo que.
2: Y luego Pachuca, los otros dos.
4: Pachuca, yo
2: ¿Pachuca?
4: Creo que
2: también. ¿Va a sacar Pachuca al Toluca?
4: Sí, porque ese resultado que saca como visitante ahí en Toluca fue muy importante. Y en Pachuca ha sido un equipo bastante, bastante difícil, Ciro.
2: ¿Y América Pumas?
4: América Pumas, yo creo que Pumas en CU. ¿Sí? Ahí no creo que den las facilidades que dieron ayer después de los 78 minutos. Ciro. En cuanto a la Champions League, pues mañana el Arsenal recibe al Atlético de Madrid, donde llevan un empate a un gol. Y el miércoles Bayern contra el PSG, como se sabe, el PSG lleva un 5-4, lleva a favor. Y va a ser un partido muy, muy interesante este del Bayern contra el PSG, decirlo,
1: Porque ¿viste son el dos partido la semana pasada?
4: Sí, partidazo. Partidazo.
1: Qué cosa, ¿no?
4: No, todo de la técnica, la calidad de los jugadores, la velocidad, o sea, todo es un partido, fue un partido muy completo, si no es que el más completo que se haya visto hasta ahorita en la Champions League, Ciro. Y también acá en la Conca Champions, precisamente mañana Tigres que recibe al Nashville, Tigres que tiene la ventaja de 1-0, y el miércoles Toluca recibe a Los Ángeles FC, pierde 2-1 Toluca, y es una desventaja que es superable. Yo creo que va a ser superable para el Toluca, que ya va a estar completo, Ciro. Y oye, mexicanos sobresalientes en la Copa del Mundo de Clavados, celebrada en China, Randall Willers y Osmar Olvera ganan plata y bronce. Yo creo que fue una espléndida actuación de los dos mexicanos. Y en tenis, no sé si hayas ido allá al Abierto de Madrid, Ciro.
1: ¿No lo viste?
4: No, qué lástima que no lo viste.
1: Tuve que venir a trabajar aquí todos los días.
4: Oye, se lo adjudica Yannick Sinner al derrotar a Alexander Zverev 6-1 y 6-2. Y este fue su primer título de allá de Madrid, Ciro. Y en la Copa del Mundo hay una nota que salió de el incremento en la cantidad de los premios económicos para el campeón. El campeón se embolsará 53.5 millones de dólares. Antes les daban 50 y el subcampeón se va a llevar 34 millones de dólares, Ciro.
1: Bueno, pues muchas gracias, pareja.
4: Gracias a ti, te mando un gran abrazo, Ciro.
1: Gracias, abrazo, Sofía.
5: Ciro, decían allá en el estudio de Fórmula que no sonaron los celulares al momento de la alerta sísmica, informa la Agencia de Transformación Digital, que justo en ese momento estaban en mantenimiento de la plataforma porque el miércoles hay el primer simulacro de este 2026, entonces justamente en ese momento estaba en mantenimiento y por eso no.
1: Pues qué mala suerte, ¿no?
5: Pero ya está funcionando, ya está nuevamente arriba.
1: Por si vuelve a temblar, Manuel.
5: Tranquilo.
1: Por si vuelve a temblar.
6: Por si las dudas, Ciro, por si las dudas, ya está funcionando. Qué mal tino. La verdad es que qué mal tino, porque pues es un servicio que supuestamente se está esperando para saber qué es lo que va a decir ahora, ¿no? A mucha gente le molesta, Ciro, cuando suena por el tipo de sonido que emite, pero pues finalmente sí es una advertencia para un momento de emergencia, ¿no?
1: Para que te despiertes, para que reacciones. Sí. ¿Puedes leer el mensaje de Sofía completo?
5: Sí, dice la Agencia de Transformación Digital, informa que al momento del sismo ocurrido a las 9:19 horas, la plataforma de alertamiento en celulares se encontraba en mantenimiento rápido en preparación del primer simulacro nacional 2026 a realizarse el 6 de mayo. El sistema se encuentra nuevamente arriba y en funcionamiento.
1: Bueno, no es un meme, no es un bulo. Deyanira.
7: 9:52 por la mañana. No estamos aquí para proteger a nadie. Después de que se conoció la acusación de Estados Unidos contra el gobernador de Sinaloa, Rubén Rocha, y 9 funcionarios más, comenzó una campaña de críticas hacia nosotros, aseguró esta mañana la presidenta Sheinbaum. A las 11 de la mañana, hora de la Ciudad de México, el Gabinete de Seguridad ofrecerá una conferencia de prensa en Culiacán, Sinaloa. Estoy en un punto devastador que jamás imaginé. Mañana se cumplen 7 meses de la desaparición de mi hijo y a pesar de todos los cambios en el gobierno de Sinaloa, la gobernadora interina Geraldine Bonilla tiene que llamar a rendir cuentas a todos los responsables. Aseguró por la mañana Brenda Valenzuela, madre de Carlos Emilio Galván, desaparecido en el bar Terraza Valentinos. Irán no tiene ninguna negociación con el gobierno de Estados Unidos y a nosotros no nos preocupa que la guerra se prolongue porque Irán tiene mucho poder para resistir. En el país no hay ninguna manifestación que pide que se termine el conflicto, aseguró por la mañana el embajador de Irán en México, Abolfaz Pasandideh. En abril, la aprobación de la presidenta Claudia Sheinbaum se ubicó en 68%, la más baja desde el inicio de su sexenio, de acuerdo con la encuesta difundida esta mañana por el periódico El Financiero. 32% de los entrevistados desaprueba a la presidenta. Y en estos momentos, el dólar interbancario se cotiza en 17 pesos con 48 centavos.
1: ¿Algo más, Manuel, antes de irnos?
6: Pues simplemente dice Pablo Vázquez Camacho, siendo secretario de Seguridad Ciudadana de la Ciudad de México, que después de la activación de la alerta sísmica, resultado de los sobrevuelos de cóndores y recorridos de elementos de la Secretaría en la Ciudad de México, afortunadamente no se reportan daños o afectaciones relevantes, Ciro. Como quiera, pendientes en la Secretaría de Seguridad Ciudadana para cualquier cosa, Ciro. Pero nada que reportar negativo.
1: ¿Y el gobierno de Oaxaca, la autoridad de Oaxaca?
6: No, tampoco, Ciro. El gobernador Salomón Jara publicaba también un post en X, simple y sencillamente registrando el tema del sismo, pero que ninguna afectación por lo pronto, nada que preocupar.
1: Muy. ¿Y ahí en el estudio, en el piso 6?
6: Todo bien, Ciro. Todo bien aquí.
1: Muy bien. Sofía.
5: Nos vamos a negociar si vengo mañana o no.
1: ¿Contenta por acá?
5: Sí, muy contenta.
1: Bueno, y te quitan la mañanera para... la de mañana.
5: Voy a venir más seguido para que no haya mañanera.
1: Bueno, gracias, gracias por aquí. Nos vemos mañana o pasado mañana. Sofía, gracias, gracias al equipo por la mañana. Se quedan con Chumel Torres. Buen lunes, buen inicio de semana. Pásela muy bien.
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1: Señora bonita, mi amigo, amo de casa, ¿ya vio el reloj? ¡Ya son las 10! Y es lunes de nuevo y aquí estamos de vuelta en la rueda del hámster, haciéndonos los valientes, arrancando la semana de la manera más heroica y peor pagada del país. Pero si de algo sirve de consuelo, es que somos más los buenos. 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

0: Estamos de regreso, señora bonita. Bienvenida sea usted a Grupo Fórmula. Le saluda como cada día Chumel Torres, me acompaña como siempre mi placa tectónica Gabriela Mimi. Vamos rápidamente con la información. Oye, el temblor no estuvo tan... A ver, hubo una alerta sísmica, esperamos que todos estén muy bien. Al parecer ya informaron el que no pasó nada material, que no hubo ahí cosas más que, pues, señoras ahí asustadas, gente gritando.
1: Yo, en este caso yo.
0: Manuel Feregrino y Gaba
1: abrazados. ¡Abrázame, Feregrino!
0: Abrázados ahí en la entrada y dice, ¡abrázame, Feregrino! Y después de eso sonó la alarma, así que algo más raro. Ya estaban abrazados como hace una hora antes. El Sismológico Nacional dice que la magnitud fue de 6 en la escala de Richter, localizado a 14 kilómetros al noroeste de la Pinotepa.
1: Sí.
0: ¿Qué tan necesaria es la Pinotepa? O sea, la verdad. ¿Qué, cuántos pinos puede producir la Pinotepa? Ya estuvo, güey.
1: Pinotepería.
0: Pinotepería.
1: Oye, ¿no funcionaron las alarmas de los celulares?
0: Ni la de los celulares.

0: Ni la alerta de los de presidenciales.
1: Es que
0: o sea,
1: justo en el momento en el
0: ¿viste
1: que
0: eso?
1: Sonó,
0: dijo,
1: estaban en mantenimiento las
0: la agencia de transformación digital de dijo, oiga, ¿por qué no son alerta? Estamos justo en mantenimiento en ese preciso.
1: Es que viene un simulacro, entonces por eso estaba.
0: Hay que darle ahí una alerta a la alerta.
1: Doble alerta.
0: No, doble alerta.
1: Alerta de la alerta.
0: Sí, vamos a un pequeño corte comercial y regresamos ya ahora sí en forma. En No Son Horas Usted, no se os vaya. Abrace a Manuel Peregrino y quédese aquí.
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0: tiene un nombre. Chumel Torres.
1: No son una señora bonita, amigo de casa. Vamos con lo siguiente, porque el viernes se nos quedó en el tintero. Bueno, Gabriel empezó a criticar a la comunidad nudista, que unos señores se encueraron ahí en Xochimilco. Sí, y los vieron ahí en video, los tomaron a unos que se subieron a una trajinera y dijeron, pues ahora sí que nadie nos está viendo, empecemos con lo propio. Y
2: fuera textiles.
1: Todas las tías de Gab ahí estaban enseñando lo que no.
2: Nos estorbó la ropa.
1: Exacto. Dejamos que las prendas se cayeran. Y entonces estaban ahí los señores mostrando, pues donde nunca da el sol.
2: Mostrando el ajolote.
1: Exacto.
2: En Xochimilco. Sí. Oye, pero por hocicones.
1: Por hocicones, ¿no? Eso sí fue, esa fue culpa mía. Yo, es que este comportamiento, yo lo dije el viernes, el jueves que estuvimos dando esta nota, yo dije, han de haber sido unos gringos, y a los gringos les encanta enseñar el chilopsiu, o sea, pero porra, y resulta que era nacional.
2: Son nacionales.
1: Consuma chile nacional.
2: No, dice. No solo nacionales, sino un colectivo.
1: Es un colectivo, un colectivo que se llama... Tíos de Gab.
2: No. Nudistas.
1: Se llaman mexicanos. Nudistas mexicanos. Y aclararon que las Mexinud. Vámonos, Miguel del nudismo, güey. Enseñando el ángel con toda independencia, güey. Y entonces.
2: La Diana con toda y flecha.
1: La Diana con toda y flecha. Y entonces el tema es que no, es un comunicado que hicieron los Mexinuds. Dijeron: momento, señores. Vamos a desmentir que nuestro actuar estuviera ligado al consumo excesivo del alcohol y actos de índole sexual. Ni estábamos borrachos ni estábamos calientes, básicamente dijeron, explicando que se trató de una práctica pacífica. Siempre es pacífico estar en cuenta. Nadie se va a poner a pelear desnudo.
2: No estábamos borrachos ni somos extranjeros. Si estábamos encuerados.
1: A ver,
2: si
1: ya si es otra cosa. Estamos enseñando, ¿sabes? Todo el
2: la. ¿Pero por qué? ¿Por qué?
1: No, porque resulta que es parte de una... ¿Cómo le dijeron? Espérame. No, que viene el día del desnudo y es parte de una práctica basada en la aceptación corporal y el bienestar psicológico. Yo por eso siempre le digo a Gabriel, acéptate.
2: Acéptate como eres, güey.
1: Acéptate, sácate un...
2: Mira, me acordé de Vianey, güey.
1: Acéptate la risa de Vianey. La risa de Vianey.
2: Así saluda a Vianey, güey.
1: La risa de Vianey, pero como que sí quieres. Ay, sí. Ahora, para toda la gente que quiera ser entusiasta de andar ahí, pues mostrando.
2: Enseñando el.
1: Sí, mostrando piel. Y ya ven, el 30 de mayo es el día al desnudo. Entonces, que no me sorprenda que usted vea aquí a dos servidores.
2: Sí, sí, sí.
1: Como Dios los trajo.
2: Nada más tapándonos con la,
1: yo nada más
2: con
1: así,
2: la computadora.
1: Y se me hace mucho. Yo nada más con el celular. Y StarTAC, así nomás. Y entonces, bueno, estaban diciendo que las autoridades de la alcaldía no emitieron ninguna multa ni sanciones cívicas. Dice, pues la actividad no representó ninguna alteración del orden público.
2: Nada más las tías como Chumel Torres se pusieron ahí de escandalosas.
1: Entonces, ¿qué le les...
2: Como si no se encueraran, como si no todos viniéramos hacia,
1: o sea,
2: el mundo.
1: Sí, pero no en Xochimilco, güey.
2: ¿Por qué?
1: O sea,
2: no,
1: sí, pues, como, uno hace su encueramiento ahí en la puerta cerrada.
2: Me saliste muy pudoroso.
1: No, es por pudor, pero.
2: Pues, yo que te he visto.
1: Sí, en
2: con el pantalón caído ahí a media.
1: Es que ahí la tepalcuana al público a mí sí me hace. Digo, cada quien puede hacer lo que quiera, pero nomás no piensa que es un gringo en cueroles.
2: Ah, o sea, como ya no fue gringo, y qué malinchiste.
1: No, como ya no fue gringo.
2: ¿Qué, no te gusta la pompi mexicana, güey?
1: Sí, la Nacha Mexa es tan buena como cualquier.
2: Tantas alegrías que nos ha dado.
1: Tantas alegrías nos ha mostrado. Pero bueno, resulta que en Mexinud dijeron, momentos, señores, ni estábamos borrachos, ni es con índole sexual. Nomás que nos gusta, pues, ahí mostrar que nos dé el sol.
2: Sí, donde casi no.
1: Donde casi no, ¿verdad? Y hablando de gente que está a la sombra, el gobernador de Sinaloa, Rubén Rocha Moya, ¡ay, cómo ha estado popular este señor! Solicitó una licencia temporal de hasta 30 días al Congreso Estatal. Se va a separar de su cargo para facilitar las investigaciones de la Fiscalía General de la República. Obviamente que ya dijo la Fiscalía... ¿Viste que el fin de semana?
2: Sí, sí, sí.
1: Dijeron, no, pues yo creo que no hay ningún elemento. Le buscamos bien, ¿eh? Le buscamos bien y no vimos ningún elemento para inculpar al señor. Y hoy en la mañana, mi primera chamba, de Mahuicha fue, ya es que la separaron del cargo. Y ahora es la de ¿qué?
2: No la
1: separaron del cargo.
2: No la separaron del cargo. Cambió de órbita.
1: Bueno, cambió de órbita. Y le tocó ahora ir a la mañanera a justificar por qué no se podía extraditar a Rocha Moya, que fue el primer día, ¿eh? O sea, llegar así de que, ¿dónde está mi escrito? Tienes que defender a Rocha Moya. Y lo, ¿qué? Sí, defenderlo. Y tienes como 2 horas.
2: Híjole, no hay de otra, no.
1: No hay otra. No, ¿tenemos el clip de ese, ¿eh? A ver, échamelo.
3: Entonces, el momento procesal exacto en el que estamos es en que la fiscalía emite la opinión a la Secretaría de Relaciones Exteriores y la Secretaría de Relaciones Exteriores, dado que no existe hasta este momento elementos para determinar la urgencia, necesita pedirle al país requiriente que aporte esos elementos para poderlo presentar entonces sí ante un juez. ¿Quién lo va a determinar? El juez de control. No lo va a determinar la Fiscalía, no lo va a determinar la Secretaría de Relaciones Exteriores, lo determinaría el juez si se mandaran estos elementos probatorios.
1: De dirigir Morena, estar defendiendo al Rocha Moya.
2: Explicando PowerPoint.
1: Si está para abajo el empatito ese, ¿no? O sea,
2: no, güey.
1: Yo
2: no,
1: pienso.
2: No, pues cuando el trabajo es digno y honesto,
1: sí, no. Ese es el problema. Que será digno y honesto. Bueno, el punto es que ya salió Mahuicha a decir: no, a ver, es que lo que pasa es que la judicatura necesita sacar un. Básicamente, un por eso joven, pero. Sí. hasta arriba.
2: Llama la atención que de decir, soy inocente, soy muy bueno, soy más bueno que el PAN, que habrán sido en 24 horitas.
1: Sí, 24 horas.
2: Y ha pasado, bueno, pues siempre sí me voy de la gubernatura, claro. Por el amor de Dios.
1: El miedo no anda en Rocha, güey, ¿no?
2: ¿Sientes claro, que es? ¿Sí? ¿Qué sientes que está pasando?
1: A mí lo que se me hace es que ya Rocha, me voy a ir diciendo, tengo la conciencia tranquila y no tengo nada que ocultar. ¿Y te vas? Sí, es como,
2: te ponen seguridad.
1: Te ponen seguridad extra, que dijo la presidenta. Se la podremos a cualquier otro ciudadano, Digo, Lourdes Mendoza la pidió. Carlos Manso la pidió. Elementos de la Guardia de Seguridad y nunca llegaron. No más que este es del equipo y este sí. ¡Uy! Todas las patrullas, que no sé qué. Ahora, a mí mi tema es una cosa muy, muy, muy banal y muy, muy, muy, muy facilita. Si alguien es inocente, si alguien no tiene nada que temer, pues se queda. Valientemente a decir, a ver, chaparrete, ¿qué onda? No, es como si tú llegas a la casa y llegas y tu señora dice, a ver, estos mensajes de quién son, que Juan Mecánico, que te extraño mucho, estoy embarazada. Y tú, no pienso estar aquí discutiendo esto, me voy con mi mamá. O sea, es eso.
2: Graciosa huida.
1: La graciosa huida.
2: ¿Para qué? Para hacer tiempecito, para que agua se desenturbie.
1: A mí el que nada debe, nada teme. Y dejó ahora en el relevo a esta señora gobernadora interina, Geraldine Bonilla, quien fuera, esta es la gobernadora interina ahora, a quien se refiriera en abril del 2025, que le dijo, mira, está la meserita y luego ya ahora, mira, ¿en qué anda? No está chido decir eso, pero...
2: Son formas muy norteñas.
1: Ahora,
2: son formas muy norteñas.
1: No, y a ver, esas cosas no se dicen.
2: La neta sí.
1: No se dicen. Es como si dijera, ay, Gabriel, mira que vino de bailar en el Bola 8 y ahora velo ahora.
2: ¿Cómo dices? Lo vi tomando de una manguera.
1: Lo conocí tomando una manguera y ahora mejor amigo de Peregrino. Qué bien. Tenemos el byte ese de Rocha Moya, va refiriéndose a Geraldine Bonilla como meserita de lonchería. Hijo de mañana, vámonos.
4: A ver, Geraldine, espero que no te enojes, pero para que sepan aquí. ¿Quién era Geraldine antes de que ya es la segunda vez que es diputada? Geraldine era una meserita de una lonchería de Dimas. ¿Eras o no? Y trabajaba. Nada más que le tocó una de las tómbolas de Morena y se vino de diputada.
1: El profe más misógino es el que te dice, a ver, con esto quiero decir, no quiero ofender a las mujeres, pero la neta. O sea, si me dices, ahora, no dices de, venía de la lonchería, ¿a poco no? ¿Qué te van a poner una cachetada?
2: ¿Para qué, güey?
1: Y la ganaba en la tómbola, eso que habla de Morena. O sea, sí. Puedes tú tener una lonchería que no está nada...
2: Eso fue apenas el año pasado,
1: No es un empleo indigno, pero el tema es que no digas que tienes a la gente más capaz del mundo.
2: Sí,
1: si se trabaja, te lo dan por rifa. Pues esta novela va a seguir, esta novela va a seguir. Por su parte, ya Luisa María Alcalde ya aclaró que el gobierno estadounidense no ha aportado pruebas que justifiquen la urgencia de esta detención. No le van a pasar pruebas porque ya sabemos qué pasa con las pruebas que les mandan. El licenciado hace 6 años leyó todos los agentes encubiertos que había aquí de la DEA. Entonces, sí, claramente...
2: No saben guardar secretos.
1: Y claramente la CIA, la FBI, la DEA, ya saben que somos el hermanito especial y no le puedes decir, le vamos a hacer una... Tío, te van a hacer una fiesta sorpresa mañana, que nada más. O sea, así me entiendes, como somos ese país. Sí, sí, o sea, tienen que tratarse la situación un poco de manera más delicada. Voy a un pequeño corte comercial y al regreso tenemos nuevo virus. No parece, no es tan grave, pero usted váyase cuidando. Voy a un corte comercial y regreso aquí en No Sonoras. Echa.

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15: Yeah.

0: Si no te quedó claro al primer golpe, te damos el repasón.
1: Ya estamos de regreso en Sonora, señora bonita. Amigo de casa, le estaba platicando en el bloque pasado que hay una nueva alerta. La Organización Mundial de la Salud confirmó la muerte de 3 personas y la existencia de al menos otros 3 pasajeros gravemente enfermos tras un presunto brote de hantavirus.
2: Hantavirus. En un crucero, mano.
1: No es un muffin así, los que le venden.
2: Son palomitas. ¿Qué? Es que se propaga por medio de los roedores, sí.
1: Hay una embarcación que se llama, un crucero que se llama MV Undius, que quiere decir muy profundo, que está muy hondo. Y la embarcación turística de bandera neerlandesa, Gabriel. Pues resulta que estaba navegando muy tranquilamente ahí en el océano y lo dijeron de, oye, está muy enfermo ese señor. Aquí esta nota tiene por un nombre inventado, ¿eh? El Undius estaba en una ruta desde Ushuaia, hacia Cabo Verde, otra cosa inventada, con destino final en las Islas Canarias, islas donde es conocido por su exportación de canarias. No, hasta el momento se ha confirmado un caso positivo en el laboratorio, mientras que otras 5 personas permanecen como sospechosos. La primer víctima, que ya no está aquí en el reino de los mortales, fue un pasajero de 70 años que falleció a bordo y me lo depositaron ahí en Santa Elena, fíjate, donde fueron a dejar allá a Napoleón.
2: Oye, está habiendo muchas broncas en
1: está
2: los
1: mucho
2: cruceros,
1: brote,
2: ¿eh?
1: Mucho brotecito. La esposa de este señor, que ya falleció, tiene 69 años, fue evacuada allá a Sudáfrica y también allá se murió en Johannesburgo. O sea, esto está rapidito.
2: Así empiezan las películas de horror.
1: Hay un tercer paciente, ya este es British, que se encuentra en cuidados intensivos y dicen que el hantavirus es una grave enfermedad viral que se transmite principalmente por la inhalación de partículas contaminadas con la orina, saliva o heces de roedores infectados. Entonces, si usted va a comer pizza de rata, tenga mucho cuidado.
2: Procure no
1: inhale.
2: Oye, ¿viste el documental aquel de...
1: ¿Cuál?
2: Que hubo una situación de emergencia en un crucero porque se les taparon las cañerías o algo así.
1: Ah,
2: al crucero,
1: sí.
2: Y se inundó de pura...
1: Drill of Sadness.
2: De
1: popis. Triangle of Sadness.
2: De guacatelotas. Sí, estuvieron ahí días.
1: ¿No te acuerdas cuando fue el primer crucero que fue el del coronavirus? Se quedó parado, no me hagas caso, porque creo que en Miami... Y lo estaban ahí haciendo en una cubeta, en la ventana, o sea, que no los dejaron bajar. Y todos los wokes ahí en Estados Unidos, no va a pasar de mucha fuerza, mucha luz, estamos rezando.
2: ¿Desde puerto?
1: Y, ajá, o sea, desde el puerto lo veía de ánimo, aquí les mandamos
2: los
1: amor.
2: Queremos
1: mándenos
2: mucho
1: la cura, güey. Y mira, 2 años y medio después, ahí estábamos.
2: Mira, antes de la pandemia, este tipo de noticias nos daban absolutamente
1: sí,
2: igual, ¿no? Porque
1: sí, sí.
2: Decíamos,
1: yo me acuerdo cuando empezó el coronavirus, esta cosa, íbamos a redactar la nota.
2: Sí.
1: Y me dijeron alguien del equipo ahí, dijo, oye, anda un virus ahí chino, quién sabe qué.
2: Eso fue en noviembre, diciembre.
1: Ajá, noviembre, diciembre.
2: Del 19.
1: Y yo me acuerdo que le dije, no lo metas. Virus ahí en todas partes.
2: Otra exageración de los chinos.
1: No creo que vaya a pasar nada. Y entonces, bueno, este hantavirus se transmite a través de la inhalación, como le dije, de orina, saliva o heces de roedores, o sea, de ratita, que están infectados. Dice que la transmisión, la OMS dice que están coordinándose y puede ser de persona a persona. También están viendo los derivados de un síndrome respiratorio severo. Ahorita están viendo el riesgo porque hay más de 150 turistas y 70 tripulantes, un montón de gente en este barquito en el que está ahorita en playa.
2: Chispas.
1: Ojalá y se quede, porque luego no queremos que vuelva este virus mortal. Uno que sí volvió es el senador Insunza, Enrique Insunza Cázares, este señor que usted lo recordará, porque estuvo bien famoso la semana pasada, porque en la acusación que hacía la Fiscalía del Distrito Sur de Nueva York, de Rocha Moya, salió embarradito este señor, y cuando lo estuvieron buscando, no solo no estaba el senador, sino que dejó hasta sus cosas ahí puestas, como si fuera simulacro de emergencia. Y dice, oye, ¿qué te están acusando, Enrique? Enrique. ¿Y Enrique, güey? Sí, ya al baño, güey. No, está aquí su celular y todas sus cosas.
2: Pero dejó hasta el morral.
1: Dejó hasta el yeti con café. Sí, sí, ¿no? ¿Quién sabe dónde me diría? Ya reapareció valientemente. Dijo el legislador, desmintió categóricamente los reportes de la prensa que afirmaban que sus abogados estaban gestionando un acuerdo para convertirlo en testigo cooperante del gobierno estadounidense, clasificando la versión como falso de toda falsedad. Así es, estoy fugado, pero no soy un informante.
2: Oye, ¿cómo le hizo para desaparecer en la cámara y aparecer allá en Sinaloa?
1: Yo estudié magia muchos años. Yo estudié escapismo.
2: Soy alumno del Chenkai.
1: Me dicen el Houdini del Senado. Vamos a ver qué fue lo que dijo Enrique Insunza con respecto a su desaparición. Y después ahora, que lo quieren vincular a que va a ser informante de Estados Unidos. Y dijo, jamás, yo ni siquiera sé inglés. Échame.
3: Buenas tardes, las y los saludo desde mi terruño, aquí en esta loma, donde suelo venir los fines de semana a llenarme de la energía del monte y a frecuentar a quienes son y considero mis preceptores, los antiguos que han escrito toda esta sabiduría. Hoy he tenido la oportunidad de volver a la magnífica biografía de Juárez y su México que escribió Ralph Rader. Esta semana, el día miércoles, estaremos iniciando los trabajos de la comisión permanente. Ahí nos vemos.
1: Ahí está Enrique Insunza diciendo, aquí estoy, dando la cara, en un lugar donde no les puedo decir dónde estoy. Aquí en esta propiedad mía, en el monte, y aquí tengo todo.
2: No les voy a decir qué monte.
1: Tampoco les voy a decir cuál monte.
2: La ley del monte.
1: Y claramente, yo cuando tengo momentos de tribulación, cuando tengo momentos de duda, recurro al libro sagrado. Condorito. Y dice,
2: Al buen libro.
1: Memín Pingüín. Entonces, bueno, está rechazando categóricamente a través de sus redes sociales. Tampoco dijo dónde estaba. Yo pensé que estaba en el Senado, güey.
2: No, dijo que estaba allá. Sí, dijo que estaba allá en Sinaloa.
1: En su propiedad.
2: En sus propiedades. Mm-hmm. Con un fondo que no es fácilmente poner de ninguna otra manera, ¿verdad? O sea, está bien. Le decían al señor, oiga, ¿va usted a cantar?
1: No, se lo va a llevar a cantar. No me enseñó una. No, es muy penoso para cantar.
2: Sí. Dijo que no, que él espera que todos los mexicanos defiendan a México.
1: Y que todo se esclarezca.
2: Señor, pues nosotros todos defendemos a México. A quien no queremos defender es a usted. Sí,
1: porque... Y así como está está poniéndose muy buena la novela porque esto es un dominó,
2: Sí.
1: Te lo dije aquí el jueves pasado. Este es el principio, y luego ya después lo dijo el fiscal de distrito de Nueva York. This is only the beginning, like my chummy, the gay guy say. Dijo, todo bien. A mí el tema es que toda la facción de Morena está, pero mira, con el de esta en la mano, porque yo lo que está diciendo mucha gente, no soy yo, lo que está diciendo la red social, es si Rocha canta, el indio muere.
2: Ay, cañangas. Y ahorita la ondita es así como que hacer que todo está cool.
1: Sí,
2: que todo
1: sí,
2: no pasa
1: sí,
2: nada. Sí, sí. Oigan, muchachos, tuvimos nuestro congreso, los morenistas.
1: Que les regalaron mochilas.
2: Regalamos unas Vitorino.
1: ¿3,000 mochilas? Hechas por manos mexicanas que trabajan.
2: No, ¿cuál?
1: Ya dijo ahí el Facundo Malo de. Nos pudieron regalar aquí unas mochilas.
2: Las Victorinox, sí.
1: Sí, las Victorinox.
2: Pues no están varas esos morralitos.
1: No están varas y son 3,000.
2: No son bolsitas de yute, mi carnal.
1: El tema es que así.
2: ¿Y sabes qué contenían? ¿Sí viste qué contenían?
1: No.
2: Pues los tres libros de su santidad,
1: ¿de su santidad?
2: Don Mamá Coco. Traía su gorra, su chalequín.
1: Su bonita gorra, sí. El uniforme.
2: El uniforme.
1: El uniforme de Chairo.
2: Sí, así es. Entonces era el paquete.
1: Es que así te los ganas.
2: Chairo.
1: Estos chavos quieren pertenecer a lo que sea, güey.
2: Sí.
1: Y piensan que es como le pasó a la Tolini, le pasó al Pedrito Kumamoto, que los van a pelar. O sea, que te dan tu gorrita y tu chalequito y, hombre, así ya estoy avanzando en el partido, ¿eh?
2: Ahorita la onda es, no pasa nada, aquí no pasa nada.
1: No pasa nada, aquí no pasa nada. Tú tienes que fingir que todo bien, que es la oposición, que están exagerando...
2: Pero no es cosa menor, ¿eh? No es cosa menor
1: no,
2: lo que está sucediendo.
1: No. Y es cierto, o sea, dice, güey, sí es falso, pero no es falso, pero se exagera.
2: Así es.
1: Vamos hasta Colombia porque una exhibición automovilística de Monster Truck terminó en tragedia el pasado domingo, el 3 de mayo, en la ciudad de Popayán, cuando un vehículo conocido como estos Monster Truck iba manejado por la primera mujer piloto.
2: Ahí vas a hacer algún comentario.
1: Es la primera mujer piloto en Latinoamérica y la última, yo creo. Y se perdió el control y embistió.
2: Sí, no, pues estuvo bien gachote.
1: Y fíjate, yo me asusté porque pensé que era el mismo show, porque mi sobrinito lo iban a ver a las trocas y. Digo, lo bueno.
2: Aquí hay shows de Monster.
1: Sí, como no, o sea, no aquí, pero sí hay girita, sí. Y está padre.
2: En México. ¿Te cae?
1: Fue hace una semana, güey. No, mi sobrinito fue el camaroncillo, sí. Y andaba. Y no más que ellos compraron lugarcito en la grada, entonces sí. Ya no les llegaba ahí el peligro.
2: Pero esta sí fue un tragedión.
1: Sí, tragedión. Resulta que fue una falla mecánica y no podía, mira más, híjole, no podía frenar. Y se aceleró de más y ahí fue allá la embestida. Pikachu, embestida. Y ya también la conductora salió herida, pero pues yo creo que hasta ahí va a llegar la carrera de la señora Sonia Dilma. Vamos a un pequeño corte comercial y regresamos aquí en Grupo Fórmula. No son horas, vamos y volvemos.

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7: La presidenta Claudia Sheinbaum confirmó que el gobernador con licencia de Sinaloa, Rubén Rocha, solicitó medidas de seguridad para su persona. La titular del Ejecutivo precisó que el Gabinete de Seguridad autorizó la seguridad para Rocha Moya. La gobernadora del Estado de México, Delfina Gómez, felicitó a Ariadna Montiel por su toma de protesta como dirigente nacional de Morena. Afirmó que es una mujer de territorio, que escucha al pueblo y que lo demostró en su desempeño como secretaria de Bienestar. El Sistema Sismológico Nacional informó sobre un sismo de magnitud 6 a 14 kilómetros al noroeste del municipio de Pinotepa Nacional, Oaxaca. El movimiento telúrico fue perceptible en algunas zonas de la Ciudad de México. Al momento no se reportan incidencias. 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

0: sea, tiene un nombre. Chumel Torres.
1: Ya estamos de regreso en Osa Nora, señora bonita, amigo de casa. Le estamos contando el bloque pasado acerca de Papapuya, allá en Colombia. Me encanta inventarme el nombre. Qué bueno que nadie saca datos de nosotros, porque si no, me quedaría como un idiota en la mesa familiar, ¿no?
2: ¿Por qué? Son lugares reales, güey.
1: Sí, se llama, espérate, ahorita me acuerdo cómo se llama. Cacúa. Mira, es Cauca. Popayán, Colombia, donde se estrelló ahí una monster truck, güey. Y el tema es que muchos de las redes, yo no, dijeron, es que la conductora era morra y qué sé qué, porque es la primera conductora de monster truck mujer, y ahí la fue y se estrelló. También los hombres se estrellan, nomás que esto coincidió que pues era doña Dilma Segura.
2: Estoy esperando a ver.
1: Dilma Segura. Segura.
2: Estoy esperando a ver en qué momento caes en la...
1: Yo, en que en la trampa de
2: en la misoginia.
1: No, Gabriel, por favor, claro que no. No es machismo lo que hay aquí. Yo creo que la primera mujer piloto en Latinoamérica, tal vez en la historia. Pero después de eso, segura, no va a estar tan segura.
2: Vámonos a Santa Lucía, dijo.
1: Vámonos a Santa Lucía,
2: dijo nadie.
1: Porque colapsó una mampara arriba de Doña Delfina. Ahí la tenemos, se le cayó ahí el templete, hombre.
2: El aire.
1: En la cabeza.
2: Le tiraron.
1: Resulta
2: aire,
1: que no, mira. Mira, ay, ay, ay, ay, ay. No, porque te ríes, Gabriel. Una cuerdita, hombre, carajo.
2: Sí, se espantaron.
1: Sí, pensó que era acá. ¿Sabes qué? Pensaron que era el karma. Dijo, les cayó a todos. ¡Es el FBI! No. Ajá. Un momento de confusión interrumpió la ceremonia oficial en la base aérea militar número 1, allá en Santa Lucía, en el Estado de México, cuando una enorme mampara colapsó hacia el presidium donde se encontraba la gobernadora Delfina. Y Delfina se asustó junto con altos mandos ahí del ejército. Y fue en la toma de protesta del general Fernando Antonio Solares, Lamel, y el general Raúl Martínez Montiel. Y entonces de repente el vientote estuvo acá bien perrón y se le cayó.
2: Oye, ¿qué no amarran chido las
1: es que no, ni la amarraron, no, se debió haber estado amarrado.
2: Wey,
1: más bien es que no hace mucho aire, o sea, como que no pensaron.
2: No, pues está ahí espacio abierto, ¿ves?
1: Sí, va. Sí.
2: O sea, güey, si vas allá a esos lugares a volar papalotes, que no se te caiga ahí la mampara.
1: Qué mal, mal que les provoque risa. Estás en pleno discurso. ¿Ah? ¿Tienes el bite? Vamos a verlo para que lo veas la señora bonita ya en Telefórmula. Échame un
2: Ese cuate nada más hizo un lado y ni ayudó a regresar.
1: Sí, le ayudó.
2: Uy, qué mala onda, güey.
1: Pues ya se les cayó y lo levantaron ahí todo. Y dijo, pues continuamos ahí con el evento. Y lo nomás todos se hicieron pasar al frente. Y ya le hicieron acá el rayo del sol. ni modo. Pero eso les enseñará que el cantilever no puedes ponerlo todo así, tienes que amarrar.
2: ¿El qué?
1: Cantilever. Los gente que estudiamos ingeniería mecánica sabemos perfectamente de qué estamos hablando. Es cuando tienes un vuelo que está demasiado al aire.
2: Sí.
1: Entonces tienes que anclarlo de una manera.
2: ¿Cómo se llama?
1: Cantilever.
2: El cantilever.
1: Es como cuando tienes un o sea, el cantilever es cuando en el trampolín estás parado hasta el final.
2: Ajá.
1: Que es ese así.
2: Sí.
1: Y dices, pero es que la estructura es muy sólida, sí, pero entre más lejos estás, más se vence.
2: Ese es el cantilever.
1: Entonces el tema es que esta pues, está muy grandota, fíjate, no tiene manera de sostenerse. 2.5 por 8.
2: No, pues es un paracaídas.
1: Es como la aquella estructura que se les cayó al festival.
2: Pero estuvo bien gacho.
1: Estaba demasiado alto y muy chiquita la base. Pues va así, te estrellas, tienes que anclar.
2: Pero ya es gente que tiene experiencia en estas cosas.
1: ¿Quién sabe? No. A ver, tienen experiencia defendiendo la soberanía y la nación. No,
2: yo no digo que la pongan los militares. Pero sí, no contratas a una empresa, no sé, Mamparmex.
1: Mamparmex. Yo creo que más bien no contrataron Mamparmex. ¿Sabes cómo?
2: Ellos las.
1: Se reporta que es la primera mampara mujer que está.
2: No,
1: una fuerte racha de viento, pues ya lo tiró y no se reportaron incidentes ni nada, nomás que tuvieron que dar ahí el
2: sustito, nomás quedó
1: sí,
2: en el sustito.
1: Sí, el sustiqui, como ahorita el.
2: Imagínate que te llegue así por Detroit
1: a todos.
2: Algo raro.
1: ¡Ay, qué huele, mañana! Sí, ¿no? Y luego en plena persecución.
2: En plena persecución, güey.
1: ¿Eh?
2: Sí.
1: No, sí te
2: no
1: saca.
2: Son momentos. No son momentos.
1: Sí te saca un susto. Como el susto le sacaron a mi señor Gerardo Fernández Noroña, porque fue abucheado blanco de reclamos, abucheos y mentadas en el pasado primero de mayo por parte de los comensales. Estaba en un céntrico restaurante ahí en el Cardenal. Grandes enchiladas.
2: ¿Sí?
1: Sí, no, no sé. Enchilada O y O, mollete mitad rojo, mitad verde.
2: La enmolada también. Uf, es deli.
1: La enfrijolada, que sí, es la que estilamos la gente, ¿sí?, de bien. Y ahí va entrando así don Noroña diciendo, pues que me echaré un paquito, ¿qué sea? Y le pete, ¡fuera, ratero! ¡Maldito narco! ¿Qué es que le empezaron a decirlo? ¿A quién le gritarán? Era él. Era, tenemos el clip este. A ver, aquí vamos a ver en pantalla cómo corren a gritos a su el señor Fernández Noroña de El Cardenal. Échamelo, gordo.
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1: No está bien.
2: Ahí iba con él el...
1: ¿El niño pasto?
2: El muchacho este,
1: sí,
2: ¿no?
1: Sí, el que tumbó alito así de...
2: Conocido ya internacionalmente como el güey de verde.
1: El güey de verde.
2: Sí, sí, sí.
1: No sé por qué mi morro le dice el niño pasto. El que se cayó como el niño pasto, así que se queda...
2: ¿El contado. Niño pasto?
1: ¿Te acuerdas del niño pasto?
2: Sí, no sé quién es el niño pasto.
1: En una pastorela pusieron... Búscame la imagen, por favor, pon el niño pasto. Hay una pastorela, ahí está Jesús, María, el burrito, no sé qué. Y hay un niñito que está nomás de verde acostado, güey, y es el niño pasto. Entonces así le dicen a este pobre idiota.
2: Ah, porque iba vestido de verde.
1: De verde, ajá. El sí, punto es que, bueno, ahí está, mira, ese no, ese es el de verde.
2: El
1: de,
2: ese es el güey de verde.
1: No, no le dicen el güey, le dicen el más feo. Derima con perplejo, pero bueno, es verdad. Y entonces la gente le empezó, que a mí no se me hace bien, le empezaron a gritar, fuera, ratero, narco, a mí no se
2: Oye,
1: me hace justo.
2: Este...
1: Había que gritarle también corrupto.
2: Una ya debería estar acostumbrado.
1: No,
2: le pasa muy seguido.
1: Ciento,
2: ¿A quién será el que más me...?
1: Es el niño pasto. Ah, es cámara. El niño pasto. Que parece lo tienen tambado, pero... Pero es la mamá, así, ¿de qué se tocó, hijo? De pasto, ma.
2: No, güey, no puede ser.
1: Sí, güey.
2: Yo es no había visto eso, güey.
1: Hay una que está la toma más abiertita y se ven ahí todos.
2: Saliste de pasto.
1: Ajá. Mira, güey, ahí está. Es de primavera, perdóname, me dije pastorela. Ahí está el solecito, ahí está el arbolito, el ratoncito, el otro que es como un pollito y es el pastito. No, ¿qué le pasa, güey? Y entonces, bueno...
2: Oye, ¿a quién le tocará más abucheo del respetable en
1: no, la calle? Noroña, sin
2: Porque
1: duda.
2: Ya sea Noroña.
1: No, sin duda. Aunque, ¿cuáles son los contendientes? A ver, top 3.
2: No sé, a ver, ¿a quién más le...? Pues es
1: que, a ver, wey, abucheos buenos que yo me acuerdo así, de aquí de Botopronto, este Gazú.
2: Alex.
1: Arturo Saldívar.
2: Sí, Arturo Saldívar.
1: Que le dijeron ahí... Vete a votar, cuando fue lo de la elección de Poder Judicial. La gente no me puede estar gritando así. Eso fue una buena abucheada. Esta de Noroña está... También, ¿sabes quién? En su momento, que yo me peleaba mucho con la Pecosa. Cuando corrieron a Pepe Mir, de un restaurante también.
2: ¿A Pepe Mir?
1: Sí, a Pepe Mir. Cuando era la elección de AMLO contra los...
2: Sí, sí, cuando AMLO Pepe Mir iba por el PRI, ¿no?
1: AMLO contra las momias. Corrieron a don Pepe Mir. ¿Quién más así de aquí?
2: Pero a Noroña le toca tiro por viaje, man.
1: Sí, a Noroña es el que...
2: Y ahora, es difícil...
1: ¿Te acuerdas de la sala de Amex?
2: Sí, sí,
1: que
2: sí.
1: Que me lo quieren agarrar
2: allá. Lo que te digo es que es difícil agregarle adjetivos a lo que le gritan a Noroña.
1: Sí.
2: Porque ya ahora es hasta narco.
1: Narco. Y lo viste lo que dijo Tosi Nicote. Si fuéramos narcos no nos dirían nada.
2: Sí,
1: cállate, Fernando.
2: Sí, ya mejor
1: Pero
2: le
1: Pero sí, llega. Sí, la rechifla del respetable es fuerte. Bueno, la doctora ahí va, ¿eh? También ya le ha tocado 2-3 veces que ya está.
2: Es que ya es bien difícil.
1: Sí, ya está muy.
2: Mano.
1: Ya está muy clamor, incontrolable,
2: sí.
1: La gente.
2: Sí.
1: Y el tema es ese, yo lo que le decimos siempre, no se paren en cosas públicas, no le caen bien a nadie. Es que ellos piensan que todo el mundo los quiere, que la 4T. O ve a cosas que no son tan 4T. No vayas al Cardenal, no vayas al Prime.
2: ¿Por qué el Cardenal es?
1: Porque es fifí.
2: ¿Es fifí?
1: Claro, Cardenal, sí, cómo no. Sí, no, cómo no.
2: Hay lugares más fifí.
1: Digo, lonchería no es.
2: No, pero tampoco.
1: Lonchería de exgobernador, de gobernador interina no es. Vete allá a los tres cochinitos, vete allá a la siempre viva, o sea, algo más acá más.
2: Más la Torón.
1: Sí, la Torón. No, los burritos ahí de bueno, la Rancón es muy bueno. Pero sí, date otro tipo de establecimientos porque aquí. Pues están todo el tío panista y no eres muy bienvenido, que digamos.
2: ¿Pero no le quieren jugar siempre al pueblo?
1: Le quieren jugar al pueblo. Y el tema es que, vea, si te metes a la sala VIP de Amex, güey. Que para empezar necesitas una Amex para poder entrar. ¿Tú crees que no se van a abuchear? métete allá a la Todito Carda, ahí donde está la, la masa ahí más, más piojilla. Y ahí sí va a ser, aquí el compañero Noroña, aquí le invitamos su tlacoyo. Más si te metes al... Es que quieren fresear.
2: Ya había salido, ¿no? Ya había comido, ya iba de salida.
1: Ah, ¿ya iba de salida?
2: Creo que ya iba de salida.
1: Ah, yo pensé que iba entrando.
2: Pues no trae todavía pipián ahí.
1: No, así la... es su barba, así, así huele ya la pipián. De toda la vida, el menso.
2: Y el señor de verde.
1: Sí, el señor de verde. El señor. Pues bueno, eso fue lo que pasó. Y este dijo Noroña, además, la cuarta transformación derrotará a los adversarios en todos los posibles frentes. Sí, sí, sí, no, no, de, elecciones van a ganar. Eso es sin duda. Que los abucheros no en la calle, eso ya es muy distinto. Oye, guapo.
2: La letra escarlata, no se la van a poder
1: quitar. No, no se la van a poder quitar, no se la van a poder quitar en un rato. Quiero yo... Hay un dirigente de Morena allá en Macuspana que se llama Antonio Silván Peralta, que es este... No, es un lanchero, es un dirigente. Este... Pero es para... Porque se puede confundir la señora. Y entonces resulta que, este... Pues también le cayó la voladora porque resulta que se estaba comiendo una tortuguita y la subió a redes sociales. Volvemos al punto, quiten las redes sociales. Y sale ahí comiéndose una tortu que se llama Guau, así ha de saber... Wow.
2: No, cualquier tortuga, no, güey.
1: O sea, pácala, ¿no?
2: Es tortuga,
1: no comes tortuga, ¿no, güey? O sea, la neta, es como de...
2: Pues sí, güey.
1: O sea, ¿cómo no puedes comerte así unos...
2: A ver, no, un pollo, res y pescado. Ya, güey, son tres cosas.
1: Oye, estás ahí en un aguachilito, güey, ¿no? Sí, un cevichito de callo rico, una, con una sor clamachi. Tráeme tortuga. ¿Qué te pasa, güey?
2: Y además el plato es la concharela así al revés.
1: No,
2: güey,
1: no, es neta, como la gente neta. Que come chango ahí en Chiapas. Pues es que claro que vas a tener esa cara si comes tortuga, güey. O sea,
2: bueno, pues salió muy acá, muy...
1: Se parece más
2: muy,
1: delgado.
2: Porque... Salió muy verdad. Todos se parecen.
1: Todos se parecen más delgado. Sí, se parecen, sí. Y entonces el tema de los subidos de sus redes sociales, yo no sé cómo alguien que come tortuga tiene redes sociales, pero bueno, este, la subió y resulta que la tortuguita, conocida como la Astaurotypus tripocatus, está clasificada como peligro de extinción.
2: Sí,
1: o sea,
2: sí.
1: No solo este comió tortuga, güey, sino comió tortuga extinta. Se comió al Rafael ahí.
2: Güey, no,
1: guácala, es que te digo, guácala.
2: Pero, o sea, ¿por qué, güey? ¿Por qué? Gusto, neta.
1: No,
2: mira, ¿qué te lleva a comerte una tortuga?
1: La neta,
2: güey,
1: ahorita apaguen las cámaras porque voy a decir algo clasista. Es muy de Tabasco.
2: No, güey, no, güey, no.
1: La
2: no.
1: gente come quién sabe qué.
2: Iguanas.
1: Iguana, come este peje lagarto, comen así tortugas. O sea, eso es banda que no.
2: ¿Por qué, güey? No, no hay pollito, güey. No hay
1: waffles. ¿No? Sí, no hay hot cakes, así, no, sí, yogur con granola. No, me tienes como, ¿qué desayunar? Tortuga, tepocata, garra de bucéfalo y lo de. Y así como Chico Crispy. Sí, es como algo así de Dios, una Whopper así con tocino, ¿no? Es que piénsalo, güey, ¿no? Sales ahí de nadar, ahí bien a gusto.
2: Tamales de chipilín.
1: Ajá, ese de mí, güey, ¿no tiene así como más así un chibón? No, ¿qué tienes? Un burrito de
2: loco. Un burrito, güey.
1: Un burrito de loco que te pone ahí bien, sí, bien nuclear, pero es de Cristo, ¿me entiendes? Como, o sea, no... Sí, hay que ver, hay que ver. Yo creo que debería mandarnos fórmula.
2: Pero pon la foto del banquete.
1: Qué asco, güey.
2: Es que neta, güey, te la sirven así en la...
1: En la
2: en la concha, güey.
1: Mira, la vaca. Ve, está abierta la tortuga, güey.
2: ¿Sí, no, güey, no está bien, güey. Hay cosas que no están bien.
1: Hay cosas que no están bien. Sí, uno, cuando va al Grand Slam allá en Denis, que está mucha comida, imagínate, tortuga, güey.
2: Ubicas ¿sí? los michotes. Sí. Sabes que es un michote. Sí, sabes que según la tradición no se desperdicia nunca nada.
1: Okay.
2: Entonces hay veces que pues te pueden tocar ahí ciertas cosillas en el michote.
1: Hay gente, gente desayunando.
2: Es sorpresa, ¿no? Desamarras el michote. Ajá. Y te puede tocar cualquier cosa. Sí, güey, sí. Si no te toca una zona comible, ve, güey, nada más, güey. Si no te toca una zona comible...
1: Me trae el caguabunga especial.
2: Ya te agüita el desayuno, güey. Sí.
1: Yo creo que deberíamos de irnos allá a Tabasco a hacer una...
2: Una intervención.
1: Una intervención, o sea, ir acá a mostrarles a nuestros hermanos.
2: No pegará una franquicia de algo, güey, allá.
1: Sí, o sea, lo que digo yo es que a lo mejor no han recibido todavía este.
2: Una casita de toque.
1: No. Hay que llevarles misioneros ahí de, muchachos, así no se come, miren. Este se llama Carl Jr. Está bien buena, ya échatela. ¿No? Piénsalo, decirle, ¿qué es esto? Ay, güey, qué rica fantasía, está bien rica. No, pero yo comía orín de tejón. No, mira, esto es spray. Ah, ay, güey, yo creo que más bien no conocen. Ha de ser por eso.
2: Sí, sí, sí. ¿Verdad? Bueno, pues lánzate ahora de
1: yo creo que voy a lanzarme de embajador de la comida.
2: No, pero en todos lados, güey, ya en todos lados hay uno de hamburguesas, uno de pollo frito,
1: ¿no? Yo no he ido a Tabasco y no te puedo decir así de
2: yo, lamentablemente, o afortunadamente, tampoco he ido.
1: ¿Cómo se ve este? Receta secreta. Lo, ay, güey, es un buen
2: opis. Pica, ¿verdad? Es que es la spicy.
1: Es que es spicy. Lo, pero es una cubeta así, agarra este hilo. Y si la pones en el dip, en el puré, no, hombre, compadre. ¿Verdad? A lo mejor no les ha caído la luz de Cristo ya en estos lugares irredentos y por eso están comiendo.
2: Bueno, pues quitó
1: este
2: la
1: tipo de blasfemia.
2: El caballero quitó la publicación ante quitó el reclamo. Del respetable,
1: porque sí se le hicieron de mucho. Es que,
2: wey, no se ve chido.
1: No se ve nada mano. Chido. No,
2: ¿pero hombre, qué no. pedirás? ¿Pernil? ¿Rabadilla?
1: No sé, güey. Yo digo, no, es toda.
2: A lo mejor la pechuga no se ve tan mal.
1: No, es toda, pechuga es toda la tortuga.
2: Hasta arriba. Pechuga, o sea, ¿qué? Vamos, es como pedir, porque
1: es
2: si pides
1: toda, pollo, está abierta toda la tortuga, güey. Sí,
2: o sea,
1: mira,
2: te toca
1: está
2: todo, güey, la
1: ¿a quién se le ocurre?
2: Pechuguita.
1: O sea, ¿quién se le ocurre? ¿Ves un pollito así en ricote y lo dices tú, güey? A ver, pásame esa tortuga que está escapando. No, caramba, ¿tienes cómo usar? No,
2: oye,
1: no,
2: ¿les
1: no.
2: cogerás como las langostas?
1: No sé, lo sé, así la más lentita. Sí, sí, sí, qué asco. Se armó la campal, Gabriel, en Cuautlancingo, eso no existe, en Puebla, porque en un evento del Día del Niño se empezaban a agarrar a cates el alcalde de Morena, Omar Muñoz Alfaro, claramente, y el exedil panista, Filomeno Sarmiento.
2: Los dos se
1: empezaron a hacer de palabras y se empezaron a dar de cates en pleno evento de los Días de los Niños.
2: No, pues güey. Feliz Día de la Infancia, ¿verdad? Sí,
1: nada más. Esto sucedió allá en Puebla y eso no es noticias muy de...
2: Pues es Puebla.
1: Es muy de Puebla. Muy en Puebla, Puebla pasa todo. Digo, no comen de todo, pero sí pasa todo. Ya se nos acabó el tiempo. Muchas gracias por acompañarnos. Mañana en punto de las 10 de la mañana se quedan ustedes con el señor Marco Antonio Regil. Nosotros vamos y volvemos hoy. El pulso a las 8 de la noche y ahora sí ya se puede ir usted a trabajar. Vámonos.
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0: música de Star Wars. ¿Qué pasó, mi querida Mar? Buenos días, ¿cómo están todos? Los saludamos con mucho, mucho cariño desde Aguascalientes. Vamos a escuchar la música de Star Wars, por favor, venga. Y estamos escuchando justamente el tema principal de Star Wars, porque hoy es el 4 de mayo, nos encontramos transmitiendo en vivo desde Aguascalientes, desde el hermoso Aguascalientes, y un día como hoy, pues, se celebra la saga de Star Wars, todos los que somos mega fanáticos de ellos, May the 4th, o sea, el 4 de mayo, y empezó como una broma, porque es 4 de mayo, en inglés, May the 4th, y nos recuerda la frase famosa de May the Force be with you, que la fuerza esté contigo, y así empezó, que la fuerza te acompañe. ¿Por qué es tan popular? Pues este día rinde homenaje a esta saga creada por George Lucas, así que le mando un abrazo a todos los contemporáneos mega fanáticos de Star Wars, la Guerra de las Galaxias, una de las franquicias más influyentes del cine y de la cultura pop. Y bueno, Star Wars, una saga que revolucionó el cine, fue la primera película que cambió la industria con efectos especiales innovadores que establecieron nuevos estándares. Star Wars, como ustedes saben, no son solamente películas, también incluye series, libros, cómics, videojuegos, parques temáticos, etcétera, etcétera. Y bueno, las frases famosas, que la fuerza siempre te acompaña, May the Force be with you, por eso hoy 4 de mayo se celebra. Y la otra, la que Darth Vader le dijo a Luke Skywalker en algún momento, soy tu padre. I am your father. Bueno, la música icónica que estamos escuchando del compositor John Williams creó una de las bandas sonoras más famosas de todos los tiempos. Un universo que no se detiene porque sigue creciendo, creciendo y creciendo Star Wars. Bueno, pues hoy los conmemoramos a todos los fanáticos, todos que crecimos con esas películas de la Guerra de las Galaxias. Y estamos transmitiendo desde el hermoso Aguascalientes. Hoy estarán con nosotros varios invitados que nos van a ayudar a conocer un poco más de lo que Aguascalientes, que por cierto, está precioso, precioso. Hace un par de años que no me tocaba venir y está todavía más hermoso. Estará con nosotros Daniel Hernández, documentalista y realizador, que nos viene a platicar cómo nació la Feria de San Marcos, que se está llevando a cabo justamente hoy. Ayer estuvimos viendo al grupo Foreigner, que ahora tiene un vocalista mexicano. Ayer aprendimos de eso. Es una feria que el año pasado recibió casi 9 millones de personas. Ayer en el evento había más de 20,000 personas en el concierto. Y hoy Daniel Hernández nos viene a dar las recomendaciones de los lugares más icónicos y más especiales para ver en la Feria de San Marcos, porque todavía se pueden dar una vuelta a Aguascalientes. También estará con nosotros Tere Jiménez, gobernadora del estado de Aguascalientes, que nos viene a platicar todo lo que está pasando en Aguascalientes, una ciudad, un estado al que lo veo muy limpio. Veníamos muy, muy, muy impresionados de las vialidades tan amplias, tan limpias, tan bien cuidadas desde el aeropuerto. Una experiencia muy agradable estar en Aguascalientes, y Tere Jiménez nos va a platicar qué está pasando en Aguascalientes en el nivel económico, en el nivel turístico, y también a darnos recomendaciones. Y finalmente, en este día dedicado a Aguascalientes, estará con nosotros la historiadora Dolores García Pimentel, jefa de acervos del Archivo Histórico de Aguascalientes, para que nos diga qué fue lo que Aguascalientes le ha aportado a México, toda la historia, todo lo que ha sucedido. Yo no sabía que aquí, por ejemplo, se abrió la primera locomotora en México, que aquí nacieron las Catrinas y muchas otras cosas interesantes sobre lo que Aguascalientes le ha dado a México. Ahorita, regresando de mensajes, hablaremos del concierto que nos tocó vivir anoche con el grupo Foreigner aquí en Aguascalientes, que ahora tiene vocalista mexicano y están cumpliendo 50 años. Ya son parte del Salón de la Fama de la historia del rock and roll. Así que bueno, estaremos hablando un poquito de eso y tenemos contenido muy divertido desde Aguascalientes. Quédense con nosotros. Aquí estamos en el centro. Una pausa y volvemos en Telefórmula, Radio Fórmula, y también nos vemos en las redes oficiales de Grupo Fórmula. Ya volvemos.
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0: Estamos escuchando al grupo Foreigner, que ayer se presentaron celebrando 50 años de carrera. Se presentaron en la Feria de San Marcos aquí en el hermosísimo Aguascalientes. Ahí estábamos en el escenario en donde se llevó a cabo la presentación, un super concierto. Habíamos más de 20,000 personas. Ahí chequen mis redes sociales hoy en Instagram, arroba Marco Antonio Regil, porque vamos a estar subiendo algunas de las imágenes. ¿Qué tal nos la pasamos ayer, productora rebelde? ¿Cómo estás? Buenos días,
1: bien,
0: Andrea.
1: Bien, gracias, brutal. Yo la verdad es que iba buscando cobre y encontré oro. La verdad es que fue un gran show también. O sea, nos tocó hasta enfrente.
0: Sí.
1: O sea, más enfrente ya tenías que haber tocado.
0: Sí, casi saludamos al vocalista. Lo que pasa es que, a ver, se van a reír ustedes, pero Andrea, que obviamente no es de la época de Foreigner, habíamos puro chaborruco en el público, éramos
1: pura población vulnerable ya.
0: Cálmate.
1: No voy a decir quién, pero había personas ya con medias de compresión ahí en el concierto.
0: Yo llevaba medias de compresión. Va a estar sentado mucho tiempo llevando medias de compresión.
1: Bueno,
0: pero a Andrea le dijeron, imagínense, una amiga, una amistad de esas que tiene, le dijo, ir a ver a Foreigner es como ir a ver a Mijares. Y yo, ¿qué? Digo, con todo el respeto y cariño para Mijares, pero son cosas completamente
1: diferentes,
0: nada que ver.
1: Sí, no, y ni la voz. Y yo igual chance canta así en vivo el vocalista, pero no, sí, al contrario.
0: Pues la pasamos muy bien, el grupo Foreigner, el lugar repleto. Recuerden que los conciertos en la Feria de San Marcos son gratis, lo cual me parece una maravilla.
1: Gratis.
0: Porque la gente puede ir a verlos. Y el grupo Foreigner, que estamos escuchando su canción Urgent, Urgente, se fundó en Nueva York en 1976 por su vocalista británico Mick Jones, y resulta que lo que hizo, se llama Foreigner, que significa extranjero, foráneo, extranjero, la creó con músicos estadounidenses y músicos británicos y músicos de varias nacionalidades, y la idea de Foreigner fue eso, que iba a ser una banda internacional donde todos iban a ser extranjeros. Se lanza la primera canción por allá en 1976, y Foreigner fue la primera banda desde los Beatles en lograr que sus ocho, es un récord súper importante, sus ocho primeros sencillos alcanzaron el top 20 de Billboard, incluyendo obviamente los mega hits I've Been Waiting for a Girl Like You, Estaba Esperando a una Chica Como Tú, y I Wanna Know What Love Is, los cuales lograron el segundo y el primer lugar en las listas de Billboard, y fueron los momentos más icónicos cuando tocaron esas dos rolitas. Esas hasta tú te las sabías.
1: Pues sí, porque esas son las que me ponía mi papá, o sea, la verdad. Y creo que son como las que todo mundo se sabe, aunque no sepas igual y cuál es el grupo, pero te la sabes.
0: Había mucha gente joven, y yo le decía, Andrea, yo creo que son las hijas de los papás y mamás que crecieron escuchando Foreigner. Y ayer tuvimos la gran sorpresa, la verdad, yo no me la sabía, es uno de mis grupos favoritos, pero yo no sabía que el nuevo vocalista es mexicano. O sea, ayer cuando salió y de repente empezó a hablar en español, Luis Maldonado, que qué bárbaro, qué maravilló. Canta, toca la guitarra eléctrica, el show, la energía que da. Es lo máximo, Luis Maldonado.
1: Y no se quedaba sin aire, ¿viste? O sea, en ningún momento se sonaba sofocado o así, nada.
0: Exacto, pues Lou Gramm fue el vocalista original de Foreigner allá desde el 76 hasta el 90, se retiró y luego regresó. Luego llegó Johnny Edwards, que estuvo un par de años. Luego Kelly Hansen, que estuvo desde 2005 a 2025, estuvo 20 años. Y luego llegó Luis Maldonado, mexicano, nacido en Sonora, justamente, nacido en Nogales. O sea, sonorense, el vocalista de Foreigner, lo puedes creer, criado en Tucson, Arizona, pero nacido en México. Y es buenísimo, porque aparte canta increíble, increíble. Y luego al final del show agarra la guitarra eléctrica y se pone a tocar, y tú dices, ay, bueno, se va a echar un palomazo. No,
1: sí,
0: toca la guitarra, se ha hecho un solo increíble.
1: ¿Y cómo nos dijo? No se esperaban eso, ¿verdad?
0: No se lo esperaban, exactamente. Pues resulta que Luis Maldonado, el mexicano vocalista de Foreigner, estudió, nos pusimos a investigar, porque toca la guitarra así de fregón, estudió guitarra clásica desde los 11 años en la Universidad de Arizona. Para que uno se ponga a pensar, pues hay que trabajarle en la vida. ¿Cómo llegó un mexicano a ser vocalista de Foreigner? Pues estudió guitarra clásica desde los 11 años en la Universidad de Arizona, lo cual explica el solo que se aventó.
1: Claro.
0: Está increíble. A los 19 se vuelve profesional, se va de gira con grandes estrellas, John Wade, Lisa Maria Presley, Glenn Hughes, y luego formó parte de una banda donde era el guitarrista principal, una banda que se llamaba Train, que ganó múltiples Grammys, y también es compositor.
1: Sí, es, y también es multiinstrumentista, le sabe a muchas cosas.
0: Exactamente, bueno, y él recibió, Kelly Hansen, que era el ex vocalista de Foreigner, le dio en el famosísimo programa La Voz, en la versión de Estados Unidos, le entregó oficialmente la batuta como nuevo vocalista de Foreigner el año pasado. Y entonces es lo máximo, yo quedé fascinado. Se puso la camiseta, cuando se puso la camiseta de la selección de la mexicana. Selección.
1: Pero aparte es la camiseta de la selección como la más icónica, ¿no?
0: Sí, que la
1: está
0: verde.
1: Como toda verde y que tiene ahí como cositas aztecas.
0: Ajá.
1: Según yo, digo, no sé nada de fútbol, obviamente, pero según yo, esa es la que te pones y dices, es la de México.
0: Es la clásica. Ajá. Y se la puso y todo. Y aparte, eso no solamente habla muy bien de él y qué bueno que un mexicano ha llegado ahí, sino de toda la banda, que siendo estadounidenses, todos ellos blancos, anglosajones, que hayan adquirido a un vocalista moreno, mexicano, o sea, eso te habla de algo muy positivo, o sea, de la ausencia del racismo, como Journey, que agarró al filipino también, que, o sea, que estas bandas de rock, que a lo mejor pensarías que
1: por, sí, haber, porque por la edad son más cerrados, pero no, al contrario. Acuérdate que también subieron a un coro de niños, ¿te acuerdas?
0: Al final, a una escuela de aquí de Aguascalientes, y el vocalista Luis Maldonado habló de los niños y hay que apoyar la educación y es el futuro del mundo, el futuro de México. O sea, bastante activista la
1: cosa. Muy activista. Yo dije, sí, es toda la línea de Marco Antonio Regil en Fórmula I.
0: No, me encantó. Sí, de por sí yo ya era fan de Foreigner y me quedé con ganas de verlos de nuevo. Y qué buena onda que la feria de San Marcos de Aguascalientes trae a figuras de primer nivel. Al rato va a venir la gobernadora Tere Jiménez, que nos va a platicar quién más se va a estar presentando. Pero ayer el show de Foreigner de primerísimo. Antes no me quedé afónico porque acá como gritamos.
1: Gritamos, nos reímos. Por favor, cuenta la anécdota de Luis Maldonado, vocalista de Foreigner, con la chava de seguridad.
0: Traía pandero como de evangelista, así como de la iglesia, ¿no? A mí me tocaban los panderos cuando era monaguillo. Traía un pandero y lo empezó a tocar y metí el pandero por todas partes y había una guardia de seguridad en la primera fila volteada hacia el público.
1: Claro.
0: Que siempre decimos, oye, esa gente que trabaja de seguridad, qué tortura, porque tienes un super show atrás de ti y no lo puedes ver.
1: Lo puedes voltear.
0: Y le empezó a meter el pandero así como a tocárselo en la oreja, a ver si volteaba, se puso de rodillas, se agachó como para saludarla.
1: Sí.
0: Y la chava no lo volteó a ver.
1: La chava la deberían de contratar en el Palacio de Buckingham, o sea, inmaculada, no se movió, no se rió, nada.
0: Sí.
1: Muy profesional.
0: Muy profesional, pero bueno, la pasamos muy bien, y luego nos enteramos hoy en la mañana, yo no sabía que Luis Maldonado, justamente al ser mexicano, grabó en español el famosísimo éxito de I Wanna Know What Love Is de Foreigner, pero como él es mexicano, no tiene acento, o sea, su español está perfecto, y lo grabó con quién, justamente.
1: Esta Joy Huerta. ¿Ubican Jesse y Joy?
0: Sí.
1: Que siempre nos confundimos, siempre piensan que Jesse es la chava, pues no, Jesse es el chavo y Joy es la chava.
0: Es la chava.
1: Y Luis Maldonado grabó la versión en español con ella.
0: Y sí, amor, te daría cringe y pensarías, no, van a hacer una, traducir una canción, un cover, pues, pero está hecho por el vocalista de Foreigner, está hecho por Jesse, que es maravillosa.
1: Joy,
0: si la confusión, el ejemplo que acabas de dar, Joy, y aparte lo produjo Foreigner. Entonces nos vamos a ir a comerciales, pero les vamos a dejar un segmento de la canción para que la disfruten con todo y el video, porque está buenísimo, me encantó.
1: Sí.
0: Así que dejamos 3 minutos de, en español, I Wanna Know What Love Is, quiero saber si es amor, con el vocalista de Foreigner, producido por Foreigner, y con Joy como
1: vocalista.
0: Como vocalista, así que con eso les dejamos 3 minutitos para que la disfruten, porque está, a mí me encantó, a Andrea no le gusta tanto. Porque
1: luego lo vamos a debatir.
0: A mí me gusta.
1: Vamos a dejar que el público la escuche y coméntenos. Sí. En YouTube.
0: Coméntense, a mí me parece uno de los covers mejor realizados. Así que los dejamos con la canción y volvemos con más en Grupo Fórmula desde Aguascalientes.

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0: al aire en Grupo Fórmula. Estamos transmitiendo desde Aguascalientes en la Feria de San Marcos y damos la bienvenida a Dalín Hernández, documentalista y realizador especialista en turismo. Dijimos, vamos a estar en Aguascalientes, pues vamos a buscar al mejor experto, al gran experto que nos pueda decir qué no nos debemos de perder al venir a Aguascalientes, que es un destino hermoso. Desde que llegamos, de verdad, felicidades a todas las autoridades, a todo Aguascalientes. Yo sé que las cosas no son perfectas, pero comparando con la realidad de nuestro México, llegar y ver un aeropuerto, la salida, no había baches. O sea, a mí me gusta contar baches. Salgo del aeropuerto y agarramos puras vías rápidas, sin altos, llegamos a la ciudad y no me tocó sentir ningún bache. Vialidades amplias, limpia la ciudad, partes modernas, partes hermosas, muy bien cuidado Aguascalientes. Mi querido Daniel, danos consejos, ¿qué no nos debemos perder cuando estamos en Aguascalientes? Buenos días.
1: Hola, ¿qué tal? Buenos días, Marco, muchísimas gracias por la invitación y por esas palabras.
0: Es que sí, padres. Oye, tiene las vialidades, soy impresionado con las vialidades, hay sí. Vialidades mucho más amplias que en la Ciudad de México.
1: Es correcto, totalmente. O
0: sea, puentes, pasos de desnivel, me recordó mucho Monterrey, que también tiene mucha obra así grande de puentes, sí, que sales desde el aeropuerto y llegas y no hay altos, o sea, hay como vías, muchas vías rápidas, amplias.
1: Sí, sí, es una ciudad que se caracteriza por su movilidad y, sí, y pues justamente por el tema de la feria recibimos muchos visitantes, sobre, ajá, todo en el transcurso de abril y mayo, aquí en Aguascalientes, de todos lados, o sea, no solamente es turismo nacional, sino extranjero, ¿no?
0: Okay.
1: Y eso está padrísimo, porque también ha contribuido mucho al crecimiento de nuestra feria,
0: sí,
1: y justamente a la construcción de estos lugares emblemáticos que el día de hoy les vamos a sugerir.
0: Claro.
1: Como es el caso del Parián, por
0: el
1: ejemplo.
0: Parián. Pónganse a la lista, a ver, cuando vengan a Aguascalientes, lugares que no te debes de perder, ¿no? Porque hay muchas cosas en Aguascalientes. Pero el Parián, ¿qué es el Parián?
1: El Parián es un centro comercial, básicamente, ajá, pero tiene su origen junto con la Feria de San Marcos.
0: Ajá.
1: La feria antes, en el año de 1828, cuando se realiza la primera feria, que le llamaban la Feria Comercial de Aguascalientes, se realizaba en este centro comercial que era el Parián. Obviamente era una estructura nada más como de arquerías, de cantera, en ese momento, que tenía un solar adentro, en donde la gente ponía sus puestecitos en alguna tela o en algún puestelar de paja o algo ahí para vender sus productos, ¿no? Y bueno, este Parián tiene toda una tradición aquí en Aguascalientes porque se ha deconstruido y vuelto a construir. Una vez en 1868, un bandolero de Aguascalientes, Juan Chávez, lo destruye junto con su pandilla.
0: Andale.
1: Y lo tiene que volver a reconstruir. Y una vez más lo hacen en los 70s del siglo pasado, del, ajá, siglo XX, lo vuelven a reconstruir, pero sigue siendo un lugar emblemático de Aguascalientes que ustedes pueden visitar, y si quieren hacer algunas compras o llevar algo tradicional de aquí, ajá, bueno, pues pueden acercarse a esta área, exactamente.
0: Al Parián. Oye, ¿y la Feria de San Marcos se llama así porque existe algo así como una parte de la ciudad que se llama San Marcos?
1: Es correcto, el Jardín de San Marcos y, ajá, lo que es el barrio de San Marcos.
0: De ahí lleva el nombre la famosa Feria de San Marcos.
1: De ahí viene el nombre porque es uno de los barrios más antiguos de la ciudad.
0: Ok.
1: Creado en el siglo XVII como un pueblo de indios, así se estableció, ¿no? Por parte de los españoles, y ya desde un principio así tenía ese nombre, ¿no? No fue que fuera evolucionando, sino que desde un principio, desde su origen, se llama San Marcos.
0: Ajá.
1: Y bueno, este barrio ya tenía una feria, justamente hablando de la feria, ya tenía como su propia feria, que era la Feria de San Marcos.
0: Ajá.
1: Pero en algún momento del siglo XVIII, a la mitad, de hecho, del siglo XVIII, deciden fusionar la feria comercial que estaba en el centro con la Feria de San Marcos aquí en el barrio.
0: Está más bonito la Feria de San Marcos.
1: Exactamente. Sí, se fusiona porque aparte era un barrio de indios y Aguascalientes era un barrio de españoles. Entonces,
0: ajá,
1: hay como este rollo de sincretismo, de juntar ambas ideas y ambos mundos mágicos, ya, que eran los dos, y hacer esta feria más especial, ¿no?
0: Ok, entonces no se pierdan el barrio de San Marcos. Así y el jardín es. De San Marcos.
1: Y el jardín de San Marcos, que es una tradición obligada de cualquier visitante venir a conocer el jardín de San Marcos, que mucha gente en la Ciudad de México lo asociará con su primo hermano, que es el jardín de Santiago, en la unidad Nonoalco Tlatelolco.
0: Ah,
1: que fue construido por Mario Pani, un hidrocálido, justamente.
0: Ah, sí.
1: Así es.
0: Más o menos la misma época.
1: No es la misma época, porque esto, estamos hablando de que Mario Pani lo construyó, lo proyectó junto con la unidad Nonoalco Tlatelolco, como, okay, en 1960, aproximadamente 1960 más bien, y el de San Marcos es de 1847.
0: Muy interesante, seguimos aprendiendo. Hay una columna de un águila
1: En la también. Columna del Águila Republicana, en el mero centro de Aguascalientes.
0: ¿Y por qué se llama Republicana? Suena a Donald Trump eso. Pero nada que ver,
1: ¿no? No, esto ya está ahí desde hace mucho tiempo.
0: ¿Pero por qué le llaman Republicana?
1: Esta águila es una águila republicana que construyó, bueno, es una réplica, de hecho, de la que hizo el escultor Jesús F. Contreras, uno de los escultores más prolíficos de la época del Porfiriato, que tiene muchas esculturas en el Paseo de la Reforma, y aquí en Aguascalientes se colocó esa águila, justamente una réplica, porque la original está en el Monumento de la Raza, esta pirámide.
0: Ah, claro.
1: Es la que remata. Ah, esa es la original.
0: Entonces tiene una conexión en la águila republicana de aquí y el Monumento de la Raza, Ciudad
1: Así
0: de México.
1: Es.
0: Ya, fíjate cómo uno aprende, hay muchas conexiones entre las ciudades. Qué interesante. Oye, ¿y ahí es donde se reúnen a celebrar de repente?
1: Se reunía la gente a celebrar justamente lo que era la feria en aquel entonces.
0: Ajá.
1: Pero actualmente se mantiene como uno de los mejores lugares también para visitar, porque está una hermosa excedra que fue construida en los años 40, creo que en el 49 del siglo pasado.
0: Okay.
1: Y bueno, pues es un lugar que es un lugar geográfico estratégico, porque mucho tiempo se pensó que era el centro de México. Ya después vino alguien a decir, no, están equivocados. Pero nosotros seguimos diciendo que es el centro de México.
0: ¿Por qué no?
1: ¿Por qué no? Claro.
0: ¿Por qué no?
1: Y entonces,
0: ¿quién se va a enojar? ¿Dónde está el centro de México realmente?
1: No, pues.
0: No sabemos.
1: Hay quien dice que en sus estados, ¿verdad? Pero cada quien quiere que sea en su estado, de hecho, aunque sea Veracruz.
0: Cada quien jala por su lado.
1: Exactamente.
0: Oye, otro lugar emblemático es el Teatro Morelos, ¿verdad? Cuéntanos del Teatro Morelos.
1: El Teatro Morelos también es un lugar emblemático. Ahí se realizaron las primeras proyecciones de cine aquí en Aguascalientes, cuando llegaron las primeras máquinas, estos cinematógrafos que trajeron de Francia.
0: Ajá.
1: Bueno, pues ahí se realizaban. Para eso se inauguró justamente el Teatro Morelos en el año de 1887, me parece.
0: Okay.
1: Y pues también ha sido sede de la Feria Nacional de San Marcos. Ahí se realizan obras de teatro, se realizan pues también espectáculos de danza, de música, multidisciplinarios. Ahí se llevó también muchas veces la coronación de la reina de la Feria de San Marcos.
0: Okay.
1: Y ahí se realizó la Soberana Convención Revolucionaria de 1914.
0: Anda.
1: Ahí estuvo Pancho Villa.
0: Ahí estuvo Pancho Villa en el Teatro Morelos.
1: Ahí estuvo Pancho Villa, justamente. Entonces tienes un lugar histórico que tienen que conocer obligadamente, que tiene mucha historia y una riqueza arquitectónica increíble.
0: No, y no pusieron un lugar donde aquí puso sus botas Pancho Villa para que las ponga, ¿no? No hay un lugar así.
1: No como tal, pero sí hay una placa.
0: Lo podríamos inventar.
1: Hay que promoverlo.
0: Aquí se paró Pancho Villa. Bueno,
1: sí,
0: también está, justamente hablaste de la elección de la reina, que sabemos que en las ferias, pues elegir a una reina es parte de la tradición.
1: Oye, y es todo un show aparte, o era todo un show. Actualmente ya es un poco más organizado porque ha evolucionado el tema de la elección de la reina, pero por muchos años, sobre todo desde 1924 que se originó este certamen, que fue precisamente fue realizado por militares, quienes promovieron que la feria debería tener una reina.
0: ¿Los militares promovieron
1: los
0: eso?
1: Los militares. Y que esta reina fuera un emblema de la feria, que fuera la cara, un rostro de la feria y un rostro agradable por la belleza de la mujer aguascalentense. Entonces, déjame decirte que el certamen era todo un show, porque la gente llegó en los 40, incluso en los años 40, a odiarse unos a otros de quienes apoyaban a su reina, ¿no?
0: Había
1: un fervor muy, muy cañón de apoyar a la reina, y a veces, te digo, terminaban hasta peleados. Unos hasta coronando a la que perdía, ¿no? Para tener su propia
0: reina. Amigo, nada más que eran con las reinas de antes.
1: Exacto.
0: Oye, ahorita dijiste aguascalientenses, ¿es correcto usar? Porque yo siempre he entendido que se les dice hidrocálidos, pero
1: así
0: también
1: es.
0: Se puede decir
1: aguascalentenses.
0: Aguascalentenses.
1: Y también nos pueden decir
0: hidrocálidos.
1: Termapolitas.
0: Termapolitas.
1: Exacto. También,
0: o sea,
1: es correcto.
0: Si eres de Aguascalientes, eres termapolita.
1: Eres termapolita.
0: ¿Hidrocálido o aguascalentense?
1: Así es.
0: Esa no me la sabía.
1: Así es.
0: Ya aprendimos algo nuevo. Oye, también hay un kiosco muy importante, ¿no? Dedicado a Fernando Soto. ¿Quién es Fernando Soto? Y cuéntanos de ese kiosco que hay que visitar al venir a Aguascalientes.
1: Sí, un kiosco increíble, mágico, impresionante, que por muchos años albergó a la banda sinfónica, que justamente Fernando Soto era quien llevó a cabo la dirección durante 32 años, por eso se le recuerda mucho. Pero este monumento nos recuerda esas tardes de bailes, esas tardes de danzón de las personas mayores actuales, que lo recuerdan con mucho cariño, que venían y se divertían de esta manera tan sana a la Feria Nacional de San Marcos, y sigue siendo, creo que es un espacio que recuperaron este año con esa misma intención.
0: Qué bien.
1: Y se volvió a hacer mágico.
0: Qué bien. Antes la gente mayor iba a ver a, iba a hacer danzón. Ahora así la gente es. Mayor vamos a ver a Foreigner, a la Feria de Aguascalientes.
1: Que por ahí andabas ayer, creo, ¿no?
0: Ahí andaba, claro. Justamente. Oye, pues para cerrar entonces, Aguascalientes ahorita en la feria es una maravilla, pero todo el año es uno de los lugares con más calidad de vida en la República Mexicana, con unos climas más agradables, hay mucha seguridad, es una ciudad bien cuidada, bien trazada, bien organizada. Sí. Es de lo mejor que tiene México.
1: Justo, sí, tiene una movilidad increíble, en 15 minutos estás aquí del otro lado de la ciudad, sí. No hay ningún tema por ese lado, y es una ciudad muy agradable para visitarla con tranquilidad, con calma, de venir a disfrutar de sus jardines, de venir a tomarse un helado ahí, sentarse en el jardín de San Marcos, contemplar la belleza de los árboles que están ahí. Ajá. Hay ardillitas que se te acercan de repente también, o sea, es una cosa maravillosa, una cosa mágica.
0: Qué buena onda.
1: Y recorrer también la historia de nuestro estado a través de sus edificios, también es una maravilla chulada.
0: Gracias, Daniel Hernández, documentalista y realizador. Gracias por estar con nosotros. ¿En dónde te podemos encontrar para aprender más de Aguascalientes o seguirte en tu carrera, con tus documentales, lo que estás haciendo?
1: Gracias, tenemos un canal en YouTube que es Radio y Televisión de Aguascalientes. Por ahí pueden buscar el programa La Villa, que también habla, ajá, mucho acerca de esta construcción imaginaria y también histórica de nuestros edificios y de nuestras calles. Y bueno, también hay unos documentales por ahí muy interesantes.
0: ¿De Aguascalientes?
1: Como el de Saturnino Herrán. Saturnino Herrán, el pintor, hicimos un documental muy especial. Ese lo pueden ver en la app de Radio y Televisión de Aguascalientes, hay que descargarla.
0: Muy bien, pues Daniel Hernández, muchas gracias, amigo, un gusto enorme conocerte, gracias por darnos un tour con la imaginación
1: virtual,
0: un tour virtual de Aguascalientes, y gracias, hay que venir a visitar Aguascalientes, y por acá nos vemos la próxima. Gracias,
1: claro que sí,
0: amigo.
1: Con mucho gusto, gracias a ti.
0: Muchas gracias, una pausa y volvemos con más. ¿Ya llegó la gobernadora? No, pero bueno, hoy va a llegar la gobernadora. Seguimos con más contenido desde la Feria de San Marcos en Aguascalientes, en Fórmula.
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8: Territorio animal.
9: El panda gigante es uno de los animales más queridos del mundo y vive en las montañas de China. Su pelaje blanco y negro lo hace fácilmente reconocible. Se alimenta casi exclusivamente de bambú, por lo que necesita consumir grandes cantidades cada día. Es un animal tranquilo, solitario y reservado. A pesar de su apariencia tierna, posee gran fuerza. Durante muchos años estuvo en peligro de extinción debido a la pérdida de su hábitat. Gracias a programas de conservación y reservas naturales, su población ha aumentado lentamente. El panda es un símbolo mundial de la protección de la naturaleza.
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12: La presidenta Claudia Sheinbaum aseguró que defenderá la soberanía del país y descartó la existencia de un dilema ante la solicitud de licencia del gobernador de Sinaloa, Rubén Rocha.
13: El pueblo de México tiene que tener la certeza, primero, de que la presidenta no agacha la cabeza, de que su presidenta va a defender la soberanía por encima de todo, y que también vamos a actuar con justicia.
12: La Agencia de Transformación Digital informó que la plataforma de alertamiento en celulares no funcionó durante el sismo registrado esta mañana porque se encontraba en mantenimiento. Por otro lado, afirmó que la plataforma ya se encuentra en funcionamiento. Informó Daniel Wellbanks. 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
0: Y aquí estamos desde Aguascalientes en la Feria de San Marcos. Estamos con Daniel Hernández, documentalista y realizador, que ya lo había despedido, pero nuestra querida gobernadora Tere Jiménez, que anda, bueno, anda como trompo, porque pues obviamente tiene la Feria de San Marcos. Como trompo me refiero que anda muy rápido de un lado a otro.
1: Como buena anfitriona.
0: Como buena anfitriona. Entonces viene un poquito retrasada, pero entonces le dije a Daniel que se quedara. Estamos, entonces, ahorita estamos transmitiendo, este es el centro de Aguascalientes, no, sí, porque me confundo un poquito.
1: Es parte de la región centro, digamos, de la parte, digamos, del circuito del centro de Aguascalientes, pero no es exactamente el centro, es como la periferia del centro, digamos.
0: Sí, no es la parte histórica. Exacto. Aquí hay restaurantes y barecitos, uh-huh. es como la Condesa de, sí, como el de Aguascalientes, ¿no? Donde sales a los barecitos, a los restaurantes, están las calles empedradas, todo muy bonito. Oye, exacto, pero le dije a Daniel, quédate un ratito más en lo que llega la gobernadora para que ya nos des tú los tips personales para venirnos de fin de semana a Aguascalientes, porque sé que en Aguascalientes, que está precioso, hay mucho ecoturismo, hay también una tradición vinícola.
1: Así es.
0: Hay lugares, a ver, ¿cuáles son tus lugares favoritos para agarrar la parejita y darte una empiernada de fin de semana de aquellas así bonitas?
1: Oye, no me voy a balconear tanto, ¿eh?
0: No, tienes que decir a dónde. Hasta los camarógrafos pues abrieron los ojitos y dijeron, caray, ¿a dónde?
1: Al rato nos vamos.
0: Dime. ¿A dónde nos podemos ir a esconder en Aguascalientes? A ver, cuéntanos.
1: Nos podemos ir a esconder en el municipio de Calvillo, que es uno de los municipios que son declarados como mágicos, está tipificado de esta manera porque lo es realmente. Tiene presas increíbles, paisajes increíbles, tiene esta parte de la cordillera de la Madre Sierra Occidental. Ajá. Que le conocemos como la Sierra de Laurel, que tiene también unos paisajes muy bonitos, sobre todo en el mes de junio y agosto que está lloviendo.
0: Es la Sierra Madre.
1: Sí, es parte de lo que es la Sierra Madre.
0: O sea, que viene desde Monterrey, que viene bajando, es la misma Sierra Madre.
1: Así es.
0: Y ahí te puedes ir a esconder a Calvillo.
1: Ahí te puedes esconder porque también, además de las presas, hay cascadas, hay mucho turismo, ahí hay cascadas.
0: Cascadas.
1: La cascada del Garruño, la cascada de Peña Blanca, no, hay como.
0: Hermosas.
1: Como tres cascadas más o menos.
0: Ya, y es pueblito mágico. Uh-huh. ¿Y qué actividades de ecoturismo hay, por ejemplo?
1: Bueno, ahí puedes hacer rapel, por ejemplo, puedes ir a hacer escalada, puedes ir también a hacer senderismo. También hay lugares, bueno, no sé si puedo decir los nombres, pero hay spas.
0: Claro. ¿Sí?
1: Hay spas muy padres, yo les recomiendo mucho el Yoliguani.
0: Yoliguani.
1: Te lo recomiendo muchísimo.
0: Voy a apuntar aquí Yoliguani.
1: En donde tú puedes ir a pasarte una tarde de relajación, te van a hacer un masaje, te van a servir comidita rica, te van a poner una habitación con tu jacuzzi muy a gusto para que te puedas empiernar.
0: Está vendido.
1: Oye, sí.
0: Va a ser rapel, escalada, empiernada, revolcada, el spam.
1: Emociones extremas vas a vivir.
0: No, pues
1: ahí.
0: Oye, ¿qué tiene de malo irte a agarrarte a tu parejita y escapar? Oye, nos surge, eso es calidad de vida, ¿no?
1: Claro, claro, y es que, bueno, pues también este tema de la dinámica de la ciudad exige de repente un relax.
0: Por favor.
1: Y Calvillo está aquí a 40 minutos de la cabecera municipal, que eso también, volvemos a lo mismo, la accesibilidad de nuestros caminos en Aguascalientes nos permiten estar en un municipio en media hora o en 15 minutos algunos, ¿no?
0: Ya, entonces llegas
1: de Jesús María
0: al aeropuerto, que está muy bonito, de Aguascalientes, remodeladito, muy bonito, muy limpio, y de ahí te vas a Calvillo, agarras camino para Calvillo.
1: Uy, hasta te queda más cerca, yo creo, porque agarras el libramiento antes de entrar a la ciudad de Aguascalientes y directamente te saca a Calvillo, ¿no?
0: Está muy bien. ¿Qué otro lugar nos recomiendas en Aguascalientes?
1: Otro lugar obligado para ir cuando vengan es el municipio de San José de Gracia, que también está declarado como pueblo mágico. Ajá. Ahí se van a encontrar con una isla tipo como Pátzcuaro, con Janitzio, allá en Pátzcuaro.
0: Ajá.
1: Que es la isla del Cristo Roto. Ahí van a encontrar una figura enorme, monumental, de un Cristo que tiene un brazo roto.
0: ¿Quién se lo tumbó al pobre Cristo?
1: Pues no sé, la verdad es que es como una especie de leyenda que se creó a partir de que se realizó esta isla, en donde se cree que dentro del pueblo antiguo de San José de Gracia, que ahora está enterrado en la presa Calles, que está abajo de la presa, ahí estaba ese Cristo.
0: Como la Atlántida, ahí quedó.
1: Exacto.
0: Quedó la leyenda.
1: Había, ah, exacto.
0: Pero era, es real.
1: Es nuestra Atlántida hidrocálida, ¿no?
0: Okay.
1: Termopolita. Y bueno, pues este Cristo era una, pues obviamente esta es una réplica a gran escala.
0: Ajá.
1: Pero este Cristo estaba ahí abajo, ¿no? En lo que es el templo antiguo, pues, que está ahí enterrado, que se puede ver a veces cuando disminuye el nivel del agua.
0: Ajá.
1: Entonces, este pueblo tiene esta tradición pesquera, la gente es calidísima, es súper buena onda, un trato muy humano, muy, muy buena onda.
0: Y es un lago, dices.
1: Es un lago que lo pueden recorrer en lancha.
0: Y hay actividades, me imagino, en el lago.
1: Exacto, puedes meterte con tu kayak, puedes rentar tu lancha, puedes rentar el paseo que te lleva también por allá, por algunas zonas arqueológicas que existen por ahí escondidas.
0: ¿Zonas arqueológicas también
1: así
0: ahí?
1: Así es.
0: ¿En la isla?
1: Pues no,
0: alrededor
1: como, no como tal pirámides, pero sí vestigios de una civilización que incluso todavía no sabemos quién es,
0: ¿quién
1: pero era?
0: Era
1: antigua a los chichimecas.
0: Ándale, a lo mejor sí es la Atlántida.
1: A lo mejor.
0: Oye, y también está romanticón, así de parejita.
1: Claro, imagínate un paseo en lancha y en parejita, ¿no?
0: Sí.
1: En la presa,
0: en más en el lanchero, porque luego pues, está echando ojo el lanchero, nada más. Oiga, usted aguánteme por allá, usted volteese para allá.
1: Así es.
0: Ok, ¿Qué otro lugar podemos visitar en Aguascalientes?
1: Otro lugar en Aguascalientes, también por excelencia, es el municipio del pueblo mágico de Asientos.
0: Asientos.
1: Es de los que están más al norte.
0: Ajá.
1: De nuestro estado. Fue descubierto por Pedro Ibarra, me parece, que es el mismo que descubre las minas de Zacatecas.
0: Okay.
1: Y ahí se descubre lo que es la plata, ¿no? Entonces es un pueblo minero, un pueblo romántico que puedes recorrer. Ahí lo interesante es recorrer las calles, recorrer esta arquitectura, porque es de los municipios más antiguos. Incluso algunas edificaciones son más antiguas que las propias de la capital de Aguascalientes, por esta tradición minera, porque ahí se descubren estos yacimientos y es de los primeros que empiezan como a generar esta riqueza. Y entonces hay casas señoriales.
0: Ajá.
1: Y
0: también hay pelitos boutique y
1: también,
0: todo.
1: Pues son poquitos, fíjate, pero eso también lo vuelve interesante porque al final de cuentas es te da esa más ese espacio más privado.
0: Claro.
1: De que no haya tanto turista.
0: Sí, son consejos para perdernos, ¿acuerdas?
1: Exacto.
0: Para perdernos. Para
1: ahí sí te puedes esconder fácil.
0: Y si no hay internet, mejor, ¿no? Me imagino que sí.
1: Pues sí llega, pero...
0: Ojalá que no llegara. Ok, ¿qué otro consejo así? Aventuras hidrocálidas.
1: Aventuras hidrocálidas es irse a perder, por ejemplo, a la Sierra de Huijolotes, en donde está un cañón, en donde también ahí hacen rapel, pero entre los muros del mismo cañón, porque son muros que están como de especie callejón.
0: Ajá.
1: Y ahí son piedras extrusivas de la lava, que se forman, de estas que se forman como si fueran columnas.
0: Ajá.
1: Entonces parecía como una ambiente como de otro mundo, ¿no? Como astral o una cosa así, que lo vuelve muy interesante, muy misterioso. Y ahí gusta mucho la gente, y en pareja también, de irse a hacer el rapel.
0: Ajá.
1: Porque te pierdes entre los callejones. A veces nada más estás rapeleando y escuchas otro que está rapeleando en otro callejón. Que están dando indicaciones o algo, ¿no?
0: Ajá.
1: Pero esta es parte de la adrenalina que algunas parejas sienten y que les gusta ir también a divertirse ahí, ¿no?
0: Claro. ¿Y dan clases de rapel y de estos deportes? No, nada más ya tienes que llegar.
1: Sí, también. Yo creo que ya ahí tienes que llegar con el entrenamiento.
0: Ajá.
1: Ahí sí ya tienes que llegar con el equipo. Esto digamos que es como más dirigido hacia la gente que le gusta esas emociones,
0: ya,
1: ¿no?
0: La Sierra de... ¿Cómo se llama? Guajolotes.
1: De Huijolotes.
0: Huijolotes, perdón. Guajolotes.
1: El cañón de Huijolotes.
0: El cañón de Huijolotes.
1: Así es.
0: Y ahí hacemos. Okay.
1: Y también tenemos otros cañones importantes como es en el túnel de Potrerillo, también en el municipio de San José de Gracia, que ahí también hay cañones, ahí también se hace rapel, pero también ahí hay unos túneles que puedes recorrer, que ya esto es como más exclusivo para la gente que le gusta las emociones, digamos, en la vida silvestre ya, porque eso no es como abierto al turismo, eso ya tienes que irte a meter a explorar, y es padrísimo, porque también es una experiencia en la que tú te expones un poquito más, ¿no?
0: Claro.
1: Y también pues se siente esa adrenalina, que digan, vuelvo a lo mismo, hay gente que hay parejas que les gusta el deporte extremo.
0: Ajá.
1: Y se la pasan muy bien con ello.
0: Y hay, pero hay animales salvajes allá
1: puede
0: adentro.
1: Puede ser que te salga ahí una víbora o algo, pero no, normalmente lo visitan y no pasa nada.
0: Ok. Oye, lo mágico de todo nuestro país, de todo nuestro México, es que no te lo acabas, o sea, que en cada estado de la República hay un montón de rinconcitos. Todo esto que me estás diciendo de Aguascalientes, pues yo lo ignoraba, no sabía que había todo eso.
1: No, y es que todos los pueblos tienen algo especial, ¿no? Lo encuentras, por ejemplo, yo cuando voy a un pueblo mágico, ya sea de Aguascalientes o de México, lo primero que hago es buscar a la gente y a ver, cuénteme la historia del pueblo. quiero saber la historia del pueblo. ¿Dónde está su comida? Quiero probar su comida. O sea, eso es parte también de la experiencia de visitar y también de lo que le da esta magia a los pueblos, ¿no?
0: Pues es que eres documentalista y realizador, amigo, por eso es buen trabajo.
1: Así es, súper curiosísimo.
0: Es buen trabajo. Oye, ¿y dónde la gente que nos está escuchando dice, va, me quiero lanzar a Aguascalientes y quiero que me armen un tour porque pues yo no conozco, que sería mi caso, yo no conozco a dónde ir? ¿A dónde recomiendas que la gente se dirija? ¿Con alguna agencia de viajes o algunos expertos o alguna página? No sé si la Secretaría de Turismo lo tiene, donde puedas decir, a ver, ¿quién me guía? ¿Dónde voy? Porque, ok, ya me vendieron, me voy a Aguascalientes, pero ya específicamente el plan.
1: Pues mira, hay muchas agencias de viajes aquí en Aguascalientes. No tengo los nombres ahorita en este momento.
0: Pero buscamos en internet.
1: Así pero pueden turismo. Buscarlas en internet. Sin embargo, bueno, lo que sí sé es que el turismo del estado tiene ahí en la, o sea, ustedes buscan aquí en lo que es la Excedra, muy cerquita está ahí el Palacio de Gobierno. Y ahí pueden llegar a las oficinas de turismo. Incluso ellos mismos pueden darles información de agencias privadas y el propio turismo también maneja sus propios recorridos, la propia digamos dependencia de turismo.
0: Entonces si buscamos Secretaría de Turismo Aguascalientes en internet y nos ponemos a revisar, o contactar a tu agencia de viajes de confianza, decirle, oye, escuché ahí en Radio Fórmula con Marco a un documentalista que me dijo que me puedo ir a encerrar a perder Aguascalientes ahí en Parejita a darme una también solo, o sea, puedes irte a desconectar. Entonces, que te armen un viajecito.
1: Sí, así. Sí, exactamente. Ahí en la Secretaría de Turismo es donde se realizan estos recorridos que van desde todo, o sea, como lo hemos comentado, desde lo que es la parte del turismo extremo hasta la parte incluso a lo mejor de experiencias como un poquito más de ultratumba, como ir a visitar, por ejemplo, el exconvento del Tepozán en el municipio de Tepezalá, en donde ahí tienen muchas leyendas y pues empaparte de ellas y sentir un poco esta adrenalina.
0: A ver, repite, está interesante.
1: Es el templo, el exconvento del Tepozán.
0: ¿Y ahí asustan o qué?
1: Este exconvento dice, es que está fuerte la leyenda, ¿te la puedo contar?
0: ¿Cuál es la leyenda?
1: ¿Se las puedo contar? Porque sí, claro. Está fuerte.
0: ¿El exconvento de qué?
1: Del Tepozán. El señor del Tepozán.
0: De Tepozán, sí, cuéntanos la anécdota, por supuesto.
1: Este convento es muy antiguo. Te digo, estos municipios del norte de Aguascalientes son de los más antiguos del estado. Entonces, este convento también lo es. Fue realizado, inaugurado por los franciscanos, pero ellos nada más lo utilizaban como un convento de paso. Entonces, en cierto momento lo abandonan y se lo expropian, digamos, a la diócesis de lo que es de Tepezalá. Entonces, bueno.
0: ¿Pero qué pasó ahí?
1: Queda un poco abandonado el convento y entonces dicen que la gente se metió a empezar a hacer brujería, que se practicaban allá adentro abortos, pues Beto. La cantidad de
0: ¿por qué
1: cosas?
0: ¿Será que en todos los conventos vas a Oaxaca y las historias más tétricas salen de los conventos, de que si les golpeaban a las monjas y abortaban hijos de los padrecitos? Tiene una bola del lado oscuro del catolicismo y en todos los conventos.
1: Un campo ahí enorme por explorar, ¿no? ¿De qué tremendas cosas pasaban ahí? Entonces, la gente señala que se empieza a llenar este convento de energías negativas que tienen que ver con esto, con la brujería, con este tipo de prácticas. Y entonces, en cierto momento, hacen un convento, un retiro de monjas, lo solicitan el convento para hacer un retiro de monjas, y una de ellas es poseída.
0: Ándale.
1: Una de ellas es poseída y
0: como el exorcista,
1: y llaman a un padre, al padre de asientos, para que venga y le haga el exorcismo.
0: Exorcizarla.
1: Es una historia muy parecida al exorcista, de hecho, porque le hacen el exorcismo, pero el padre, curiosamente, les dice, cuando ya hacen el exorcismo, colequen cruces por todo el convento, y cuando alguien venga y visita el convento, tiene que tocar todas las cruces antes de salir, porque si no va a salir poseído de aquí. Y entonces, pues, es la visita obligada, tú tienes que andar ahí en friega buscando las...
0: Suena como la casa del terror en Disneylandia, que va saliendo y sales con un fantasma que te lo llevas contigo.
1: Exacto.
0: A tu casa. Entonces dicen que tienes que ir y tocar todas las cruces, si no te llevas a un...
1: Sí, advertencia. Si vas al exconvento del Tepozán, tienes que tocar todas las cruces que veas en el convento, porque si no, pues te vas a llevar ahí algo de sorpresa en la noche.
0: Nuevo miedo activado. Por ahí veo a media cuadra que viene la gobernadora del estado, viene. Entaconada y caminando lo más rápido que puede. Pobre, anda trabajando durísimo. Oye, pues te quiero agradecer mucho, mi querido Daniel Hernández, documentalista y realizador, que ha estado con nosotros. Entonces, el exconvento de Tepozán, para los que les gustan las historias de miedo, no es hotel, o sea, no te puedes quedar ahí.
1: No.
0: Es que luego en Oaxaca hay lugares que son ahora hoteles y el turismo paga para que...
1: Oye, imagínate un hotel boutique ahí en medio de fantasmas.
0: Es que hay gente que le gusta pagar para que los asusten. y te cobran hasta la habitación más cara por ir a dormir a donde espantan y van bloggers de Europa, de Estados Unidos, a hacer ahí reportajes.
1: Oye, pues es una muy buena idea para detonar esa área, hacer el hotel.
0: Hay que poner habitaciones. Gracias, mi querido Daniel. Cuídate mucho. Gracias por venir, mi querida gobernadora. Bienvenida, Tere Jiménez. ¿Cómo estás?
6: ¿Cómo estás, Marco Antonio? Muy bien, muy contenta, feliz de que estés aquí en la feria.
0: Gracias.
6: Y que hayas atendido a la invitación que te hicimos.
0: Sí, al concierto, gracias, estuvo súper bien. Oye, ¿y el vocalista de Foreigner mexicano?
6: Sí.
0: Nos dimos cuenta ayer, la pasamos muy bien, gracias por la invitación. Había como 20,000 personas en el concierto de Foreigner.
6: Sí, la verdad es que ha venido muchas visitas, este fin de semana también fue extraordinario. Y bueno, decirles que pues es una feria familiar, es una feria para todas y para todos. Y decirles que para mí pues es un gusto siempre recibirlos.
0: Gracias.
6: Con las puertas abiertas. Que sepan que no solamente pues es el área del Foro de las Estrellas, ¿verdad?
0: Sí.
6: Que todavía tenemos a varios artistas.
0: ¿Quién más viene además de Foreigner ayer? Cuéntanos quién viene a presentarse.
6: Por ejemplo,
0: aquí a
6: Los Calientes. Bueno, 4 de mayo los Cumbia Kings y mi banda El Mexicano. Después 5 de mayo Grupo Frontera, 6 de mayo Mago de Oz, 7 de mayo Lila Downs, 8 de mayo David Guetta, 9 de mayo Paulo Londra, 10 de mayo Empire of the Sun.
0: Y todo esto es gratis, ¿eh? O sea, recuerden que es gratis, está abierto al público.
6: ¿Tú viste ayer? ¿Ya constataste?
0: Hasta el tope.
6: Sí.
0: Ayer habíamos puro chavorruco, ya los siguientes días va a haber gente más joven, pero ayer estábamos todos los ochenteros, setenteros, ochenteros. ¿Qué más viene, gobernadora?
6: Sí, y también, bueno, tenemos todavía Grupo Duelo hoy.
0: Ajá.
6: En el Palenque, 5 de mayo Manuel Turizo, 6 y 7 de mayo Julián Álvarez, 8 de mayo Oscar Maidón, 9 de mayo Cristian Castro y 10 de mayo Ramón Ayala.
0: ¿Cristian Castro cuándo?
6: Cristian Castro, 9 de mayo.
0: Ese va a estar buenísimo.
6: Sí, pues para que te quedes. Nos encanta, ya queremos que seas de Aguascalientes.
0: O yo también, y a mí qué más me gustaría no tener que trabajar y poderme quedar hasta el 9 de mayo.
6: Que también vayan a las áreas, que es lo hecho en Aguascalientes.
0: Ajá.
6: Todos los deshilados de Aguascalientes.
0: Sí.
6: Los vinos que se hacen aquí, el mezcal que se hace aquí en Aguascalientes, que lo recibimos de verdad siempre con mucho gusto en todo lo hecho en Aguascalientes, y que vayan a la exposición ganadera.
0: Ajá.
6: Todos los días hay concursos. Yo estuve hace unos días haciendo las premiaciones, tanto de las cabras, de los angus,
0: de todos.
6: Oye,
0: el año pasado casi 9 millones de visitantes, este año se espera más o menos
6: lo mismo,
0: incluso más.
6: Siempre es constantemente las visitas.
0: Y la derrama económica, pues fuertísima, porque también se gastan mucho dinero para organizar, pero ¿cuánto
6: entra? 10,000 millones en 23 días de feria.
0: ¿Cuánto?
6: 10,000 millones.
0: 10,000 millones.
6: En los restaurantes, que aquí estamos en el área de restaurantes.
0: Sí.
6: Está el área también de tamboras, tenemos el área también de antros, y bueno, pues todo eso.
0: Hay de todo
6: para que vengan a Aguascalientes.
0: Oye, me voy impresionado a Aguascalientes, ya había venido antes, pero ahora, no sé, vine con más ojo clínico, las vialidades enormes, llegas desde el aeropuerto hasta tu destino casi sin pasar un solo semáforo, no hay baches, o casi no sentí ningún bache.
6: No debe de haber.
0: No debería, bueno, pero vengo de Ciudad de México, donde cada cuadra es un bache.
6: No, y súper seguro Aguascalientes.
0: Ese
6: quiero decirles que Aguascalientes somos de los primeros lugares en seguridad, que muchos meses sacamos el primer lugar en todo el país, y que pues tenemos los perímetros de la feria pues blindados.
0: Ajá.
6: Y el blindaje también que se vive en Aguascalientes desde que entran, son 5 puertas de acceso a Aguascalientes como estado.
0: Sí.
6: Y pues es el blindaje y lo que se vive también con el tejido social y la educación, que es la base también del esfuerzo de la seguridad.
0: Pues mucha gente sabe querer venir a vivir aquí a Aguascalientes. Justamente.
6: Ha llegado mucha gente a vivir, somos los segundos productores de automóviles.
0: Ajá.
6: Segundos productores
0: están aquí? ¿Está
6: de
0: Nissan?
6: Carne de pollo, está Nissan, está Compass, Yadkov, Sensata, Flex,
0: sí.
6: Hay mucha Bosch, hay muchas plantas, pero más que nada Nissan acaba de traer su corporativo.
0: Ajá.
6: Aquí a Aguascalientes, acabamos de poner la Frontier nueva, darle el banderazo, se
0: muy
6: está
0: bien.
6: Haciendo ya en Aguascalientes como la Kicks 2025.
0: Sí. Oye, tenemos que ir a un corte, ¿te puedes quedar un poquito?
6: Claro,
0: sí,
6: claro,
0: te puedes quedar un poquito.
6: Gracias.
0: Lo que te iba a preguntar, porque ahorita aquí nuestro querido documentalista nos dijo de un montón de pueblitos mágicos donde irse a esconder en parejita y todo.
6: Sí.
0: Las carreteras en Aguascalientes, ¿uno puede estar tranquilo?
6: Segurísimas, van a haber muchísima presencia policial, y tenemos muchos pueblos mágicos, viven todo México. pero seguro.
0: Pero puedo ir aquí, tranquilo.
6: Muy tranquilo.
0: Así tipo mucho, Yucatán, mucho. Tipo, o sea, no tengo.
6: Yo le gano a veces a Yucatán en seguridad.
0: ¿Ah, sí?
6: Sí, claro.
0: ¿Aguascalientes de la seguridad a Yucatán?
6: Claro, en muchos meses sí.
0: Oye, pues qué bueno que los dos compitan. Ojalá que todo el país se hiciera así.
6: Claro que sí.
0: Hacemos una pausita. Tere Jiménez, gobernadora del estado de Aguascalientes, se queda con nosotros. Maxine Goodside en Telefórmula, en Radio Fórmula. Continuamos después de una pausa para hablar más del hermoso estado de Aguascalientes y lo que pueden disfrutar viniendo para acá. Soy Marco Antonio Regil. Volvemos.

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0: Explorando la naturaleza.
9: En el sur de Argentina podremos encontrar el glaciar Perito Moreno, que forma parte del Parque Nacional de Glaciares creado en 1937, que a su vez pertenecen al hielo continental patagónico, el cual es una fuente importante de agua potable en el mundo. Cuenta con una dimensión aproximada de 250 kilómetros cuadrados de superficie, una profundidad estimada en 170 metros, 5 kilómetros de ancho y 60 metros de alto. La UNESCO nombró al glaciar Perito Moreno junto con

0: Estamos en nuestra hora de tele, radio, YouTube y app, ¿ok? Esas cuatro cosas nos pueden ver. Ya les dijimos cómo entrar a la app de Fórmula, está muy fácil. Pero Shanik tiene llamadas.
1: Ana Rocha 9401 dice: pobre de Shanik, tiene poco valor a su persona, no tiene dignidad, no se respeta a sí misma, es una migajera y cree que todas las personas deben de ser así.
2: Migajera.
1: Y luego, y Roma Saki 8039 dice: con un narcisista misógino y decrépito, que supongo que habla de Alexis, Shanik se atreve a decir que no hay mejor. Urge que te atienda, Shanik. Más de mal en peor. Voy a ir al
0: Es que dices que fuera, que no se divorcien porque afuera no hay mejores.
1: Es que.
0: Pero yo digo que si ya no los quieres, divórciate y más vale sola que mal acompañada.
1: Y luego dice sí. M. Lourdes Leónides 5114. Hola, Maxim, buenos días. Shakira triunfa porque muchas de sus canciones son alabanzas al diablo.
0: Ay, no.
2: No, esa es su percepción.
0: Bueno, esa es la percepción de ella.
2: De ella, pero
1: y Angélica y Dentina, arroba Dentina. Tina dice: no me gusta esta modalidad, Maxim. Me tardó casi una hora en encontrar el programa y apenas pude ponerlo.
0: Ay, sí. Pero pues, ¿qué quiere que hagamos? Poco a poco se van a ir acostumbrando, sí, a este nuevo formato.
1: Victoria Ramírez 9770 dice: excelente semana para todos, en especial a la mujer más hermosa, Maxim.
0: Ay, qué linda. Muchas gracias, preciosa. Te mando besos. Bueno, Laura Pausini hizo un concierto y regañó. La pescaron en el aeropuerto porque llegó a México. Primero le preguntaron que por qué había usado oxígeno en sus conciertos. Dice que cuando está en lugares muy altos como México, tiene que usar oxígeno porque no están acostumbradas a tanta altura. Y luego que por qué había regañado a sus fans. Estaba, creo que, ¿en dónde? ¿En Ecuador?
2: Era por allá, pero no me acuerdo.
1: Por allá se la saben porque están en.
2: No, pero pues es que dijo que ahí lo que le dio coraje.
0: Es que no se supieran sus canciones.
2: Ajá. No, pero aparte de eso, Max, lo que le dio coraje es que dice que los patrocinadores metieron a todas estas personas hasta adelante que ni se sabían sus canciones y nada más las estaban grabando. Dice: ¿por qué le quitan el privilegio a los fans, que realmente son fans míos, de estar
1: porque
2: hasta adelante?
1: Los patrocinadores son los que le pagaron su concierto, bueno, mi reina.
2: Pues claro. Se le olvida.
0: Bueno, a ver qué dijo Laura Pausini.
3: Laura Pausini está de visita en México como parte de su gira Yo Canto World Tour y a su llegada a nuestro país habló de por qué en Perú regañó a quienes se encontraban en primera fila pues no coreaban sus canciones.
4: Pero aquí no los vas a regañar, aquí sí se saben tus canciones todos.
5: Sí, pero en realidad fue así en toda parte, solamente no me acuerdo qué país era, pero a la primera fila estaban invitados del promotor. Okay. Y a veces no es justo porque los invitados es justo que existan, pero quizás en un área apropiada, porque los fans quieren estar en primera fila y ahí cantan todos, ¿sabes?
6: ¿Regresar con el Papa León?
5: No me gusta hacerme viral, pero mi cabeza sigue siendo muy instintiva y a veces pienso algo y lo digo y digo, ¡ah, me equivoqué! Pero no quería hacer polémica, simplemente decir a los promotores de toda la gira del mundo, desde Asia, Europa, América, que las primeras filas se deben vender a los fans, no deben dejar la homenaje a sus amigos, porque a veces para hacerse bellos se ponen ahí en primera fila, pero no se sabe nada, y los fans no pueden comprar y están detrás, y yo quiero tocar a ellos, ¿sabes?
3: Respecto a que en su concierto en Quito tuvo que usar oxígeno, esto dijo.
7: ¿Cómo sigues? Porque preocupaste a tus fans con esto, el tanque de oxígeno que solicitaste en tu concierto.
5: ¿De qué?
7: El tanque de oxígeno que solicitaste.
5: ¡Ah, no! Prepárense, porque aquí también lo voy a usar. Yo son 32 años que hago gira y cuando estoy en México, en Ecuador, en lugares donde la altura es alta, siempre tomo oxígeno después de 15 canciones más o menos, y depende de las veces, a veces soy más cansada, necesito un poco más, pero no me da ningún miedo, incluso me gusta.
3: Para Grupo Fórmula, Berenice Ortiz.
0: Público. No lo hizo de público, la La grabaron en su camerino.
1: Ah, okay.
0: Que se estaba poniendo oxígeno y todo el mundo se preocupó.
1: Claro.
0: Pero ya aclaró que porque hay mucha altura en México y en Quito, no sé dónde estaba.
2: Claro. Pero sí venía más encantadora, oxígeno, ¿no, Max? Ahora sí ya, porque sí, a diferencia de la vez pasada y del día que les gritó también a los otros que dejan de estarla grabando y que se pusieran a cantar, porque no se

0: ni sus canciones, es lo que le dijo a los patrocinadores.
1: Por eso, pero entonces, a ver, Laurita, haz un concierto gratis sin patrocinadores y pon a todos tus fans hasta adelante.
2: Pero si son patrocinadores,
1: no les puedes dar órdenes.
2: No, porque, y además quieren
1: la plata.
2: Quieren hasta adelante siempre.
0: Pues sí, pues
2: son, porque son los patrocinadores.
1: Obvio.
2: Oye, ¿vieron el de Jafar Jackson? ¿Ya viste?
0: Fíjate que no más he tenido la oportunidad, pero he oído unas críticas.
2: Qué maravilla. Acabamos de pasar el video.
1: Sí. Está padre, ¿no?
0: Está increíble.
2: Ay, está increíble.
1: Porque él, hija, que no le gustó.
2: No, él hizo un trabajo excepcional.
1: Uh-huh. ¿Por qué? Platica, ¿no? Platica.
2: ¿Por qué? Porque se puso a ensayar y está idéntico a Michael Jackson. No tanto de cara, sino en todas sus actitudes y sus bailes. Vayan a verla porque vale la pena.
0: Pero me encantó lo que dijo Max. Cuando le dije, oye, Max, fíjate que a Paris Jackson no le gustó. Ni lo conoció, me dice Max. Sí. ¿Cómo no va a hablar del trabajo de Michael Jackson?
1: Lo conoció un día y luego ya lo mandó con las nanas. Estaba muy ocupado con otros.
2: No, pero
0: murió Michael.
2: De lo que está hablando ella, que es cuando Michael inicia su carrera, uh-huh, todavía no nacía Paris. Uh-huh. Entonces, ¿cómo? Pues oye. Pero bueno, Laura Pausini. Ay, Carlitos Rivera. En Aguascalientes hizo un concierto muy emotivo, muy padre. La segunda parte del concierto está increíble porque canta canciones rancheras.
0: Ah, qué bueno. Y canta
2: la primera son puras baladas y luego ya la segunda pura ranchera. Pero miren lo que pasó.
1: A ver.
3: Este fin de semana Carlos Rivera abarrotó el palenque de la Feria de San Marcos en Aguascalientes y estuvimos ahí, previo al show que dará en la Plaza de Toros, México, uno de los más grandes de su carrera.

0: para Grupo Fórmula, Ernesto Buitrón.
1: Gracias. Pero es un
2: conciertazo, ¿verdad?
3: Estamos al aire.
2: Conciertazo, Max.
1: Sí. Conciertazo. Estaba repleto.
3: Tiene buena pompa el Carlos Rivera.
1: Tiene todo bueno.
4: Oye, ¿cómo se portó? ¿Se portó lindo?
1: Lindo, es
4: porque
1: un lindo.
4: Porque creo que se ha cambiado mucho, ¿no? O sea, el éxito lo ha transformado.
1: No, no es cierto. ¿No? Siempre ha sido muy amable.
4: Pero no ha revelado la cara de su hijo. ¿Por qué lo esconde tanto?
1: Pues porque no quieren hacerlo.
3: Porque es un
1: ¿Para
3: delito?
1: ¿Qué van a publicitar a los niños? Es lo que yo digo.
4: No, pero,
1: a mí
4: pero
1: se
4: las
1: me
4: fans...
1: hace. No, a mí se me hace mucho mejor.
4: Que no lo conozcan.
1: Que no enseñen a los niños.
3: Claro, para que les digan feo, como le pasó a Alessandra Rosaldo.
1: Ahí está, como le pasó a Aitana, pobrecita.
3: Y lo
1: se deprimió
3: con la hija de Salma Hayek, también le decían que era bien fea.
1: Ay, y vela ahorita cómo está de preciosa.
3: Claro, es que, ¿qué creen? Que todas esas niñas van a ser divinas. No hay nadie que tenga dinero que no pueda cambiar su vida.
1: Pero además, Leoncito debe estar precioso. Pero hace bien Carlitos y Cintia de no publicitarlo y no enseñarlo.
2: Como decía el hijo de Mijares, ¿cómo agradezco que, dice, mis papás, Lucero y Manuel, nunca hayan subido casi fotos de ellos cuando
3: de
2: estaban chiquitos?
3: Nunca.
2: Porque dice él, hoy en día, que no quiere ver ni tiene que saber nada con la parte mediática de andar dando entrevistas, de aparecer a cuadro, de subir fotos, de que todo el mundo sepa quién es. Dice, no me interesa. Y lo agradece mucho. Como dices, a lo mejor podría ser el hijo de
1: claro.
2: Que diga, yo me quiero dedicar a ser ingeniero, no tendría por qué estarme, ¿no?, exhibiendo de esta manera.
1: Exhibiendo,
2: entonces,
1: hacen bien en no exhibir a los niños,
2: claro.
1: ¿Para qué? Ellos no son los artistas, son sus papás. Yo creo que no deben de exhibir a los niños.
3: Y aparte luego, los papás que trabajan con niños artistas esperan que sus hijos los sigan manteniendo porque ellos les dedicaron todos sus buenos años, como la mamá de Galamontes. Y ¿sabes qué? Que no se puede, ningún hijo tiene por qué vivir toda la vida contigo sobre sus hombros.
2: Es que dice la
1: bueno,
2: mamá
1: así
2: de
1: pasó con Michael Jackson,
2: claro.
1: Que el papá quería que siguiera manteniendo eternamente a toda la familia.
4: Ay, no.
1: Pues no.
3: Porque él lo llevaba de chico, porque lo lanzó.
1: No, y porque lo trataba fatal.
3: Pero además es una relación enfermiza.
4: Igual que lo de Selena, ¿no? Selena también creo que estaba en la misma onda, mantenía a toda la familia.
1: Pues sí, y siguen viviendo de Selena. Vamos a corte.

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16: Un grupo de peces se llama banco y uno de langostas se llama enjambre.
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0: No, y que no me levante. Porque si me levanto, quién sabe cómo les vaya.
1: Ya estamos de regreso, querida Max.
0: Ya estamos de regreso. Ah, estábamos hablando de los pegadores, porque hay hombres que pegan.
2: Oye, Max, igual rapidísimo. Igual mujeres, ¿eh? Sí, también golpean. Gladiola te escribe de 79, dice Maxine. No,
3: arroba Gladiola 79. Arroba
2: 79. Maxine, nunca escribo en vivo, pero te escucho desde que tengo 12 años. Ay, y madre. A mis 40 sigo escuchando el mejor programa de espectáculos, Todo para la Mujer.
0: Tienes saludos. 40 y empezaste a los 12, sí, pues ay, tenemos 37 años. Fíjense que cuando encuentro chavas jóvenes que son fans del programa, es porque o su abuelita o su mami nos oían y las dejaron como herencia. Sí, entonces, claro. Muchas gracias. ¿Cómo se llama mi preciosa?
2: Gladiola,
0: gracias, 79. Te mando un beso.
1: Gladiola.
0: Fíjate cuántos años hoy.
3: Tienes una nota buenísima.
1: Sí, la de Liz buenísima. Vega, mi querísima mamá.
0: Pero Liz Vega regresó a Perfume.
1: Ya regresó a Perfume.
0: Pues no, que ya se había ido.
1: Pues se había ido por todos los compromisos que tenía la casa, tenía lo de el proyecto con Adame y con esta Ivonne Montero, que ya
0: no. No, y luego también tenía Galán, ¿no?
1: Y tiene Galán. ¿Tiene? Rayito todavía se llama, que es un influencer.
3: Sí, el hermano de Dios Top. La que estuvo en la cárcel. Uh-huh. Es un encanto el chavo.
2: Ajá. ¿Pero es jovencito?
1: Tenemos, sí. Sí, es joven. Es su edad, 30 y tantos. Okay. Pero tenemos un byte de Liz Vega, Max, donde habla de esto. Vamos a escuchar la libertad sobre su regreso a Perfume de Gardel.
4: ¿Y regresas o no regresas?
5: Bueno, les tengo una noticia buenísima. Posiblemente el día 9 esté aquí haciendo Miranda Moon. Alternar con Maribel va a ser una de las cosas más maravillosas que pude haber vivido. Saben cómo la admiro y lo que le agradezco, que siempre pues ha sido súper linda conmigo, y pues la oportunidad que siempre me da Omar de poder hacer este personaje que respeto, que admiro y que amo tanto, y ver otra vez a todos mis compañeros.
4: Sobre todo si cada una contenta. Le pone su sazón, ¿no?
5: Sí, la verdad es que sí, se los juro que Miranda Moore tiene un lugar muy especial en mi corazón. Creo que es el personaje con el que más me he identificado como vedette, y bueno, el poder regresar al escenario siempre para mí va a ser un placer.
4: ¿Pero sale Maribel entonces o...?
5: No, para nada. Maribel siempre sigue. Yo empiezo Divorciémonos, mi amor, de protagonista, al lado de grandes talentos, que es una gran oportunidad para mí. Es otro de los grandes retos en el teatro, en comedia, en una comedia en situación. O sea, no voy a poder estar todo el tiempo. Entonces, para las cosas que hacemos, tanto ella como yo individuales, siempre es bien bonito saber que contamos para alternar un personaje, y quién mejor que con Maribel, y poder apoyarnos, ¿no? Cuando ya tengo un proyecto.
6: Y una verdadera fuente de inspiración, Maribel Guardia, ¿no? Se ha repuesto de pues todo el impacto que ha recibido.
5: Así mismo, híjole. Un gran ejemplo de tenacidad, de resiliencia, de alquimia, de tantas cosas. ¿Cómo puede uno transformar tanto dolor y convertirlo en tantas bendiciones? Porque al final es bien bonito también abrazar, ¿no?, la impermanencia y abrazar el proceso.
4: Bueno, verte aquí porque de alguna forma pues de eso descarta que si quedaste mal con Omar, sino al contrario, ¿no?
5: No, pues yo después de todo lo sucedido el año pasado, pues yo todavía regresé a Perfume, estuve todavía hasta lo último antes de entrar a la granja. Omar merece todo mi respeto. En definitiva, yo no soy nadie para juzgar las decisiones que tome, ¿no? Y al contrario, yo estoy siempre para sumar, y es bien bonito estar entre el elenco que él siempre toma en cuenta, y yo creo que mi trabajo pues hablado por sí solo. Y
0: bueno, y en otra nota, ella habla muy bien de Alfredo Adame. Hizo la obra de teatro que no funcionó, Dramas y Caballeros con Adame y Ivonne Montero. Ajá. Y Liz Vega no funcionó, entonces ya creo que se le volvió a hablar Omar para irse a Perfume.
1: Exacto.
0: Y esto fue lo que dijo Liz de Alfredo Adame.
7: Liz Vega se reincorporará a la obra Perfume de Gardenia, supliendo en algunas fechas a Maribel Guardia. Y al ser cuestionada sobre la salida de Niurka de la mansión VIP, esto dijo:
5: ay, Niurka, pues bueno, todos sabemos que Niurka es siendo Niurka. Yo he respetado siempre su manera de accionar o de reaccionar, y pues realmente no tengo nada que opinar. Nunca he tenido nada que opinar. Yo siempre voy a admirar a la artista y lo que ella haga en su vida, y cómo ella se exprese y cómo ella actúe, pues obviamente es una responsabilidad que ella tendrá que asumir.
6: Bobby Larios dice que debería dejar de utilizar la religión como un arma.
5: Mira, yo no soy religiosa, yo creo en todas las religiones, entonces realmente estoy en contra totalmente de todo lo que sea agresión, y creo que desearle el mal a alguien es una agresión muy fuerte, y no necesitas hacerle brujería a una persona con el simple hecho de pensarlo y desearlo. Yo creo que es más que suficiente. Más bien, cuidémonos nosotros protegiéndonos, y no le demos tanta fuerza a cosas que realmente no la tienen. Cuando tú tienes a Dios en tu corazón y eres un buen ser humano, no tienes por qué tener miedo de las cosas que alguien te aviente, ¿no?
7: Y dijo apoyar al 100% a Alfredo Adame.
8: ¿Cómo ves a Alfredo Adame? Porque ya ves que ya se rapó.
5: Y sí, lo adoro, lo adoro, y me dio mucho gusto verlo a él y a King abrazándose. Siento que es bien bonito, ahí te das cuenta de que, bueno, ya es otra etapa, otro ciclo, ya la guerra está comprada con otras personas, entonces me da mucho gusto verlos. Yo a los dos los aprecio mucho, y bueno, Alfredito, saben que pues soy Tina Adame, total.
7: Para Grupo Fórmula, Berenice Ortiz.
0: Sí. Bueno, pues ya estamos de regreso, y y El Diablo Viste a la Moda se estrenó el 30. Sí, 30.
1: No sabes cómo estaban las salas de Cinemax.
0: No, estaban repletas.
1: Ah, yo fui el día 30 porque iba a comprar los boletos, a reventar. Pero en Estados Unidos lleva una recaudación histórica. Histórica. Sí. En el primer día más de 35 millones de dólares. Nada más el primer día del estreno, sí, del Diablo Viste a la Moda. Imagínate
0: lo que es eso. Le fue súper bien. Y además estuvieron en México, uh-huh, promocionando la película, pues con más ganas.
1: Con,
0: ¿verdad?,
1: más ganas.
0: Entonces vamos a ver ese reportaje. ¿Cómo le fue en la taquilla este fin de semana?
9: No había duda, El Diablo Viste a la Moda 2 se posiciona en el primer puesto de taquilla en su primer fin de semana de estreno, con 233 millones de dólares recaudados en todo el mundo, 77 de ellos en Estados Unidos y Canadá. La secuela, que tuvo un presupuesto cercano a 100 millones, excluyendo gastos de marketing, representa más del doble de lo invertido en la primera entrega. David Frankel, el director, indicó que una parte significativa de los recursos se destinó al elenco. La película se posiciona como el cuarto mejor estreno del año y desbancó del primer puesto a Michael, que ha reinado durante dos semanas consecutivas, y baja al segundo puesto con un acumulado de 423 millones de dólares de recaudación. El resto del podium lo ocupan Michael en el segundo puesto, la película de Super Mario en el tercero, que suma 12,1 millones de dólares en Norteamérica y alcanza los 894 millones de dólares de recaudación en todo el mundo, 12,1 millones recaudados este fin de semana. Finalmente, la cuarta posición la ocupó Proyecto Fin del Mundo con 80 millones. Este filme es hasta el momento el mejor estreno de 2026. Para Grupo Fórmula, Eddie Gutiérrez.
0: Apenas la estrenaron. Yo sí quiero ir a verla.
1: Tienes que ir a verla, Max. Está muy buena la película.
0: Está buena.
1: Está muy buena. No creo que haya superado la expectativa de la primera, pero la verdad es que está súper bien realizada, muy bien hecha, muy bien contada, sí, muy buena, bien producida. O sea, se le echaron mucha imaginación y dinero. Como ese
0: y Anne Hathaway decía que le preguntaban, ¿cómo te sientes ahora? Dice, bueno, la primera película la hice cuando tenía 22 años. Ahorita tengo 42.
1: Se han pasado, wow, 20 años.
0: 20 años después. Uh-huh. Entonces ya estoy más madura.
2: Aparece
0: ya
2: Lady tengo, Gaga ahí, ¿no?
0: Uh-huh. Ya tengo otra visión de lo que estoy haciendo. Uh-huh. Ahí me agarraron de... Y Meryl Streep dijo que cuando le hablaron a su oficina para hacer la segunda parte, ella dijo que no. Y entonces le dijeron, pero ¿cómo no? No, no, no la voy a hacer. ¿Por? A menos que me paguen tanto. Y que le dijeron que sí. Dice, fíjate, tuve que esperar tantos años para cobrar lo que debí de haber cobrado hace muchos años.
1: Sí, qué bueno que se dio su lugar. Ah.
0: Entonces les pidió las perlas de la Virgen y se las dieron.
1: Pues bueno, qué bueno, bien bajado ese balón.
0: A ver, bien bajado el balón, pero sí, ¿cuántos años, cuánto? Como dice,
2: 20.
0: Todos los años que me tuve que esperar en mi carrera, uh-huh, para cobrar lo que estoy cobrando ahorita por El Diablo Viste a la Moda 2.
3: Yo sí soy migajera.
1: Sí, no, tú sí.
3: A mí me dicen, tienes que pagar, pago.
1: Ah, bueno. ¿Qué es lo que nos dice Shanique?
2: Tú no cobras, tú pagas.
0: Ella paga, por estar en la tele paga.
1: Oye, Max, pero sabes que muchos de los actores aquí en México verdaderamente deberían de aprender también, como es todo por contrato. Pero esta mujer ha dado la vuelta al mundo dando entrevistas, digo, también.
3: Mary. Ah, sí. Bueno, pero ¿cuánto costó?
1: Por eso es lo que te digo.
0: Bueno, porque le dijeron, ok, te vamos a dar esa fortuna que pides, pero tienes que hacer entrevistas en Hong Kong, en París, en Londres, en México, en Shanghái, en todas partes. Así y dijo, es. Sí, nada más que quiero cobrar tanto.
2: Entonces, imagínate cuánto cobró.
0: Millones de dólares. Lo que no había cobrado en toda su carrera.
1: Sí, no ha querido revelar, dicen que una cifra, la verdad, exorbitante.
0: Sí,
1: y
0: de varios
1: pagan.
0: Ceros.
3: Uh-huh, se la... Pues tuvo suerte que se la acepta. yo una amiga... No,
0: es que primero es Meryl Streep. Uh-huh. Y segundo, ellos querían hacer El Diablo Viste la Moda. De parte dos.
3: Pero podían haberlo hecho con Julia Roberts.
0: No. Si no es Meryl Streep, no.
3: ¿Por qué?
0: Porque es Miranda Priestly.
2: Claro.
0: Y si no estaba Meryl Streep, no hubieran podido hacer la segunda parte. Imposible.
1: Sí, porque es ella, es ella. Realmente el personaje está es ella.
0: El personaje es ella.
1: Está y ya viste el proyecto como tal. Ella sí es el proyecto. Porque a veces metes a lo mejor a Julia.
2: Aunque,
1: no sería el proyecto no. del.
2: Aunque creo que en esta segunda parte pasa algo. ¿Qué? Y vayan al cine para que vean.
3: No, dime.
2: No lo voy a decir. Claro no. que no. Para que la gente vaya y lo vea.
0: Uh-huh. No, pero no importa. Me encantó. Sin Meryl, no.
2: No,
0: sin Meryl,
2: no hay nada.
0: No podían haber claro. hecho esa segunda.
3: No podían haber puesto a claro. Meg Ryan en
0: no,
3: Meg.
0: A nadie.
2: Tiene que
0: a
2: ser
0: nadie.
2: Ella. Es como,
0: a nadie
2: es como
0: que poner no fuera.
1: Pero tú crees que una Marilyn va a pasar así desapercibida, ¿no? No. La gente, bueno, hubieran pegado el grito en el cielo todos los fans de
0: No,
1: de
0: no
1: proyecto.
0: Lo hubieran hecho. No la podían hacer sin ella. No. Vamos a corte y ahorita volvemos.

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9: Los seres humanos usan solo el 20% del oxígeno que respiran del aire.
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recientemente ha trascendido que Cristian Nodal poco a poco se está distanciando de sus progenitores. Y es que se comentó y trascendió que Nodal registró Forajido como nuevo nombre e inicia una batalla legal contra su padre por su propia marca, su empresa y hasta por sus composiciones. Motivo por el cual ha trascendido que supuestamente este fue el motivo que lo orilló a posponer su boda, misma que estaba pautada para el mes de mayo. Y es que se dice que Cristian Nodal alista una separación profesional de su padre y su manager Jaime González, pues supuestamente el conflicto ha escalado entre el cantautor y su padre, dejando de un lado los rumores para convertirse en una supuesta disputa legal con implicaciones directas sobre lo que es su identidad artística.

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1: Así, Nodal dio inicio al registro de El Forajido como nueva marca en medio de señalamientos sobre el control que ejerce la empresa familiar sobre su nombre, su música, sus presentaciones y hasta su andar. Pues trascendió que la solicitud fue presentada el pasado 22 de abril ante el Instituto Mexicano de la Propiedad Industrial, luego de que el intérprete revelara públicamente que no posee los derechos sobre Nodal. Y es que se comenta que Forajido no es un concepto ajeno a su carrera, pero llegó el momento de hacerlo de manera estratégica y legal. De acuerdo con el trámite, la marca contempla servicios de entretenimiento, educación y actividades culturales, además de rubros que coinciden con los registros que actualmente controla su padre a través de la empresa JG Music. Y otro de los trascendidos se dio de que después del desencuentro que tomó fuerza tras la polémica por el video Un Vals, donde apareció una modelo con rasgos similares a los de su expareja Cazzu, Nodal deslindó su responsabilidad en la producción y dejó entrever que no tiene control total sobre su imagen artística.
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1: Recordando que a finales del 2025, distintas versiones periodísticas señalaban un presunto distanciamiento entre Nodal y sus padres por la injerencia de Pepe Aguilar, versión que fue desestimada por el propio cantante. Pero en enero de este año, la ausencia de Jaime González y Cristian Nodal de los festejos organizados por Ángela Aguilar con motivo del cumpleaños de Cristian avivó aún más los rumores. De acuerdo a distintos medios de comunicación, mientras el proceso del INPI avanza, el registro del Forajido se perfila como el primer paso de una gran configuración con mayor capacidad de ejecución en todo lo que es su carrera artística, pues el famoso intérprete busca recuperar el control absoluto tanto de su nombre, de su música, de su proyección y hasta de los souvenirs. Para el Grupo Fórmula informó Marco Antonio Silva.
2: Bueno, estamos de regreso y ahora ya se va a llamar Forajido. Pero bueno, ya tenemos a Jorge Ortiz de Pineda en el Zoom. A ver, Jorge, ahí estás.
3: Hola.
2: Hola, ¿cómo estás?
3: ¿Cómo están? Bien. Qué gusto saludarte, Maxim, Shanique, Marco Antonio, muchas
2: igual.
3: Gracias.
2: Oye, a ver, cuéntanos, no te vayas pues sin decir adiós.
3: Así es, fíjate que de repente me hablaron del Foro Cultural Chapultepec, donde hemos hecho varios montajes. Hicimos El Fantasma en el Espejo, La Dalia Negra, Dos Hombres en Pugna, Misery, y me dijeron que había 6 semanas huecas ahí en el teatro, y dije, vamos a agarrarlas, y la semana pasada anunciamos, y estamos ya trabajando. Nos quedan 5 semanas para hacer No Te Vayas Sin Decir Adiós, festejando a Juan Ferrar, obviamente, en su despedida, y este próximo domingo, que es el 10 de mayo, pues vamos a hacer una promoción especial. Todas las mamás que vayan a ver No Te Vayas Sin Decir Adiós, Juan Ferrara les va a regalar una flor y unos chocolates, nada más porque es el 10 de mayo.
2: Ay, qué padre. Oye, pero
3: sí, está bonito.
2: Dice que Juan ya se va a retirar, pero nada más se retira del teatro.
3: Sí, nada más del teatro. Y déjame decirte, Maxi, que yo quisiera que no se retirara. Lo estoy convenciendo para que no se retire. Está en plenitud de facultad, está fantástico.
2: Claro.
3: La obra es un éxito, él está muy simpático, muy divertido, con el bozarrón que Dios le dio, animado, la gente lo adora. Entra a escena, le brindan una ovación padrísima, termina la función y le brindan una ovación más grande, y mucha gente se pone de pie, le grita bravos. La compañía está feliz de trabajar con él. Yo estoy muy contento con la temporada que estamos haciendo ahora en el Foro de Chapultepec, y vamos a estar ahí 5 semanas. Entonces, el día 15 de mayo, o sea, dentro de este viernes en 8, vamos a celebrar las 300 representaciones ya. Estamos muy contentos, una gran temporada.
2: Aparte, es una gran obra de teatro, me encantó. La
3: está padre.
2: Es una super
3: está padre.
2: Obra.
3: Pasan muchas cosas y hay gente que se identifica con todos los personajes, y que es una historia que podría pasar. una fiesta que termina casi en un drama, no en una tragedia, ¿no? Y eso pasa mucho. Se reúne la gente para celebrar el cumpleaños de un abuelo, el abuelo es hecho de cenar, él vive solo, es viudo, está ilusionado con que lleguen los hijos, las nietas, y cuando llegan todo es felicidad, hasta que alguien comete una imprudencia, alguien empieza a hacerle bullying al otro, alguien empieza a molestar, y hasta que alguien suelta una verdad oculta que puede devastar a la familia. Es una obra muy interesante, la recomiendo ampliamente, y por algo llevamos más de 250,000 personas que han visto la obra, estamos muy contentos. El teatro, el Foro Cultural Chapultepec es bellísimo, es padrísimo, y estamos muy contentos, ojalá y tengamos el gusto de seguir trabajando un ratito, y yo de convencer a Ferrara de que no se retire.
2: Ay, que no se retire, que siga en el teatro, porque es un gran actor. Oye, ¿y tú cómo estás de tu salud, Jorge?
3: Bien. Estoy, bajé 17 kilos que me pidieron los médicos que bajara para estar preparado por si surge en un momento determinado una posibilidad de tener un donador de pulmones que sean de mi talla, de mi estilo, de mi sangre, de mi tipo de sangre y todo, para estar listo para una posible intervención quirúrgica convertir en un doble trasplante de pulmonar, los dos pulmones. Si no, con uno tengo, ¿eh? Yo con uno que me pusiera estaría yo feliz. El chiste está que pudiera yo volver a respirar francamente en la Ciudad de México y poder ir a la Ciudad de México y trabajar y presentarme en un escenario, que es lo que más me gusta. Mientras tanto, produzco, dirijo, escribo, actúo en televisión, pero me gustaría volver a hacer teatro.
2: Claro, pero ahorita estás en Acapulco, ahí vives, ¿no?
3: Sí, Miami. En Acapulco vivo, voy a México, voy a Miami, veo a mis médicos, tengo juntas, bendito Zoom, que me permite tener juntas con escritores, con productores, tener la oficina de teatro y de televisión abierta, y yo feliz con mis hijos, Pedro con su telenovela Corazón de Oro, Oscar que está escribiendo también otra telenovela, él escribió la obra de teatro que estamos haciendo con Juan Ferrara, acabamos de terminar la quinta temporada de Tú Crees, y ahí vamos luchando, tratando de divertir y entretener.
2: Pues muy bien, te ha ido muy bien, tienes muchas cosas al aire.
3: La verdad, sí, estamos muy contentos, muy agradecidos con la vida. Yo soy un hombre muy afortunado, Maxim. Hace 17 años que me dio el primer cáncer, me salvé de él. Hace 8 años me dio el segundo, me salvé de él. Aquí estoy con mi EPOC, la enfermedad pulmonar obstructiva crónica, pero luchando por la vida y contento y feliz, disfrutando a mi familia, mis hijos, mis nietos, mis amigos y haciendo teatro, que es lo que más me gusta.
2: Ándale, y aparecerá el pulmón, vas a ver.
3: Espero que sí, necesito dos.
4: ¿Cuánta gente hay en la lista de los pulmones?
3: Ya estoy anotado ya en la lista, pues, de pacientes receptores. Entonces ahora lo que hay que esperar es que el Centro Nacional de Trasplantes logre encontrar los pulmones adecuados en el lugar adecuado para que puedan recolectarlos del donante, de la familia que haya cedido los órganos de su familiar, y que vayan a recogerlos, que los traigan, los lleven a México. Yo me voy a México, me abren, me operan, me quitan los míos, me ponen los nuevos, y a recuperarme unos 3-4 meses, y si Dios quiere todo saldría muy bien. Ojalá y tenga yo la oportunidad de poder estar ahí con ustedes y divertir al público, que es lo que más me gusta.
2: Ándale, pues acá te esperamos, Jorge. Te mando un abrazo, que te vaya muy bien.
3: Gracias, le voy a mandar boletos para el 10 de mayo para ver.
2: Ándale,
3: si alguna de las
2: órale,
3: de tus
2: gracias.
3: Adoradas quieren ir a ver la función del 10 de mayo, los invitamos con mucho gusto. Vamos a trabajar viernes, sábados y domingos, 5 semanas más.
2: Bueno, muchas gracias, Jorge, que te vaya bien, bye.
3: Gracias, chao.
2: Chao. Es Jorge Ortiz de Pinedo. Fíjense que esta obra se las recomiendo mucho. Está en el Foro Chapultepec, que es un foro súper cómodo, porque tiene estacionamiento, no tiene usted que andar buscando dónde estacionarse.
4: Enfrente del Camino Real.
2: No, y está justo adentro del teatro el estacionamiento. Entonces está muy bien. Y nos va a mandar boletos, se los daremos mañana o pasado cuando nos los mande. ¿Ok? Vamos a corte y volvemos.

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6: Es imposible estornudar con los ojos abiertos debido a un reflejo automático del sistema nervioso que cierra los párpados siempre.
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6: Los sonidos que escuchamos cuando comemos pueden influir en la percepción de la textura de algún alimento.
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6: La muerte en plena batalla del guerrero águila y el conquistador español en la conquista quedaron inmortalizados en el mural La fusión de dos culturas de Jorge González Camarena, realizado en 1960. Este mural se encuentra en el Museo Nacional de Historia del Castillo de Chapultepec en la Ciudad de México. Esta maravillosa imagen refleja las armas de los indígenas, el penacho tlatoani y el águila devorando una serpiente.
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9: La jefa de gobierno, Clara Brugada, aseguró que el sismo magnitud 5.6 registrado en el municipio de Pinotepa Nacional, Oaxaca, no produjo ninguna afectación en la Ciudad de México. Por otro lado, exhortó a la población a participar en el primer simulacro nacional. El coordinador de Movimiento Ciudadano en Nuevo León, Baltasar Martínez, llamó a la ciudadanía a cerrarle la puerta a los narcogobiernos de Morena y a respaldar al proyecto del actual gobierno emanado del partido político. Lo anterior por los resultados que ha dado en seguridad, movilidad, infraestructura, salud y educación. La Secretaría de Marina reportó que uno de sus helicópteros MI-17 presentó una falla de potencia en el motor principal, por lo que tuvo que realizar un aterrizaje de emergencia en Mazatlán, Sinaloa. Precisó que el siniestro ocurrió cuando buscaba despegar en la cuarta región naval.
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0: Liliana Arriaga La Chupitos, quien meses atrás viviera un episodio de discriminación en un hotel en Estados Unidos, aplaudió que existan campañas como Un Día Sin Mexicanos para que valoren lo importantes que son para la sociedad norteamericana.
1: Pues me da mucha tristeza porque yo ya lo viví en carne propia y sí se siente uno bien impotente, se siente muy mal cuando lo único que uno ha hecho es ir a trabajar, ¿no? No quiero generalizar, pero la mayoría de eso vamos a dejar a nuestro país en alto y a rifarnos por la familia que dejamos aquí en nuestro país, ¿no? Pero aún así yo agradezco mucho igual el apoyo de todos mis compatriotas, mis hermanos que están allá, el apoyo que me han dado al personaje, a las Chupitos. De hecho, finales de mayo voy allá a celebrar todas las mamacitas de Miami. Miami me lo confirmo y ahí voy con la Chupitos, vamos a dar un rato.
2: Es más difícil también el estereotipo del mexicano allá, que de pronto no lo quieren.
1: Pero pues no hay que generalizar, si no nos quieren, ¿no? Va a haber como todo, a gente nos quiere, gente no, pero yo creo que habemos más buenos que malos.
0: La actriz dijo cómo sigue de salud luego de que padece un síndrome que le impide salivar y producir lágrimas.
1: Y sigo, o sea, estoy bien, pero seguimos tratando el problema, no me sigo sin que me salgan lágrimas, pero ya salivé un poco más, gracias a Dios tengo más saliva, perdónenme la palabra, ya tengo más moco, y a mí me emociona mucho cuando me empieza a escurrir el fluido nasal, me emociona, porque quiere decir que voy bien, entonces me sigo cuidando, voy muy bien y me siento muy bien, y muchas gracias.
3: Gracias.
0: Para Grupo Fórmula, Benice Ortiz.
4: Algo
5: Ay, pero se quejan tanto.
4: Bueno, estamos de regreso. Ya Chupitos que la discriminan y bueno, Chupitos, tan linda. Vamos a platicar de el dolor de columna, que todos tenemos algún momento, hemos tenido un dolor de columna, como que nos acostumbramos al dolor. Aquí está el licenciado Gerardo Anderú, que tiene este centro de la columna vertebral. Y nos vas a hablar de qué tal está el tratamiento.
6: Bueno, pues qué te puedo decir, la verdad es que es un tratamiento que cambia la vida de las personas que sufren estos terribles dolores. Y es un tratamiento médico y muchas personas de repente se preguntan, oye, a ver, si me estás diciendo que evita la cirugía de columna vertebral, pues dime de qué se trata. Porque también hay que aclarar que no es un tratamiento mágico que lleguen los pacientes y con una varita mágica se cure. No, es un tratamiento que tiene un proceso y que se divide en tres fases médicas, ¿no? La primera es que mediante vía intravenosa, unos sueros, se aplican medicamentos que tienen un efecto directamente en el disco o en los discos que están lesionados y tiene un efecto desinflamatorio básicamente y analgésico. Así es como inició el doctor Obando Sanders hace 29 años en Tijuana con este medicamento, esta mezcla de medicamentos. Y después existe la medicina física y rehabilitación, donde los pacientes que a veces muchos llegan en silla de ruedas, con andadera, bastón, porque no tienen fuerza en las piernas por la misma lesión provocada por las hernias discales, vuelven a tener fuerza en los músculos. O sea, un músculo que no se usa se atrofia y nosotros, además de quitar el dolor, quitar la enfermedad, también trabajamos con la rehabilitación. Y la tercera fase médica es la ozonoterapia. Y la ozonoterapia es muy interesante. Seguramente muchas personas han escuchado hablar de la ozonoterapia porque ahorita se usa para muchísimos fines, hasta estéticos, ¿no? Creo que hasta Madonna usaba la ozonoterapia, sí, para dentistas, para muchas cosas. Pero esta es una...
5: ¿Pero qué hace? ¿Te desinflama?
6: Exactamente. El ozono es una combinación entre oxígeno y, ¿no?, y que se le aplica una molécula en un aparato que se tiene, que es un generador de ozono, y tiene un efecto desinflamatorio muy importante, tiene un efecto analgésico muy importante, un efecto antiséptico muy importante, y los médicos que lo aplican, igual que todo el personal del Centro de la Columna Vertebral, está capacitado para aplicar ozonoterapia. O sea, es muy importante que cuando alguien vaya a un centro médico, pues vea que quien está aplicando los tratamientos tenga los estudios, la preparación para aplicarlo, porque si no, se puede complicar. Que el equipo que se use esté registrado, el que nosotros, los que nosotros tenemos son importados de Alemania, tiene el registro de la COFEPRIS, porque si no, además, las cantidades que se aplican pues pueden ser diferentes, y puede
4: ¿Y dónde afectar. Están ubicados?
6: Tenemos 6 clínicas en todo el país. Yo sé que nos están escuchando ahorita en Monterrey, uh-huh. Allá tenemos una, en Querétaro, en Puebla, Guadalajara.
5: ¿Cómo se llama?
6: Se llama Centro de la Columna Vertebral, en el sur de la Ciudad de México y en satélite.
4: Uh-huh. ¿Y el teléfono?
6: El teléfono es muy fácil, hay que marcar al 800 columna para agendar una cita de valoración, 800 columna, que sería 800-265-8662. 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
4: Nada más marcando columna.
6: Sí, 800 columna.
4: 800 columna.
6: Exactamente. Marquen para agendar una cita de valoración. Su consulta va a tener un 50% de descuento si dicen que nos escucharon contigo, Maxim. Y si tiene una resonancia magnética, que es el estudio ideal para diagnosticar este tipo de lesiones, que son las hernias de disco, su consulta no va a tener costo.
4: ¿Ustedes hacen la resonancia también?
6: No.
4: Tienen que llegar con una resonancia magnética.
6: O si no tienen resonancia, se les pide, después del diagnóstico clínico, una resonancia específica, ¿no?
4: Ajá.
6: Y entonces van a otro lugar. Pero si llegan con la resonancia magnética es porque ya fueron con algunos médicos y quieren escuchar otra opinión, porque probablemente ya les dijeron que los tienen que operar y no se quieren operar.
4: Para evitar la cirugía. Tratamiento, claro. Sí. 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
6: Exactamente.
4: Hagan su cita de valoración ahí en ese número. Muchas gracias.
6: Muchas Gerardo. Gracias a ustedes.
4: Gracias.
6: Que estén bien.
4: Es el licenciado Gerardo Anderú y del Centro de la Columna Vertebral. Bueno, Arturo Carmona, le preguntaron por Meleni porque celebró su cumpleaños en la casa de Cruz Martínez. Entonces, miren lo que dijo Arturo Carmona.
0: Arturo Carmona reaccionó a las declaraciones de Alicia Villarreal, quien en días pasados dijo que espera que la justicia mexicana realmente esté haciendo su trabajo en el juicio que lleva contra Cruz Martínez, y dijo, él solo desea que su hija Melanie no salga afectada emocionalmente con toda la polémica que envuelve a su famosa mamá con el productor musical.
7: No, yo no me atrevo a decir que la justicia es corrupta, pero no sé la situación de ellos. En el caso de ellos, pues ya tienen mucho tiempo, ha sido desgastante mentalmente, económicamente. Mira, mientras no se vean afectada a mi hija, ya es una situación de ellos, ¿no? Yo veo a mi hija bien, estoy pendiente de ella, de lo que acontece, de lo que sucede realmente, pero no me toca ahora sí que dar una resolución o esclarecer una situación que no me corresponde. En el cumpleaños de mi hija, ella decidió junto con su novio festejarse en la casa de Cruz.
6: Okay.
7: Cruz les ofreció y ellos lo tomaron, y no fue una situación tampoco de parcialidad. Fue algo que se dio así. Yo estaba acá en Ciudad de México, su mamá estaba trabajando. Mi hija lo que quiere es alejarse de una situación que le duele, porque al final es su mamá, porque al final es su padrastro, porque al final es la familia, sus hermanos, y prefiere mantenerse al margen, ¿no? Y su mamá pues ha estado viajando mucho, ustedes saben, ha tenido una agenda muy apretada y no ha habido una situación tal vez de la cual han tenido ese tiempo, necesitan de ese tiempo para platicar, para sentarse ellas y esclarecer cualquier situación.
8: Tuve la oportunidad de entrevistar a Sibad y le comenté si tenía entre sus intenciones poderse ganar a Melanie, el cariño de Melanie, y pues dijo que realmente no es objetivo ganarse el, que él va a ser quien es y que lo único que le interesa es Alicia Villarreal.
7: Pues ya lo dijo, ¿no? ¿Qué puedo yo decir? No, oye, échale la Alicia, mano, ¿no?
9: Sí, ya convivía Melanie con Sibad, esto ya ocurrió porque Alicia sí nos confirmó esta semana.
7: No.
0: Para Grupo Fórmula, Benicia Ortiz.
4: Y Alicia se ve guapísima. Y oye, Arturo es guapo, muy guapo. Y tiene cuerpo.
5: Alicia se ve increíble.
10: Y se mantiene. Y más enamorada que nunca. Ahora,
4: imagínate. Uy, sí,
10: el trato que le da este hombre, dice que por primera vez que le toca a alguien que
4: ¿cómo se llama el hombre?
10: Sibac.
4: Sibac.
5: Sibac.
4: Sibac. Con B al final. Sibac. Con D. Ay, bueno.
10: Entonces está contenta, la verdad.
4: Nosotros ya nos vamos.
10: ¿Ya tan rápido, Max?
4: Ya nos vamos.
5: No, está lo de Abelito.
10: Abelito, si todavía
4: no entra, ¿sí? No, ya no cabe Abelito, ya nos vamos.
10: Sí, pero ella está muy contenta. La vemos a Alicia Villarreal viajando con el hombre, subiendo fotos, compartiendo todas las historias. Aquí lo raro, aunque ellos digan que no hay como diferencias con Melanie, sí creo que sí está fuerte esta situación, porque pocas veces tienen interacción ya Melanie y Alicia Villarreal a nivel redes sociales. Ya a nivel privado no lo sabemos.
4: Bueno, yo creo que a nivel privado sí, pues es su mamá.
10: Pero es que el día que cumplió años Melanie en redes sociales no fue felicitada por Alicia Villarreal. No,
4: andaba viajando Alicia.
10: Pues sí, eso también.
4: Con el novio.
11: Está enamorada.
10: Ah, no, pues está
4: sí,
10: muy
4: está
10: bien.
4: Está enamorada, ni modo. Claro. Bueno, ya nos vamos. Gracias, Chani. Gracias, gracias, Ro. Gracias a Marquito Silva.
10: Un placer que llamas.
4: A todos ustedes un beso y nos vemos aquí mañana, si Dios quiere. Muchas gracias y hasta mañana.

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19: Una pelea al interior de una casa dejó como saldo un adulto mayor sin vida y a un joven de 19 años herido por arma blanca en la colonia Balcones de Santa Catarina. Los hechos se registraron en una casa ubicada sobre la calle de Malta. Según las autoridades y vecinos, los involucrados iniciaron una discusión verbal que escaló a los golpes. Posteriormente, uno de ellos sacó un cuchillo y comenzó a apuñalarlos en reiteradas ocasiones. En el sitio se confirmó la muerte de Marcelo, de 57 años de edad. En tanto, un joven identificado como Diego, de 19 años, presentó heridas. El autor del crimen, de tan solo 19 años y originario de Veracruz, quedó detenido. La tarde del pasado domingo se dio una intensa movilización de diferentes cuerpos de auxilio en el sector aledaño al Aeropuerto Internacional de Monterrey, debido a un accidente fatal dentro de la construcción de la línea 6 del metro. Los hechos se dieron en el Boulevard Aeropuerto, a la altura de Vía Garza Ponce, cerca de la primera caseta Estación A. Ahí se encontraba laborando el personal de la construcción, quienes colocaban vigas de aproximadamente 25 toneladas, cuando dentro de las maniobras hubo un fallo. Hizo que la estructura se deslizara y cayera dos de ellas sobre un empleado. En el lugar se informó que la persona fallecida sería un hombre de la Ciudad de México, de aproximadamente entre 35 y 40 años. Tras este hecho, el sistema de transporte colectivo Metrorrey inició una investigación ante el incidente registrado en la construcción de la línea 6 del metro. De acuerdo al comunicado de prensa, se activó de inmediatamente el código de emergencia. Es una producción de Lene Bernal. Redacción y locución, Francisco León.
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22: Muy buenas tardes, tenga usted muy buenas tardes. Y sí, claro. Es la una en punto, pero en punto, tiempo del Centro de México. Usted puede ajustar su reloj. Y yo soy Joaquín López Dóriga, transmitiendo para usted con mucho gusto.

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1: ¿Y de quién es Santo Laura? Laura Pérez Cisneros, ¿de quién es este santo este lunes 4 de abril? Hoy estamos empezando, de mayo, este lunes 4 de mayo que estamos empezando el año 33 de transmitir para usted ininterrumpidamente desde el 3 de mayo de 1994. Hoy empezamos, gracias a usted que está ahí, porque si ustedes no estuvieran ahí, yo no estaría aquí, el año número 33, y les quiero decir que vamos por más. ¿De quién es Santo Laura, pues, este lunes 4 de mayo?
0: Antes que nada, muchas felicidades, querido Joaquín, y hoy es lunes 4 de mayo del año 2026. Han transcurrido 124 días, faltan 241 y se acaba este año. Corre la semana número 19. Hoy estamos festejando a Felipe y Santiago.
1: Bueno, pues hoy es santo de Felipe Calderón, de Luis Felipe Bravo Mena, de Luis Felipe Gómez da Silva, del Tibio Muñoz, de Felipe González, beisbolista mexicano, Felipe Chao, Luis Felipe Vampipe, te mando un abrazo, Felipe Watson, hoy es santo también de Santiago Krill, Santiago, te mando un abrazo, Santiago Levi, José Santiago Ili, Santiago Taboada, Santiago Nieto, muchas felicidades. Y querido Pepe Cárdenas, te mando un abrazo y es tu cumple con todo cariño. Muchas felicidades a Pepe Cárdenas, que es su cumple. Y estamos a tus órdenes, Pepe, sí. Y también es cumpleaños de Ricardo Perrusquía. Muchas felicidades. Y si todo esto es hoy, Laura, nos quieres decir de quién va a ser santo mañana. Martes y 5 de mayo, aniversario de la Batalla de Puebla.
0: Con todo gusto, Joaquín, mañana vamos a festejar a Silvano, Joviniano, Irene, Ángela, Ángelo y Crescenciana. Felicidades adelantadas.
1: Bueno, pues le recuerdo que está al aire el capítulo de esta semana de María Josema en López Dóriga, Mi Vida, y que esto es algo de lo más importante que ha ocurrido y que está ocurriendo hoy en México y en el resto del mundo, con mucho, que es muchísimo de todo lo que usted leerá y escuchará mañana por la mañana, y vamos, muchísimo de todo lo que usted leerá, escuchará y verá esta tarde, esta noche. Vamos ahora en el correr de las próximas horas. Andrea Meras, empiezo contigo.
2: El gobierno no tuvo ninguna sospecha de la relación del gobernador con licencia Rubén Rocha Moya con el narcotráfico, ya que no hubo obstrucciones de las fuerzas de seguridad. En conferencia de prensa, el titular de la Secretaría de Seguridad, Omar García Harfuch, precisó que el exfuncionario cuenta con seguridad por recomendación, aún sin sospecha de ser atacado. La información te la platico más adelante.
1: Gracias, voy contigo, Israel Aldave. ¿Qué pasó esta mañana?
3: ¿Qué tal, Joaquín? Muy buenas tardes. La presidenta de México, Claudia Sheinbaum, reconoció, Joaquín, que el gobernador con licencia de Sinaloa, Rubén Rocha, cuenta con protección especial, que así lo determinó el Gabinete de Seguridad. El adelanto, Joaquín, y por supuesto el detalle, más adelante.
1: Bueno, puede ser gobernador con licencia o es gobernador. ¿Por qué? Porque hay una gobernadora. Y por más interina que sea, no puede haber dos gobernadores. Un interino y otro con licencia. David Galván.
4: Efectivamente, Joaquín, tras rendir protesta como la nueva dirigente nacional de Morena, Ariadna Montiel fue directa en torno a los señalamientos de autoridades estadounidenses con la administración de Rubén Rocha Moya. Su dirigencia no tolerará corrupción en ningún gobierno de la 4T y advirtió a quienes aspiren a algún cargo de elección para los comicios de 2027 que deberán tener una trayectoria impecable. En unos minutos te platico cómo se desarrolló el Consejo Nacional Extraordinario de Morena.
1: Venga, sí, dijo que ahora sí ya no, entonces antes sí. Y había dos dudas sentadas ahí en el presidio. Primero, que sigue siendo el secretario disminuido, ¿no? Organización de Morena, del partido, Andy López Beltrán, y alguien que no tiene nada que ver porque está en el gobierno federal, no sé qué hacía en el presidio partidista, como es el que dirige a estos youtuberos, Jesús Ramírez Cuevas. Magda, mientras tanto, Magda.

0: Guardiola, hablando de que ya no van a poder los que tengan antecedentes de corrupción o los que no sean puros. Mire, este puro.
1: Joaquín, los filtros estrictos contra la corrupción y perfiles cuestionados para el 2027 de Morena fueron puestos en duda en Coahuila. La alianza PT Morena en el estado registró a Antonio Flores Guerra, empresario conocido por pasear en autos de lujo y cuenta con un registro de acusación de abuso sexual en Estados Unidos de 2010, cumpliendo entonces la condena. Hasta aquí mi reporte, Joaquín.
0: Es el Lord Lamborghini quien se acusa, está señalado por haber recibido contratos por millones, por miles de millones de la CFE en el gobierno pasado. Venta de carbón. Andrea Meras, mientras tanto, por fortuna no pasó nada. Te escucho.
2: Buenas tardes, Joaquín. Un helicóptero de la Secretaría de Marina tuvo que aterrizar de emergencia luego de que uno de sus motores principales presentó una falla. Se trata de un helicóptero tipo M117 de la institución, en la cual no hubo lesionados ni fallecidos, precisó esta dependencia.
0: Esto fue gracias a la habilidad del piloto. Y estos son los helicópteros rusos que, le decía, se compraron desde prácticamente desde el siglo pasado en el gobierno de Zedillo. De origen ruso, este que cayó y que siguen operando. Óscar Zúñiga, oiga, ¿usted sintió, alguien sintió el sismo esta mañana? ¿Eh? ¿No? No, vale, a ver, ¿lo sentiste o no, Laura?
3: Sí, levemente.
0: Bueno, ¿tú lo sentiste? Yo ni me enteré, la verdad, pero pues no sonó el celular. ¿Sabe por qué? Porque es que... No es que sí, perdón que me ría. Que porque está en mantenimiento, que para el simulacro de pasado mañana. Por eso no sonó la alerta sísmica que llaman alerta presidencial en los celulares, que porque los tienen en mantenimiento. O sea, todos no pueden tener mantenimiento todos los celulares. Pueden tener en mantenimiento el sistema de alerta o de alerta o de alarma presidencial, como le llaman, Óscar Zúñiga.
4: Joaquín, falla el sistema de alertamiento sísmico en celulares que se conocía como alerta presidencial. La Agencia de Transformación Digital y Telecomunicaciones indicó que se encontraba en mantenimiento para preparar la infraestructura para el próximo simulacro nacional. Informó que el sistema ya está funcionando nuevamente. Joaquín.
0: Y mire, los diferentes... Teresa Flores, Fórmula Morelos.
5: Joaquín, muy buenas tardes. Te saludo con muchísimo gusto desde el estado de Morelos. Fue vinculado a proceso el presidente municipal de Tlanepantla, Jorge Armando Genaro Rubio, por el delito de abuso sexual agravado y corrupción de menores. Se dio un mes de plazo para el cierre de las investigaciones. Mientras tanto, permanecerá en prisión preventiva en el centro de reinserción social ubicado en el municipio de Cuautla. Más adelante con todos los detalles.
0: Venga el calor, Enrique.
6: Joaquín, para informarte que de acuerdo al Servicio Meteorológico Nacional, debido al frente frío número 48 que prevalecerá como estacionario sobre la península de Yucatán y sureste de México, y una línea seca que se establecerá sobre la zona fronteriza de Chihuahua y Coahuila, y el ingreso de aire húmedo del Océano Pacífico, continuará la onda de calor en regiones de 25 estados del país. Los detalles, Joaquín, más adelante.
0: Gracias, y en el resto del mundo, Laura.
3: Gracias, Joaquín. Prohíben bajar a pasajeros de tripulación en un puerto de África. Esto por el brote de antivirus. Reportan 3 muertos. El antivirus provoca dificultad respiratoria severa y rápida. Irán lanza misiles de advertencia a destructores de Estados Unidos que se dirigían al estrecho de Hormuz. Washington lo desmiente e informa que sus naves facilitaron el paso de sus buques mercantes por el Hormuz. Ahí Teherán ataca a un buque cisterna de Abu Dhabi que navega por ese estrecho. No hay heridos. El Papa León XIV se reunirá con el secretario de Estado norteamericano este jueves, Marco Rubio, tras el desencuentro con Trump. El diario El País cumple medio siglo de fundación. Es hoy un referente en el periodismo de España y el mundo. Los reyes estuvieron en la celebración en Barcelona. Joaquín.
0: Gracias, gracias. Y en las finanzas, en este momento, el dólar interbancario se está cotizando en 17 pesos con 50 centavos. En ventanillas está vendiendo en 18.07. En los bancos hasta en 18.22. Un euro en el mundo, un dólar 17 centavos. Aquí en México, un euro se vende en 22 pesos con un centavo. Y le recuerdo la serie, el María José Manuel López Dóriga, Mi Historia, y que en esta tarde de lunes 4 de mayo Le reitero, arrancamos el año 33 de este programa transmitido durante 32 años en forma ininterrumpida. Le voy a tener a usted todo esto.
3: Este más, mucho más. Soy aquí con López Oria. Le recuerdo, siga a Joaquín en sus redes. Aquí en Grupo Fórmula estamos más que listos. Damos poder a tu voz.
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0: Bueno, pues del viernes a este lunes todo lo que pasó, la solicitud de licencia que parecía imposible el viernes por la mañana, por la noche se dio. Vamos a recuperar primero, vamos a recuperar todo lo que ocurrió y luego vamos a irlo desmenuzando, ¿le parece? Después de la licencia Rubén Rochamoya, vamos a recuperar el caso que, recordemos, esto empezó el miércoles cuando el Departamento de Justicia, a través de un jurado, Departamento de Justicia de Estados Unidos, a través de un gran jurado y la Corte Federal del Distrito Sur de Manhattan, presentaron cargos contra el gobernador morenista de Sinaloa, Rubén Moya, el alcalde de Culiacán, un senador, el secretario de Finanzas y exfuncionarios y funcionarios policíacos, solicitando la extradición, ¿sí? Un proceso de extradición con fines. Un proceso de extradición con esos fines por tráfico de drogas y delitos relacionados con armas. Esa misma tarde, la Fiscalía General de la República informó que había iniciado una investigación, pero aseguró que la solicitud de extradición del gobierno de Estados Unidos no contaba con elementos probatorios suficientes.
1: De manera particular, es necesario precisar que dicha solicitud no se acompaña de elementos probatorios suficientes que aporten evidencias contundentes respecto de los hechos narrados. Además, es necesario referir que la propia solicitud de los Estados Unidos de América requiere que el gobierno de México tome las medidas necesarias para asegurar que la información contenida en cualquier solicitud de detención provisional o de extradición que haya sido entregada o vaya a ser entregada, no sea divulgada ni se haga del dominio público, como ocurrió en este caso en particular.
0: Bien, esto fue el miércoles. Pasó el jueves, hubo una defensa y una crítica al gobierno de Estados Unidos. La misma presidenta de la República criticó duramente al embajador Ron Johnson por hacer público todo esto, por fijar incluso una posición pública. Y hubo voces que decían que había, que el Rubén Rochamoya tenía que pedir licencia, lo que parecía imposible. Sin embargo, esto ocurrió el viernes por la noche. Así es, el coordinador de política y gobierno de la presidencia, Arturo Saldívar, dijo que no, que con la licencia ya no tiene fuero, decía Saldívar. O sea, esta es una posición de gobierno, porque él trabaja en la presidencia, que ya no tiene inmunidad y que Rubén Rocha podía ser juzgado. En una publicación, Saldívar señaló que la inmunidad procesal, mal llamada, dice fuero, es una garantía de cierta categoría de servidores públicos para evitar que sean presidenciados penalmente sin que la Cámara de Diputados emita una declaración de procedencia que levante la inmunidad procesal en los artículos que señalan la Constitución, básicamente el 101. Saldívar aclaró que el fuero protege a la función, no al personaje, quien al obtener una licencia ya no ejerce la función y por tanto ya no tiene el fuero y por tanto puede ser detenido como cualquier persona. Óscar Satarain, tú tienes toda la historia.
2: El caso de las acusaciones estadounidenses contra 10 funcionarios sinaloenses entró en una nueva etapa el fin de semana. Esto fue después del anuncio del viernes de la Fiscalía General de la República de que procederá contra ellos hasta que el gobierno estadounidense aporte las pruebas que acrediten la presunta responsabilidad de los señalados. Pero afirmó que por parte de la Fiscalía se llevan al cabo las investigaciones correspondientes.
3: No existen pruebas anexas al pedimento de referencia que acrediten la comisión de un presunto delito que haga impostergable el otorgamiento de la medida cautelar.
2: Por la noche, después de que la Fiscalía General de la República anunciara que investiga el caso, Rubén Rochamoya anunció que pedía licencia temporal para separarse del cargo mientras duran las indagatorias.
4: Tengo la conciencia tranquila Una vida de trabajo respalda mis palabras. Lo digo clara y contundentemente. Son falsas y dolosas las acusaciones que se han vertido en mi contra. Informo al pueblo de Sinaloa que hoy presenté ante el Congreso del Estado la solicitud de licencia temporal al cargo de gobernador, mientras dure el proceso de investigación.
2: La mañana del sábado, el Congreso de Sinaloa aprobó la licencia de Rocha Moya por más de 30 días y nombró a la morenista Geraldine Bonilla Valverde como gobernadora interina de Sinaloa, la primera mujer en ese cargo estatal, y enseguida rindió protesta.
5: Sí, protesto.
6: Si no lo hicieres así, que la República y el Estado os lo demanden. Felicidades, gobernadora.
2: Después de rendir protesta al cargo, Bonilla Valverde expresó su solidaridad a Rocha Moya. La gobernadora interina de Sinaloa tiene 33 años de edad. Hasta la mañana del sábado, era secretaria general de gobierno de Sinaloa. Entre 2018 y 2021, fue diputada local y del 25 de agosto al 6 de septiembre de 2023, fungió como encargada de despacho de la Secretaría de Seguridad Pública Estatal. En octubre de 2025 fue nombrada secretaria general de gobierno. El 5 de abril de 2025, en un acto público, el entonces gobernador Rubén Rocha Moya se refirió así a la hoy gobernadora interina de Sinaloa, quien entonces era presidenta del Congreso Estatal.
7: A ver, Geraldine, espero que no te enojes, pero para que sepan aquí. ¿Quién era Geraldine antes de que ya es la segunda vez que es diputada? Geraldine era una meserita de una lonchería de Dimas, ¿eras o no? Y trabajaba, nada más que le tocó una de las tómbolas de Morena y se vino de diputada.
2: Otro de los acusados por Estados Unidos es el alcalde de Culiacán, Juan de Dios Gámez Mendívil, quien pidió y obtuvo licencia este fin de semana. El que no se separará del cargo es el senador de Morena, Enrique Insunza Cázares, también acusado por Estados Unidos. El senador dijo el sábado que no va a pedir licencia y que refutará todas las acusaciones en su contra desde su cargo. Y luego envió este mensaje desde su tierra, Badiraguato, Sinaloa.
8: Las y los saludo desde mi terruño, aquí en esta loma, donde suelo venir los fines de semana, llenarme de la energía del monte y a frecuentar a quienes son y considero mis preceptores, los antiguos que han escrito toda esta sabiduría.
2: El senador Insunza dijo que pasado mañana acudirá a la sesión de la Comisión Permanente del Congreso de la Unión. En Grupo Fórmula, Óscar Satarain Fernández.
0: A ver, ¿qué pasa? Ayer, tras rendir protesta como nueva dirigente nacional de Morena, Ariadna Montiel lanzó esta advertencia, ojo, que tiene que ver mucho con perfiles que han sido denunciados de Morena. Y si esto no hubiera existido, esta denuncia de ciertos perfiles y esas conductas, no tendría por qué haber lanzado esta advertencia, que es de ahora en adelante como nueva presidenta del Comité Ejecutivo Nacional de Morena.
9: Lo digo con toda claridad. Esta dirigencia no tolerará corrupción en ningún gobierno de Morena. Es momento de hacer examen de conciencia. Y si alguien detecta corrupción en su gobierno, hay que hacer a un lado quien esté en estas prácticas.
0: Hay que hacer examen de conciencia y el que esté haciendo lo que ya hicieron tiene que separarse. Esta mañana, la nueva consejera jurídica de la Presidencia de la República, exdirigente nacional del Comité Ejecutivo Nacional de Morena, Luisa María Alcalde, ya como consejera jurídica, cerró por ahora, no sé si lo puede cerrar, pero ella cerró por ahora la extradición, la puerta a la extradición de Rocha Moya y acusados. Dijo que Estados Unidos no aportó, reiteró, ningún elemento que acredite lo que llamó urgencia, por lo que afirmó la solicitud no está debidamente fundamentada y es necesario solicitar información adicional. Así lo dijo.
9: En este caso, la Fiscalía del Distrito Sur de Nueva York no presenta una solicitud formal de extradición. Lo que presentó fue una solicitud de detención provisional con fines de extradición. Para poder presentar esto, necesita anexar elementos de prueba para establecer la urgencia, es decir, que existe un riesgo de sustracción o obstaculización de el proceso.
0: Es la nueva consejera jurídica de la presidencia. Quiero decir que hasta este momento el gobierno de Estados Unidos pues no ha dicho nada. No ha hecho ningún comentario el Departamento de Justicia. No va a hacer ningún comentario, por supuesto, la Corte del Distrito Sur de Manhattan. Y tampoco ha hecho ningún comentario el embajador Johnson de Estados Unidos, que sí lo hizo cuando se dio a conocer esta solicitud de detención con fines de extradición. Vamos a esperar cuáles son las reacciones. El Gabinete de Seguridad todavía está reunido con la gobernadora interina en Culiacán. ¿Qué está pasando en la Ciudad de México? Según la NASA, se está hundiendo 2 centímetros por año. Voy a hablar con un especialista, el doctor Enrique Cabral, investigador del Instituto de Geofísica de la UNAM. Y voy a hablar también con un especialista para que nos hable del tratado de extradición con Estados Unidos relacionado con el caso Sinaloa. Y ojo con esto. Analistas prevén menos crecimiento y más inflación de este año. Si hay más inflación este año, no sé cómo va a justificar el Banco de México el recorte de la tasa que ya dejó ver. Continuamos.
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2: Las habas son unas leguminosas ricas en nutrientes. Cada 100 gramos de habas aportan 65 kilocalorías y 4.6 gramos de proteína. También aporta potasio, hierro, fibra y fósforo.
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0: Bien, pues vamos porque la decisión del gobierno de la presidenta Sheinbaum es reforzar la seguridad en Sinaloa y seguir, digamos, protegiendo, dando seguridad a los sinaloenses por encima del proceso de solicitud de detención con fines de extradición de Rubén Rocha Moya. Y después de su solicitud de licencia y retirarse del gobierno. Andrea Meras, cuéntanos, porque está ahí el Gabinete de Seguridad, está Omar García Harfuch, el secretario de Defensa, el general Ricardo Trevilla, está también el secretario de Marina. Venga.
1: Así es, Joaquín, el mensaje que se da en esta conferencia de prensa, en los primeros minutos, las primeras palabras de este gabinete de seguridad es indicar que no se va a dejar de proteger al estado de Sinaloa y en caso de ser necesario se va a aumentar la seguridad en el estado. Ya en preguntas y respuestas, pues se giró en torno de la situación jurídica del gobernador interino de Sinaloa, Rubén Rocha Moya, y ahí él también sobre algunos otros datos que solicitaron compañeros de la prensa, y en ese sentido el secretario de Seguridad y Protección Ciudadana, Omar García Harfuch, indicó que no hay ninguna sospecha de la presunta relación del gobernador con licencia Rubén Rocha Moya y el narcotráfico, ya que no hubo obstrucciones a las fuerzas de seguridad durante todo este periodo. Escuchemos lo que dijo Omar García Harfuch.
2: Por supuesto que nosotros no teníamos ningún indicio. Llevamos desde el inicio de la administración de la presidenta Claudia Sheinbaum, como ya lo dijeron mis compañeros del gabinete, pues los resultados, las detenciones, y nunca hemos tenido una obstrucción por parte de algún funcionario del gobierno del estado para continuar o realizar las operaciones que les presentamos.
1: Ya lo decía la presidenta de México, Claudia Sheinbaum, Joaquín, respecto a la seguridad que tiene Rubén Rocha Moya. Hoy también se toca en conferencia de prensa, dice que el exfuncionario cuenta con seguridad por recomendación del Gabinete de Seguridad, aún sin sospecha de ser atacado o de estar bajo una amenaza, y bueno, así lo mencionó.
2: Es un exfuncionario y normalmente al ser, pues, como usted bien lo ha mencionado, al ser Sinaloa también un estado donde ha habido hechos violentos, pues lo que se considera es que tenga escolta. No tenemos ningún indicio ni ningún dato de que pueda ser atacado o siquiera de que tenga alguna amenaza. Hasta donde tengo entendido, sigue aquí en Sinaloa.
1: Presume los resultados de los operativos y detenciones llevados a cabo en los últimos 18 meses en Sinaloa. ¿Cuáles son, Joaquín? De octubre de 2024 hasta el 15 de abril de 2026 se inhabilitaron 2,183 laboratorios clandestinos de metanfetaminas, 2 millones de pastillas de fentanilo fueron aseguradas, se detuvieron a 2,400 personas por delitos de alto impacto, y dice García Harfuch que tendrá Sinaloa especial atención, presencia territorial, seguimiento diario y acciones firmes para proteger a la población, reducir la violencia y fortalecer la paz. Y también frente a la gobernadora interina de la entidad, Geraldine Bonilla, el secretario de la Defensa, Ricardo Trevilla, resalta los resultados en la baja de homicidio y también en la incautación de precursores y droga. Así lo detalla Joaquín.
3: Disminución en el estado de 44% menos homicidios dolosos. Por lo que se refiere específicamente a la ciudad de Culiacán, han disminuido en ese mismo periodo de 4.4 a 2.7 homicidios dolosos menos, lo que representa una reducción de 38.6%. Esta es la catorceava vez que vienen los titulares del Gabinete de Seguridad del Gobierno Federal. No nos vamos a ir, por supuesto que vamos a seguir trabajando. Si es necesario, vendrá más personal, más equipos de inteligencia, más vehículos, más aeronaves, más plataformas aéreas.
1: Y por lo pronto también señala sobre los detenidos que ha habido también en este periodo el secretario de Defensa, así lo menciona.
3: Respecto a los detenidos, principalmente en el área de Badiraguato, Culiacán, Mocorito y Escuinapa, se han detenido a 14 delincuentes generadores de violencia. Eso es con inteligencia militar central. Resalta Juan Carlos N., que es el yerno del Mayo Zambada, Mauro N., alias Jando. Él fue encargado del círculo interno de seguridad de Iván Archibaldo.
1: También el almirante secretario de la Marina, Raimundo Morales, explicó que la capacidad de su institución es en el despliegue de al menos 3 operativos. 1, disminuir los índices de violencia. 2, la captura y neutralización de objetivos prioritarios. Y 3, la localización de laboratorios y plantíos de narcóticos. El mensaje, Joaquín, ya lo decías al principio, decir que Sinaloa no va a tener, digamos, solamente la protección de la seguridad federal, sino que en caso de ser necesario, se van a reforzar las acciones. Es el reporte.
0: Gracias, muchas gracias. En resumen, el gobierno de México, el gobierno de la presidenta Sheinbaum, pues, garantiza el apoyo permanente a Sinaloa y refuerza aún más la estrategia de seguridad. Voy a ir contigo en la mañanera, Israel Aldave.
4: Sí, Joaquín, ¿qué tal? Gracias. Muy buenas tardes. Y en la conferencia de prensa de esta mañana aquí en Palacio Nacional, la presidenta Claudia Sheinbaum se refirió, por supuesto, al tema del exgobernador de Sinaloa, Rubén Rocha. De entrada, Joaquín reconoció que se le ha proporcionado seguridad especial de acuerdo a la determinación que hizo de su caso el propio Gabinete de Seguridad. ¿De qué se trata? La presidenta da cuenta.
5: Sí, normalmente en estos casos, como en cualquier otro, sea para un gobernador con licencia, de cualquier estado de la República, de cualquier entidad, un diputado, un senador, incluso un ciudadano que tenga alguna consideración de riesgo de su persona, solicita a la Guardia Nacional o al Gabinete de Seguridad apoyo en su seguridad. Se hace un análisis de riesgo y sobre eso se fortalece, se da o no seguridad. Y en este momento pues tiene la seguridad dada la condición que estableció el propio gabinete.
4: En ese sentido, Joaquín reiteró que esta oficina del Departamento de Justicia de los Estados Unidos no acreditó con pruebas la urgencia con la que es requerido el ex gobernador de Sinaloa. Criticó también, Joaquín, la presidenta Sheinbaum Pardo, pues a la exposición mediática que tuvo Rubén Rocha y los otros imputados acusados por parte de las autoridades norteamericanas.
5: ¿Qué objetivo tenía sacarlo a 8 columnas? Si ellos saben que debe haber confidencialidad. Entonces, es la defensa del pueblo, la defensa de nuestra dignidad y la defensa de la patria. Y la justicia, todo en el mismo término.
4: Palabras, Joaquín, de la presidenta Sheinbaum Pardo, quien en este sentido estuvo acompañada de su nueva consejera jurídica, Luisa María Alacalde, quien en este mismo sentido, Joaquín, respaldó los dichos de la presidenta en el que son necesarias más pruebas para que se pueda llevar a cabo este proceso en contra de Rubén Rocha, y también criticó que se haya violado el principio de confidencialidad de este caso y se haya expuesto a los medios de comunicación por parte de las autoridades norteamericanas.
6: Los procesos de extradición deben ser entregados por la parte requiriente a la Secretaría de Relaciones Exteriores de manera confidencial. ¿Por qué? Porque se requiere preservar el debido proceso y la presunción de inocencia, de tal manera que se evite la exposición mediática prematura que pueda sesgar a las autoridades y contaminar pruebas. Esto está establecido en la Convención Americana sobre Derechos Humanos, artículo 8. En este caso, dicha confidencialidad se violentó provocando un linchamiento mediático y que los medios de comunicación hayan emitido ya un juicio sobre las 10 personas mencionadas.
4: En ese sentido, Joaquín, por este caso, la presidenta Sheinbaum Pardo dijo que en su movimiento político es tiempo de honestidad y refrendó su compromiso con la defensa de la soberanía nacional.
5: Eso digo, es tiempo de principio. Entonces, un principio que no es negociable bajo ninguna circunstancia es la soberanía. Es más, si Estados Unidos acusara a un gobernador de otro partido político que no tuviera que ver con Morena, el principio, la soberanía. Porque es México por encima de todo. Nunca en la historia, nunca habían pedido con urgencia una orden de aprehensión contra un gobernador en funciones. Nunca.
0: Israel, por otra parte, permíteme, Joaquín. Israel, permíteme tantito. Y eso, presidenta, es lo que lo hace nota de ocho noticias, que como usted dice, nunca en la historia de la relación bilateral el gobierno de Estados Unidos había solicitado con urgencia una detención con fines de extradición. Eso es lo noticioso. Y el dar a conocer eso no es prejuzgar y mucho menos condenar. Es dar a conocer lo que es el concepto fundamental de la noticia. Lo que usted acaba de detallar puntualmente. Nunca en la historia de la relación México-Estados Unidos había solicitado con urgencia una orden de detención con fines de extradición de un gobernador. Esa es la nota de ocho columnas. Esa. Sin calificar, sin prejuzgar. El hecho es la nota de ocho columnas. Perdón, Israel, pero nada más para señalar esto. A diferencia de lo que le decía la consejera jurídica alcalde.
4: Sí, Joaquín, la noticia siempre va a ser la noticia, sin en duda, Joaquín, y es lo que responde tanto la presidenta Sheinbaum Pardo como la propia consejera jurídica. Te comentaba, Joaquín, que por otra parte la presidenta de la República se refirió a su reciente visita a Palenque en el estado de Chiapas y a la versión que circulara en el sentido de que podría reunirse con el exmandatario Andrés Manuel López Obrador. Esto fue lo que dijo.
5: Para empezar, no tendría nada de malo que me reuniera con el presidente López Obrador. No tendría nada de malo. Ah, no, pero no me reuní. Ah, no, pero ya fue a pedir línea. Ya desde Palenque están orientando la política nacional. Tiene mucho rasgo de misoginia, la verdad. O sea, como si la presidenta no pudiera tomar decisiones del futuro del país. Ah, se reunieron la secretaria de Anticorrupción y Buen Gobierno en una, ¿cómo le pusieron? Un cónclave. Es que de verdad la risa.
4: Lo que dice Joaquín, la presidenta Sheinbaum Pardo, quien en estos momentos, para ser precisos, Joaquín, en unos cuantos minutos más, se va a reunir aquí en Palacio Nacional con los miembros del gabinete legal y ampliado. Más tarde, por supuesto, Joaquín, tendremos información respecto a este encuentro y cuál fue el punto toral que abordó la presidenta Sheinbaum Pardo con los miembros de su equipo. Por el momento, el reporte con las imágenes de Jorge Aguilar.
0: Yo no sé quién habrá dicho gracias, querido Israel Aldave. No, presidente, yo no sé quién habrá hablado del cónclave. Usted fue a echarse unos tacos con la secretaria, eso es todo. Y de que se habló de la hipótesis de que se fuera a reunir usted con el expresidente López Obrador, pues sí se mencionó, pero no tiene nada de particular. Yo sí le creo totalmente que no se haya reunido con él, y se lo creo porque usted lo está diciendo. Y porque también entiendo que usted no fue a pedir línea. Y también estoy convencido de que la línea la marca usted, no el expresidente. El punto es que algunos de los suyos siguen mirando hacia allá. Así es. Y sobre todo ahora que viene a más tardar, tiene el plazo del 22 de junio, de que Morena nombre a sus precandidatos con esta figura que se inventó desde tiempos de López Obrador, que para no violar la ley electoral por los actos anticipados de campaña de los defensores de la Cuarta Transformación, que no son otra cosa efectivamente que los precandidatos de Morena a 17 gobiernos, a 500 diputados federales, a 1700 alcaldes en 30 estados, en 30 estados, y a 1080 congresos locales en 31 entidades. Entonces, eso es lo que está metiendo ruido, no fuera de Morena, no. Eso es lo que está metiendo ruido dentro de Morena. ¿Por qué fuera de Morena? Primero, porque el ruido fuera de Morena ni se oye. Segundo, porque no hay voces. No hay voces con la autoridad, ni con la presencia, ni con el liderazgo, ni con la fuerza política como para oírlos y mucho menos para hacerles caso. Y tercero, presidenta, que la lucha de poder solo se puede dar hoy dentro de Morena. ¿Por qué? Porque hoy solo Morena tiene todo el poder. No se va a dar lucha por el poder en el PAN o en Movimiento Ciudadano o en el mismo PRI. ¿Por qué? Porque no existe el poder, entonces no se puede dar la lucha por algo que no existe. La lucha siempre se da donde está el poder. Durante el PRIato se dio en el PRI. Durante los dos sexenios del PAN se dio en el PAN. Durante estos dos gobiernos de Morena se da en Morena. ¿Por qué? Porque antes la fuerza estaba en el PRI, porque en esos dos sexenios la fuerza estuvo en el poder, estuvo en el PAN, y ahora el poder está en Morena. Por eso la lucha por el poder solo se puede dar en Morena. Voy a los anuncios y después de los anuncios. Voy a hablar a usted de este tema del hundimiento de la Ciudad de México. ¿Mande? Sí. Este aterrizaje de emergencia de un helicóptero MI-17 de la Marina, esto fue en Mazatlán, pero la pericia del piloto, todos a salvo, la pericia del piloto. Y le decía, hablando de lo que señalaba la nueva presidenta de Morena, que espero poder hablar con ella algún día, ¿no? Ustedes que dijeron que no, ¿verdad? Sí. Bueno, pues Morena y PT han registrado como candidato a diputado local a un buscado en Estados Unidos por abuso sexual de el Lord Lamborghini, el que paseaba por un pueblo ahí en Coahuila, de donde él tiene una empresa que le vende carbón al gobierno, la CFE. Era un Lamborghini de 7,224,000 pesos en un pueblo que nunca ha visto pasar algo que valga esa cantidad. Continuamos.
7: Pero primero hay mensajes, que es aquí en Grupo Fórmula.
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16: Tailandia es un país del sudeste asiático que cuenta con una superficie de 513.120 kilómetros cuadrados, donde habitan más de 71 millones de personas. Su moneda oficial es el baht tailandés. Este país es conocido por sus playas tropicales, ruinas y templos.
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18: 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La selección de Canadá es una de las anfitrionas de esta Copa del Mundo. El equipo dirigido por Jesse March buscará hacer historia este verano, ya que nunca ha podido sumar un solo punto en mundiales. El equipo de la hoja de maple tiene en su haber los mundiales de 1986 y 2022, mientras en México fue último lugar. Hace 4 años fue penúltimo, marcando solo 2 goles, el primero en su historia mediante su gran figura, Alfonso Davies. Será cabeza del grupo B y sus rivales serán Bosnia, Qatar y Suiza. Sus figuras son Alfonso Davies del Bayern Múnich, Jonathan David de la Juventus e Ismael Koné del Sassuolo.
19: Alfonso Davies, who scores their first ever goal at a World Cup finals.
17: 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Estamos de vuelta con la información.

0: Bueno, un saludo al equipo en La Berta. ¿Cómo está? Muy buenas tardes. En La Berta Coronado, Oscar Satarain, el ingeniero Víctor Malpica, José Juan Padrón, Gina Trejo Briseño, Sandra Jiménez, José Manuel García en Telefórmula, los saludo, Alonso Mancera, Diana Chávez Piña, Javier Mejía, Miguel Ángel Sánchez Telles, Diana Morales, Laura Flores, Regina Rosilio, y ahora le tengo más información con Laura Pérez Cisneros.
1: Gracias, Joaquín. El gobierno federal descarta urgencia en la petición de Estados Unidos para detener y extraditar a Rubén Rocha Moya. La presidenta Sheinbaum informa que se le asignó seguridad federal al ex gobernador. El secretario Mark García Harfuch se reúne en Culiacán con la gobernadora interina. Anuncia que se va a reforzar la policía de Sinaloa. El secretario de la Defensa, el general Ricardo Trevilla Trejo, asegura que el ejército seguirá en Sinaloa y, si es necesario, mandará más tropas. Aterriza de emergencia helicóptero de la Marina en Mazatlán. Analistas prevén menos crecimiento y más inflación este año. Estados Unidos acusa a Irán de atacar a sus buques en el estrecho de Hormuz. Joaquín.
0: Gracias. Voy a unos anuncios y después de los anuncios no tengo mucho más. El vicefiscal de Sinaloa, Damaso Castro Saavedra, continuó en funciones a pesar de las acusaciones en Estados Unidos. Y también el senador Insunza dijo que mañana, pero es el miércoles en realidad, aunque él dijo que mañana no es el martes. La comisión permanente sesiona los miércoles, va a estar ahí en Reforma. Y vamos a ver qué dice el tratado de extradición referido a este caso de el gobernador con licencia Rocha Moya. Y bueno, viene calor extremo en el Valle de México y en gran parte del país. Extremo. Continuamos.
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0: Bueno, David Galván, tú tienes la crónica de la, pues, la votación sorpresiva, ¿no? Sí, de Ariadna Montiel como nueva presidenta del Comité Ejecutivo Nacional de Morena, en donde, bueno, luego le voy a decir quién estaba en el presidium. Te escucho, adelante.
1: Así es, Joaquín, este domingo en su octavo Congreso Nacional Extraordinario, el Movimiento Regeneración Nacional sometió a votación de sus 1818 congresistas presentes la elección de su nueva dirigente nacional, donde resultó electa, como se esperaba, la exsecretaria de Bienestar, Ariadna Montiel. Luego de rendir protesta ante el presidente del Consejo Nacional Morenista, Montiel Reyes fue enfática en su mensaje respecto a la política de cero tolerancia que tendrá este instituto frente a actos de corrupción de sus gobiernos, sin hacer mención directa a los señalamientos desde Estados Unidos contra la administración en Sinaloa del gobernador con licencia, Rubén Rocha Moya.
2: Lo digo con toda claridad. Esta dirigencia no tolerará corrupción en ningún gobierno de Morena. Es momento de hacer examen de conciencia. Y si alguien detecta corrupción en su gobierno, hay que hacer a un lado quien esté en estas prácticas. Recordemos de dónde venimos, que nuestro pueblo nos ha dado la confianza y debemos honrarla.
1: En la sesión realizada este fin de semana en el World Trade Center de la Ciudad de México, donde también se designó a Óscar del Cueto como secretario de finanzas del partido, la nueva lideresa morenista mandó además un mensaje a quienes pretenden contender por las candidaturas de la elección de 2027, donde se disputarán, entre muchos otros cargos, 17 gubernaturas.
2: Y desde ahora, un aviso para quienes aspiren a ser coordinadores de la defensa de la transformación y quien quiera ser candidato en 2000.

0: consejera jurídica de la Presidencia de México. En su turno se sumó a las expresiones de apoyo a la jefa del Ejecutivo Federal en medio de lo que acusaron como una ofensiva de desgaste contra el gobierno de la República desde el exterior, alentado también por partidos de oposición en nuestro país.
1: México se ha convertido en un faro de dignidad y de firmeza. Con mucha claridad se ha exigido respeto irrestricto a nuestra soberanía y rechazado cualquier intento de injerencia que venga del extranjero. Estoy convencida de que hoy más que nunca la presidenta de México, Claudia Sheinbaum Pardo, merece y requiere un movimiento unido que sin regateos ni titubeos entiende el momento histórico y cuide al movimiento.
0: Así se desarrolló este Congreso Nacional Extraordinario, Joaquín, a la espera de reunificar al partido y hacer limpieza en casa para recuperar los principios de este movimiento.
2: Ahí está. A ver, vamos a recuperar esta advertencia que es muy importante en este entorno, porque el elefante en esta asamblea, en este congreso, perdón, se llama Rafael Rochamoya. Y el alcalde, ¿sabes? Rubén Rochamoya y el alcalde de Culiacán, morenistas. Y mire, refiriéndose a este caso, mire lo que dijo la nueva presidenta del Comité Ejecutivo Nacional de Morena, Ariadna Montiel, y vean cómo aplaudieron todos, una ovación, como si estuvieran hablando de otro partido, de otra situación, de otro presunto señalado. Vamos a recuperarlo.
3: Lo digo con toda claridad. Esta dirigencia no tolerará corrupción en ningún gobierno de Morena.

0: ver, no, no. Póngala. Póngala otra vez porque a mí me llama mucho la atención. Mira. En un momento, sí. Y cuando hablan de presidenta, no se están refiriendo a la presidenta Sheinbaum, sino a Ariadna Montiel como presidenta de Morena. Pero fue una ovación cuando dijo que no va a permitir lo que por lo visto se permitió, o aparentemente se ha permitido. A ver, otra vez, sí.
1: Lo digo con toda claridad. Esta dirigencia no tolerará corrupción en ningún gobierno de Morena.

0: hermoso.
1: Es momento de hacer examen de conciencia. Y si alguien detecta corrupción en su gobierno, hay que hacer a un lado quien esté en estas prácticas.
0: Es momento, dijo, de hacer cambio de conciencia. Ojo, repito, subrayo, dice la nueva presidenta Morena, es momento de hacer cambio de conciencia. Pues, ¿qué pasó? ¿Que hay que cambiar la conciencia? ¿Qué pasó? Lo que hemos visto, lo que hemos conocido. ¿Quiénes? Muchos, algunos, pero no muchos. Algunos, ¿cuántos de los que estaban ahí sentados? Algunos de los que estaban en el presidio. ¿Sí? Señalados, por lo menos dos de ellos. ¿Dos de ellos? Uno, por tener relaciones con el crimen organizado, según acusó Cheryl Ibarra. Y el otro, por tener relaciones con socios en la construcción de obras emblemáticas de López Obrador. Es momento de hacer

0: cambio de conciencia. En fin. Voy contigo. Mientras tanto, voy a ir. Felicitos, Trujillo. ¿Qué más tienes?
1: Por gusto de saludar. A través de sus redes sociales, el senador morenista Enrique Insunza Cáceres pues está rechazado precisamente estas acusaciones que ha emitido los Estados Unidos en torno a las posibles relaciones que pudiera tener con el crimen organizado. Él posteó precisamente desde su natal Badiraguato, en donde dice que todavía ha permanecido y que se está preparando para iniciar los trabajos de la comisión permanente este próximo miércoles 6 de mayo, es decir, no ha solicitado licencia, va con precisamente en actividades. También a través de sus redes sociales pues rechazó que buscara ser testigo cooperante en los Estados Unidos, tal como se publicara en diversos medios de comunicación, y es lo que se ha tenido precisamente por parte del senador, solamente publicaciones a través de sus redes sociales. Comentarte que justamente en cuanto terminó esta conferencia aquí en Culiacán, la Fiscalía General del Estado de Sinaloa pues también informó que el vicefiscal general Damaso Castro Saavedra se encuentra desempeñando sus funciones y en pleno ejercicio de sus atribuciones legales. Él no tiene fuero, los fueros pues nada más precisamente lo tienen las personas que han sido electas por el voto popular, así que él permanece, dice, en funciones y que está atento para pues dar atención a cualquier citación, requerimiento o resolución que pida, en este caso, la Fiscalía General de la República, Joaquín.
0: Bien, entonces vamos a ver qué es lo que pasa con el senador Insunza en la sesión de la Comisión Permanente del Congreso de la Unión este miércoles. Yo voy a los anuncios. Después de los anuncios, me están reportando que la Casa Blanca ha sido blindada, bueno, como si no lo estuviera, por disparos en su alrededor. Emiratos Árabes Unidos anuncia que su sistema de defensa aérea están defendiendo contra otra oleada de ataques con drones y misiles iraníes. Es lo que yo les había contado, ¿se acuerdan? Cuando dijo Trump, ya no tengo más blancos, ya me acabé todos los blancos en Irán. Sí, pero Irán tiene todos los blancos en esa región del mundo, que es el punto. Y un chofer de un camión de carga pierde el control. Esto es en la Chamapa Lechería. Y aplazó un vehículo y hay 4 muertos. Qué tragedia. Bueno, continuamos, también seguimos aquí en YouTube.
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0: Bueno, sobre este caso, yo le aprecio mucho al doctor Luis Enrique Pereda, integrante del Consejo Directivo de la Barra Mexicana de Abogados, doctor en Derecho por el Instituto de Investigaciones Jurídicas de la UNAM, maestro en Derecho por la Universidad de California, abogado egresado del ITAM, sobre este tema de la solicitud de detención con fines de extradición hecha por un gran jurado en la Fiscalía del Distrito Sur de Nueva York en relación al hoy gobernador con licencia de Sinaloa, Rubén Rocha Moya. Doctor, buenas tardes, gracias por contestarme.
1: Hola Joaquín, ¿qué tal? Muy buenas tardes. Un saludo a ti y a tu auditorio.
0: Gracias.
1: Tus órdenes.
0: A ver, ¿se violó alguna norma con esta al hacer pública esta solicitud de detención con fines de extradición?
1: Que yo sepa, no, Joaquín. De la lectura que yo hago de la Constitución y de la ley de la materia, que es la ley de extradición, y del propio tratado de extradición que celebra México y Estados Unidos, yo no encuentro que se haya violado. Pero afortunadamente tu auditorio y el país no dependen de mi interpretación, dependen de la interpretación de las autoridades competentes, y hay mecanismos para determinar si hubo o no una violación de parte de Estados Unidos en esta solicitud, como tú lo has dicho extraordinariamente bien, con fines de extradición. Pero lo que sí me queda claro es que no le queda al gobierno mexicano la facultad de decidir si lo cumple o no lo cumple. Está obligado por la Constitución, está obligado por la ley y está obligado por el tratado internacional que firmó.
0: O sea, ¿es todo legal esta solicitud de extradición con fines de extradición?

0: solicitó una medida de prevención, que es detenerlas de su libertad en lo que se formaliza la solicitud de extradición. Y eso no es una solicitud caprichosa o arbitraria del gobierno de Estados Unidos, está fundamentada de nueva cuenta en la ley de extradición y en el tratado bilateral. México lo que tendría que hacer es, como hasta ahora ha sucedido, Relaciones Exteriores lo recibe, lo turna a la Fiscalía General de la República, y la Fiscalía General de la República le debería de solicitar a un juez de distrito que establezca esa medida de prevención para que estas personas no se den a la fuga durante un plazo máximo de 60 días naturales, y durante ese plazo el gobierno de Estados Unidos debería de aportar los elementos para formalizar la extradición y después eventualmente ejecutarla. Lo que no puede suceder es que el gobierno de México decida qué parte sí le gusta y qué parte no le gusta, qué parte sí cumple y cuál no, por muchas razones. Razones, algunas, si tú quieres, muy sofisticadas, y otras muy prácticas y muy elementales. Reducidas a su mínima expresión, un tema de legalidad, y por supuesto, tú lo decías justo antes del corte, Estados Unidos pues no se va a quedar cruzado de brazos esperando a ver si hay buena voluntad para cumplir o no. Hay una serie de procesos siempre corriendo entre la relación México-Estados Unidos. Uno de ellos, muy importante, la revisión del T-MEC, la revisión que empieza ahora el 26 de mayo, del tratado comercial más importante de nuestro país. Y pues seguramente todo influirá en el ánimo del negociador.
1: A ver, doctor Enrique Pereda, lo que me quiere decir que deben detener a los 10 solicitados por Estados Unidos por el simple hecho de haber, solicitado su detención con fines de extradición.
0: Sí. La Fiscalía General de la República debe de solicitar al juez de distrito competente la detención provisional. También es muy importante no perder de vista esto. Estas personas, estas 10 personas son inocentes hasta que no se les demuestre lo contrario. Sin embargo, México aceptó firmar un tratado donde, cuando lo solicite la contraparte, en este caso Estados Unidos, tiene la obligación de evitar que se den a la fuga, y una medida, la medida de prevención que solicitó Estados Unidos, es privarlos de su libertad hasta por un plazo máximo de 60 días.
1: A ver, en el tema del fuero, Arturo Saldívar, que es el actual coordinador general de política y gobierno de la presidencia, expresidente de la Corte, dijo: es incorrecto lo que han publicado ciertos medios en el sentido de que un gobernador y un presidente municipal con licencia siguen teniendo fuero. La inmunidad procesal, dice, mal llamada fuero, bueno, si lo conoce, es una garantía de cierta categoría de servidores públicos para evitar que sean procesados penalmente sin que la Cámara de Diputados emita una declaratoria de procedencia que levante la inmunidad procesal en los términos, habla del 111. El fuero, el mal llamado fuero que dice antes, protege a la función, no a la persona. Quien obtiene una licencia ya no ejerce la función, por tanto, puede ser detenida como cualquier persona, pues ya no goza de la inmunidad procesal. Hay precedentes del Poder Judicial Federal en este sentido. Le pregunto, doctor, ¿pero tiene fuero el gobernador con licencia de Sinaloa? ¿Tiene fuero el presidente con licencia de Culiacán?
0: La respuesta es no. Es cierto, el mal llamado fuero efectivamente es una inmunidad procesal penal, es una herramienta para ejercer el trabajo, la chamba, el cargo público. Si ese cargo público no se está ejerciendo porque se tiene una licencia, no hay fuero.
1: Entonces, ¿qué es lo que procede? Porque yo hay un momento que me estoy empezando a confundir entre lo que me dices tú, un perito y un experto en esto, y lo que está señalando el gobierno en cuanto a lo inédito de pedir la orden de detención con fines de extradición de un gobernador en funciones, lo cual es cierto, es inédito, pero en muchísimas ocasiones, bueno, en todas las extradiciones se pide la solicitud de detención con fines de extradición, ¿no?
0: Depende de cada caso en particular. Es, creo yo, aventurado hacer generalidades en casos tan complicados o tan especiales como el de la extradición. Pero en este caso en particular, con los elementos que se tiene, yo te diría una expresión pues popular. ¿Para qué tanto?

0: 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El gobierno de Estados Unidos, con fundamento en un tratado internacional, solicitó, lo has dicho tú, insisto muy bien, la detención con fines de extradición. México tiene una ley reglamentaria de ese tratado internacional, que es la ley de extradición. Tanto el tratado internacional como la ley reglamentaria establecen lo que debe de seguir a continuación, que lo hemos mencionado ya. Relaciones Exteriores lo pasa a Fiscalía General. Fiscalía General de la República solicita a juez de distrito medida de prevención hasta por 60 días naturales para que estas personas no se vayan a dar a la fuga. Las personas en cuestión 2 que has mencionado, ¿tienen fuero? No tienen fuero. ¿Por qué no tienen fuero? Porque tienen licencia, y al no estar desempeñando el cargo, no le acompaña el fuero. Déjame explicarlo de una manera tan sencilla. Hay una persona que hoy está ocupando el cargo de gobernadora, ¿no? Está bien. ¿Esa persona tiene fuero? Sí. Entonces, si aceptamos que el hoy gobernador con licencia también tiene fuero, entonces tendríamos dos fueros y solo un cargo y solo una persona ejerciendo el cargo. Pues absurdo. La persona que ejerce el cargo tiene el fuero. La persona que no lo tiene, que no está ejerciendo el cargo porque tiene licencia, no tiene fuero. Y lo que procedería es que el gobierno mexicano acatara sus obligaciones bilaterales. Si el gobierno mexicano considera que Estados Unidos incumplió en algún grado alguna de las obligaciones recíprocas, que lo combata con los mismos mecanismos que el tratado y la ley establecen para eso, esencialmente también, por supuesto, la vía diplomática. De lo contrario, lo único que está haciendo es pues hacer malabares en el aire sin fundamento para ello.
1: O sea, a ver, doctor Luis Enrique Pereda, ¿me quieres decir que Rubén Rocha debería estar en la cárcel con base en esta solicitud de extradición?
0: No en la cárcel, Joaquín. Tendría que estar privado de su libertad para evitar que se diera la fuga a partir de una solicitud con fines de extradición de Estados Unidos, con fundamento en lo que establecen los artículos de la ley, bueno, de extradición.
1: Y pero con todo, perdón mi ignorancia, ¿dónde se le priva de la libertad?
0: Puede ser en su propio domicilio, no tiene que ser en una cárcel, puede ser en su propio domicilio. Al ser una medida de prevención, puede ser en su propio domicilio, confinado a que no pueda salir de ahí para que, insisto, no se actualice el riesgo de fuga.
1: Entonces, ¿sí está bien armado este procedimiento o le ves alguna falla, doctor?
0: Afirmar cualquiera de las dos cosas en este momento, Joaquín, sería temerario porque no se conoce toda la información. Pero con la información que ha difundido el propio gobierno mexicano y el gobierno de Estados Unidos, yo, insisto, no veo posibilidad de otro camino más que el que ya se ha mencionado en esta conversación.
1: No puede evitarse este procedimiento porque dice la misma fiscalía y el gobierno que no han aportado las pruebas.
0: Las pruebas se tendrán que aportar, por supuesto que sí, en su momento procesal. Este solo es el inicio. En este momento solo se ha presentado la solicitud para que estas personas no se den a la fuga. Esto encuentra fundamento en la norma jurídica mexicana y el gobierno mexicano tendría que proceder en este momento. ¿Eso es el final de la historia? No, por supuesto que no. Vienen muchos más procesos, vienen muchos más partes del proceso. Una de ellas será aportar pruebas, sí, por supuesto. El detenerlos en este momento no quiere decir que ya en automático serán extraditados. El detenerlos en este momento es reconocer que hay un principio de presunción de inocencia que no se rompe, es reconocer que a juicio de Estados Unidos existe un riesgo de fuga, y es reconocer que existe la obligación del gobierno mexicano de evitar esa fuga con una medida de prevención, una medida preventiva de confinarlos en su libertad, no en una cárcel, sino en cualquier otro inmueble, como su propia casa, para que durante un plazo de 60 días continúe en naturales, continúe el proceso.
1: Ahora, esto que me dice el doctor, de que Estados Unidos considera que hay peligro de fuga, ¿no? Vamos, lo traduzco. No lo debe de decidir finalmente la fiscalía o el juez que ante el cual se llevaría el caso, el juez de distrito.
0: Quien lo tendría que decidir en última instancia sí es el juez de distrito, pero en este momento no. En este momento lo que procede es actuar conforme, lo he dicho ya, las normas jurídicas aplicables al caso lo solicitan. Si están mal hechas las normas aplicables al caso, no, si son de hace casi 50 años, es una historia completamente diferente. Hoy es derecho positivo.
1: Pero al tratado bilateral se le han hecho muchos ajustes.
0: No lo suficientes, aparentemente.
1: ¿No está considerado este?
0: No.
1: Bien, doctor, pues seguiremos hablando y vamos a ver qué es lo que sucede. Gracias, doctor, te mando un abrazo.
0: Muchísimas gracias, a nombre de la Barra Mexicana, un gusto platicar contigo y con tu auditorio.
1: Al contrario, doctor, el doctor Luis Enrique Vereda, integrante del Consejo Directivo de la Barra Mexicana Colegio de Abogados. Yo voy en los anuncios, y después de los anuncios, aumentan las remesas en marzo, es una buena noticia, la verdad. Y en un momento, pues vamos a recordar 32 años, porque hoy, como le decía, empezamos el año 33 de este programa. El año 33 es, perdón, un tercio de siglo. Continuamos.
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1: Bueno, le decía a usted que cumplimos. Estamos empezando el año 33 de este programa. Ahí se cumplieron 32 años. Le decía 3 de mayo de 1994, 3 de mayo de 2026. Estamos hablando de mi vida profesional de 58 años, del casi 57% de mi vida profesional, el 33%. hablando de 33 años, perdón, hablando de 33 años que empezamos hoy, pues es del 56% de mis 58 años de vida profesional, y para mí es un privilegio. Y vamos por más. Laura.
15: Son segundos antes de la una de la tarde. Cada integrante del equipo López Dóriga revisa que todo esté en su lugar. Micrófonos, cámaras, información, videos, conexiones con nuestros reporteros. Joaquín repite una frase convertida en mantra para nosotros y que es el compromiso diario con usted. Estamos listos para escribir el borrador de la historia. Han pasado 32 años y los aprendizajes y la pasión por la que hacemos va a la alza. Somos dirigidos por Ana Berta Coronado, con 40 años de experiencia, siempre pendiente de cada uno de nosotros. Joaquín López Dóriga es ya un referente en las noticias y lo es hasta en sus propios colegas.
16: Yo me siento muy honrada, muy contenta de poder compartir contigo, ¿no? Que además eres un gran maestro. Yo sé que no te gusta que te lo digan. No, yo sé que no te gusta que te digan maestro, teacher, ni que das consejos. Pero a mí me has ayudado enormemente a acomodarme y a sentirme más confiada y más contenta.
1: No, pues qué bueno. Qué bueno, porque mira, este sí es un grupo, este sí es un familión.
15: Nuestra señal de salida es ver esa luz en rojo que dice al aire. Y la emoción se siente en la cabina, en el estudio, donde día a día hacemos radio, televisión y redes para todo México, Estados Unidos y el mundo.
1: La radio es mágica.
17: Sí, sí, sí, sí.
1: Es pura magia, es pura imaginación. Es, para mí es... Esto me lo enseñó un viejo operador de la XEW, ya te lo contaré luego. Pero sí sientes la magia de la radio.
17: El micrófono que tienes, la cámara que tienes, pues bueno, es así que te escucha todo México.
1: Ay, lo que hay que tener en claro es que todo esto es prestado.
17: Sí.
15: En estos 32 años juntos hemos vivido todo tipo de hechos, hasta ver caer gobiernos. La guerra del Golfo Pérsico y Saddam Hussein, la llamada primavera árabe con Libia, Egipto, Túnez. El 3 de enero de este 2026, tras 11 años, finalmente fue detenido y enviado a una prisión de Estados Unidos el dictador de Venezuela Nicolás Maduro y su esposa Cilia Flores. Además, le hemos dado cuenta y seguimiento de la invasión a Ucrania, las desgracias, abusos y muertes en Gaza, Irán, Líbano, Israel, treguas frágiles como un hilo que impactan el mundo. Llevamos el pulso a un hombre que ha cambiado la geopolítica mundial. Es Donald Trump, y su forma de gobernar, cero diplomacia, pero sí amenazas, aranceles, revocar visas, posteos en sus redes que cambian rumbos. Es la estrategia presidencial. Donald Trump ha superado 2 impeachments y 3 intentos de atentados contra él, el último en la cena de corresponsales. Los micrófonos y cámaras de López Dóriga nuevamente estuvieron en Ciudad del Vaticano para darle a conocer la muerte y funerales del primer papa latinoamericano Francisco y la elección del estadounidense Robert Prevost, pero de corazón peruano. Esto sucedió el pasado 8 de mayo y quien eligió llamarse León XIV.
18: Habemos papa, habemos papa, no hay nuevo obispo de Roma. Los 133 cardenales eligieron a un nuevo sumo pontífice. Estamos hablando del sucesor 267 de Pedro. ¿Quién? León XIV.
15: En nuestro México, el combate a la inseguridad ha sido una constante en este gobierno. Decomisos millonarios de drogas, desmantelamiento de narcolaboratorios, robo de hidrocarburos con su red criminal, detenciones de todos los niveles. Claudia Sheinbaum y su gabinete de seguridad han borrado los abrazos y no balazos del gobierno pasado.
18: Este es un reporte especial de Grupo Fórmula, asociado con todas mis redes y todas las plataformas, sobre algo, una noticia que estalló esta mañana. Elementos del ejército mexicano mataron al Mencho, a Nemesio Ceguera, el jefe del cártel Jalisco Nueva Generación, la organización criminal más de mayor peso en México y quizá en el mundo.
15: El operativo realizado por militares en Tatalpa, Jalisco, logró abatir al Mencho, pero también hubo víctimas.
1: Quiero destacar lo siguiente. Primero, el número de muertes de las Fuerzas Armadas, porque la Guardia Nacional son Fuerzas Armadas, el reconocimiento que hace por primera vez un presidente de México, en este caso una presidenta, Claudia Sheinbaum, a la colaboración en materia de información por parte de las agencias del gobierno de Estados Unidos en el operativo que llevó a la detención y luego muerte de este delincuente, el Mencho. Después, esta parte del mensaje del general Ricardo Trevilla, secretario de la Defensa Nacional, que retrata la calidad de un hombre.
19: Aprovecho primero para dar el pésame a las familias de nuestros compañeros que perdieron la vida también, vamos, y un reconocimiento a nuestro personal militar que realizó una operación exitosa.
20: Y también están las noticias de última hora que se convierten en una bomba política.
1: La primera noticia acaba de llegar. Una Corte Federal del Sur de Nueva York acaba de acusar al gobernador de Sinaloa y a otros 8 políticos en acción y retirados con acusados de relaciones con el narcotráfico.
21: El programa López Dóriga en sus 32 años de vida en Grupo Fórmula ha sido precursor y uno de sus mejores momentos son los miércoles de la mesa política, ya con 20 años de vida. Y como el familión que somos, Joaquín celebró y en grande el regreso al estudio de don Pepe Fonseca, una voz llena de sabiduría.
1: Don Joaquín. Pepe Fonseca, ¿cómo estás? Enséñame tus heridas, ¿no? Porque la muerte te hizo los mandados, ¿no?
22: Pues
1: por decirlo elegantemente.
22: Sí. Te enseño las cicatrices.
23: También hay noticias buenas. Sí. No solo hay noticias malas, no. Esta es una buena noticia y es noticia.
1: Gracias, sí.
21: En este tiempo juntos, el teacher no solo le informa, también cuestiona.
1: ¿Dónde están? ¿Por qué no los tocan? ¿Por qué el gobierno no sube la mira? ¿Y los jefes? ¿Y los empresarios? Reitero. ¿Y los financieros? ¿Y los lavadores de dinero? ¿Y los dueños de las pipas y los transportes? ¿Y los que vendieron el combustible? ¿Y los que compraban el combustible? Porque esos millones, centenares o miles de millones de litros de combustible robado no se vendía en la orilla de las carreteras, no. Era para empresas. ¿Dónde están? ¿Dónde está toda la organización? ¿O lo van a dejar ahí? ¿Lo van a dejar morir? ¿Quién está arriba que lo van a dejar morir? ¿A quién están protegiendo?
21: Hacer radio desde hace 32 años, más televisión y redes, es un privilegio diario. Las noticias también hablan de historias de éxitos y se saborean más cuando en el estudio de Joaquín han estado los mejores en el arte, los mejores bailarines de ballet del mundo y son mexicanos. Elisa Carrillo.
1: Ha sido señalada como la mejor bailarina del mundo.
24: Pues la verdad es que ha sido una bendición la carrera que he tenido hasta ahora. Creo que ese reconocimiento es sobre todo para toda la labor que han hecho mis padres, mis maestros, mis directores y representar a mi país en un evento tan importante y llegar a Rusia y poder poner a nuestro país en el mapa mundial de la danza fue un momento muy especial.
21: Isaac Hernández.
1: Lo que haces tú es extraordinario. Cuéntame, ¿cómo llegas a dónde has llegado?
25: Los dos fueron ex bailarines. Soy el séptimo de 11 hijos. Empecé literal en el patio de la casa en la colonia Seattle, en Guadalajara. Mi papá puso una barra en el patio, dos tablas de triple A en el piso y usábamos las ventanas como espejo. Y ahí todos mis hermanos tomábamos clase con él.
21: Joaquín, como un director de orquesta, dirige, planea, decide los ritmos, las pausas del programa. Es la misma adrenalina de crear que comparte también con una de las más reconocidas directoras de orquesta del mundo, la mexicana Alondra de la Parra.
1: Dirigiendo la Orquesta Sinfónica Nacional.
26: Sí, muy contenta, Joaquín. Oh, sí. Muy contenta, porque sabes que solo había dirigido la orquesta a los 20, cuando yo tenía 25 años, eso fue hace 21 años, y no había vuelto hasta ahora. Entonces, pues es muy especial volver con la Sinfónica Nacional de tu país.
21: Los límites no existen en este programa en 32 años de vida. En nuestra casa, Grupo Fórmula, donde nuestro mayor privilegio es que gracias a usted seguimos ejerciendo el mejor oficio del mundo, narrar el día a día de la historia a su lado. Y vamos por más. Joaquín, felices 32 años. Musicalización, ingeniero Víctor Malpica. Realización, Miguel Ángel Sánchez Telles. En Grupo Fórmula, yo soy Laura Pérez Cisneros.
1: Gracias, Laura, y aquí estamos todos. Gracias a ustedes. Gracias, Jaime, y el recuerdo de gran Don Roger. Vamos a unos anuncios, y después de los anuncios, el adelanto. Grecia Quirós, alcaldesa de Uruapan, formaliza, va por el gobierno de Michoacán y dice que le apuesta a la vía ciudadana. Cuidado. Mire, Michoacán es uno de los estados que puede perder Morena. Tabasco es otro. Sinaloa puede ser otro. Donde no veo que gane Morena es en Querétaro ni en Aguascalientes. Y hablando de Chihuahua, en un momento va a empezar una conferencia de prensa en la Fiscalía General de la República, pero sobre el caso Chihuahua, no sobre el caso Sinaloa, sobre el de Chihuahua, como si fueran lo mismo. No, son dos mundos diferentes. Continuamos.
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28: La letra más común en el idioma inglés y español es la vocal E.
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30: El secretario de Seguridad, Omar García Harfuch, aseguró que el gobierno federal no tiene indicios de que el gobernador con licencia de Sinaloa, Rubén Rocha, tenga vínculos con el crimen organizado. Precisó que siempre hubo coordinación en materia de seguridad con el servidor público. De acuerdo con una encuesta realizada por el Banco de México, se estima que la economía mexicana registre menos crecimiento y una inflación mayor en 2026. El Banco Central modificó a la baja la estimación del sector privado en cuanto a crecimiento del PIB de 1.49% a 1.38%. El Servicio Sismológico de la UNAM informó que al momento se han registrado 111 réplicas del sismo magnitud 5.6 en el municipio de Pinotepa, Oaxaca. De la misma forma, el organismo precisó que continúa el monitoreo del fenómeno natural. Informó Daniel Huelvanks. 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
3: Estamos de vuelta con la información.

0: Bueno, pues aquí tengo la Gaceta de Nomnam que dirige el periodista Juan Pablo Becerra Costa, y en la portada dice: más de 100 nuevas narrativas, más de 150 narrativas, más de 150 actividades, 14 países, 17 sedes, del 7 al 17 de mayo. Trae también una radiografía del sector laboral. Dice: en México trabajan 61.3 millones, pero persisten brechas de género y precariedad. Por supuesto. ¿Por qué? Porque más del 56% de estos 61 millones están en la economía informal. Dice: Puma saca 3-3 en la ida. Basta un empate en CU para estar en semifinales. Nada de empatar. No. Hay que ganar el domingo. Sin nada de que un empate, ahí sí. Después habla la terna del Instituto de Investigaciones Económicas. También habla la Gaceta de la UNAM, dice: la población cetácea en el Golfo de México sufrió mermas a causa del derrame petrolero. ¿Sabe qué? Dice que no le informaron ni le engañaron al director de Pemex, que ahí sigue, por supuesto. Tratado de Altamar, un momento histórico para la gobernanza oceánica mundial. Y habla también la UNAM fortalece su presencia global al ingresar al APRU. APRU es la The Association of Pacific Universities. Voy contigo ahora, Magda Guardiola. Lord Lamborghini, pues no, que decía que es, decía el presidente Morena, claro, acaba de llegar ayer, ¿no? Que es el momento de hacer un cambio de conciencia, porque no caben estos, pues ya cumplieron. Te escucho, Magda, Fórmula Coahuila.
1: Joaquín, qué gusto saludarte, saludar al auditorio del Grupo Fórmula. Así es, Antonio Flores Guerra fue registrado por la coalición Morena PT para competir por una curul, ahora que Coahuila, por así decirlo, pues renueva su congreso. Flores Guerra cuenta con un antecedente de procesamiento legal en 2010 en Estados Unidos, donde enfrentó cargos por delitos sexuales y cumplió la condena impuesta. Flores Guerra ha destacado en los últimos meses por confrontaciones directas contra el Estado, concretamente al gobernador Manolo Jiménez por violencia política de género contra su hermana Tania Flores, y Diego Rodríguez, subsecretario de gobierno, a quien señala de orquestar una campaña en contra de ellos. Por cierto, Tania Flores, su hermana, la Auditoría Superior del Estado, pues la ha señalado de ejercicio abusivo de funciones en su administración como alcaldesa de Musquis. En 2 meses más debe presentarse otra vez a una audiencia en la que la autoridad judicial pues va a definir su situación jurídica, Joaquín.
0: Bien, gracias. Y voy a ir contigo, Teresa Flores, hablando de los tiempos de la nueva conciencia en Morena. Pues este alcalde, ¿de dónde? De Tlalnepantla, Morelos. ¿Acusado de qué? Va a ver, te escucho, Teresa.
2: Así es, Joaquín, muy buenas tardes, te saludo con muchísimo gusto. Fue vinculado a proceso el presidente municipal de Tlalnepantla, Jorge Armando Genaro Rubio, por su probable responsabilidad en abuso sexual agravado y corrupción de personas menores. El alcalde permanecerá internado en el Cerezo de Cuautla. Además, el juez determinó la no vinculación a proceso por el delito de violación. La Fiscalía de la Región Oriente obtuvo el auto de vinculación a proceso en contra de Genaro Rubio. Tras la audiencia en Ciudad Judicial de Cuautla, el juez determinó vincular a proceso al hombre y ordenó prisión preventiva oficiosa como medida cautelar por los delitos antes señalados, por lo que permanecerá internado en el Centro Estatal de Reinserción Social de Cuautla, Joaquín. Asimismo, se estableció un mes de plazo para el cierre de las investigaciones complementarias, mientras que por el delito de violación, el juez determinó que no había suficientes elementos en contra de Jorge Armando Genaro, por lo que se determinó la no vinculación a proceso. El alcalde fue detenido el pasado 25 de abril del año en curso en flagrancia por policías, presuntamente por violentar a un adolescente en un predio a orillas de la carretera Yautepec-Tlayacapan. Así es que estaremos pendientes, Joaquín.
0: Así es, pues ya saben que no, que dice un juez que no. Oiga, ¿a usted le sonó su celular esta mañana con el sismo? Porque a mí no. Pero es que me dicen que los están dando mantenimiento para la, bueno, no los celulares, al sistema del gobierno, para el simulacro de pasado mañana, no, del jueves. Del jueves, ¿sí? A ver, venme, Oscar.
3: Gracias, Joaquín. ¿Qué tal? Muy buenas tardes. Y precisamente la Agencia de Transformación Digital y Telecomunicaciones confirmó que la plataforma de alertamiento sísmico en teléfonos celulares presentó una interrupción en su servicio durante el movimiento telúrico de esta mañana. Se dijo que la falla ocurrió debido a que el sistema se encontraba en una fase de mantenimiento rápido. Estas labores técnicas tenían como objetivo preparar la infraestructura digital, Joaquín, para el primer simulacro nacional 2026 programado para realizarse el próximo miércoles 6 de mayo. La agencia, Joaquín, aseguró que los trabajos de actualización concluyeron satisfactoriamente. El sistema de alertamiento ya se encuentra restablecido y operando nuevamente en su totalidad. Se dijo que el sistema se encuentra ya arriba y en total funcionamiento, pero no existe pretextos, Joaquín, pues el SASMEX del Cell Broadcast debe operar bajo el principio de disponibilidad absoluta, ya que pues en gestión de riesgos la continuidad es la diferencia entre la prevención y el desastre. Joaquín, el reporte.
0: Gracias, ya estás. Ya estamos con él porque acaban de dar a conocer ahora mismo dijeron que iba a ser una conferencia de prensa o un mensaje, pero pues no fue mensaje. Juan Antonio, fue un mensaje breve.
4: ¿Así es?
0: Y ahora pues, como estaba lo de Sinaloa van sobre lo de Chihuahua, ¿no? Te escucho.
4: Así es, Joaquín, y bueno, pues la Fiscalía General de la República, en torno a las investigaciones que continúan sobre lo que fue la muerte de dos agentes de la CIA luego de haber participado en algunas acciones para combatir el narcotráfico en el estado de Chihuahua, acaban de anunciar que cerca de 50 personas que participaron en el operativo llevado a cabo en la Sierra del Pinal, en el municipio de Morelos, están siendo citadas a efecto de que sean entrevistadas en los próximos días para deslindar así responsabilidades.

0: Morena, Rubén Rocha Moya, porque secuestraron la tarde del 5 de junio a centenares de operadores políticos del PRI. El perdedor, decía la Vox Populi en Sinaloa, fue Ismael El Mayo Zambada, que apoyó al candidato del PRI. Eso significa, Joaquín, que para la mayoría de los sinaloenses y algunos medios del altiplano como Fórmula, no fue ninguna sorpresa la acusación de complicidad con el crimen organizado contra el gobernador con licencia Rubén Rocha Moya, que ha sembrado a la Cuarta Transformación. Gracias, Joaquín, y buenas tardes.
1: Gracias, querido don Pepe, muy buenas tardes, y bien, eso es todo. Buenas tardes. Yo soy Joaquín López Dóriga, y como siempre le agradezco a usted que me escriba, que me llame, pero sobre todo y en especial le agradezco, usted lo sabe, además lo sabe muy bien, que me escuche, y ahora que me vea, y que me siga en las redes. Gracias, pues, por eso, buenas tardes, los dejo, de un lado, con Mario Reimer, y aquí está ya, y aquí está Javier Risco, de su breve puente. Nos vemos mañana a la una como todos los días. Que le vaya muy bien.
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muy buenas tardes. Me da mucho gusto poder saludarles en este lunes 4 de mayo de este año 2026. Muchos de asueto, ¿verdad? Los niños, pues, que se tomaron también este puente, otros que se asistieron a clases y el día de mañana, pues, no. Pero, pues, una semana que prácticamente se siente cortita, ¿verdad? Entre una cosa y otra, el tráfico, pues, sí, muy intenso, entre algunas otras cosas, accidentes y demás, que, pues, es lunes, ¿verdad? Sea como sea, pues, mucho movimiento durante esta jornada. Ya iremos platicando algunos de los temas importantes que pues se han registrado durante las últimas horas y sobre todo también durante este fin de semana, muchos hechos violentos, oiga, que ahorita vamos a dar a conocer para que se quede con nosotros y si quiere participar, pues ya sabe, 8117-893875 es nuestra vía de contacto. ¿Cómo le ha ido sobre todo en este lunes a las amas de casa, verdad? Que andan con el tema del súper, que si el tomate, que si el chile, que si cuánta cosa que ha aumentado muchísimo de precio. Es un día también, 4 de mayo, el día de Star Wars.

0: embiste a un camión urbano en Monterrey, 11 pasajeros resultaron heridos. Choque frontal entre camiones y camioneta en Apodaca deja 4 lesionados. Detienen a un hombre tras persecución en Monterrey. Sentencian a 2 hombres por homicidio con machete en Guadalupe. Un hombre pierde la vida por picaduras de abeja, ocurrió en Marín. Explota un tanque de gas, esto en una cabaña en Santiago el fin de semana. Una persona murió. Bienvenidos. Son las 3 de la tarde con 3 minutos y vamos con Ray Elizalde, que nos tiene información sobre este hecho, oiga, que de verdad nos pone la piel chinita, porque ya está video y todo está dando vueltas a través de redes sociales de cómo ocurrió pues este ataque. Ray, ¿cómo estás? Buenas tardes.
1: Muy buenas tardes, Cintia, buenas tardes al auditorio. Bueno, lamentablemente este tema que habíamos estado hablando desde el viernes pasado, el tema de este feminicidio artero que se da en San Nicolás de los Garza, y el día de hoy hay más pruebas para señalar a este hombre como presunto feminicida. Te comento que, bueno, sigue la investigación en torno al asesinato de esta mujer, Rosa Aide, de 44 años, una mujer trabajadora, Cintia, y bueno, que se dirigía a su casa luego de laborar durante varias horas en una empresa jabonera de San Nicolás. Lamentablemente no sabía que el exterior de esta empresa ya le esperaba la muerte. Este hombre, identificado como Juventino, de aproximadamente 50 años, este famoso elotero, que lamentablemente llegó en un taxi de aplicación con la finalidad, con el objetivo de acabar con la vida de su esposa. Temas de celos, y es que este crimen se comete durante la tarde de, bueno, la mañana del mismo viernes en esta zona de San Nicolás de los Garza. En este video que, bueno, lamentablemente se evidencia cómo ataca este hombre a su esposa, se ve cómo llega en este coche blanco, aparentemente un Versa, Cintia, estaciona el vehículo, le dice incluso al taxista que lo aguarde un poco, que no iba a tardar. Lamentablemente las intenciones eran las peores. Bajan cargando con un machete y una bolsa de plástico. Esta mujer ve que se aproxima, no pensaba que lo fuera a agredir, y bueno, comenzó a darle de machetazos en la cabeza, en hombro, piernas, en parte del tórax. El taxista, al ver lo ocurrido, le da algunos empellones con el vehículo, le acelera tratando de alejarlo al hombre armado. Lamentablemente él ya tenía predeterminado lo que tenía que hacer. Había un hombre que acompañaba a esta mujer, presuntamente era un compañero de trabajo, iban a tomar el camión ahí a una zona muy cercana. Lamentablemente este hombre no reaccionaba. Llega el trabajador amigo de la víctima, intenta ayudarla, lamentablemente también resulta lesionado. Incluso el taxista también interviene, pero este hombre estaba muy furioso. La mujer, como pudo, logra correr, sube unos metros y bueno, finalmente se incorpora en el vehículo blanco donde llegó Juventino, le suplica al taxista que la lleve a una clínica privada de la avenida Nogalar, donde ya conocemos la historia. Lamentablemente muere mientras era atendida en este hospital. Este hombre, hasta el momento, según lo que nos informan, todavía no es localizado. Recordemos que el mismo viernes hablábamos que se había hecho un cateo en esta zona cercana a este lugar del ataque, y bueno, que un día antes incluso esta mujer se resguarda con familiares ante la agresión que había recibido a golpes. Lamentablemente, un mes antes de este ataque mortal, el hombre ya había prometido que iba a acabar con su vida. Lamentablemente lo cumple, la asesina a machetazos, y hasta el día de hoy no ha sido capturado, Cintia.
0: Ay, no, Ray, de verdad, estas historias que incluso también mencionábamos, ¿no? Pues que hay denuncias, en esta ocasión ya existen una denuncia aparentemente previa por parte de esta mujer, porque al parecer pues todo el mundo sabía que existía violencia. Qué preocupante pues que haya llegado a estas consecuencias, que no se haya podido hacer nada. Entonces, ¿quién está fallando pues en estos procedimientos? Si ella pues ya había dicho que estaba en riesgo, si él ya la había amenazado, y al final de cuentas lo cumplió, Ray.
1: Sí, y bueno, otra situación que pasa por muchas mujeres, Cintia, uh-huh, o por muchos hombres también, de que buscan darle una segunda oportunidad. Lamentablemente las personas no cambian de un rato para otro. El tema de la violencia, si es presente en el domicilio, si es constante, pues bueno, sabemos que esto se tiene que denunciar y que quede como precedente. El día de hoy ella lo puso como precedente, lamentablemente decide darle otra oportunidad a este hombre. Temas de celos, vuelve a haber enojos, pleitos, hay golpes. Ella intentó escapar de esta relación, lo hizo, pero este hombre no lo aceptó, y bueno, finalmente

0: sabemos el final trágico. Imágenes muy crudas. Durante esta mañana pude platicar fuera de micrófonos con los familiares, Cintia, y les comentaba qué opinaban al respecto de este video que estaba circulando ya en las redes sociales, que estaba circulando en los medios de comunicación. Dicen que no les parecía, pero que era necesario para este tipo de hechos tratar de ubicar a este hombre. Entre más personas logren reconocerlo, es una posibilidad más grande de que logre ser capturado. Así que bueno, aquellas personas que se sientan violentadas en este momento, hay que tomarlo como un ejemplo en cabeza ajena. Para eso sirven este tipo de noticias, solo para eso, Cintia, para tratar de evidenciar lo que está ocurriendo en el tema de la violencia contra las mujeres, los golpes que se le propinan muchas veces en casa. Ellas salen a trabajar, ganarse la vida, pero cuando llegan a su hogar es cuando la reciben con violencia.
1: Sí, y no hay, ahora sí que, edad, ¿verdad?, para que suceda esto. Puede ser desde el noviazgo hasta relaciones largas, como tengo entendido sucedía con esta pareja, porque Juventino creo que tiene 50 años, ¿no? O sea, no es un muchachito. Y creo que la víctima tenía 40 y tantos, Ray, y decimos porque a veces no detectamos de manera oportuna estas series de señales que pueden llevar hasta estas consecuencias, y de verdad insistimos mucho que está abajo de todos, porque creo que otra vez las cifras de feminicidios, oye, han vuelto. Hemos escuchado varios estas últimas semanas, Ray, cuando parecía que nos estábamos alejando de los primeros lugares.
0: Sí, y bueno, como tú bien lo refieres, el tema de la edad es muy importante, porque no se diferencia en temas de edades. Hemos hablado de el tema de este joven que lleva a su exnovia y que la asesina y luego la entierra en la zona norte de Monterrey. Hemos hablado de otros casos un poco más adultos, pero en este caso, como tú bien lo refieres, es un hombre maduro, trabajador, aparentemente, y bueno, que por temas de celos se incrementa el grado de violencia, no entiende que la mujer ya no quiere nada de esa relación, y bueno, él no hace nada por cambiar y decide simplemente quitarle la vida. Así que bueno, son temas de salud mental, muchos de ellos, que no son tratados como deberían.
1: Pues sí, seguramente se compartirán más imágenes, más fotos, para pues dar con el paradero de este hombre que por el momento sigue prófugo de la justicia. Imagínate, un elotero, o sea, yo me pongo a pensar qué vida tan difícil para todos, oye, para esta mujer que salía a trabajar en esta fábrica, pues él, y de pronto estas situaciones mentales, sacarte de control por celos, y vean nada más cómo termina en tragedia y dividiendo pues prácticamente y afectando mucho a una familia. Entonces, pues ojalá que esto no quede impune, y sobre todo que no se repitan hechos como estos. Si alguien nos está escuchando y vive una situación similar y usted es el que anda ahí, que no quiere que su pareja lo deje, por favor acuda con algún especialista, ¿verdad? Igualmente, si es víctima, hay que acudir a poner denuncia, insistir, a estar alerta, Ray, porque pues no queremos más situaciones como estas que pues la verdad nos duele escuchar y que pues destruyen a una familia. Oye, Ray, pero también traes otro tema, ¿verdad? De lo que ocurrió ahí en Ciénega de Flores, que también es una situación pues muy violenta, 5 personas sin vida.
0: Así es, una masacre que se presenta en el Valle de las Salinas, específicamente Ciénega de Flores. Parecía que se había tranquilizado esta zona, pero no, surge de nuevo tanto con temas de balaceras. Y es que durante la tarde del domingo, recordarás que ya lo estábamos informando incluso en las redes sociales de Radio Fórmula, que se presentaba un caso de extrema violencia. Un grupo de personas, algunas de ellas privadas de la libertad, horas atrás fueron asesinadas a balazos en una calle, en una casa de la colonia Bellavista. Despliegue inicia desde ayer en este domicilio ubicado en esta calle Magnolia, donde alertaban de disparos de arma de fuego. Llegan los agentes de la policía local de Ciénaga de Flores y confirman que había un multihomicidio, 2 mujeres, 3 hombres sin vida, además de un sobreviviente, él que intenta correr y termina lesionado de gravedad frente a la casa. Pues bueno, ya hay avances de esta investigación. Ayer estaban retirando los cuerpos, hoy estaban realizando el cateo de este domicilio señalado por los mismos vecinos, Cintia, como un supuesto punto de venta y consumo de droga. Te comento que durante estas últimas horas también la fiscalía informó que ya hay avance en la identificación de los fallecidos, de las víctimas. Te comento que ellos son identificados como Martín Epigmenio Muñiz, de 31 años de edad, Alexis Román Martínez, de 30, y José Alejandro Sotelo, de 47. Por su parte, las mujeres asesinadas hasta el momento no han sido identificadas. El hombre lesionado de gravedad fue identificado ya como Carlos N., de 27 años, y el tema de, bueno, ¿cuál es el móvil de este ataque? Pues bueno, es la disputa de territorios en medio de esta situación del crimen organizado. Grupos antagónicos de la delincuencia organizada serían quienes habrían cometido este plagio y posterior asesinato. Te comento que es plagio porque al momento de que llegan las autoridades a este domicilio, uh-huh, encuentran que al menos dos de los hombres tenían cinchos en manos y también en las piernas, así que no se descarta que hayan mantenido a estas personas privadas de la libertad horas o hasta días en ese domicilio hasta que decidieron quitarle la vida. Así que bueno, avanza la investigación, todavía no hay personas detenidas, y bueno, durante esta tarde se hizo un cateo por parte de la fiscalía, donde aparentemente habrían encontrado sustancias prohibidas.
1: Bien, Ray, pues bueno, muchos temas. Le digo, tan solo en este lugar, cinco personas, un ataque, cinco personas. ¿Quién sabe cómo vayamos a terminar este mes que apenas empieza? Pues bien, Ray, te agradezco mucho esta información y cualquier cosa, estamos en contacto.
0: Claro que sí, Cintia. Muy buenas tardes.
1: Gracias, Ray, muy buenas tardes. Son las 3:13 p.m. Vamos a marcar una pausa y enseguida regresamos.
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10: Son las 3 de la tarde con 17 minutos y vamos a continuar con la información, lamentablemente muy desagradable, oiga, con lo que ocurrió con este trabajador ayer domingo, ahí en las obras de la línea 6 del metro. Quedó prensado por una viga metálica, ahí en el cerca del Boulevard Aeropuerto. Pues una familia que queda enlutada por este hecho. Vamos con Caro Huerta, ella nos explica cómo ocurrió este lamentable accidente.
11: Otro accidente ocurrido la tarde del domingo en la construcción de la línea 6 del metro provocó la muerte de un obrero que realizaba maniobras con estructuras metálicas. El hecho se registró alrededor de las 17 horas en el Boulevard Aeropuerto frente al estacionamiento de larga estancia de la Terminal A. Según el reporte de Metro Rey, el trabajador manipulaba una viga de cubo metálica que se deslizó y lo atrapó contra otra pieza, provocando su fallecimiento inmediato. La Fiscalía Estatal, a través del Servicio Médico Forense, realizó peritajes en el predio federal concesionado a OMA, donde se ejecutaron los trabajos. Metro Rey informó que el obrero pertenecía a la empresa CIAXA, subcontratada por Massmark para la sección de la obra. Tras el accidente, se activó el protocolo de emergencia, se suspendieron las labores y se notificó a los servicios médicos. El gobernador Samuel García identificó al trabajador como Edgar Manuel Juárez Morales y aseguró que su familia recibirá apoyo del gobierno. De acuerdo con fuentes oficiales, desde el inicio de las obras de las líneas 4 y 6 se han registrado por lo menos 11 percances, siendo este el primero con saldo fatal. Informó para Radio Fórmula Monterrey, Carolina Huerta.
10: Gracias, Caro. Pues continúan ahí las investigaciones y esta mañana pues también los trabajos detenidos por este accidente tan triste que, insistimos, ocurrió el día de ayer. Vamos con el recarpeteo de la avenida Miguel Alemán, que quedó incompleto en un tramo aproximado de 200 metros debido a dos fugas de drenaje. Ahora las fugas de drenaje son las que están brotando ahí en las alcantarillas y pues están obstruyendo que puedan seguir con los trabajos. Las filtraciones entre Churubusco y Constituyentes de Nuevo León han provocado que se cierre un carril y pues que no trabajen. Una de las alcantarillas es la que presenta más descargas e incluso genera muy malos olores y pues imagínense, ya querían todo mundo que concluyeran ahí las obras, que esté listo para el mundial, que ya falta, pues oiga, muy pocos días, el 11 de junio, ¿verdad? Y bueno, el 15 de abril se había reportado los cierres de carril y el deterioro de este pavimento ahí en Madero y Miguel Alemán. Después el gobernador dijo que ahí en Lindavista, ¿se acuerda que iba a quedar completo el pavimento en 45 días? Bueno, pero estas fugas vienen a provocar dolores de cabeza y a que aparentemente pues no quede listo este tramo. Y ahora vamos con otro accidente que ocurrió entre el tren y una ruta, que en este caso, pues el chofer de la ruta no tuvo la culpa. Fue el tren que andaba realizando maniobras de reversa, oiga, y si usted cree que no pasó nada, pues sí, dejó 11 pasajeros lesionados. Ocurrió ayer por la noche en la colonia Hidalgo. Vamos con Ray, nos tiene los detalles.
12: Un camión de pasajeros de la ruta 37 fue embestido por el tren que realizaba maniobras en reversa durante la noche del domingo sin precaución. 11 usuarios resultaron lesionados en la colonia Hidalgo, al norte de Monterrey. El hecho ferroviario fue reportado cerca de las 9 de la noche en el cruce de las calles Mariano de la Garza y Martín Carrera. Tras el encontronazo, acudieron elementos de Protección Civil de Monterrey, brindaron atención prehospitalaria a los pasajeros, quienes presentaban diversos golpes. Dos de ellos fueron trasladados trasladados a un hospital. Según testigos, el camión urbano de Nuevo León circulaba por la calle Martín Carrera en dirección al oriente, donde al intentar cruzar las vías, el convoy realizaba maniobras de reversa para continuar hacia el norte, aparentemente sin supervisión preventiva en el crucero, aunque la vía tiene derecho de paso. En ese momento, el camión fue impactado. Los afectados piden más luminarias por ser una zona oscura y precaución en las maniobras de la empresa ferroviaria que pudo ocasionar una tragedia. En el sitio, el chofer del camión fue retenido por la autoridad. Mientras los heridos pedían ayuda previo a la llegada de rescatistas y policías, fueron asaltados en la zona de alto riesgo, donde no solo es así por el paso del tren, sino también por ser de robos y asaltos constantes. Para Radio Fórmula Monterrey, Raimundo Elizalde.
10: Pues sí, todavía los asaltaron después de quedar lesionados, imagínense, en esta zona, en la colonia Hidalgo, en Monterrey. Así es de que atención a pues la policía, que acuda ahí también a brindar más seguridad y más atención. Oiga, otro accidente también que se reportó fue entre un camión de pasajeros de la ruta 228 Santa María y una camioneta en el cruce de la carretera Dulces Nombres y Apodaca Juárez. Esto provocó que el conductor de la camioneta quedara atrapado entre el volante y el asiento, y los rescatistas tuvieron que utilizar equipo especial para poder sacarlo, liberarlo de este lugar. Resultaron lesionados una mujer y dos niñas que iban en un auto particular. Los paramédicos y Protección Civil brindaron atención ahí en el sitio y se llevaron a los cuatro al Hospital Metropolitano y a la Clínica 67 del IMSS. ¿Y qué pasó con los pasajeros del camión urbano que también participó en este percance de la ruta 228 Santa María? Bueno, pues ninguno resultó con lesiones. Se retiraron porque iban a llegar tarde a su trabajo y ya se está pues indagando, ¿verdad?, con algunas pruebas y testimonios para ver quién fue el responsable de este accidente. Y vamos a otras cosas, porque las autoridades de Santa Catarina detuvieron e identificaron a un joven de 20 años que asesinó a su jefe. Pues es que, oiga, estaban ahí aparentemente discutiendo y de pronto se subieron ahí los ánimos, ¿verdad?, de tono, y pues terminó presuntamente con la vida de su jefe. Trabajaban juntos y a otro lo dejó lesionado. Vamos a escuchar, Ray estuvo también en el lugar investigando y esto es lo que sucedió.
12: Un joven es investigado por el presunto homicidio de su jefe tras una discusión en la calle Malta, en la colonia Balcones de Santa Catarina, del municipio de Santa Catarina, Nuevo León. Tras el aviso de personas lesionadas por arma blanca, al sitio acudieron elementos de Protección Civil Municipal del Grupo Jaguares, quienes confirmaron el fallecimiento de Marcelo, de 57 años de edad, durante la mañana del domingo. El presunto agresor fue identificado como Eder N., de 20 años, quien fue

0: con quien inició una discusión. Durante la confrontación, Marcelo intervino, momento en el que el agresor presuntamente sacó un arma blanca y lo atacó en múltiples ocasiones. El hombre quedó gravemente lesionado en el porche de la vivienda, donde minutos más tarde se confirmó su fallecimiento, donde trascendió que la víctima mortal presentaba debilidad visual. En el mismo hecho, Diego, de 19 años, resultó lesionado por el mismo objeto punzocortante y fue trasladado a un hospital para recibir atención médica. Familiares que se encontraban en el lugar dieron aviso a las autoridades, por lo que elementos de la Policía Municipal de Santa Catarina lograron la detención del presunto responsable en flagrancia. Agentes ministeriales arribaron al sitio para iniciar con la investigación correspondiente. Para Radio Fórmula Monterrey, Raimundo Elizalde.
1: Gracias, Ray. Pues así las cosas. Oiga, demasiada violencia, ¿a poco no? El fin de semana que se ha registrado, y pues esperemos que ya tranquilo se detenga. Oiga, la próxima semana es 10 de mayo, no queremos más historias como estas, ¿verdad? De tanta violencia y de tanto terror. Oiga, por cierto, la Fiscalía Especializada en Homicidios obtuvo una sentencia contra dos acusados por homicidio. Este hecho ocurrió en Guadalupe desde el año 2024, pero pues para que vea que si se hace justicia en muchos de estos casos. Vamos a escuchar a Francisco, nos tiene la información.
2: En audiencia de juicio oral celebrada en mayo del 2026, un juez dictó sentencia condenatoria contra Willy N. o Wilfredo N., de 25 años, y José N., de 30, tras comprobarse su responsabilidad en el homicidio calificado de un hombre en la colonia Guadalupe Victoria. De acuerdo con la fiscalía, los acusados, junto con un tercer implicado, atacaron a la víctima, identificada como Wilson Alberto, el día 2 de agosto del 2024. El hombre fue perseguido y golpeado con palos de madera, mientras Willy N. portaba un machete con el que le causó heridas mortales. La víctima logró avanzar unos metros antes de caer sin vida en la vía pública. El tribunal valoró las pruebas presentadas por el Ministerio Público, incluyendo testimonios y peritajes, y concluyó que ambos actuaron como autores materiales directos. La pena impuesta fue de 25 años y 6 meses de prisión para Willy N. o Wilfredo N., al sumarse 6 meses adicionales por un delito de allanamiento de morada cometido en octubre del 2024 y de 25 años de prisión para José N. Ambos deberán cubrir el pago por reparación de daño, indemnización y gastos funerarios. Francisco Javier Guerrero Luna, Radio Fórmula Monterrey.
1: Gracias, Francisco, por esta información. Oiga, y también otro hecho, le digo, como si no fuera suficiente con tanto caso, todavía un hombre de 44 años perdió la vida de una manera muy triste, oiga, múltiples picaduras de abeja. Se detuvo ahí en la carretera para cortar una flor en el municipio de Marín y no se había dado cuenta de todas estas abejas que se encontraban ahí en este sitio. César Rojas nos tiene la información.
3: El conductor de una camioneta murió después de sufrir un ataque de abejas en el municipio de Marín, Nuevo León. El hecho ocurrió durante la mañana del domingo en el kilómetro 38.5 de la carretera a Miguel Alemán, a la altura de Hacienda Guadalupe. De acuerdo con testigos, una familia tripulaba una camioneta van donde el conductor se detuvo al ver varias palmeras en las que había algunas flores a baja altura y trató de cortarlas para llevárselas. Al estar maniobrando, no se dio cuenta de que en el hueco de una de las palmeras había una colmena cuyo enjambre de abejas, al sentirse amenazadas, comenzó a atacarlo. El hecho ocurrió ante la mirada de la familia de la víctima, quienes también alcanzaron a sufrir algunas picaduras. Aunque logró avanzar varios metros de nueva cuenta en la camioneta, finalmente este hombre se desvaneció. El fallecido fue identificado como Javier Enrique, de 46 años de edad, quien fue atendido en el lugar por paramédicos, pero ya no presentaba signos de vida. César Rojas, Radio Fórmula Monterrey.
1: Y es que usted se preguntará, pues, ¿qué era alérgico este hombre? Oiga, pues fíjese que estas picaduras no necesariamente tiene que ser alguien alérgico. Ya cuando son más de 10, 20 picaduras de estas abejas, y depende dónde lo hayan picado, según los especialistas, puede ser en la cara, en el cuello, en la boca o la garganta. Entonces empieza a inflamar esta parte y evita que se pueda respirar. Entonces imagínese, por eso usted no crea que sea tan valiente ahí cuando vea un enjambre de abejas. De pronto vienen en montón, pueden ser muchas o poquitas, pero con más de 10 picaduras, oiga, usted ya puede estar en riesgo según donde estén ellas atacándole. Entonces, pues digo, lamentable esta historia, imagínese la familia ahí, y un hecho muy, muy triste que pues enluta a una familia allá en el municipio de Marín. Son las 3 de la tarde con 29 minutos. Rápidamente, nada más les digo dos accidentes que nos pasa: tránsito en Garzazada y Pedro Martínez, ahí hay un accidente, y también en José Mariano Salas y Manuel L. Barragán, otro accidente donde ya están atendiendo tránsito de Monterrey. Vamos a la pausa, ya regresamos.
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1: Son las 3 de la tarde con 34 minutos y vamos con César. ¿Sí está? Vamos con César porque nos tiene información sobre un hecho que ocurre en Montemorelos. César, te escuchamos.
15: Cintia, ¿qué tal? Muy buenas tardes y buenas tardes a todo el público de Radio Fórmula Monterrey. Pues efectivamente siguen los hechos violentos aquí en el estado de Nuevo León después de esta racha que tuvimos el fin de semana con el multihomicidio en Ciénega de Flores que ya nos comentaba nuestro compañero Ray Lizalde, y bueno, un complicado inicio de mes de mayo, y continuó esta mañana en la zona citrícola de nuestro estado. Y es que muy temprano, alrededor de las 7 de la mañana, se da el reporte del hallazgo de una persona sin vida y dos más con heridas por arma de fuego en el municipio de Montemorelos. Ahí, de acuerdo con las autoridades, quien dio aviso fue una persona habitante de este lugar cuando él caminaba sobre pues esta zona que se llama Hacienda Ojo de Agua, camino kilómetro 1 aproximadamente, a solamente un kilómetro de la cabecera municipal de Montemorelos. Esta persona, este lugareño, se percató de tres jóvenes que se encontraban inconscientes a un lado del camino, por lo que dio aviso inmediatamente a las autoridades. De acuerdo con los primeros reportes de la policía ministerial, se investiga que las víctimas presuntamente fueron atacadas en otro lugar y a bordo de un vehículo fueron abandonados en este sitio que te comento, en este camino vecinal. Y bueno, en pocos minutos, los tres jóvenes atacados fueron reconocidos ahí por habitantes de esta zona de Montemorelos, quienes los identificaron plenamente ante las autoridades. La persona fallecida fue identificada como William Abdiel Telles, de apenas 17 años. En este mismo sitio fueron encontrados con heridas de bala, con impactos de arma de fuego, a José Manuel Telles, hermano del fallecido, la víctima mortal, y Luis Alberto Ollervides, ambos de apenas 21 años. Y bueno, luego de ser revisados por los paramédicos, ambas personas heridas, ambos jóvenes, fueron llevados hacia un hospital de la localidad de este municipio, a donde ingresaron pues delicados de salud y bajo protección policiaca, sobre todo para que rindan su declaración de este pues este hecho violento. Ahí el área del hallazgo fue acordonada por los elementos de la policía de Montemorelos, quienes mientras se llevan las investigaciones por parte tanto de agentes ministeriales y peritos de la Fiscalía de Justicia del Estado, que se prolongaron casi prácticamente hasta el mediodía en este camino vecinal del municipio de Montemorelos. Y bueno, con la ejecución de este menor de edad de apenas 17 años y los cinco ejecutados, también hay que decirlo, del municipio de Ciénega de Flores el día de ayer domingo, es como comienza este mes de mayo, bastante trágico, si lo vamos a decir también. También sabemos otros accidentes trágicos que han ocurrido en el área metropolitana de Monterrey y donde lamentablemente personas han perdido la vida, Cintia.
1: Oye, sí, es que de qué manera, ya decíamos a nuestro auditorio, tan trágica, ¿verdad? Y vamos empezando pues con este mes de mayo y ya en un solo día, ya en Ciénega, ya nos decía Ray, pues hubo cinco, ahora este hecho que se registra hoy, que estamos hablando pues de una persona sin vida y dos más que resultan heridos. Entonces, hay que seguir trabajando, ¿no? Falta mucho por hacer, César, definitivamente, y parece que la violencia, pues no se detiene en ninguno de los rubros, oye, porque ya escuchábamos violencia familiar, en este caso violencia, pues, de grupos y demás, que se sigue dando por todos lados.
15: Y sobre todo relacionado con este hecho que te comento en Montemorelos. Ajá. Y otros también, el de Ciénega de Flores contrasta con lo que habían dado a conocer las autoridades la semana pasada, que el mes de abril había sido el mes con menor incidencia de homicidios dolosos al año, y esto contrasta con este inicio de mayo, porque apenas llevamos 4 días y ya prácticamente el día de ayer domingo se posicionó Nuevo León como uno de los estados con más homicidios también dolosos pues a nivel nacional.
1: Y sígale sumando, ¿verdad? Ay, Dios de mi vida. Pues bueno, esperemos que se tranquilicen las cosas, porque decíamos, oiga, hay mucho que celebrar, ¿verdad? Muchas fechas bonitas que vienen, y pues pareciera que no, que en cuanto a la violencia pues no se detiene. Muchísimas gracias, César, por esta información.
15: Pendiente, Cintia. Muy buenas tardes.
1: Muy buenas tardes, César Rojas, con esta información de lo que ocurre en Montemorelos. Oiga, y vamos ahora a esta zona de Country Tesoro y Country Sol. Usted las ubica, que están pues en Monterrey y Guadalupe, porque están en límites prácticamente allá por la avenida Las Américas. Pues han denunciado una serie de robos. Dicen que pues sus carros, ¿verdad? Muchos que no tienen ahí una cochera, los dejan allá afuera, y parece que es una banda que opera en diferentes lugares. A ver, Nila, cuéntanos.
16: Vecinos de las colonias Country Tesoro en Monterrey y Country Sol en Guadalupe reportaron que desde hace un mes se han registrado robos constantes de autopartes en vehículos estacionados afuera de sus casas. En un video captado el 29 de abril por una cámara de seguridad, se observa un automóvil Nissan azul detenerse en medio de la calle, De él desciende una persona que retira los espejos retrovisores de una camioneta blanca. Otro video grabado el 14 de abril muestra un vehículo distinto del que baja un individuo para sustraer los espejos de otra camioneta estacionada. Aunque por la calidad de la imagen no se distingue el color del automóvil. Los vecinos señalaron que las calles afectadas incluyen Selene, Alfa, Tucán y Navío, en Contra y Tesoro, así como Ray Bradbury, John Paul Sartre y Miguel Ángel Asturias, en Contra y Sol. Además, algunos afectados reportaron el robo de rines y otras piezas, lo que refuerza la sospecha de que se trata de una banda especializada en este tipo de delitos. En un grupo de WhatsApp administrado por el municipio de Guadalupe, un enlace ciudadano confirmó que los robos estarían relacionados con una banda dedicada al robo de autopartes, la cual opera en distintas zonas del área metropolitana y cambia de ubicación para cometer los atracos. Las autoridades locales señalaron que ya se analizan las imágenes compartidas por los vecinos para identificar a los posibles responsables. Para Fórmula Noticias Monterrey, Nila Barrera.
1: Gracias, Nila, por esta información. Pues así está. Usted vive en Country, repórtese 81-17-89-38-75 o en algún otro sector donde también se estén registrando estos robos, ¿verdad? De autopartes o ahí en las viviendas o qué es lo que está sucediendo. Estamos a sus órdenes para dar lectura a cada uno de sus comentarios. Vamos a marcar la pausa y ya regresamos.
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18: Conociendo el cuerpo.
19: El cuerpo humano es una máquina de realizar diferentes hazañas y los que conocen a la perfección lo pueden manipular de una manera única, como es el caso de Nicolás Montes de Oca, que se ha ganado récords por estar parado de manos con un solo brazo, 1 minuto y 11.82 segundos, además de otro récord de parado de manos igual con un solo brazo, pero en una plataforma giratoria con un tiempo de 25.78 segundos.
18: Cuentos históricos.
19: La epopeya de Gilgamesh, para la mayoría considerada como la primera de la historia, nos habla de un rey llamado Gilgamesh que gobernó la ciudad mesopotámica de Uruk, un relato en el que se conoce todas las batallas que tuvo Gilgamesh con monstruos, dioses, el amor, la familia, pero sobre todo la intensa búsqueda de la inmortalidad.
18: Obras de arte.
19: La famosa pintura 3 de Mayo en Madrid es un gran símbolo que fue parte importante de la historia de los españoles. Es una obra de arte hecha por Francisco Goya, quien plasmó el momento en el que sus compatriotas fueron fusilados durante el levantamiento de armas contra el ejército francés. Actualmente está exhibida en el Museo del Prado en Madrid. Milímetros cada año debido al movimiento constante de las placas tectónicas de la Tierra.
20: Caminando por México.
19: A poco más de media hora de Cabo San Lucas, en Baja California Sur, se ubica el pueblo mágico Todos Santos, con un toque bohemio, cultural y artístico. Esta localidad llena de encanto destaca por su estilo colonial, por su hotelería, su exquisita gastronomía local, una importante escena artística y playas cercanas como La Poza, Batequitos, San Pedrito, Cerritos, Punta Lobos y Los Esteros, donde se puede practicar deportes acuáticos o simplemente relajarse y tomar el sol. Con sus calles empedradas, Todos Santos ofrece galerías de arte y su atractivo centro turístico, en donde está la Plaza de Armas, una gran explanada adornada por palmeras y cocoteros, y la Misión de Todos los Santos, una majestuosa iglesia fundada por los jesuitas en 1720.
20: Cuida lo que comes.
19: La tortilla de maíz está elaborada a base de una masa de maíz nixtamalizado cocida en un comal. Es parte de la dieta diaria en México. Son muy importantes para la gastronomía mesoamericana. Una tortilla aporta 13.6 gramos de carbohidratos, que son la principal fuente de energía del cuerpo, 1.4 gramos de proteína y 35 miligramos de calcio. Además, contiene ácido fólico y selenio.
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0: La presidenta Claudia Sheinbaum firmó los decretos para incentivar proyectos de inversión y para crear la ventanilla única de trámites de comercio exterior, con los cuales busca acelerar las inversiones en México, simplificar los permisos energéticos, dar certeza fiscal y reducir los trámites en comercio exterior. La Fiscalía de Sinaloa confirmó que el vicefiscal Damaso Castro continuó en funciones. Esto a pesar de las acusaciones que realizó Estados Unidos en su contra. La dependencia señaló que el funcionario atenderá cualquier citación, requerimiento o resolución. Autoridades de Baja California confirmaron la muerte de un menor de 3 años por golpe de calor en Mexicali, luego de que la madre del menor lo olvidara dentro de un vehículo. La mujer fue puesta a disposición de las autoridades. Informó Itzel Vanegas. 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
1: Pero ahorita me cuenta. Son las 3 de la tarde con 45 minutos, 28 grados la temperatura. Oiga, y vamos a platicar con el director de Agua y Drenaje, que aquí está conmigo, Eduardo Ortegón, y que, pues, de un tema bien interesante. Oiga, todos los que nos escuchan en García seguramente ya han estado, pues, atentos, ¿verdad? Nos decía aquí él que ya abren la llave y ya sale agua. ¿Qué es lo que está pasando? ¿Será momentáneo? ¿Va a ser para siempre? A ver, dígame, ¿qué, cómo está primeramente? Buenas tardes.
22: Muy amable, Cintia, mucho gusto saludarte a ti y a todo tu auditorio, y gracias por el espacio.
1: Oiga, platique. Pues se había hablado mucho de este tema, ¿no? De que en García, pues yo creo que ya platicaba ahorita con usted fuera del aire, que hasta ellos mismos pues se ríen, ¿verdad? De la situación cuando nosotros quedamos sin agua por esta crisis hídrica, y ellos decían, ¿qué les asusta si nosotros tenemos años sin agua y ustedes van para meses? Y de pronto era difícil de creer, y es una realidad con la que han vivido durante este tiempo. Usted primero se dio la tarea de ir a platicar.
22: Fíjate, fue al revés. Primero nos dimos a la tarea de ir tratando de mejorar la situación en García. Okay. Cuando yo entré a la dirección general, cuando el gobernador me nombró para la dirección general en servicios de agua y drenaje en septiembre pasado, me instruyó muy particularmente mejorar la situación del abasto en García. Uh-huh. Y yo me tocó platicar que teníamos tres grandes pendientes. Como director de agua y drenaje, okay. Ser más eficiente con el agua, bajar el agua no contabilizada, subir la eficiencia, reparar todos los problemas relacionados, o la mayoría de los problemas relacionados a la red de drenaje sanitaria, que en esos dos puntos vamos avanzando, y vamos avanzando a buen ritmo. Y el tercero era mejorar de manera definitiva el tema del abasto en García. Ahora bien, ¿qué fue lo que hicimos? Primero fue, planeamos los últimos 3 meses del año pasado la estrategia. Es una estrategia bien diseñada. Le metimos pues mucho tiempo de muchos ingenieros muy capaces y empezamos a implementarla en enero de este año. Y básicamente fue irnos llevando el agua desde Juárez, que es donde está nuestra planta potabilizadora, por todo este acueducto que es el Monterrey 5, que va desde Juárez, toda la periferia, Guadalupe, Pesquería, el norte de la ciudad, acabando en García. Uh-huh. Ir empujando el agua, haciendo balances, haciendo un uso más eficiente del recurso, hasta llegar al municipio de García. Una vez llegando al municipio de García, nos fuimos reparando o solucionando problemas muy puntuales. Te platico, por decir, una colonia, pues el problema es que venían en planos una tubería que el desarrollador nunca instaló. Bueno, pues sí, vamos a instalarla.
1: Okay.
22: Otra tenía la tubería tapada. Desde que la colonia la construyeron, la tubería,
1: pues ni agua pasaba.
22: Pasaba un flujo muy reducido, ¿no? Decíamos, sí, oye, ¿cómo es posible que no tengan agua si aquí en la entrada de la colonia hay mucha presión?
1: Ajá.
22: La reparamos. Otra tenía válvulas tapadas. Total, hemos ido poco a poco, colonia por colonia, reparando, subsanando, mitigando los problemas, de manera que hoy por hoy puedo decirte que prácticamente el problema de García ya quedó resuelto.
1: ¿Tanto así?
22: Tanto así.
1: De verdad. Digo, porque tantos años, me decía usted, incluso la gente de allá, García es muy grande, y siempre escuchábamos cada vez que entrevistábamos a algún funcionario, pues decía, es que García ha crecido mucho, no cuentan con la tubería necesaria. O sea, tantas cosas que yo he escuchado, se lo digo sinceramente, y de pronto usted me dice, me la traje de Juárez y ya llegó. O sea, ¿por qué no se había hecho?
22: Pues es un tema complicado técnicamente. Ajá. Más nos dimos a la tarea en verdad de echarle pues, muchas ganas, de echarle mucho cariño al plan. Aunado, también hay que decirlo, estamos ahorita en proceso de construir más infraestructura. Los tres últimos tanques de este Monterrey 5, que es el Fraile, el García 1 y el García 2, estamos construyendo tanques adicionales. Actualmente tienen tanques de 3,000 con capacidad de 3,000 metros cúbicos y estamos construyendo tanques de 10,000 que se sumarán a la capacidad instalada. Vamos a tener del orden de 13,000 metros cúbicos de capacidad en los últimos tres tanques. Esto todavía nos ayudará más a asegurar el suministro, aunado a que estamos metiendo muchos elementos tecnológicos para automatizar y que el abasto sea pues más seguro.
1: Bueno, ahora yo le preguntaba algo importante y la gente que nos escucha también lo dirá, ¿no? Está llegando al agua García porque han encontrado pues la forma de poder lograrlo y darle abasto a todas las colonias ya o
22: estamos ya, te puedo decir, en las últimas. Esta intervención ha mejorado el suministro a 81,633 casas, 81,000 casas en 82 colonias. Estamos hablando que en poblaciones del orden de 300,000.
1: Que no se la creen, dice.
22: Fíjate, tú me preguntabas sobre los testimonios y nosotros empezamos primero a trabajar. Ajá. Obviamente sabíamos y nuestras encuestas y la percepción y como bien decías, porque esto no es de ahorita, es de hace muchos años, pues sabíamos que teníamos un rezago muy grande. Sin duda la asignatura pendiente en agua potable era García. Ahora bien, empezamos a hacer mejoras y fue cuando empezamos a acercarnos incluso con el alcalde para preguntarles, oye, pues yo veo mis gráficas, yo veo mi telemetría, yo veo mis variables en tiempo real y tengo todo para pensar que ya mejoró, pero por favor, vamos a asegurarnos, el equipo de comunicación de servicios de agua y drenaje junto con el servicio, el equipo de la Secretaría de Medio Ambiente y el equipo del Estado, también fuimos a recabar testimonios y podíamos constatar lo que nosotros veíamos en nuestro video wall, en nuestras gráficas, en nuestra telemetría. No, me es muy satisfactorio, te platico, Cintia, que hablar con señoras que nos digan que tenían 20, 18 años sin tener agua potable, ver, te comentaba fuera del aire, que muchas de estas colonias que visitamos y que ya les mejoramos considerablemente el servicio, pues su cochera o su banqueta estaba llena de recipientes, estaba llena de tambos, estaba llena de tótems para aprovechar cuando había agua, del orden de 3 horas al día, para aprovechar para llenar recipientes o para cuando pasaba una pipa. Ahora platicamos con una señora que nos dio su testimonio y decía que no se lo creía, que cada hora iba y abría la llave para ver si todavía estaba el agua ahí.
1: Sí. Pues un saludo a todos los de García que nos escuchan y que dicen, pues ya nos podemos bañar, ¿verdad? A gusto, porque quiera o no, esto es una tranquilidad, abrir la llave de tu casa y que salga el agua, ¿verdad? No, claro, estar juntando y que sí, comprando botes. Pero bueno, yo le preguntaba porque no hay nuevas fuentes de abastecimiento, ¿verdad? Entonces, ¿qué va a pasar con todos los demás? ¿Cómo se va a afectar? ¿Van a estar regulando ahí la cantidad de agua o de qué maneras funcionaría esto para nuestro auditorio que sepa?
22: Básicamente lo que hicimos fue balancear.
1: Ok.
22: Teníamos unas zonas, el Monterrey 5, como te comento, es un gran acueducto que le da la vuelta desde Juárez a toda la periferia y acaba en García. Y obviamente, conforme avanza este acueducto, vamos dejando agua en los distintos municipios, en las distintas zonas. Monterrey es una ciudad de muchas montañas y tú y tu auditorio pues saben que a mayor diferencia de altura pues vamos soltando, hay más presión y por lo mismo hay más flujo, ¿no? Uh-huh. Si hay una diferencia de altura o si no tenemos una manera de modular la presión cuando estamos muy cerca de la fuente, vamos a decir, te puedo decir que había unas zonas que recibían agua de más, demasiada presión. Esto hasta les puede perjudicar dentro de sus casas porque pueden tener fugas de manera innecesaria. Al nosotros darles una presión modulada que cumple con nuestras políticas de calidad, pues ellos pueden llevar a cabo sus actividades diarias sin ningún problema, pero al darles un agua, la presión correcta, tenemos más recurso disponible que vamos empujando por este Monterrey 5 aguas abajo hacia García, y fue así como a lo largo de los 40 kilómetros del acueducto Monterrey 5 fuimos haciendo un uso más eficiente del agua, balanceándolo. Okay. Había unas zonas que no tenían, unas zonas que tenían mucho, y básicamente lo que hicimos fue ir haciendo que todos tengamos. Es justicia, es ser sí, más claro. equitativos con el uso del recurso. Y por supuesto, te puedo decir que todo esto fue sin hacer más uso del agua que está en nuestras fuentes, sino el agua que ya estamos extrayendo, utilizándola de manera mejor. De hecho, te puedo decir, ha bajado marginalmente el agua que necesitamos para dar agua a toda la ciudad, porque estamos siendo más eficientes. Y tan es así que ya le estamos dando agua a los que antes no tenían.
1: Que es García, 82 colonias, imagínense que no tenían agua y ahora tienen. Pero bueno, todavía tienen muchos retos y si ya logró claro. ¿Verdad? ¿Cuál es la siguiente etapa? Digo, porque pues está demostrando que sí se puede solucionar cuando hay intención de hacerlo. Yo lo escucho y pues ahora yo creo que hay que querer también más, ¿no? Cosas que no se había podido.
22: Por supuesto, y qué bueno que me preguntas eso. En el tema del agua potable, este proyecto que denominamos eficiencia hídrica, que es el que nos permitió tener la posibilidad de dar agua a García de manera continua, pues no para aquí. Lo que queremos es ser más eficiente, no solamente en toda la área metropolitana, sino en todo el estado. Y te puedo decir que hemos tenido resultados de los cuales me siento, yo al igual que el equipo, muy orgulloso. ¿Qué quiere decir esto? Estamos siendo más eficientes, estamos dando servicio con menos volumen. Esto es bueno en todos los sentidos. Ahorramos energía eléctrica, no usamos agua de más, sobre todo desde el punto de vista medioambiental, nuestras presas y nuestros pozos no los sobreexplotamos innecesariamente. Uh-huh. Estamos haciendo el uso más, válgame la redundancia, más eficiente del recurso con el que contamos. Y te puedo decir que esto es la mejor manera de operar un organismo operador. Esto no lo digo yo, lo dicen la literatura especializada, la International Water Association. Y básicamente estamos muy contentos de lo que estamos haciendo, esto por lado de agua potable. Ahora, por lado de alcantarillado, siempre se ha hablado que tenemos del orden de 150 kilómetros de tuberías en el área metropolitana que ya pasaron su vida útil y quedan muchos problemas. Vamos a partir que son 150 kilómetros, que se me hace que son unas buenas estimaciones. Uh-huh. Te comento que gracias a un recurso crediticio que nos autorizó el Congreso el año pasado, ya actualmente estamos con distintos contratistas en 8 municipios del área metropolitana reparando 48 kilómetros de estos 150, una tercera parte aproximadamente. Y te aviso también que con recursos propios, este año estimamos acabar con 21 o 22 kilómetros. Este año le pudiéramos bajar casi la mitad de esos 150 kilómetros.
1: Sí, porque son una de las situaciones que todos los días yo creo que han de prender los medios y, ay, Dios, sí, otra vez, ¿verdad?
22: Ustedes también nos ponen mucho.
1: Pues es que no, nosotros, digo, somos la voz al final de cuentas de los ciudadanos, ¿verdad?
22: Pero tienen razón y es lo que aqueja a la población.
1: Sí, claro, es incómodo, pero qué bueno que lo hable y que diga que están trabajando en eso, ¿verdad? Que a veces decimos nosotros, pues lo malo es no decir no está pasando nada. Entonces, pues bueno, se nos acaba el tiempo. Algo más que desea agregar que
22: no, hombre, agradecerte y muchas gracias por el espacio y pues siempre en contacto para cualquier duda que tengan respecto a servicios de agua y drenaje de Monterrey.
1: Oiga, ya han atendido reportes también, lo cual agradecemos, se nota, ya nos dicen su departamento, mándenos lo que la gente les envía, entonces sabemos que están ahí atentos a todo. Le agradezco mucho por haber estado con nosotros, el director de agua y drenaje, para quienes nos escuchan, Eduardo Ortegón, y pues vamos a hacer una pausa, ya regresamos.
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31: Obras de arte. La famosa pintura 3 de Mayo en Madrid es un gran símbolo que fue parte importante de la historia de los españoles. Es una obra de arte hecha por Francisco Goya, quien plasmó el momento en el que sus compatriotas fueron fusilados durante el levantamiento de armas contra el ejército francés. Actualmente está exhibida en el Museo del Prado en Madrid.
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Son las 4:02 p.m. y vamos a continuar con la información. Déjenme le platico que durante la conferencia de la Profeco, pues se señaló una gasolinera de Garzasada.

0: En toda la Profeco, Iván Escalante Ruiz presentó un listado de gasolineras que aplican precios excesivos. La estación ubicada en el número 2406 de la avenida Garzazada, en la zona del TEC de Monterrey, al sur de la ciudad, se destaca por vender el litro de gasolina regular a 24.49 pesos, resultando en un margen de ganancia de 2.23 pesos por litro. Días atrás ya la Profeco había incluido a otra gasolinera de Monterrey en esta misma lista. La estación ubicada en la avenida Constitución vendía litro de Magna a 24.55 pesos con margen de ganancia de 2.29, lo que refleja una tendencia preocupante en los precios locales.
1: El precio promedio nacional es de 28 pesos con 13 centavos y tenemos un 76.47% de cumplimiento de todas las estaciones de servicio vendiendo a menos de 28 pesos con 28 centavos, que era lo que originalmente teníamos en el primer acuerdo, un 6.53% de 28.29 a 28.50 y 17% que se siguen volando la barda con los precios en 20, más de 28 pesos con 51 centavos.
0: Recientemente, la presidenta Claudia Sheinbaum anunció un acuerdo con gasolineros para reducir el precio del diésel a 27 pesos el litro. Esta medida, que se implementará a partir de la próxima semana, busca mejorar las condiciones económicas de los consumidores. Además, se destacó un acuerdo firmado también recientemente con bancos para disminuir las comisiones en pagos de gasolina y diésel con tarjetas. César Rojas, Radio Fórmula Monterrey.
2: Gracias, César. Pues así las cosas. Oiga, no se deje, de verdad, de por sí está carísima la gasolina en todo el país y todavía pues con estas cosas. Pero bueno, vamos ahora con este tema porque Nuevo León supera ya los 469 proyectos de inversión con más de 125 mil millones de dólares. ¿De qué estamos hablando? A ver, Alexis, cuéntanos, por favor, adelante.
3: Nuevo León continúa consolidándose como uno de los principales polos de inversión en el país, al registrar un total de 469 proyectos que representan más de 125 mil millones de dólares y la proyección de más de 433 mil empleos. Estos datos se dieron a conocer en el marco de la instalación del Comité Promotor de Inversión, donde autoridades y representantes del sector privado destacaron el crecimiento sostenido de la entidad, impulsado por la confianza de empresas nacionales e internacionales. Durante la sesión se informó que los proyectos abarcan sectores clave como manufactura, energía, infraestructura y turismo, áreas de estrategia que han permitido fortalecer el desarrollo económico del estado. Entre las inversiones más relevantes, destaca la confirmación de una nueva etapa en la planta de acero de la empresa Ternium en Pesquería, que suma una inversión adicional de 4 mil millones de dólares, alcanzando un total de 8 mil millones. Asimismo, se anunciaron 25 nuevos proyectos que en conjunto representan más de 1.500 millones de dólares y la generación de 13 mil empleos, incluyendo desarrollos hoteleros, proyectos estratégicos y la construcción de un nuevo parque industrial. Con estos resultados, Nuevo León refuerza su posicionamiento como un destino estratégico para la inversión, manteniéndose entre los primeros lugares a nivel nacional en generación de empleo, atracción de capital y crecimiento industrial. Para Radio Fórmula Monterrey, Alexis Herrera.
2: Bueno, y continuando con Alexis, ya que estamos en estas cosas, pues déjeme le platico que arrancó la generación 16 del programa de emprendedores comunitarios de Nuevo León. Es una iniciativa que impulsa nuevos negocios desde algunas comunidades. Vamos a escuchar a Alexis, que también nos tiene más detalles de esto.
3: Con el objetivo de impulsar el emprendimiento y generar nuevas oportunidades de ingreso, la Secretaría de Igualdad e Inclusión de Nuevo León dio la bienvenida a la 16ª generación del programa de emprendedores comunitarios. La iniciativa ha beneficiado a más de 900 personas desde su creación. Busca brindar herramientas prácticas a quienes desean iniciar o fortalecer un negocio, contribuyendo al desarrollo económico desde las comunidades. La nueva generación se capacita en el Centro Comunitario Mirador en Monterrey bajo un esquema mixto de sesiones presenciales y virtuales durante 3 meses. Durante este periodo, las y los participantes abordan temas como autoconocimiento, validación de modelo de negocios, estrategias financieras, así como mercadotecnia y ventas, con el objetivo de desarrollar un plan sólido y viable. Al concluir la capacitación, podrán acceder a asesorías personalizadas y espacios de impulso comercial como ferias y mercaditos que le permitirán posicionar sus productos o servicios. El programa es gratuito y está dirigido a personas mayores de edad con una idea de negocio como parte de una estrategia estatal para fortalecer la economía desde lo local. Para Radio Fórmula Monterrey, Alexis Herrera.
2: Bueno, ahí está, en estos programas de emprendedores comunitarios. Y vamos a platicar ahora de lo que sucede en el Congreso, porque la Comisión de Puntos Constitucionales anunció que va a convocar a 2 mesas de trabajo. ¿Qué es lo que van a estar analizando? Pues las iniciativas de reforma judicial en el

0: que se tratan temas de la elección de magistrados y también de los jueces. A ver, Julia, platícanos.
1: La presidenta de la Comisión de Puntos Constitucionales, Berenice Martínez, informó que se organizarán dos mesas de trabajo con fecha aún por definir, en las que participarán representantes del Tribunal Superior de Justicia, universidades, sociedad civil y público en general. Martínez explicó que actualmente se encuentran en análisis 8 iniciativas de reforma, entre ellas las presentadas por el Poder Judicial, partidos políticos, sociedad civil y cámaras empresariales. Subrayó que uno de los criterios principales será priorizar la experiencia dentro de la carrera judicial, con el fin de evitar que exmilitantes de partidos políticos accedan a cargos en el Poder Judicial. Lo que buscamos es garantizar un Poder Judicial independiente y que ya no se politice con nombramientos de personas vinculadas a partidos, señaló la legisladora. Por su parte, Claudia Caballero, presidenta de la Comisión de Legislación, destacó que la propuesta del Poder Judicial es relevante porque aborda aspectos que conocen de primera mano los trabajadores y juzgadores. La iniciativa entregada por la presidenta del Tribunal Superior de Justicia, Laura Perla Córdoba, plantea un sistema electoral por listas o planillas para la elección de jueces y magistrados. La intención del Congreso es integrar un dictamen que recoja las propuestas de todas las bancadas, la iniciativa privada y la ciudadanía para construir un modelo propio para Nuevo León, informó para Radio Fórmula Monterrey, Julia Medina.
0: Gracias, Julia. Y ahora vamos con este colectivo denominado Grupo de las Seis, que presentó una denuncia ante la Fiscalía Anticorrupción. ¿Contra quién? Contra Cosijopi Montero y también contra Félix Arratia. ¿Por qué causas? Mejor que le platique Caro Huerta, que ella nos tiene toda la información.
2: El Grupo de las Seis interpuso una denuncia formal ante la Fiscalía Anticorrupción de Nuevo León contra Cosijopi Montero, representante de Reforestación Extrema, y Félix Arratia, actual secretario de Igualdad e Inclusión. La acusación se centra en presuntas irregularidades vinculadas al acuerdo entre la Asociación Civil y la Secretaría de Medio Ambiente Estatal. De acuerdo con la denuncia, los recursos que empresas y particulares pagan como multas, compensaciones o sanciones por daños ambientales dejaron de ingresar a las arcas públicas. En su lugar, se transfieren directamente a Reforestación Extrema sin pasar por los procesos de licitación y los controles de transparencia previstos en la ley. Hasta noviembre del 2024, la asociación habría recibido al menos 270.3 millones de pesos mediante este mecanismo. Sin embargo, se documentaron inconsistencias en facturación y ejecución de proyectos. Entre ellas, se señaló la repetición de facturas hasta en 12 ocasiones con folios distintos, cobros por plantaciones que no se realizaron, estimados en 26 millones de pesos, y pagos por alrededor de 9 millones de pesos a una empresa denominada Connection Plus, registrada en un domicilio particular en la Ciudad de México y sin antecedentes técnicos. La denuncia también señala discrepancias entre lo reportado oficialmente, más de 650 mil árboles plantados, y lo comprobado en campo, lo que genera dudas sobre la veracidad de los resultados. Además, se subraya la falta de rendición de cuentas hacia la ciudadanía. El Grupo de las Seis sostiene que los hechos podrían constituir delitos como fraude, falsificación de documentos, abuso de autoridad, desvío de recursos y peculado. Por ello solicitan una investigación exhaustiva y auditoría de los fondos, así como sanciones conforme a la ley. La exigencia central del grupo es que los recursos derivados de daños ambientales se administren con transparencia y permanezcan bajo control público. Informó para Radio Fórmula Monterrey, Carolina Huerta.
0: Gracias, Caro. Oiga, y ahora vamos a lo que está sucediendo allá en la avenida Paseo de los Leones. Pues están poniendo en marcha dos proyectos viales en esta zona como alternativas. Ya ve que es una de las avenidas más congestionadas y ahora pues le están invirtiendo el alcalde de Monterrey más de 230 millones de pesos. A ver, pero que nos explique, Nila. Adelante, te escuchamos.
3: El municipio de Monterrey inició este lunes la construcción de dos proyectos viales en la zona poniente, con el objetivo de mejorar la movilidad y reducir la saturación en la avenida Paseo de los Leones. Se trata de la prolongación de la avenida Ruiz Cortines y la conexión de la avenida Alejandro de Rodas, obras que forman parte de un circuito interno de 12 kilómetros. La inversión municipal supera los 230 millones de pesos y, según las autoridades, permitirá generar nuevas rutas de circulación para quienes transitan diariamente por el sector. De acuerdo con estimaciones preliminares, estas alternativas podrían disminuir entre un 25 y 30% el flujo vehicular en Paseo de los Leones durante las horas de mayor demanda. En el caso de Ruiz Cortines, los trabajos se realizarán en el tramo comprendido entre Cumbre San Agustín y Castellana. Por su parte, la conexión de Alejandro de Rodas abarcará de Monte Everett a Castellana, fortaleciendo la comunicación entre distintos sectores habitacionales. El secretario de Obras Públicas, Nazario Pineda, detalló que la construcción contempla 1.8 kilómetros de vialidad que se integrarán al circuito, desde calle Nogal hasta García. Además, se ejecutarán los últimos 300 metros de la prolongación de Ruiz Cortines para enlazar desde Pesquería hasta García. De manera complementaria, se prevé la apertura del cuerpo poniente de la avenida Pedro Infante en el tramo entre Lince y Puerta del Sol, como parte de las acciones para ampliar la conectividad en el sector. Las autoridades municipales señalaron que el proyecto integral busca optimizar los tiempos de traslado y ofrecer alternativas seguras y funcionales para los habitantes de la zona poniente de Monterrey, donde la carga vehicular en Paseo de los Leones representa uno de los principales retos de movilidad. Para Fórmula Noticias Monterrey, Nila Barrera.
0: Gracias, Nila, por esta información. Son las 4 de la tarde con 14 minutos y vamos a hacer una pausa y enseguida regresamos. No se vaya.
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5: Son las 4 de la tarde con 18 minutos y vamos ahora con esta firma del compromiso por la paz laboral para fortalecer el diálogo, sobre todo entre los trabajadores y pues los lugares donde laboran, las empresas. Vamos con Alexis, que nos tiene esta información.
6: Con la idea de fortalecer un entorno laboral basado en el diálogo y el respeto, el gobierno de Nuevo León informó el compromiso por la paz laboral en conjunto con representantes del sector empresarial y sindicatos. Durante el evento, el gobernador Samuel García destacó que la estabilidad laboral ha sido un factor clave para la atracción de inversiones en el estado, que actualmente supera los 125 mil millones de dólares.
7: ¿Por qué nos va muy bien aquí? Porque hay paz laboral, porque cada quien hace lo que le toca, y porque hay inversión extranjera, hay inversión local y hay inversión en obra pública. También ahí es un rubro que genera muchísimo empleo, tan solo el metro. 4,000 empleos sumando extensiones y contrato original.
6: El acuerdo busca consolidar relaciones laborales armoniciosas, privilegiando la conciliación como vía para resolver conflictos y garantizar condiciones dignas para trabajadores y empleadores. Por su parte, autoridades laborales subrayaron que el diálogo ha sido fundamental para mantener la estabilidad en la entidad, además de reiterar el compromiso de evitar prácticas como la extorsión o presión en la asignación de contratos colectivos. En cifras, se destacó que el Centro de Conciliación Laboral ha recibido más de 300,000 solicitudes, logrando cerca de 200,000 acuerdos que representan miles de millones de pesos en beneficio de trabajadores. Con estas acciones, Nuevo León refuerza su posicionamiento como uno de los estados con mayor estabilidad laboral y crecimiento económico en el país. Reportó para Radio Fórmula Monterrey, Alexis Herrera.
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5: Anilú, te escuchamos. Adelante, buenas tardes.
8: Gracias, Cintia, y excelente día para todos ustedes. Les cuento. Nuestra querida Shakira se presentó con un éxito total en Copacabana, allá en Brasil, donde 2 millones de personas cantaron y bailaron con la loba. La influencer Xinguamiga sorprendió al anunciar que se comprometió con su pareja. A través de redes sociales compartió imágenes del momento donde recibió el anillo y la pedida de mano, la cual ocurrió en forma inesperada mientras grababan contenido. Rodri me pidió la mano, escribió muy emocionada. Además reveló que toda la historia quedó grabada y está disponible en su canal de YouTube. Lupita Villalobos sorprendió al enviarle un mensaje a Kim Chantal dentro de la mansión VIP, dejando atrás la rivalidad que ambas protagonizaron previo al Supernova. A través de un super chat, la influencer le expresó su apoyo y hasta dejó abierta la posibilidad de una amistad. ¿Quién dice la verdad? Lin-May volvió a hablar de la relación que tuvo con Andrés García y contradice lo que dijo en vida durante su participación en un podcast. Pues, ¿qué creen? La vedette aseguró que sí tuvo un romance con el actor, pese a que él siempre lo negó públicamente. Creo que tuve mis encuentros con él, fue de locura. Así compartió la cantante, artista y vedette. ¿Qué está pasando con la carrera de Pepe Aguilar? Pues empezaron a aparecer fechas canceladas de su gira, sin embargo no ha dado ningunos comentarios. Todo indica que todas las peleas y situaciones en redes sociales con sus hijos le ha afectado. Enrique Iglesias protagonizó un momento que ya se volvió viral en redes sociales. Durante su presentación

0: de video y rápidamente generó reacciones, no solo por el gesto del artista, sino por la reacción de la joven, quien no rompió el protocolo en ningún momento. Incluso autoridades destacaron su profesionalismo tras lo ocurrido. Cristian Nodal sigue dando de qué hablar. Forajido ya está registrado, está luchando por su nombre, así tenga que llegar a ciertos acuerdos con su familia, dice que está dispuesto. Su entidad, su nombre y su trabajo lo ha hecho a base de mucho esfuerzo, acompañado de su familia. Sin embargo, hay varias etapas y ciclos que se deben de cerrar. Así lo compartió después de que se presentó en Chile, y donde pues Ángela no subió al escenario, pero sí subió una chiquitita, donde minutos después se tomaron una fotografía y se hizo tendencia en las redes sociales. Dale me gusta y compartir a nuestras redes sociales. Nos encuentras como Radio Fórmula Monterrey. A mí sígueme en Instagram como Anilu Rivera, y que tengan todos un exitoso día.
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2: Adelante, Lalo, te escuchamos. Buenas tardes.
3: Hola Cintia, te saludo con mucho gusto. Estas son las breves deportivas. Tigres tomó ventaja en la ida de los cuartos de final al imponerse 3-1 sobre Guadalajara. Los felinos remontaron con autoridad en el segundo tiempo y se colocan en una posición favorable para cerrar la serie en el Akron. Cruz Azul batalló pero sacó el triunfo 3-2 ante el Atlas de Guadalajara en el Estadio Jalisco. La máquina mostró contundencia y se llevó ventaja para la vuelta tras un duelo intenso con goles en ambos arcos. Duelo intenso, América empató 3-3 ante los Pumas en un partido lleno de emociones. El equipo de la UNAM dejó escapar una ventaja de 2 goles y ahora se definirá todo en la vuelta. Pachuca se llevó la ida al vencer 1-0 al Toluca como visitante. Los Tuzos aprovecharon la mínima diferencia y complican a los Diablos para el partido definitivo. Los Pumas habrían presentado una queja por alineación indebida del Club América. De confirmarse, el resultado podría modificarse en la mesa, lo que cambiaría completamente la serie para el próximo fin de semana. El presidente de la FIFA, Gianni Infantino, advirtió que cualquier equipo que abandone el campo en el Mundial perderá automáticamente 3-0 y recibirá expulsión total, buscando evitar polémicas como torneos recientes. Con doble y golazos de Vinicius Junior, el Real Madrid ganó ante el Español 2-0 para mantenerse matemáticamente con posibilidades de pelear el título con el Barcelona. La siguiente semana será el clásico en donde todo se definirá. Y es lo que tenemos en información deportiva. Yo soy Eduardo Ortega. Me pueden encontrar en mi Twitter, @educharlesmty. Ahí me pueden dejar todos sus comentarios y pronósticos.
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2: 28 grados la temperatura a esta hora de la tarde, la máxima de 30. Sí se ha sentido calor hoy, aunque yo lavé el carro y salí y se nubló. Dije, no puede ser, ¿verdad? Saludos a todos los que andan buscando lavar el vehículo o que van saliendo de algún car wash, porque sí, oiga, después de tantos días lluviosos ya queremos traer carrito limpio. Pero bueno, oiga, la temperatura para el día de mañana 36 grados, va a ser mucho calor, y el miércoles 38, así es de que váyase preparando, no le voy a dar un golpe de calor. Y jueves y viernes se pronostica lluvia, 50% el jueves, aunque la temperatura será de 34 grados, la máxima, y el viernes 75% de probabilidad de precipitación. 25 grados la máxima. O sea, el viernes va a estar como sabroso, pero no se emocione, porque sábado y domingo, el domingo día de las madres, 31 grados. O sea, para que usted vaya y la festeje o haga la carnita asada ahí en el patio. Rápidamente, antes de despedirme, hay un camión de materiales que aparentemente golpeó un poste y este se cayó en un carro estacionado. Qué suerte, oiga, ¿verdad? Pudiendo pararse donde sea, fue y se dio ahí el poste en este vehículo. Es en la calle San Francisco y Garzazada en Satélite. Si usted va circulando por ahí, ve las unidades que andan ahí, pues trabajando, es a causa de este incidente. Pero bueno, ya me despido. Gracias por haberme acompañado. Mañana Paco León a las 6 de la mañana está con ustedes, y yo a las 3 de la tarde, si Dios lo permite. Soy Cintia Vanegas. Cuídese mucho. Hasta entonces.

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5: Es imposible estornudar con los ojos abiertos debido a un reflejo automático del sistema nervioso que cierra los párpados siempre.
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1: Amigos, amigos, muy buenas tardes. Ya nos encontramos aquí en ausencia de nuestro buen amigo Ubaldo Enríquez Naranjo, titular del programa de A Nivel de Cancha. Nos encontramos nuevamente con ustedes. Por ahí ya de venir en carretera, nuestro buen amigo estaba en... se fue a ver a su jefecita allá en la ciudad de Poza Rica. Y yo también me fui llegando de Poza Rica ahorita. Justamente salí en la mañana. Por ahí nos encontramos unos taxistas, buenos amigos. Ahorita diremos sus nombres. Y los saludos. Nos tomamos las fotos, los taxistas. Algunos camioneros también se pararon y bueno, se armó una pequeña romería ahí. Pero no, hijos de su madre. Algunos que son medios mayates, otros que son medios chotos, pero pues, ¿qué se le hacía, no? Llegaron con las caguamas bien frías. Ahí sí, no, como doña Panchita que nos da porque nos fía las caguamas, nos las da calientes. Pero bueno, empecemos con cosas buenas y noticias buenas. Primero vamos, déjeme presentarle aquí a nuestro buen amigo Carlitos, alias El Tamalero. ¿Cómo estás, Carlos?
2: Hola, buenas tardes a todos, muchas gracias por escucharnos, aquí en A Nivel de Cancha Multimedia y Grupo Fórmula. Gracias.
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1: Y pues bueno, volvemos. Y pues bueno, tenemos varias noticias, varias cosas que comentar. Por ahí anda ya sufriendo Real Madrid, porque el domingo, partidazo, el domingo juega el Real Madrid contra el Barcelona. Y si pierde el Real Madrid...
2: Es un punto al que hay de diferencia.
1: Pero si pierde el Real Madrid, adiós, se corona.
2: Sí, y creo que el domingo se va a cantar el alirón. Ya no creo que el Real Madrid remonte.
1: Llevan 14 puntos, ¿no?
2: No, 11.
1: Porque 11, pero hay 14. Ah, sí. 12 por disputar.
2: 12 por disputar, entonces con el empate ya se finaliza la liguilla, como que dice.
1: Y no seas hipócrita y dime, ¿a quién le ibas? ¿Al Real Madrid o al Barcelona?
2: No, yo soy el timerengue.
1: O sea, que vas al Barcelona.
2: Soy yo.
1: Hijo de mal dormir. Oye, qué buenos partidos ahorita en los cuartos de
2: en la liguilla.
1: De la liguilla, en la MX. Muy buenos partidos. La verdad es que no pensé que tuviéramos tanta calidad. El que vino a echar a perder fue el del Toluca contra el Pachuca. Pero de ahí en fuera, muy buenos partidos.
2: Pero el arbitraje fue el que ahora sí que echó a perder la jornada, porque tuvo muchos altibajos.
1: ¿Qué? Espérame tantito, déjame ver a este incongruente del Axel. Axel, muy buenas tardes, ¿cómo está, mi hermano?
6: ¿Cómo está, tío? Buenas tardes, componente de Veracruzana.
1: Bien. Aquí andamos, Axel. ¿Qué pasó? ¿Qué noticias tienes?
6: Oiga, bien, tío, le voy a decir sinceramente que concuerdo con usted. Buenos partidos en la liguilla. Y le voy a decir sincero, que me duele mi corazón, qué bueno que nosotros me veíamos, porque si jugamos la temporada, cerramos la temporada, sí, quedamos eliminados en los cuartos de liguilla.
1: Sí, la verdad es que les está yendo muy bien a todos. Si hubieran estado los Rayados, posiblemente hubieran estado goleados por ahí. Pero pues bueno, tienen referente de los Tigres, que yo la verdad veo que tienen la lona al Chivas, ¿sí?
2: ¿Cómo ves? No creo que remonte Chivas, porque tiene que hacer 3 goles.
1: ¿Hablo? No, con dos.
6: O sea, el dicho se ha dicho muchas veces, ya estoy donde cabeza que se acaba, o sea, Chivas lo estás dejando vivo porque llevas dos ventajas nada más.
1: Así es. Empatando pasan las Chivas. Hablabas un rato de Olvida González y decía que Él confía mucho, está de vacaciones ahorita y en 2 días más lo llaman para la selección. Y él tiene mucha confianza de que los muchachos van a remontar. Yo también, aunque los dos en la lona, pero yo creo que sí remontan.
6: La esperanza es lo único que falta, tío.
1: Así es. Pero bueno, ¿cómo viste lo de la América?
6: Lo de la América sí lo vi muy bien, nada más que los penales tanto.
1: No. La bronca de cuate que sacan y luego lo meten otra vez.
6: De la alineación en la liga. ¿Qué? Pues ya metió a la federación y después puede ganar tu cuate sobre la mesa.
1: Bueno, mi querido Axel, tenemos unos invitados aquí y a ver, dime.
6: Ya se dice que aproximadamente 15 días ya va a haber técnico de Ríos y el nuevo presidente que está en Holanda, ya en el Feyenoord, 26, 27 de mayo termina su participación y ya puede ser anunciado y llega los primeros de junio que va a Monterrey.
1: Muy bien, mi hermano. Pues muchas gracias por la información. Estamos pendientes, mi querido Axel. Cualquier otra persona que quiera hablar para echarle la bronca a Axel, ya saben, el 2292-1219. Espérate, pinche Axel. Espérate. Recuerden, 2292-1219-28. Es el teléfono que estamos ocupando ahorita en Radio Fórmula para que se comuniquen con nosotros.
6: Axel.
1: Tú sabes que todo esto... es puro cotorreo. Por ahí dice nuestro
2: productor
1: que le sacas, hace con sus deditos así, americanista. No. ¿Cómo ves?
6: No.
1: Axel, te dejamos, papá, porque tenemos los invitados aquí, hay que darle su tiempo. Un saludo. Gracias. Un saludo para todo Monterrey y para nuestra gente que pasó el Jaiba Brava. Ya está otra vez esperando la final.
2: Por gol de ventaja,
1: así es. La flota de por allá de Tampico está muy feliz porque la Jaiba Brava está otra vez. Lleva 3 años, tres.
2: Uy, Huguito ha de estar, pero.
1: Sí, Hugo, ahorita no le cabe una pajita de alfiler y ya sabes dónde. Te mando un beso en lo más profundo de tu ser, de tu cuerpo, mi querido estimado Hugo. Así que felicidades para toda la flota de allá. Y pues bueno, así está. Y seguimos. ¿Cómo viste lo de la América?
2: Muy complicado, porque hay como muy confuso. Aparte de que el resultado fue espectacular, porque Pumas dejó de hacer cosas y dejó que la América viviera y casi le remonta.
1: Bien, en el artículo 62 de la Liga MX dice muy claramente que ningún jugador después de que haya salido podrá incorporarse nuevamente al campo. Esto pasó así, vinieron, lo anunciaron, salió, pero se dieron cuenta que...
2: Espinoza ya andaba en el medio campo, el chavo que ya había entrado por él.
1: Así es, se dieron cuenta que Sebastián Cáceres le tuvieron un problema, le pegaron en la cabecita al pobrecito muchachito y es cuando lo regresan.
2: Le fracturaron el pómulo.
1: Así es, y es cuando lo regresan.
2: Pero ya los dos pies ya los tenía afuera.
1: Sí, señor.
2: Entonces, automáticamente ya estaba concretado el cambio.
1: Está hablando los Pumas de que va a meter una inconformidad porque de
2: ya la metió.
1: De proceder, entonces
2: ya está llegando como el pintor y como
1: por eso lo odia el director, pero bueno, si lo llegan a aceptar perdería 3-0 el América contra nuestros buenos amigos
2: pero hay otro árbitro que es muy prestigiado que dice que podría quedar eliminado de la liguilla, o sea ahorita ya.
1: Bueno, podría quedar eliminado porque 3-0, pues imagínate, ¿no? La verdad es que está difícil, pero que lo jueguen, que se vean en el campo.
2: O sea, que lo jueguen, pero...
1: Que se vean en el campo quién es quién, a lo mejor sí que los multen o alguna cosa de esas, pero no, que los dejen jugar, que demuestren que las Chivas que están para campeón, digo las Chivas, ay, no, Dios mío, ya estoy como aquel pobre tarado, hombre. Pero bueno, que demuestren los Pumas que realmente están para campeones y que pueden hacer, que te voy a decir una cosa, lo tenía 3-1 y era para que hubieran ganado.
2: Pero Richard Morales es el que falló, sin portero y la atacó fuera, ¿no te acuerdas que?
1: Sí.
2: Que este Cota salió hasta fuera del área y él nada más tenía que haberlo bombeado, pero pues el...
1: Hablan de que los penales, pero los penales estuvieron bien aplicados. Sí. Los dos penales.
2: La rastilla, ¿qué?
1: Eran penales.
2: Hacer eso.
1: Yo no sé qué les pasa, pero eran penales. Lo mismo que el que le hacen al Cruz Azul, también eran penales, que están llorando todos, chillones estos. Eran penales por, primero que nada, porque los marcaron.
2: Son imprudencias, o sea,
1: ¿cómo agarras en el área chica o en el área a un jugador? ¿Cómo lo jaloneas? Y, pues, ¿qué es lucha libre o qué?
2: Y ahorita creo la indicación del Lizonda es, sigan, equipo europeo, así.
1: Sí, sí. Fíjate que por ahí tenemos una nota del Gran Premio de Miami, donde Antonelli se lleva el primer lugar. Y tiene 100 puntos, ¿no?
2: Ya llegó a 100 puntos el muchachito ese, ¿eh?
1: Lando Norris está con McLaren, tiene 51 puntos.
2: Sí,
1: Oscar Piastri con McLaren también tiene 43 puntos. ¿Cómo están por escuderías?
2: Pues la escudería está muy complicada, pero ahorita Mercedes lleva 143 puntos,
1: uh-huh.
2: Ferrari 98 y McLaren 61 son los que lideran. Y la escudería yo creo que ya está resuelta, son muchos puntos de diferencia.
1: Bueno, y ya se tenía pensado, ¿no? Checo Pérez decía muy, muy sabiamente que este año iba a ser de prueba, no lleva ningún punto, ¿no?
2: Y la ¿cómo se llama? La indicación de Cadillac es que al menos terminen las carreras.
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2: Botas como en 25, o sea, andan mal las escuderías.
1: Franco Colapinto, que es el otro, por ahí que está con Alpine.
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1: Y por ahí un tornito de clavados, ¿no? ¿Cómo nos fue?
2: Bueno, en el World Aquatics, el cubo de agua.
1: Bueno, mira, espérame, porque la empresa tiene que comer y nosotros también. Claro. Regresamos, no lo vayan a cambiar, malditos, ¿sí? Ahora regresamos, no le cambien, mendigos.
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8: Las ganancias de las entradas de la Simicasa, Kiosco y Café Simi se donarán a causas sociales. Y cada tres meses habrá un evento para entregar esos recursos.
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8: Personas con discapacidad, niños menores de 12 años y adultos mayores pagan 50%.

0: Gobierno del Estado de Puebla.
1: La Cenicasa Museo tiene tres objetivos: divertir, enseñar a ayudar y ayudar a los que menos tienen. 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Grupo Por un País Mejor tiene 2 tipos de negocios: comerciales, en los que gana el dueño, y sociales, donde ganan los que menos tienen. La instalación de una tienda del Dr. Simi en Tokio durante un mes tiene un objetivo místico: unir a los pueblos de Japón y México a través del Dr. Simi. Comercialmente no fue un negocio. Lo invertido no se va a recuperar. Lo que buscamos es que el pueblo japonés conozca al Dr. Simi y lo ame, como pasa con el mexicano. Eso lo vamos a lograr con nuestra embajadora Karina, una mujer de origen japonés, distinguida y con fuertes valores sobre su cultura, que tiene 9 años de llevar al Dr. Simi por diferentes partes del mundo. Si logramos que el pueblo japonés ame al Dr. Simi, entonces iniciaremos el negocio comercial, que es vender artículos del Dr. Simi en una tienda importante.
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4: La presidenta de la Comunidad de Madrid, Isabel Díaz Ayuso, informó que desde 2019 las empresas mexicanas han invertido más de 4.600 millones de euros en Madrid, España, generando más de 30.000 empleos en sectores como alimentación, construcción, servicios financieros y tecnología. El tipo de cambio cerró este lunes en 17.51 pesos por dólar americano, de acuerdo con el Banco de México, mientras que el dólar interbancario se ubicó en 17.51 pesos y el dólar en ventanilla finalizó la jornada en 17.94 pesos a la venta. El índice de precios y cotizaciones de la Bolsa Mexicana de Valores cerró la jornada con pérdidas de 0.85% para ubicarse en las 67.283.6 unidades. Informó Itzel Vanegas. 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
6: Bueno, pues ya estamos aquí nuevamente, con invitados de lujo. Ya saben ustedes, siempre, gracias a Dios, tenemos la fortuna con contar con gente de valía. Y es gente de valía porque a mí me gusta lo que están haciendo. Esto de hacer una inclusión, con contar con gente de valía. Y es gente de valía porque a mí me gusta lo que están haciendo. Esto de hacer una inclusión, con contar con gente de valía.
7: Niños
6: y es gente de valía porque a mí me... Sí, con niños, jóvenes y personas. Ellos llaman que se tienen que decir personas, pero a mí en lo personal pues me gusta más, porque la idea de Radio Fórmula siempre es incluir a los niños discapacitados, más que nada, ¿no? Y si ustedes más adelante necesitaran algo más para esto de la difusión, pues cuentan con nosotros. Se encuentra aquí la licenciada Georgina Schneider, así, de la Vega, que es la presidenta de la Liga Nacional e Internacional de Fútbol Varonil Femenil y Cantera, adaptada para niños con discapacidad. Se encuentra la licenciada Erika Ivón García Gómez, es directora nacional.
8: Bienvenida.
9: Gracias.
6: Antonio Muñoz Rodríguez, asesor jurídico e internacional, mi querido Toñito. Y nuestro gran amigo Martín Lozano Sánchez, que es delegado nacional e internacional. Y dijo, Georgina hizo hincapié e internacional. Oh, está bien ya. Tienen un puesto ahí en el mercado y de algo ya se sienten. Pero no, para nada. ¿Qué traemos de nuevo, mi querida Georgina?
9: Bueno, pues antes que nada, muchas gracias por esta oportunidad.
7: aquí nuestra compañera, nuestra directora, trae una cordial invitación que ella le vamos a dar el uso de la voz para que les explique a tus radioescuchas en qué va a consistir esta próxima copa que se va a realizar para este tipo de personas que estamos anunciando.
6: Permíteme, ¿esto va a ser a nivel nacional o es nada más, o en esta ocasión va a ser aquí local nada más?
7: No, es a nivel nacional. Precisamente uno de los detalles que ya estaba considerado una fecha próxima, la tenemos que ampliar, reprogramar, porque es tanta la necesidad a nivel nacional de otros equipos que vamos a incluir y por lo tanto se va a manejar una nueva fecha.
6: Qué bien, mira, hay que aprovechar porque aquí no se oyen en Monterrey, no se oyen en Tampico, no se escuchan en Tabasco, Chiapas, partes de Puebla, Poza Rica, y no sé dónde más se me ocurra, pero tenemos una cobertura bastante amplia y los van a escuchar. Adelante, licenciada.
8: Sí, hola, buenas tardes. Sí, pues es la primera ocasión que en el estado de Veracruz se va a hacer una copa para personas o chicos con discapacidad. Y bueno, pues sí se tenía una fecha ya programada, pero ante la necesidad y bueno, la solicitud de otros equipos de otros estados que quieren que se les incluya, bueno, pues se tuvo que cambiar la fecha para el 3, 4 y 5 de julio de este año, aquí en el municipio de Veracruz.
6: Se ve que iban a ocupar la unidad deportiva del Centenario. ¿La van a seguir ocupando o hay alguna modificación?
8: Se va a seguir ocupando la cancha, sí. Perfecto. Ya de hecho pues reúne todos los requisitos, está muy bien circulada. La verdad es que agradecemos ese espacio y bueno, que nos abran las puertas de esa cancha, ¿no?
6: Qué bueno, ya hablaron con Jorge Rafael Torres, el famoso Pulpos, es un tipo muy famoso aquí en Veracruz. Pero bueno, Carlitos, pregúntale algo. Si quieres, ¿cuándo aquí la vamos a la tortilla?
9: ¿Qué fechas son las que se van a pedir a ver uno la competencia?
8: Claro, sería un honor que vayan todos a acompañar a los chicos, que vean la capacidad y la calidad deportiva que ellos tienen. Porque, bueno, son excelentes futbolistas, independientemente de otros deportes que también practican. Y sí, nos daría muchísimo gusto que estuvieran presentes.
9: ¿Las fechas qué? ¿Cuándo es?
8: 3, 4 y 5 de julio.
6: Oye, Toño, exactamente, ¿qué onda contigo ahí adentro? O sea, ¿cuál es tu función dentro de...?
10: Ya. Sí, te comentaba la vez pasada. Antes que nada, gracias, Elías, por el espacio que nos estás dando.
6: Vale, es en perico.
10: Dando el espacio. Y pues por la difusión que se está dando aquí ahorita para el torneo, primera Copa de Campeones, que se denominamos así de esa manera, y gracias a todos los medios como el tuyo, de aquí de Radio Fórmula,
6: a nivel
10: de cancha, y a la unidad deportiva, porque pues por ti llegamos también por allá a esa unidad deportiva Bicentenario, que está muy bien, y ya las licenciadas ya las fueron a observarlas y reúnen las líneas. Bueno, yo soy un agregado más a la liga, dando el apoyo en todos los sentidos, como te comentaba la vez pasada, difusiones, hacer los enlaces aquí con todos ustedes y hacer la difusión de este torneo, que va a ser en julio. Se reprogramó por la demanda que hay ahorita de los equipos, ¿no? Y como va a ser a nivel nacional, pues queremos que también seas uno de los padrinos de este torneo, mi estimado Elías.
6: ¿En la unidad deportiva?
10: Sí, padrino de ese primer torneo.
6: ¿Hay que pagar algo?
10: No, nomás.
6: No, somos el padrino.
10: Nomás ir a tocar.
9: Por lo menos que lleguen morrayitas.
10: Ir a hacer el toque de balón ahí con los niños, ¿no?
6: Bien.
10: Para que gracias a ti pues está llevando ese torneo, la verdad, y con Jorge Rafael, que ya platicamos con él hoy también. Y y muy bien todo, o sea, esa es la función.
6: ¿Fueron colaborar el programa hoy también?
10: Así es, ahí estuvimos también, nos abrió
6: la estado. Con razón, siento un ambiente muy pesado. Como de
9: se sacaron la mala vibra.
6: Se sacaron la mala vibra de aquella estación, pero pues ya ni modo.
10: Pero a él no le tocó playera, ¿eh?
6: No le tocó playera.
10: No. No, el regalo que te trajo la licenciada Gina. Es un presente de la liga y junto con todos nosotros, ¿no?
6: Nuestro buen amigo Martín Lozano. ¿Cómo estás?
11: Muy bien, muchas gracias. Muy agradecido por las puertas que le abres a estas dos grandes mujeres. A la licenciada Gina.
6: Tú nos incluyes.
11: No, y a nosotros también, pero obviamente de entrada, pues, está, hay que reconocer el trabajo loable que está haciendo la licenciada Gina, la licenciada Erika, que trae un trabajo, no de ahorita, sino de tiempo atrás, con esta clase de niños que, de alguna u otra forma, pues cuando los ves sonreír, jugar y participar, ganen o no ganen, ellos son felices, y obviamente alinear esas cuestiones de objetivos, que los niños sean felices, que tengan una mejor calidad de vida, pues se les agradece y se les reconoce a estas dos grandes mujeres. Nosotros, como bien dijo Toño, formamos parte también, pero realmente el impulso mayor que ellas han llevado y que la idea y lo que están orquestando ellas, pues obviamente hay que reconocerlo, ¿no?
6: Bien, voy a mostrarles una playera que me está haciendo el honor de regalarme a la licenciada Chorchina. Si es de alguno de ustedes, ya valió, porque es una playera viejita, huele como así como a hombre.
9: Huele a Mariano Mirasí.
6: Huele como a hombre, pero como a hombre de campo. Pero pues aquí está, le agradezco mucho. Para lo que nos están oyendo, es una playera Garcís original. Vale 116 pesos en aquel entonces. Dice, es una playera conmemorativa, dice 60 aniversario, 1948-2003, y es el número de, se la robaron, el número. Pero, muy bonita, para los que no la están viendo, en la parte de en medio tiene unos, unos nuditos, unos gordones, como era para mí, pues son gordones.
11: Hay una foto del Pirata Fuente con una playera como ella,
6: Así es.
11: Pirata Fuente, sí, claro.
6: Con nosotros, trabaja el nieto del Pirata Fuente, aquí anda el Toñito de la Fuente. Mira, Toñito, de lo que se están perdiendo, mira. No, espérate, para acá, para acá. Mira, Toñito, y no te la trajeron a ti, me la trajeron a mí. Pero bueno, se agradece mucho todo esto.
9: Muy bonita, pues, que está.
6: Muy bonita, la verdad es que yo soy un fiel seguidor del tiburón. Yo amo los tiburones rojos. Todo el mundo no entiende por qué le vamos a los tiburones, pero por lo bonito de los tiburones era ver si iban a descender. Nosotros no estábamos con la emoción de que fuéramos a ser campeones. ¡No! Nosotros la emoción era que no descienda. Nuestro pleito estaba abajo. Es lo que no entiende la gente, pero bueno. Georgina, hazme un favor. ¿Cómo cuántos equipos irán a estar en este torneo?
7: Bien, de acuerdo a la estadística de lo que hemos tenido de la respuesta, pues mínimo de 30.
6: Perfecto.
7: Máximo 60. Entonces, uh-huh, ahorita estamos concentrando, como afortunadamente la liga está a nivel nacional, tenemos contacto con todos y cada uno de los estados, quienes van a aportar. Por cierto, me permito abusar de tu tiempo.
6: Bien.
7: Para hacer una invitación a todos aquellos que quieran colaborar con nosotros como coordinadores nacionales.
6: Bien.
7: Que su labor sería buscar alternativas y equipos que quieran concursar, especialmente de este tipo de niños,

0: del primer lugar.
1: Perfecto. Este, licenciada Erika, ¿hay niñas?
0: Sí, sí, sí. Sí, de hecho, niños. Los equipos se conforman con niños y niñas. O sea, no hay un límite de edad tampoco, ajá, ni menores ni mayores, no hay un límite de edad, entonces los equipos son mixtos.
1: ¿Tenemos algún teléfono donde la gente se pueda conectar con ustedes?
0: Claro, con todo gusto, 782-103-98-56.
1: Perfecto. ¿Otra vez? 782-103-98-56
0: a la orden con...
1: ¿Con quién? Erika Ivonne. Bueno, pues ya nos estamos yendo, porque pues el tiempo aquí ya saben que se va muy rápido, a todos los que no nos alcanzamos a leer. Dice, buenas y bendecidas tardes para todas estas personas que hacen y escuchan este excelente programa a nivel de cancha con el tío Diego y el señor Carlos. Gracias por la información, saludos cordiales, atentamente señor José desde el...

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12: Hoy es lunes 4 de mayo del 2026 y en la fórmula es, esta es la actualidad en información deportiva. Emociones y polémica. En un trepidante clásico capitalino, América y Pumas empataron a 3 en el Azteca, con controversia incluida por una presunta alineación indebida de las Águilas en los cuartos de final de ida. Ventaja mínima. El Pachuca derrotó 1-0 al Toluca en el Nemesio 10 con un golazo de Ener Valencia en el cierre de los cuartos de final de ida en la Liga MX. Inmejorable regreso. Después de 35 días, la Fórmula 1 volvió con el Gran Premio de Miami, en el que el novato Kimi Antonelli continuó su gran momento, conquistando su tercer circuito de la temporada. Semifinales listas. En los playoffs de la NBA quedaron definidas las semifinales de conferencia. En el este, Knicks ante 76ers y Pistons contra Cavaliers. En el oeste, Lakers frente al Thunder y Spurs Timberwolves. Ilusión Goner. Everton y Manchester City empataron a 3 en un partidazo. Un resultado que acerca al Arsenal a su primer título de Premier League en 22 años, tras quedarse con 5 puntos de ventaja a falta de solo 3 jornadas. Con esto y más, inicia ya la Fórmula Es Orbañanos y su gran equipo de comentaristas.

0: están? Buenas tardes, muy buenas tardes, bienvenidos. Lunes 4 de mayo, 5 de la tarde con 2 minutos. Muchísimo para platicar de lo que pasó en la liguilla, de lo que está sucediendo en el mundo del deporte. Y bueno, pues como ya es costumbre, cuando finaliza una jornada, iniciamos con esto.
1: Lo mejor de los cuartos de final del torneo Clausura 2026.
0: Señor Burak, muy buenas tardes. ¿Para ti qué es lo mejor?
2: Raúl, Raúl Eduardo, amigo, los saludo con muchísimo gusto. Muy buenas tardes. Pues mira, una vez que terminaron las 17 semanas de pretemporada y que llegamos a la liguilla, en donde pues muchas veces se ve lo mejor del fútbol mexicano, vamos a quedar con el partido de América contra Pumas, porque tuvo de todo, porque viene el regreso de la América.

0: probablemente el partido menos vistoso o el menos espectacular, pero resultadazo para los Tuzos. Aprovecharon un gol de Ener Valencia muy temprano en el partido, manejaron el encuentro, Toluca intentó, buscó por todos los medios, entró Paulinho en el segundo tiempo, en fin, el turco hizo rotaciones y después intentó, pero ya no pudo, y Pachuca saca un triunfo importantísimo. Toluca tendrá que ir a ganar por 2 goles al Hidalgo la próxima semana.
1: Voy a quedar con el equipo de Pachuca que gana en este estadio que es muy complicado, que es el Nemesio 10. Cierto que empezó con un cuadro alterno, el turco Mohamed. Hay que recordar que no están, por ejemplo, el caso de Gallardo, que está en la selección, el caso de Alexis Vega, que está en la selección. El niño estaba suspendido, no podía jugar. Y bueno, también hay jugadores lesionados. Y eso súmele que le dio descanso a Nico Castro, le dio descanso a Paulinho. Luego los metió en el segundo tiempo, pero ya no pudieron hacer gol. Buena victoria de Pachuca. Y lo mejor, el gol que mete Ener Valencia. Un auténtico golazo.
2: Lo peor de los cuartos de final. Torneo Clausura 2026.
1: Lo peor, señor Burak.
3: Pues para mí estuvo a punto de ser Cruz Azul, porque después de estarla cruzazuleando, podemos emplear un nuevo término, la descruzazuleó, y bueno, se lleva la victoria contra el Atlas, pero vamos a quedar con el Toluca. Es cierto, ya lo exponía Raúl acerca de las variaciones que tuvieron que hacer por diversas razones en el plantel del equipo de Toluca, pero también es una realidad que no cerraron bien el torneo y ahora tienen que remar contra la corriente, y en las 2 eliminatorias en las que participan, tanto en la liga como también en el torneo de la CONCACAF, en ambos casos el Toluca tiene que remontar, así que para mí lo peor es el cierre y el inicio de liguilla Toluca.
1: Raúl Eduardo.
0: Yo me voy a quedar, aunque ya lo habíamos platicado aquí muchas veces, con el tema de la Liga MX, de la Federación Mexicana de Fútbol, como lo queramos ver, de quitar a los seleccionados ahora, y concretamente con Chivas, ¿no? A Chivas lo mandaron al matadero, por supuesto que puede regresar después del 3-1, pero le quitaron muchas armas a Chivas, y no puedes descuidar tanto tu producto, me parece, y no puedes descuidar a un equipo que fue tan bueno todo el año con puros mexicanos y quitarle pues prácticamente a todos sus jugadores, ¿no?
1: Bueno, pues yo me voy a quedar también con, no, yo me quedo con el Atlas, de Guadalajara. Cierto que tuvo 10 minutos ahí que alcanzó a empatar, pero Cruz Azul fue muy superior, pero muy superior. Desde el punto de vista que yo tengo, que me disculpe la gente del Atlas, creo que es el equipo más flojo de la liguilla.
2: Lo blanco y lo negro del arbitraje en los cuartos de final, Torneo Clausura 2026.
1: Bueno, por lo blanco y lo negro hay el árbitro del partido del Toluca contra Pachuca, el Curro Hernández, le anula un gol al equipo de Pachuca, que era el 2-0. Cuando salta Barreto, el jugador de Toluca se resbala, y Barreto se levanta y remata de cabeza, y bueno, se ve que pone las manos, pero no se apoya en el jugador de Toluca, tan no se apoya que la cabeza del jugador de Toluca le llega casi al pecho al jugador de Pachuca, y el Curro decide anularlo. Para mí era un gol válido. Y luego, bueno, lo que se presenta en el Estadio Azteca, los dos penales, yo pienso que los dos penales hay elementos para marcarlos, ¿eh? Uh-huh. Yo creo, no sé si estén de acuerdo conmigo, pero yo creo que sí, ¿eh?
3: Sí, estoy de acuerdo contigo. En el gol de Pachuca era válido, imagínate perder 2-0 para el equipo de Toluca. Y por otro lado, los dos penaltis parece que están bien marcados, creo que no hay duda.
0: Oye, a mí me parece que los dos penaltis en el América Puma son bien señalados, pero también había un penal de Keylor Navas antes sobre Isaías Violante que no vio Luis Enrique Santander. Era un penal clarísimo y después sigue la jugada y termina siendo el penal a Henry Martín, pero Keylor, que había soltado el balón, que termina llevándose a Isaías Violante, había hecho un penal muy claro, ¿eh?
1: Sí, y luego viene el asunto de la alineación indebida, ¿no? Es una realidad que hay alineación indebida, es muy fácil. Muy fácil, o sea, el jugador que sale del campo ya no puede volver a entrar en ese partido, es así de fácil. O sea, el reglamento es un poquitín más sofisticado en sus palabras, pero es tan fácil que el que sale de cambio y en ese momento ya deja el partido, ya no puede volver al partido porque ya es una alineación indebida. O sea, alineación indebida hay. ¿Se castigará al América? No sé, pero hay alineación indebida. Ahora, también los árbitros, es increíble, ¿no? O sea, si hay

0: Y en todo eso, yo pienso que la gente de América debería conocer el reglamento, pero también Santander y sus compañeros deberían de conocer el reglamento.
1: Sí, estoy de acuerdo. Y vamos, Santander, pues él no señala nada en cuanto a una alineación indebida. Entonces, pues ahí no hay algún elemento, sino que tendría que ser una cuestión aparte, que Pumas ya presentó una protesta. Ahora, yo creo que todo esto tiene que ver, y la confusión también, en que la América ya había generado sus cambios, ya estaban listos, y es cuando sale Cáceres, ¿no?
0: Claro.
1: Que viene con, pues se veía completamente noqueado.
0: No, tenía una conmoción.
1: Exactamente. Entonces, eso es lo que descompone absolutamente todo.
0: Sí, sí. Ahora, con esto, Santander no lo reporta, pues a Santander le va a caer un castigo también por no reportarlo, porque pues es evidente que esto existe, ¿no? Es una evidencia muy clara que la alineación fue indebida por esto. No sé qué diga el reglamento de competencia de la Federación Mexicana de Fútbol, Raúl Eduardo, pero yo soy de los que piensan que los equipos deben detectar esto, pero también el cuerpo arbitral, mucho más los árbitros, ¿eh?
2: Sí, estoy de acuerdo contigo, Raúl, y me parece a mí que ahí está el detalle, ¿no? Porque de que sale Shocker Vázquez, por completo sale por completo, ¿no? Pero ahí estaban todos los árbitros y ahí estaba Luis Enrique Santander y se dan cuenta de la situación. Yo no sé si hablaron algo ahí, si decidieron algo ahí. Alineación indebida hay, eso es un hecho, pero yo no sé hasta dónde el cuerpo arbitral tiene culpa en ese momento, ¿no? Y bueno, también es un hecho que muy poca gente ha dicho. El América hace 6 cambios ayer, ¿eh? O sea, uno de los cambios fue por el protocolo de conmoción. Y todavía hace cambios en el minuto 85 por allá, ¿no? Entonces, yo creo que el cuerpo arbitral estaba al tanto y aceptó los movimientos en ese momento, ¿no?
0: Pues vamos a ver qué decide la comisión disciplinaria. Como dice Enrique, ya Pumas protestó. Y a ver qué es lo que pasa. Lo cierto es que el América es el ave de las tempestades, ¿sí? Esa es una realidad. Regresamos.

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2: Iniciamos en Italia porque a falta de 3 fechas en la presente temporada de Liga, el Inter de Milán oficialmente conquistó el calcio, derrotando 2-0 al Parma con goles de Marcus Thuram y Henrik Mkhitaryan para llegar a 82 puntos que matemáticamente aseguraron el título de Liga número 21 en la historia del Inter. Volamos a Bélgica, en donde hay buenas noticias para el fútbol mexicano, porque por primera vez después de 7 meses lidiando con una pubalgia severa que lo llevó al quirófano, César el Chino Huerta volvió a pisar una cancha de manera oficial. A 39 días del Mundial, el extremo mexicano reapareció con el Anderlecht, ingresando de cambio y disputando 14 minutos en la derrota de su equipo 3-1 ante el Club Brujas. Y cerramos aterrizando en Arabia Saudita, en donde el naturalizado mexicano Julián Quiñones continúa con un nivel y paso implacable, ahora anotando en la victoria del Al-Qadsiyah 3-1 sobre el líder Al-Nassr de Cristiano Ronaldo. Con la anotación, Quiñones llegó a 29 tantos que lo mantienen en la cima de la tabla de goleo a falta de solo 3 jornadas. Esto fue una vuelta por el fútbol internacional. Continuamos en la Fórmula E.
3: Bueno, pues déjenme decirles que hay partidos importantísimos como el del Arsenal contra el Atlético de Madrid, que se juega el pase a la final en la Champions. Si el equipo del Arsenal busca mantener el liderato, ya lo mantiene en la Liga Premier y buscar la Champions. Ahora veremos qué logra hacer el equipo del Arsenal en esta final, ya que los de Arteta no hacen desde 2005, no han hecho absolutamente nada en la Champions. 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Bueno, pues así las cosas. El partido del Cruz Azul Atlas, muy superior al Cruz Azul, ¿eh? Uh-huh. El Atlas tuvo una reacción, hay un penal que lo tira muy bien el equipo de Guadalajara, pero destellitos, ¿no? Cruz Azul lo vi mucho más sólido. Ahora, yo, Enrique y Raúl Eduardo, no sacaría una conclusión definitiva, lo digo con todo respeto por el rival, ¿no? O sea, fue un partido, sí le hicieron 2 goles, pero muy, muy superior Cruz Azul.
4: Sí, y este delantero nigeriano, Evere,
3: ¿qué tal?
4: Realmente sensacional este partido. Y bueno, sobre lo que está haciendo el Wiki, pues aparentemente llegó a poner orden el equipo de Cruz Azul, pero pues tampoco es para echar las campanas a vuelo, justamente por lo que mencionas del rival en ese momento, Atlas, y una semana antes el equipo de Necaxa. Pero sí se ve una actitud diferente en el Cruz Azul, y bueno, pues tendría que ser un desastre para que quedara fuera de las semifinales. Atlas tiene que venir a la capital a ganar por 2.
3: Y aparte en el Azteca, Raúl Eduardo.
5: Sí, no, muy superior Cruz Azul. Para mí lo preocupante para la máquina es que te hagan esos 2 goles, ¿no? Siendo tan superior en el partido, que dejaras meterse al Atlas nuevamente al partido y que termine siendo ahora pues un partido que si te hacen un gol en la vuelta, en un córner, como sea, pues empiezan a jugar cosas, ¿no? Pero yo veo muy complicado, la verdad, que Cruz Azul vaya a quedar fuera.
3: Sí, yo también. Aquí también hay un penal, ¿eh? Hay gente que decía que cómo lo marcaron, pues es que agarran el brazo a Diti y no lo dejan saltar. Uh-huh. También para mí bien sancionado,
4: ¿eh? Es clarísimo, porque se ve inclusive cuando Diti está saltando que se descompone en su movimiento y en la caída. Entonces evidentemente hay una falta, y como decíamos, el nigeriano lo cobra muy bien.
3: Y el señor Peinado, que fue el árbitro de este partido, se quejan del arbitraje los de Cruz Azul, pero los del Atlas también. O sea, yo creo que Peinado salió un poquitín despeinado del partido. Y finalmente el de Tigres Chivas. Yo no esperaba un 3-1, pero sí esperaba que ganaran los Tigres. porque son muchos jugadores los que le quitaron a las Chivas, uh-huh. pero muchos jugadores muy importantes. Se pone adelante en el marcador 1-0, sorprende, juega a su estilo rápido, llegando por el costado, un gran servicio para Marín, hacen el gol. Pero luego el partido fue totalmente de Tigres, total.
4: Pues sí, estás hablando de que es prácticamente una tercera, una cuarta parte de lo que le quitaron de plantera al equipo de las Chivas del Guadalajara. Y por otro lado, tampoco hay que descontar el buen cierre de Tigres, y que Tigres también gana dentro de la Conca Champions, y que es un equipo que tiene jugadores con muchísima experiencia, hicieron valer su condición de local, y finalmente terminó por desaparecer el equipo de Guadalajara. Así que, pues Guadalajara todavía tiene la posibilidad, ganando por dos, de avanzar a semifinales, pero desde el punto de vista se ve complicado.
5: Tigres es un equipo con mucha pegada, mucha pegada, y fue demasiado daño para Chivas, ¿no? No tengo duda que en la vuelta van a ir a buscar el arco de Tigres, van a ir a atacar, Tigres va a tener muchas oportunidades, pero digo, si vemos el gol que hace Bruneta, por ejemplo, golazo, y los jugadores que tiene Tigres, cómo manejan el partido, cómo se meten en el encuentro, hay mucha ventaja para Tigres, me parece, con tantas ausencias de Chivas.
3: Oye, criticamos a algunos árbitros en ocasiones, pero este joven Vicente Jaciel Reynoso, el árbitro del partido de Tigres contra Guadalajara, gran arbitraje, porque el partido se complicaba al inicio, muchos roces, muchas, demasiadas reclamaciones, empezó a sacar tarjetas, controló el partido y tiene un gran arbitraje. Qué bueno que un árbitro joven también pueda tener un gran arbitraje, y este lo demostró. Y entonces, pues ahí están ya todos, ¿no? Están lo que viene para las vueltas. Yo, para mí, no sé ustedes, pero yo de favoritos pondría favoritos claros a Cruz Azul y a Tigres. Y luego lo de América Pumas y lo de Pachuca Toluca, yo lo veo parejón, ¿eh?
4: Sí, yo veo a Pumas, vamos a ver si es que pueden retomar ese camino, y si es que las cosas no les salen mal, pero bueno, van a tener partido de vuelta. Y ayer fue un cierre extraño de partido, porque Pumas fue mucho mejor al América, y debía haber ganado el partido con facilidad, y creo que lo puede hacer en el partido de vuelta. Y por otro lado, lo veo muy complicado para Toluca, muy muy difícil para Toluca.
5: Yo también metería ahí en los favoritos a Pachuca, Raúl. 2-0 allá en Pachuca, con un partido a media semana para Toluca, es complicado. Sabemos que es el bicampeón, sabemos lo que puede hacer Toluca, pero cierto que Toluca ya en los últimos partidos, en los últimos meses, ya no era el mismo Toluca que nos tenía acostumbrado, ¿eh? Pero bueno, va a ser un partido muy interesante, pero yo sí veo muy muy favorito también a Pachuca. Y en el de América Pumas, cara, a mí sí me gustaría comentar, yo no sé qué partido vio Efraín Juárez, ¿no? Que sale ayer a la conferencia de prensa a decir que solo hubo un equipo en la cancha y que Pumas fue muy superior al América. Fue un partido de ida y vuelta, un partido muy emocionante, con acciones en las dos porterías. Pudo haber metido más goles Pumas, pudo haber metido más goles América, pero si a mí me preguntas, yo creo que en términos generales fue mejor América que Pumas, ¿eh?
3: Ah, caray.
5: Para
3: mí en la primera parte, sobre todo, muy superior el equipo de Pumas. Luego, con la reacción del América, se niveló. Yo no entiendo a algunos técnicos que van ganando 3-1, va ganando Efraín, y bueno, pues ahora los vamos a contragolpear, y se tiran atrás para contragolpear, y le das el balón al América, y pues lógicamente un equipo como este, el América, te puede hacer goles, y le hacen de penales o como sea. No entiendo cómo Pumas no los fue a rematar, o sea, estaba dibujado para los Pumas para rematar al América.
4: Pues sí, porque tenía el partido 3-3, estaban 3-1, y sí, pudo haber el equipo de Pumas, para cómo estaban las cosas, ganando 4-1, quizás hasta un 5-1, y hay que tomar en consideración también las modificaciones obligadas, por un lado, que tiene que hacer el América, la lesión de Borja de la rodilla, que es importante. También el asunto de Cáceres, que sale noqueado. Los cambios que hace Jardine le funcionan, pero sí estoy de acuerdo contigo que Efraín Juárez, que me llama la atención, porque él pues tiene un estilo propositivo, ir hacia adelante, ser agresivo, se echó para atrás y tuvo que pagar la factura.
3: Hay un antecedente en Liguilla de alineación indebida, no es igual a esta. En la Liguilla de, que fue 2007, Cruz Azul contra el equipo de Pachuca, Sí, Salvador, ¿se acuerdan Salvador Carmona?
4: Sí.
3: Bueno, pues él estaba suspendido por la FIFA por aquel asunto de la Copa Confederaciones, uh-huh. Por aquel doping estaba suspendido, y bueno, pues él muy fácil dijo que se iba a amparar, y se amparó exactamente ante un juzgado para jugar el partido, y lo jugó con un amparo de un juzgado civil. Y bueno, cuando terminó el partido, se fue al día siguiente a la comisión disciplinaria, echó fuera al Cruz Azul. ¿Por qué? Por alineación indebida. ¿Por qué? Porque Carmona fue a un juicio civil, a un juzgado civil, y no puede recurrir a juzgados civiles, y más cuando estás suspendido, y estaba suspendido en aquel entonces, de por vida era la suspensión. Uh-huh, uh-huh. O sea que es algo que sucedió en una liguilla ya hace tiempo, esto fue en el 2007, en fin, ya veremos qué pasa con lo del América, pero me llama la atención porque parece mentira, pero con esa situación de la alineación indebida, resulta que ahora los partidos pasaron a segundo término, ¿no? Todo el mundo se va con la alineación indebida.
4: Pues sí, bueno, lo que pasa es que sí es un atenuante, ¿eh?
3: Sí,
4: y pero... es importante, ¿no?
3: Sí, claro que es un atenuante y es importante, pero también importa el fútbol, ¿no?
4: No, claro, bueno, te acuerdas también, está el caso este de Viñas con el América en la época, sí, de la pandemia, en donde estaba en la banca y pues no, resulta que tenía que estar no sé cuántas filas atrás y el América perdió el partido por alineación indebida.
3: Había ganado 2-0 y perdió 3-0.
4: Sí.
3: Y ese torneo, si la memoria no me falla, salió campeón en el Atlas, ¿eh?
5: Uh-huh. Sí, de acuerdo. Oye, pero 3 de los 4 partidos fueron buenísimos, ¿eh? Y el de ayer por la noche, de Toluca contra Pachuca, diferente, muy táctico, muy de liguilla, pero los 3 primeros fueron espectaculares.
3: Ya que dices de Pachuca, qué buen trabajo del señor Esteban Solari, ¿eh? Regresamos.
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8: En el tenis, el italiano Jannik Sinner derrotó al alemán Alexander Zverev en la final del Abierto de Madrid en dos sets por parciales de 6-1 y 6-2. Con el resultado, Sinner se convierte en el primer hombre en la historia en ganar 5 títulos Masters consecutivamente y también se convierte en el primero en ganar los primeros 4 torneos Masters de la temporada. En el deporte amateur, la delegación mexicana cerró su participación de la superfinal de Copa del Mundo de Clavados en Beijing, China, con un total de 5 medallas, de las cuales 3 fueron de plata y 2 de bronce. En la última jornada, Randall Wheeler sumó plata en la plataforma de 10 metros y México se queda con el subliderato mundial solo por debajo de China, que ganó 8 oros. Y en el automovilismo de la Fórmula 1, el piloto italiano Kimi Antonelli se alzó ganador del Gran Premio de Miami, sumando su tercera victoria de la temporada. El mexicano Sergio Checo Pérez finalizó en la posición 16, tanto en el Gran Premio como en la carrera sprint. Escuchamos al tapatío.
9: Buen momento para el equipo para volver a tener un poco de tiempo solos, trabajar en el auto, analizar todas nuestras mejoras y a partir de ahí ver qué podemos mejorar.
10: Para mí solo espero que no mejoren muy rápido para que sigamos divirtiéndonos.
11: Señor Burak.
12: Pues escuchábamos a Raúl Abetzabe hablar acerca de lo que hace México dentro de la superfinal de clavados, este evento que consta de 3 etapas, regularmente una que se hace en Canadá, otra en México y después la superfinal en China, pero lamentablemente la Zapopan no se pudo realizar por ese fin de semana en donde colapsó la ciudad de Guadalajara y también de Zapopan como tal, pero se logra calificar para la superfinal en Beijing, que se realiza, por cierto, en el cubo de agua excepcional que construyó para los Juegos Olímpicos del 2008, y Randall Wheeler lo hace sensacional en la prueba de plataforma, que es su especialidad, que tiene 4.1 grados de dificultad en su último clavado, es el único que ejecuta ese clavado, logra meterlo y entonces se ubica en la segunda posición y se queda a menos de 5 puntos del triunfador, el chino Jinyi Lian. Pero bueno, es una gran actuación de Randall y en esta superfinal, bueno, pues se lleva entonces 2 medallas de plata y una medalla de bronce. Y un día antes, Osmar Olvera también tiene una buena actuación, se lleva medalla de bronce en el trampolín, donde ya ha sido campeón mundial. Finaliza detrás de China, que hace el 1-2, y Osmar se va de Beijing con 2 medallas de plata y 1 de bronce, y en total México termina con 3 medallas de plata y 2 de bronce, México consolidándose como una potencia dentro de los clavados. Bueno, por una parte, también platicar acerca de la Fórmula 1. Se llevó a cabo el Gran Premio de Miami después de la cancelación tanto de Bahrein como de Arabia Saudita por el conflicto que se vive en Medio Oriente. Fue un fin de semana en donde también se presentó el sprint, y en donde, por cierto, en sprint gana Lando Norris, seguido por Oscar Piastri y Charles Leclerc, los 8 primeros lugares, y en puntos 8, 7, 6, 5 y así para abajo, para terminar con solamente 1 punto. Y después se llevó a cabo la carrera como tal, que por cierto inició 3 horas antes, porque estaban previendo tormentas, lluvias muy fuertes en Miami. Total que la victoria es para Kimi Antonelli, que es su tercera de manera consecutiva, y además lo hace de punta a punta. Deja a Lando Norris en segundo y a Oscar Piastri en el tercer lugar. Y Checo Pérez, pues lamentablemente, continúa con sus problemas, al igual que la escudería de Cadillac. De hecho, en el sprint, Checo Pérez fue posición 16 y Valtteri Bottas 19. Y el día de ayer, Checo Pérez fue posición 16 y Valtteri Bottas fue 18. Cadillac es uno de 3 equipos que no han podido sumar 1 solo punto en esta temporada, y en el caso de Antonelli se consolida como líder del campeonato con 100 puntos, seguido por George Russell, que tiene 80, y la siguiente fecha va a ser dentro de 3 semanas, van a correr en Canadá. Pero bueno, sabíamos que para Cadillac iba a ser complicado, iba a ser apenas su primer año dentro de la Fórmula 1, pero también entre los cambios de reglas, entre los cambios también de la energía de los motores, híbridos, 50% combustible, 50% energía eléctrica, pues están batallando no nada más Cadillac, sino los otros equipos. Así que bueno, los resultados están muy lejos de darse para Checo Pérez y compañía. Bueno, dentro del básquetbol de la NBA, el día de ayer, sí hay 2 palabras que son muy emocionantes. Sí, estamos hablando de los deportes estadounidenses, porque es en donde llegas a finales, que son series, y pues a ganar 4 de 7, como se da el caso en el básquetbol, en el hockey, en el béisbol. Entonces, esas 2 palabras son juego 7, porque se define todo, absolutamente todo, en un solo partido. Y el día de ayer, Detroit, que fue el mejor equipo entre la conferencia del este, venía de atrás en contra de Orlando, que se había calificado en la siembra para ser el número 8, y Detroit finalmente tiene 40 puntos en el segundo cuarto, se lleva la victoria 116-94, y se repuntan para llevarse la victoria en la serie. 32 puntos de Kate Cunningham el día de ayer, 30 más de Tobias Harris, y con ello nulificaron los 38 de Pablo Banquero, que es el mejor jugador de Orlando, y entonces Detroit avanza a las semifinales de conferencia. Y también hubo juego 7 en la serie entre Cleveland y Toronto, que por cierto el partido 6 lo gana Toronto con un tiro de 3 de RJ Barrett, cuando el reloj en tiempo ese estaba llegando ya al final. Perdía Toronto por 1, Barrett saca su disparo, el balón hace contacto con el aro, se eleva el balón, o sea, unos 3-4 metros, y finalmente ingresa al aro para la victoria del equipo de Toronto. Pero ayer no contaron con esa fortuna. Jarrett Allen empata su marca de postemporada con 22 puntos, tiene 19 rebotes, y así inclusive desapareció una ventaja de 10 puntos que iban a tener los Raptors en el segundo cuarto para la victoria del equipo de Cleveland por 114-102. Y entonces las semifinales inician el día de hoy en estas largas, muy largas series de postemporada dentro de la NBA, porque primero viene el play-in y después la primera ronda de cada una de las conferencias, pero ya estamos en las semifinales de conferencia. Y entonces hoy a las 6:00 p.m. estará jugando los Knicks en contra de Filadelfia, los 76 de Filadelfia, que eliminaron a los Celtics de Boston, que tenían ventaja de 3-1, pero bueno, Filadelfia avanza a la semifinal de conferencia. Y mañana es la otra, Detroit en contra de Cleveland. Y en el oeste, hoy a las 7:30 p.m. San Antonio, el equipo de Víctor Wembanyama, están enfrentando a Minnesota, que aparentemente sí van a poder contar con su mejor jugador Anthony Edwards en el día de hoy, después de una lesión en el tobillo. Y el día de mañana se pone en marcha la serie de Oklahoma City, el mejor equipo del básquetbol, que busca el bicampeonato, pero que va en contra de los Lakers de Los Ángeles.
11: Oye, lo de San Antonio, tengo un amigo que vive en San Antonio, me platicaba que lo del francés es una locura en San Antonio, ¿eh? Que es una locura, que es el gran ídolo del equipo ahorita.
12: Además es un jugador, vamos, muy joven, pero que ya venía de 2-3 años como profesional en Europa. Y pues esos jugadores ya están muy sazonados.
11: No, muy bueno.
12: Y sí, el primer año, pues sí se le veía un poquito la novatez a Wembanyama. El año pasado tuvo un problema de un coágulo, pero pues ahora ha estado de manera realmente impresionante.
11: ¿Quién es tu gallo? ¿Con quién vas tú?
12: Yo voy con Oklahoma City para
11: Oklahoma,
12: ser campeón.
11: Oklahoma, para campeón.
12: Sí.
11: Yo voy con los Lakers, pero no van a ganar.
12: Es que van contra Oklahoma City, está complicado. Luka Doncic no se sabe cuándo estaría para jugar esa serie semifinal, aunque ya tienen de regreso a Austin Reeves. Y bueno, dentro de el tenis, Jannik Sinner, el italiano, gana por primera vez el torneo de Madrid, se impone al alemán Alexander Zverev fácilmente 6-1, 6-2. Y cosas interesantes de Sinner, porque no nada más ha ganado su partido número 23 de manera consecutiva en lo que va de esta temporada del 2026, también es el primero en ganar 5 torneos Masters 1000 de manera consecutiva, y solamente le falta el torneo de Roma para ganar los 9 torneos del serial. El único que lo hizo anteriormente fue Novak Djokovic, pero bueno, Sinner, y esto pues sé, Raúl Eduardo, que a ti te gusta, te interesa, está convertido en un súper jugador.
13: Súper, Enrique, le digo, es mejor jugador que Alexander Zverev, sin duda, pero el domingo, pero ayer no, demasiada diferencia entre uno y otro, un muy mal partido de Zverev, y tanto es así que después pidió disculpas, cuando acabó el partido le pidió disculpas a la afición del espectáculo que había brindado y la poca resistencia que opuso contra Sinner, que sí es mejor tenista, sin duda. Y para complementar el dato que habías dado, que el único torneo que le falta ganar es el de Roma, ponle ahí Roland Garros, que tampoco lo ha ganado, y son los dos siguientes, Roma y Roland Garros. Si gana esos dos torneos, habrá ganado todos los torneos en el circuito, Jannik Sinner.
12: Sí, efectivamente, y también habrá que ver cómo está Carlos Alcaraz, que bueno, no ha podido jugar esta parte de la temporada por una lesión en una muñeca, entonces se podría abrir el camino todavía más para Jannik Sinner. Y bueno, por último, mencionar acerca de la pretemporada de la NFL, que los empacadores de Green Bay ya tienen mariscal de campo suplente, tenían a Malik Willis, pero este ya se fue a jugar con los Delfines de Miami para ser su mariscal de campo titular, y trajeron entonces a Tyrod Taylor, que es un mariscal de campo que tiene experiencia, son 100 juegos en la NFL, 15 temporadas. Más recientemente estuvo con los Jets el año anterior, con quienes abrió 4 partidos, estuvo mucho tiempo con los Bills de Buffalo, con ellos fueron 43 juegos entre 2015 y 2017. Básicamente fue el antecesor de Josh Allen con los Bills de Buffalo, 29 victorias para Tyrod Taylor, así que él es el suplente ahora con los empacadores de Green Bay. Y ya estuvo Fernando Mendoza en el campo de entrenamiento de los Raiders de Las Vegas, y fíjate lo que es interesante, lo primero que lo pusieron a hacer es a recibir balones del centro directamente, porque con Indiana ahí era formaciones casi siempre escopeta, y entonces pues no está acostumbrado a recibir el balón directamente del centro, y no nada más es eso, sino que también pues tienen que ser 3, 5, 7 pasos, es una mecánica que tiene que aprender Fernando Mendoza.
11: Son repeticiones que tienen que hacer.
12: Ah, sí, así es.
11: Una pausa, regresamos.
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4: Ulises Lara, vocero de la Fiscalía General de la República, dio a conocer que citarán a testificar al menos a 50 agentes del estado de Chihuahua sobre la presunta presencia de elementos de la CIA en operaciones policiales del estado. Esto tras la muerte de 2 agentes extranjeros el pasado 19 de abril que presuntamente participaron en un operativo en la Sierra de Pinal. El narcotraficante Joaquín El Chapo Guzmán, quien se encuentra recluido en una prisión de máxima seguridad en Colorado, Estados Unidos, envió una carta a la Corte Federal del Distrito Este de Nueva York, en la cual pide ser extraditado a México, además de recibir trato igualitario y que se respeten sus derechos. El presidente estadounidense Donald Trump amagó una vez más con borrar de la faz de la tierra a Irán si ataca barcos estadounidenses en el estrecho de Hormuz o en el Golfo Pérsico. Informó Itzel Vanegas. 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
5: Culminó la actividad de los cuartos de final de la Liga MX Femenil con la sorpresiva victoria de Toluca 2-1 en el Volcán Universitario para eliminar a las campeonas Tigres por marcador global de 4-2, siendo la primera vez en la historia que el equipo mexiquense avanza a las semifinales. Escuchamos al estratega de Toluca Femenil, Patriz Lar.
6: Eres muy orgulloso de hacer la historia del club una vez más, que tiene que agradecer todas y que es un trabajo también de todo el club, de los fans que vienen a los partidos y que es fuerte porque confirmaron con la primera victoria a nuestro estadio y aquí también una vez más, y que hace mucho tiempo, al principio de la temporada, tal vez no hubiera pensado que sería posible. Entonces es muy fuerte hoy, la verdad.
5: Las Águilas del América derrotaron a Juárez 3-2 en el Ciudad de los Deportes y avanzan con marcador global de 4-3. Rayadas de Monterrey goleó en la Sultana del Norte 4-0 a Cruz Azul para avanzar por marcador global de 5-1. Y las Tuzas de Pachuca derrotaron a Chivas en el Estadio Hidalgo por marcador de 2-0 para avanzar con marcador global de 3-2. De esta manera quedan definidas las semifinales de la Liga MX Femenil. Las superlíderes Águilas del América enfrentarán a Toluca y Rayadas de Monterrey se enfrentarán con las Tuzas de Pachuca.
7: Bueno, pues una muy mala noticia el día de hoy para la gente que seguía el boxeo con Eduardo Lamazón, extraordinario comentarista de boxeo. y Eduardo Lamazón desafortunadamente ha fallecido el día de hoy. Yo tuve la fortuna de trabajar con él cuando yo estaba en Televisa, que hacíamos el programa de La Jugada al inicio. Él era el comentarista de boxeo del programa, trabajó ahí en Televisa, luego se fue a Azteca y fue fundamental en el crecimiento del boxeo en Azteca, pero fue secretario del señor Sulaimán mucho tiempo, su mano derecha, ¿eh?
8: Sí, desde luego, muchos años con don José Sulaimán, uno de los hombres que más conocían de boxeo en nuestro país, y pues una gran identidad, ¿no? Sí. Además de pues haber adoptado México como su país de residencia, un hombre que se le va a extrañar, siempre muy correcto, muy elegante.
7: Sí, cómo no. Nuestro más sincero pésame para sus familiares, para sus amigos, para sus compañeros que convivieron con ellos tanto tiempo ahí en la televisión, en Azteca. Descanse en paz, Eduardo Lamazón. Bueno, pues vámonos ahora con Dani Gironés, que nos tiene información de la Champions.
9: Un saludo, Raúl, compañeros de la Fórmula E. Mañana se empieza a decidir esos dos puestos para la gran final de la Champions. Primera semifinal entre Arsenal y Atlético de Madrid, con ese 1-1 del partido de ida. Todo abierto. Hoy hemos tenido rueda de prensa previa con el Cholo Simeone.
10: Por más que le demos vuelta a nosotros los entrenadores, está claro que el fútbol pasa por los jugadores. Y nosotros necesitamos gestionar de la mejor manera sus emociones para que lleguen de la mejor manera al juego. Después podemos darle vuelta que esta idea, esta otra idea, y el partido cambia apenas empieza. Entonces creo que la experiencia y el tiempo te da más calma, que no es pasividad, pero sí es calma, y obviamente la paz para enfrentar un partido como el que vamos a enfrentar mañana. No, yo lo que noto es que ustedes siempre buscan, obviamente, algún título, alguna frase que salga de lo cotidiano ante una semifinal. Y la realidad es que tanto los futbolistas como los entrenadores queremos que el partido empiece y se juegue, porque no pasa más que un partido de fútbol, que el que jugará mejor tendrá más posibilidades de ganar. Y en ese espacio, cada uno con sus armas, nos manejamos. Y obviamente nosotros intentamos potenciar la nuestra, y seguramente el entrenador del Arsenal intentará potenciar las que tienen ellos.
9: Hemos visto a Mikel Arteta pensativo y muy tranquilo, y viendo si puede soñar con su primera gran final.
11: No, o sea, habrá que verlo, porque como no sé lo que has planteado, no estoy ahí. Creo que tienen la capacidad de hacer muchísimas cosas muy bien, la razón por la que están aquí. Habrá momentos para todo, me imagino, en el partido, como lo hubo en el partido de Madrid. Y nada, cada uno al partido que le interese más y a ver quién es mejor. Nada, un sueño para nosotros, tener la posibilidad mañana de pasar a una final de Champions delante de nuestra gente. Una cosa que no hemos vivido desde hace tantísimos años, algo especial y con muchas ganas de vivirlo. Bueno, hicimos un análisis del partido muy claro, sobre todo sobre los momentos que vivimos, y sobre todo nos hemos enfocado en el partido que queremos para mañana, cuáles son nuestras armas y cómo llevarlo ahí.
9: Mañana el árbitro no gusta a los colchoneros, que nunca han podido ganar con el alemán Daniel Siebert. Los del Arsenal no opinan. Desde Europa, Daniel Gironès.
7: Gracias, Dani. Qué buen partido mañana, Raúl Eduardo, ¿eh?
12: Juegazo, Raúl. El Arsenal, que viene motivado después de haber ganado el fin de semana al Fulham 3-0, de que empató el City, el líder, y ante su gente, como lo dice Mikel Arteta, buscar la final, que no llegan desde 2005, 2006, me parece, aquel equipo donde estaba Thierry Henry, pero es una gran oportunidad para el Arsenal. Caray, a mí lo que no me gusta, no sé qué opinen ustedes, es el verso que maneja el Cholo Simeone, como que va tendiendo la cama, ¿no? Y todo se lo pone a los jugadores, y al final, pues cuánto tiempo lleva Simeone buscando y manejando de la manera que lo hace y los planteamientos que lo hace. Y si nos ponemos a ver estadísticas, tiene por ahí un par de ligas en España muy meritorias, pero cuántas veces se ha quedado fuera por manejar los partidos o por jugar los partidos como los juega, ¿no?
7: Ya está abriendo el paraguas, es una realidad el Cholo Simeone. Oye, aquel Arsenal era dirigido por el francés
12: Arsène Wenger.
7: Por sí, ¿verdad? Qué bien, ¿sí? Jugaba el fútbol ese equipo, ¿eh?
12: Sí, correcto, Raúl, era muy, muy buen equipo. Ese equipo ganó la Premier unos años antes, invicto, fue campeón invicto, aquel Arsenal, y después llegó a la final de la Champions contra el Barcelona, aquel Barcelona de Ronaldinho, y donde estaba por supuesto Rafa Márquez. Va a ser muy buen partido mañana en Londres. Creo que sí habría que marcar un poquito favorito al Arsenal, pero vamos a ver qué dice el fútbol.
7: Bueno, ¿a ti quién te gusta más, Enrique, para mañana?
8: A mí me gusta el Bayern.
7: El Bayern.
8: El Bayern. Vamos a ver si es que son capaces.
7: ¿Y del Arsenal y el Madrid?
8: Me gusta... No, pues el Arsenal.
7: El Arsenal.
8: Sí.
7: Pues mira, 2005 que no logran meterse a una final de Champions. Y es un equipo que tradicionalmente se caracterizaba, por eso le gustaba a la gente, por la manera de jugar al fútbol. Jugaba siempre muy bien al fútbol, pero pues no llegaban los títulos. Ahí jugó en el Arsenal, jugó Carlos Vela, ¿no?
12: Correcto.
8: Sí, ¿verdad? Sí.
7: Hay un gol que metió Carlos Vela siendo muy joven con el Arsenal, pero golazo. Bueno, pues ahí está la Champions. Hay Champions y hay Conca Champions esta semana. Está buena la semanita.
8: Pues sí, vamos a ver Tigres si es capaz de mantener la ventaja en contra de Nashville. Tigres que viene a casa, y en el caso de Toluca, pues a ver si es que es capaz de darle la vuelta al LAFC.
7: Sí, yo pienso que tienen chance los dos equipos mexicanos. Y me baso en una cosa. Tigres va ganando y es un equipo con mucho oficio. Y del otro lado, Toluca tiene un aliado muy importante, la altura, porque el equipo de Los Ángeles viene de nivel del mar, y la cancha de Toluca es la cancha más alta de la República Mexicana, y por ahí del minuto 50, 60 te empieza a pegar la altura. A favor de Los Ángeles es que se juegue en la noche, porque si jugaran en el día, y sería terrible para el equipo de Los Ángeles, ¿no?
8: Sí. Aún así me parece que Tigres puede.
7: Sí, yo creo que
8: vamos a ver qué pasa con Toluca.
7: Solamente ha habido un campeón de CONCACAF, de la MLS, que fue el equipo de Seattle, que echó fuera a los Pumas. Es el único, creo que desde 2005 que ganó el Saprissa hasta la fecha, solo mexicanos, y ese es donde perdió Pumas en Seattle la final. En fin, hay mucho, mucho para esta semana. Para cerrar, vamos a tener algo muy, muy, muy especial, porque, bueno.
2: Para cerrar.
7: Bueno, tienen a un niño ahí que le preguntan, ¿quiere ser cristiano? Le pregunta el pastor, el sacerdote, no sé.
13: Ryan, ¿quieres ser cristiano? ¿No?
14: Sí.
13: Messi.
7: Le pregunta, ¿quiere ser cristiano? Y el niño calladito, dice no. Dice, ¿no quiere ser cristiano? No, Messi. Es el padre doblado de risa porque
14: sí.
7: No, no quiero ser cristiano. Quiero ser Messi, dice.
13: Pero
8: ¿quién es el
13: amigo de Jesús?
8: Dice la voz de la mamá cuando le pregunta el padre, ¿quiere ser cristiano? Y la mamá se oye, ¿no? Sí.
7: Sí. La mamá preocupada, ¿no? Está buenísimo esto. Buenísimo. Pues mira, Cristiano y Messi se despiden de los grandes eventos en esta Copa del Mundo, ¿eh?
8: Sí, se van los dos y vamos a ver quién llega más lejos, ¿no?
7: Pero difícil que vuelva a haber dos figuras como estas al mismo tiempo, ¿no? Porque Pelé estaba solo, Maradona estaba solo, Messi y Cristiano, Cruyff no estaba solo ya, pero Messi y Cristiano juntos es muy complicado, ¿no?
8: Sí, porque esa época que mencionas de Cruyff estaba que si Beckenbauer, un poquito más adelante Platini.
7: Pero bueno, vamos a ver qué sucede en el futuro. Con esto nos vamos. Y no se vaya porque viene Pepe Can.

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6: El ornitorrinco es uno de los pocos mamíferos que pone huevos y además posee un eslabón venenoso en sus patas.
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11: ¿Qué tal? ¿Cómo le va? Son las 6 de la tarde, la hora de las noticias, la hora de la verdad expuesta a través de Grupo Fórmula, radio, televisión, internet y todas las plataformas, YouTube, desde luego. Hoy es lunes 4 de mayo. Oscar, ¿cómo te va? Muy buena tarde.
12: Muy buenas tardes, Pepe. Hoy es un día importantísimo. Es una tontería y sin embargo es una celebración mundial. Hoy es el Día Internacional de Star Wars, una de las franquicias más exitosas, que no la más exitosa. 70 mil millones de dólares ha recaudado entre películas, juguetes y todo lo que te quieras imaginar, y no es la más exitosa. Y es tan importante esta fecha que se traen un agarrón hasta el presidente y el expresidente de Estados Unidos, Donald Trump y Barack Obama. Donald Trump publicó esta imagen que vemos en la señal de televisión y de YouTube con la frase: en una galaxia que exige fortaleza, Estados Unidos está listo. Sale caracterizado como el Mandalorian con Grogu. Mientras Barack Obama utilizó esta conmemoración para promocionar su museo-biblioteca acompañado de Mark Hamill, el famosísimo Luke Skywalker de Star Wars. Entonces, pues hoy es el Día Internacional de Star Wars. Nosotros estamos abriendo la conversación, recibimos sus comentarios a través del WhatsApp 55 48 48 03 94, en la señal en vivo de YouTube. Ahí desde luego nos escuchamos y debatimos. Ya está arriba la encuesta. Claudia Sheinbaum habló con Andrés Manuel López Obrador, ¿sí o no? Participe, únicamente se puede votar vía YouTube.
11: Muy bien, pues tenemos ya el planteamiento original para lanzarnos en doble sentido con el noticiario, con lo más importante en la noticia. El gobierno federal nunca, nunca sospechó de Rubén Rocha Moya, el gobernador con licencia de Sinaloa. Esto lo reconoce el secretario de Seguridad Federal, Omar García Harfuch.
13: Por supuesto que nosotros no teníamos ningún indicio. Llevamos desde el inicio de la administración de la presidenta Claudia Sheinbaum, como ya lo dijeron mis compañeros del gabinete, pues los resultados, las detenciones, y nunca hemos tenido una obstrucción por parte de algún funcionario del gobierno del estado para continuar o realizar las operaciones que les presentamos.
11: Fue lo que dijo García Harfuch, que también hoy estuvo allá en Sinaloa, y confirmó que el gobernador con licencia está siendo protegido por escoltas federales.
13: Es un exfuncionario y normalmente, al ser, pues, como usted bien lo ha mencionado, al ser Sinaloa también un estado donde ha habido hechos violentos, pues lo que se considera es que tenga escolta. No tenemos ningún indicio ni ningún dato de que pueda ser atacado o siquiera de que tenga alguna amenaza. Hasta donde tengo entendido, sigue aquí en Sinaloa. Sinceramente no tengo conocimiento, pero tengo entendido que está aquí en Sinaloa.
11: Eso dijo García Harfuch, y esta mañanera la presidenta de la República confirmó la protección oficial a Rocha Moya por tratarse de una persona en riesgo.
14: Sí, normalmente en estos casos, como en cualquier otro, sea para un gobernador con licencia,